Tengan todos muy buenas noches. Sean bienvenidos a su programa Camino de Esperanza. Les habla Miguel Zavala, pastor misionero de la Iglesia Misionera Camino de Esperanza. Reciban nuestro cordial saludo en el nombre de nuestro Señor y Salvador Jesucristo, deseando que allí donde usted se encuentre y cómo se encuentre, la bendición de Dios esté sobre su vida. En la musicalización del programa, nuestra hermana Eleonora Martínez de Zavala. En la postproducción, nuestro hermano Emilio López. Este programa es producido por la Fundación Camino de Esperanza, productor nacional independiente 4469. Y todos bajo la dirección de Manuel Felipe García. Mientras ministramos la palabra de Dios, usted puede enviarnos su mensaje de texto WhatsApp al 0424-277-3033. Y si usted tiene acceso al servicio a internet, usted puede entonces escucharnos con mucha fidelidad por la www.radiodinamica.com.be. Una vez más, bienvenidos a Radio Dinámica 1490, la señal del mensaje diferente. Estábamos escuchando en la voz de nuestra hermana Betsy García la alabanza Quiero Levantar Mis Manos. Agradecidos por sus mensajes de texto, por sus llamadas telefónicas, agradecidos por orar por nosotros y pedirle a Dios que nos siga ayudando a mantener en el aire la proclamación de la palabra del Señor. De ninguna cosa hago caso. El libro de los Hechos, capítulo 20, versículo 24, dice la palabra del Señor: pero de ninguna cosa hago caso ni estimo preciosa mi vida para mí mismo, con tal que acabe mi carrera con gozo y el ministerio que recibí del Señor Jesús para dar testimonio del Evangelio de la gracia de Dios. El contexto en que Pablo dirige estas palabras es en la iglesia de los Efesios. Él llega a ese lugar e invita a los ancianos de la iglesia a despedirse de ellos, porque se dirigía a Jerusalén, donde por profecía del Espíritu Santo él sabía que le esperaban cárceles y, de ser posible, hasta la misma muerte. Es bien importante este mensaje porque el apóstol Pablo se está despidiendo y le está diciendo a los hermanos que no verían más su rostro. Comenzaron a llorar y a orar y a despedirse, a abrazarse. Para ellos fue una gran sorpresa esa noticia. Y la razón por la cual Pablo les hablaba de esa manera es que el Espíritu Santo le venía hablando de las aflicciones y sufrimientos que le esperaban allí, encarcelamiento allí en Jerusalén. Y en aquel momento el apóstol Pablo le expresó la exhortación, diría yo, que define más la misión de un pastor, cuando les dijo: cuidad de vosotros mismos y del rebaño que el Espíritu Santo ha puesto en vuestras manos y que ha sido ganado a precios de sangre. Porque yo sé que cuando yo me vaya, vendrán lobos rapaces y no perdonarán el rebaño. En medio de todas aquellas circunstancias, en medio de aquella profecía que Pablo venía escuchando a través del camino, nunca perdió el enfoque del llamado y la raíz y la esencia del llamado al pastorado. Y el apóstol Pablo, con el corazón en la mano, se despedía de aquellos ministros del Señor, hombres que Pablo se había ganado en su ministerio misionero por muchos años y que ahora les estaba entregando aquella hermosa obra bajo aquellas palabras tan directas y precisas, profundas, que muchas veces en lo personal digo que cuando un pastor escucha esta palabra debe de temblar, porque no es cualquier cosa ser pastor de la obra del Señor. Y el contexto en que Pablo dirige estas palabras es allí precisamente, con los pastores de Mileto, hablándoles al corazón, dirigiendo como unas últimas instrucciones sobre lo que Dios estaba esperando acerca de ellos. Pero en el siguiente capítulo 21, versículo 8 al 14, dice la palabra: al otro día, saliendo Pablo y los que con él estábamos, fuimos a Cesarea, y entrando en casa de Felipe el evangelista, que era uno de los siete, posamos con él. Este tenía cuatro hijas doncellas que profetizaban. Y permaneciendo nosotros allí algunos días, descendió de Judea un profeta llamado Agabo, quien, viniendo a vernos,
tomó el cinto de Pablo y atándose los pies y las manos, dijo: Esto dice el Espíritu Santo, así atarán los judíos en Jerusalén al varón de quien es este cinto y le entregarán en manos de los gentiles. Al oír esto, le rogamos nosotros, los de aquel lugar, que no subiese a Jerusalén. Entonces Pablo respondió: ¿Qué hacéis llorando y quebrantándome el corazón? Porque yo estoy dispuesto no solo a ser atado, mas aún a morir en Jerusalén por el nombre del Señor Jesús. Y como no le pudimos persuadir, desistimos diciendo: hágase la voluntad del Señor. Aquí el apóstol Pablo menciona dos grandes luchas que tiene todo cristiano llamado al servicio del Señor. En primer lugar, una lucha con las cosas externas, el escenario, las circunstancias ministeriales del campo de misiones. Cuando dice: de ninguna cosa hago caso, ningún evento circunstancial, cualesquiera que fueran, tendrían la fuerza que lo desenfocaría del propósito, plan y voluntad de Dios. En segundo lugar, lucha con las cosas internas del ser humano cuando dice: ni estimo preciosa mi vida para mí mismo. El cristiano, ministro de Dios, vive una lucha constante entre estos dos ámbitos: lo externo, los problemas y dificultades que vivimos a diarios en este mundo, y lo interno, aquellas luchas con nuestro ego, hábitos, personalidad, carácter, metas y propósitos personales de nuestra vida. El apóstol Pablo, hablando de lo externo, de lo que estaba ocurriendo a su alrededor, dice: pero de ninguna cosa hago caso. El apóstol Pablo tenía un secreto que lo ayudaba a sobrellevar toda prueba. Este secreto consiste en perfeccionar nuestra mirada en la felicidad eterna, en la bienaventuranza eterna, al premio del supremo llamamiento de Dios. Y ese premio está más allá de la muerte. Lo recibiremos en la eternidad. Para reflejar lo breve que estos problemas son, lo decía Pablo, en comparación con las glorias eternas del cielo y lo breve que ellos parecen ser cuando estamos allí. Es el verse en la eternidad con Cristo y compararlo con este pequeñito problema que tenemos ahora. En la carta a los Efesios, capítulo 6, el apóstol Pablo dice: Nos resucitó y nos hizo sentar en lugares celestiales en Cristo Jesús. Este secreto consiste en mirar las cosas que no se ven. Segunda carta a los Corintios, capítulo 4, versículo 18, dice: No mirando nosotros las cosas que se ven, sino las que no se ven. Pues las cosas que se ven son temporales, pero las que no se ven son eternas. Segunda carta a los Corintios 4:17 dice: Porque esta leve tribulación momentánea produce en nosotros un cada vez más excelente y eterno peso de gloria. Porque sabemos que si nuestra morada terrestre, este tabernáculo, se deshiciere, tenemos de Dios un edificio, una casa no hecha de manos, eterna, allá en los cielos. Si miramos directamente a nuestros problemas, si la mente está enfocada y fija en su totalidad en ellos, los sufrimientos ligeros y breves parecerán ser muy difíciles de soportar, como le ocurrió a Elías, a Jeremías, a Jonás. Pero si podemos apartar la mente de esos problemas y contemplar la gloria futura, si podemos compararlas con las glorias eternas y sentir que nos van a perfeccionar y darnos bienaventuranza eterna, entonces esos problemas parecen ser transitorios y serán soportados con humildad y con humillación delante del Señor. Libro de los Hechos, capítulo 20, versículos 18 al 21, nos describe de qué manera el apóstol Pablo ministraba en medio de circunstancias adversas, y de allí nosotros tenemos que ir tomando ejemplo. Dice la palabra del Señor: Cuando vinieron a él, les dijo: Vosotros sabéis cómo me he comportado entre vosotros todo el tiempo, desde el primer día que entré en Asia, sirviendo al Señor con toda humildad y con muchas lágrimas y pruebas que me han venido por las acechanzas de los judíos, y como nada que fuese útil, he rehuido de anunciaros y enseñaros públicamente y por las casas,
testificando a judíos y a gentiles acerca del arrepentimiento para con Dios y de la fe en nuestro Señor Jesucristo. El apóstol Pablo enfrentó sufrimientos, pruebas y angustias al predicar las buenas nuevas de salvación, y en su segunda carta a los Corintios les dice algunas cosas que él había vivido en su servicio al Señor. Dice la palabra: en azotes sin número, en cárceles más, en peligros de muerte muchas veces, de los judíos 5 veces he recibido 40 azotes menos uno, 3 veces he sido azotado con varas, 1 vez apedreado, 3 veces he padecido naufragio, 1 noche y 1 día he estado como náufrago en alta mar, en caminos muchas veces, en peligros de ríos, peligros de ladrones, peligros de los de mi nación, peligros de los gentiles, peligros en la ciudad, peligros en el desierto, peligros en el mar, peligros entre falsos hermanos, en trabajo y fatiga, en muchos desvelos, en hambre y sed, en muchos ayunos, en frío y en desnudez, y además de otras cosas, lo que sobre mí se agolpa cada día, la preocupación por todas las iglesias. ¿Quién enferma y yo no enfermo? ¿A quién se le hace tropezar y yo no me indigno? Si es necesario gloriarse, me gloriaré en lo que es de mi debilidad. El Dios y Padre de nuestro Señor Jesucristo, quien es bendito por los siglos, sabe que no miento. En Damasco, el gobernador de la provincia del rey Aretas guardaba la ciudad de los damasenos para prenderme, y fui descolgado del muro en un canasto por una ventana y escapé de sus manos. Pero Pablo sabía que un día todo esto terminaría y que obtendría el reposo de Dios y su recompensa. Cuando enfrentamos dificultades, es más fácil enfocar el dolor antes que la meta final. Así como los atletas se concentran pensando allí en la línea de llegada y pasan por alto su incomodidad, nosotros también debemos concentrarnos en la recompensa de nuestra fe y en el gozo que nos espera en el cielo y permanecerán para siempre. No importa qué nos ocurra en esta vida, tenemos la seguridad de la vida eterna, en la que todo sufrimiento terminará y las tristezas y el gemido huirán, dice Isaías 35:10. Y los redimidos de Jehová volverán y vendrán a Sion con alegría, y gozo perpetuo será sobre sus cabezas, y tendrán gozo y alegría y huirán la tristeza y el gemido. Romanos capítulo 8, versículo 18. Es un texto que siempre mencionamos en solo su parte final y decimos: las aflicciones del tiempo presente no son comparables con la gloria venidera. Pero el texto realmente dice: pues tengo por cierto que las aflicciones del tiempo presente no son comparables con la gloria venidera que en nosotros ha de manifestarse. Es fácil desmayar. Difícil, pero no imposible, es caer, tomar fuerzas, levantarse y proseguir. Algunos tienen la virtud de caer y volverse a levantar. Otros permanecen postrados ante las circunstancias. Todos enfrentamos problemas en nuestras relaciones, en el trabajo, en la familia, en la iglesia, que nos inducen a abandonarlo todo, a dejar el ministerio. ¿Cuántas veces hemos pensado dejar el ministerio pastoral por problemas, por cansancio, por fatiga, por tantas razones? Pero el que tiene el llamado de Dios dice, como dijo Jeremías cuando no quiso predicar más el mensaje del Señor, porque siento en mis huesos un fuego que no puedo soportar. No permita que la fatiga, el dolor o la crítica lo motive a abandonar la tarea, no. Renueve su compromiso de servir a Cristo. No renuncie a su recompensa eterna por causa de la intensidad del dolor actual. Nuestra esperanza suprema, cuando experimentamos terrible enfermedad, persecución o dolor, es descubrir que esta vida no es todo lo que hay. Hay una vida después de la muerte. Saber que viviremos por siempre con Dios en un lugar sin pecado y sufrimiento puede ayudarnos a vivir sobre el dolor que enfrentamos en esta vida. Nuestros problemas no debieran desanimarnos, mellar o hacernos disminuir nuestra fe. En cambio, debemos entender
que hay un propósito en nuestro sufrimiento. Pablo miraba cada prueba o debilidad como una oportunidad para crecer y ser perfeccionado por Cristo. ¿Se acuerdan que Pablo tenía un aguijón en su carne? Un problema, una prueba, la cual le pidió al Señor que se la quitara en 3 oportunidades. Y Dios le respondió: bástate mi gracia, porque mi poder se perfecciona en la debilidad. Por tanto, de buena gana me gloriaré más bien en mis debilidades, para que repose sobre mí el poder de Cristo. Por lo cual, por amor a Cristo, me gozo en las debilidades, en afrentas, en necesidades, en persecuciones, en angustias, porque cuando soy débil, entonces fuerte soy, porque el poder de Dios se engrandece sobre mi vida. Segunda carta a los Corintios, capítulo 12, versículo 9. Pablo, en vez de desear que la flaqueza o su debilidad se la quitaran, se gloría en sus debilidades para que el poder de Cristo entonces descanse sobre él. El Señor necesita más de nuestra debilidad que de nuestras propias fortalezas. Nuestra fortaleza es a veces rival del mismo Señor. La necesidad del hombre es la oportunidad de Dios. La seguridad del hombre es la oportunidad para Satanás para sembrar cizaña, ego y altanería. La manera de obrar de Dios no es la de sacar a sus hijos de entre las pruebas, sino la de darles poder y fortaleza para soportarlas y vencerlas grandemente. Juan capítulo 17, versículo 15 dice: no ruego que los quites del mundo, sino que los guardes del mal. El sufrimiento sin sentido es agotador y desmoralizante, pero si entendemos que hay un propósito de gloria de Dios, en el cumplimiento del llamado de Dios para nuestros problemas podemos soportar casi cualquier cosa que nos pueda sobrevenir. Ahora podemos decir: es que ese era Pablo. Pero déjenme hablarles de otro discípulo, Santiago. Santiago dijo: hermanos míos, tened por sumo gozo cuando os halléis en diversas pruebas. La razón por la que Santiago podía regocijarse en las pruebas era porque sabía que Dios estaba realizando algo bueno. Sabiendo que la prueba de vuestra fe produce paciencia, para que seáis perfectos y cabales, sin que os falte alguna cosa. Dios nos perfecciona en las pruebas. Alguien dijo: no me gustan las crisis, pero sí las oportunidades que aportan. La muerte de Lázaro, por ejemplo, supuso una crisis en la vida de Jesús, y él se alegraba, porque le daba una oportunidad de demostrar de la manera más sorprendente lo que Dios puede hacer en medio de las imposibilidades. Todas las crisis deberían ser para nosotros una oportunidad para aprender y ver la gloria de Dios. Cristo fue perfeccionado por las aflicciones.

muertos todo el tiempo. Somos contados como ovejas de matadero. Antes, en todas estas cosas, somos más que vencedores por medio de aquel que nos amó. Por lo cual estoy seguro de que ni la muerte, ni la vida, ni ángeles, ni principados, ni potestades, ni lo presente, ni lo porvenir, ni lo alto, ni lo profundo, ni ninguna otra cosa creada nos podrá separar del amor de Dios que es en Cristo Jesús, Señor nuestro. Ahora, Pablo le declara a los filipenses otro secreto que él lo ayudaba a estar firme frente a cualquier situación. Vamos a escuchar una alabanza para la gloria del Señor. Y regresamos con Camino de Esperanza. 0424-277-3033.

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Dios te bendiga, gracias por tu sintonía, gracias por tu gentileza en compartir con nosotros la palabra del Señor. Estábamos escuchando la hermosa

0: Hermosa alabanza a Dios sea la gloria en la voz de nuestra hermana Betsy García. De ninguna cosa hago caso, decía el apóstol Pablo. Y es muy interesante ver la actitud, la forma, la manera en que Pablo enfrentaba las dificultades, las adversidades, para que nosotros tomemos ejemplo en cómo poder aplicar también a nuestras propias vidas la palabra del Señor. Y la manera de obrar de Dios no es la de sacar a sus hijos de entre las pruebas, sino la de darles poder y fortaleza para soportarlas, pensando de que en algún momento pasarán, pero siempre dejarán un buen fruto espiritual para los que en ellas son ejercitados. Juan capítulo 17, versículo 15 dice: "No ruego que los quites del mundo, sino que los guardes del mal". El sufrimiento sin sentido es agotador y desmoralizante, pero si entendemos que hay un propósito de gloria de Dios, allí en el cumplimiento del llamado del Señor podemos entonces soportar casi cualquier cosa que nos pueda sobrevenir. Ahora podemos decir, es que ese era Pablo, pero déjenme hablarle de otro discípulo, Santiago. El apóstol Santiago dijo: "Hermanos míos, tened por sumo gozo cuando os halléis en diferentes pruebas". La razón por la que Santiago podía regocijarse en las pruebas era porque sabía que Dios estaba fructificando la vida espiritual, sabiendo que la prueba de vuestra fe produce paciencia, para que seáis perfectos y cabales, sin que os falte alguna cosa. Dios nos perfecciona en las pruebas. La muerte de Lázaro se presentó ante Jesús y él se alegraba, dijo, porque le daba a él una oportunidad de demostrar de la manera más sorprendente de lo que Dios puede hacer en medio de las imposibilidades. Todas las crisis deberían ser para nosotros una oportunidad para aprender a ver la gloria del Señor. Cristo fue perfeccionado por las aflicciones. Dice la carta a los Hebreos capítulo 2 versículo 10, porque convenía a aquel por cuya causa son todas las cosas y por quien todas las cosas subsisten, que habiendo de llevar muchos hijos a la gloria, perfeccionase por aflicciones al autor de la salvación de ellos. Por eso el apóstol Pablo decía en Romanos capítulo 8 versículo 35, ¿quién nos separará del amor de Cristo? ¿Tribulación, o angustia, o persecución, o hambre, o desnudez, o peligro, o espada? Como está escrito, por causa de ti somos muertos todo el tiempo, somos contados como ovejas de matadero. Antes, en todas estas cosas somos más que vencedores por medio de aquel que nos amó. Por lo cual estoy seguro de que ni la muerte, ni la vida, ni ángeles, ni principados, ni potestades, ni lo presente, ni lo porvenir, ni lo alto, ni lo profundo, ni ninguna otra cosa creada nos podrá separar del amor de Dios que es en Cristo Jesús, nuestro Señor. Ahora Pablo le declara a los filipenses otro secreto que a él le ayudaba a estar firme frente a cualquier situación. Filipenses capítulo 4, versículo 11 al 13 dice: no que haya pasado necesidad alguna vez, porque he aprendido a estar contento con lo que tengo. Sé vivir con casi nada o con todo lo necesario. He aprendido el secreto de vivir en cualquier situación, sea con el estómago lleno o vacío, con mucho o con poco. Y la nueva versión de Traducción Viviente dice: todo lo puedo en Cristo que me fortalece. Dios nos ha enseñado acerca de las adversidades, pruebas y tribulaciones, que no se comparan con la gloria venidera, que detrás de cada prueba hay un propósito de Dios y que todo lo podemos en Cristo, que es el que nos da las fuerzas para soportarlas y vencerlas. La principal fuente de nuestra fortaleza espiritual es Cristo. Él dijo: venid a mí todos los que estéis trabajados y cargados, que yo os haré descansar. Llevad mi yugo y aprended de mí, que soy manso y humilde de corazón. El sistema religioso de entonces no suplía la cabalidad, el hambre y la sed espiritual que tenía el pueblo. Si bien es importante creer y tener fe en la vida eterna, las fuerzas, la fe para alcanzarla, la recibimos de Cristo. La palabra del Señor siempre nos está exhortando a nosotros a avanzar creyendo siempre la palabra del Señor y aplicarla a nuestras propias vidas. Por eso el apóstol Pablo ve las tribulaciones como fortalezas espirituales, como esa fuerza, ese aliento, ese ánimo que nos impulsa a permanecer fieles al Señor a pesar de las circunstancias contrarias que podamos estar viviendo en algún momento determinado. En segunda carta a los Corintios, capítulo 7, versículo 4, dijo: sobreabundo de gozo en todas nuestras tribulaciones. Por eso el apóstol Pablo decía en Romanos 8:35: ¿quién nos separará del amor de Cristo? ¿Tribulación o angustia o persecución o hambre o desnudez o peligro o espada? La palabra del Señor nos habla de la actitud de Pablo de permanecer fiel hasta la muerte si era necesario por causa de la predicación del Evangelio. De tal manera que no debemos fijar nuestros afectos en las cosas de esta vida. Tampoco deben afectarnos profundamente las pruebas de esta tierra. Debemos poner nuestra mirada en las cosas que no se ven, las cuales son eternas, las cuales el Señor nos invita a levantar nuestros ojos y poner la mirada en el cielo, poner la mirada en lo eterno, poner la mirada en el reino de Dios. Finalmente Pablo dijo: con tal que acabe mi carrera con gozo y el ministerio que recibí del Señor Jesús para dar testimonio del Evangelio de la gracia de Dios. Una meta hermosísima. Para Pablo el sufrimiento no valía nada. Para Pablo lo más importante es que él tenía su mirada puesta de estar con Cristo Jesús eternamente y para siempre. Por eso le dice el apóstol Pablo a Timoteo en la segunda carta, capítulo 1, versículo 12: por lo cual asimismo padezco esto, pero no me avergüenzo, porque yo sé a quien he creído, y estoy seguro que es poderoso para guardar mi depósito para aquel día. Y luego le dijo: he peleado la buena batalla, he acabado la carrera, he guardado la fe. Por lo demás me está guardada la corona de justicia, la cual me dará el Señor juez justo en aquel día, y no solo a mí, sino también a todos los que aman su venida. Alguien que ama fervientemente al Señor busca cada día de agradarle, hacer su voluntad y proclamar su gloria en el mundo. Un hombre de Dios hará cualquier sacrificio, soportará cualquier dificultad, se negará a sí mismo cualquier comodidad, dará todas sus fuerzas y aún la vida misma con el fin de agradar a Dios y hacer su voluntad. Un hombre que ama fervientemente a Dios vive para una sola cosa. Toda su vida está entregada a un solo propósito, y este es el de agradar al Señor. No le importa cuáles sean las consecuencias o qué opinen los demás, su amor siempre se manifestará en cualquier circunstancia y no puede servir en forma activa, entonces se entregará a la oración. Si no puede hacer porque los medios, sus circunstancias, sus condiciones no se lo permiten, entonces se entregará a una vida de intercesión a favor de la obra del Señor. Si no puede hacer la obra él mismo, pedirá a Dios hasta que el Señor levante a otros para que lo hagan. Todos conocemos la actitud mental, la cual caracteriza a los grandes hombres en el mundo. Ponen a un lado todo, salvo lo que están persiguiendo, y constantemente se esfuerzan hacia una sola cosa. Así es en la esfera de la ciencia y también con aquellos hombres que amasan grandes fortunas. Ahora, cuando tenemos la misma mentalidad con respecto a Cristo, seguro alcanzaremos nuestra meta. El apóstol Pablo, cuando habló con los ancianos de Éfeso, allá en su discurso de despedida, dijo en Hechos 20:24: mas de ninguna cosa hago caso, ni estimo mi vida preciosa para mí mismo. Luego escribió a los Filipenses, capítulo 3, versículo 13 al 14: hermanos, yo mismo no pretendo haberlo alcanzado ya, pero una cosa hago, prosigo al blanco, a la meta, al premio de la soberana vocación de Dios en Cristo Jesús, al premio del supremo llamamiento del Señor. Desde el día de su conversión, renunció a todas sus esperanzas terrenales y abandonó todo por amor de Cristo, dedicándose a viajar por el mundo predicando al Cristo que anteriormente había perseguido. Él sufrió penalidades, persecución, oposición, encarcelamientos y por fin la misma muerte por amor de Cristo. Pero sabía que le esperaba la vida eterna. Quiero hacer una oración hermosa por usted que quiere servirle al Señor. Y quizás en tu corazón hay temor, hay miedo. Pero el Espíritu Santo nos invita a ser valientes y apropiarnos de las promesas que Dios ha dado para nuestras vidas. Y el Señor que nos bendiga de una manera poderosa y especial. Es el momento de revisar nuestras convicciones vocacionales de servicio al Señor. Es el tiempo de saber si estamos dispuestos a dejarlo todo por la causa de Cristo. Estarás pensando servirle al Señor, pero tienes temor de qué te puede sustentar mañana, de qué pasará contigo y tu familia. Quiero decirte que por misericordia del Señor le sirvo a Dios. Por su gracia me ha aceptado en su presencia también. Pero un día tomé la decisión, hace ya 18 años, después de tener 38 años de servicio al Señor, de haber conocido su nombre y conocido su gloria, en el 2004, sentí en mi corazón dejarlo todo. Yo soy un profesional como cualquier otro. Eran tiempos que no había tanta necesidad de trabajos y cosas por el estilo. Pero sentí en mi corazón dejarlo todo. Hablé con mi esposa, hablé con mis hijos. Y uno de mis hijos me preguntaba: papá, ¿y qué vamos a hacer de ahora en adelante? ¿Qué va a ser de nosotros? Y le dije: no te preocupes, porque el que nos llamó, el que nos está llamando, se encargará de todos nosotros. Quiero darle testimonio que en 18 años no he tenido la necesidad de tocarle la puerta a nadie para que me dé empleo. Yo pertenezco a la nómina de Cristo. Un día decidí, di ese paso de fe y el Señor nunca me ha fallado. Así como lo ha hecho conmigo, creo que también lo va a hacer contigo en la medida que tú le muestres tu corazón dispuesto para hacerlo. Él hará lo demás. Él no te va a obligar. Esto es voluntario. Él no te va a presionar para que tú hagas algo que mañana pudieses quejarte. No. Él quiere que esa relación de servicio, como nuestro Señor, sea un servicio de amor, de compasión, de ánimo y disposición al sacrificio. Una mente de sacrificio dispuesta a servirle al Señor y defender su obra para la gloria de su nombre. Señor, te damos gracias por tu bondad y por tu misericordia. Señor, gracias por tu palabra que llena nuestros corazones y nos invita a consagrar totalmente nuestra vida a ti. Bendice a todo aquel que en este momento, Señor, está pensando, sintiendo en su corazón el deseo de servirte, de consagrarse a ti, Señor, y obra en su vida para la gloria tuya. Señor, dale las fuerzas, la valentía de dar ese paso de fe. Señor, que no tome en cuenta las circunstancias, sino que levante sus ojos al cielo buscando tu rostro, tu ayuda, tu poder y tu gracia. Señor, llena nuestro corazón de amor, llena nuestra vida de tu presencia y danos una mente dispuesta al sufrimiento por la causa de servirte, alcanzando almas para ti, reconciliando a aquel que se ha apartado del camino. Bendícenos, Señor. Bendice, Padre. Da esa gracia y esa bendición en el nombre de Jesús. Amén, Señor. Amén y amén. Y usted, amigo, que está escuchándome con atención y que sientes en tu corazón la convicción de que Dios te está llamando y sientes temor o sientes incertidumbre, yo te invito en esta noche a que pongas toda tu confianza en el Dios de la gloria, aquel que entregó su vida en el Calvario por nosotros para darnos salvación y vida eterna. Él se encargará de ti, restaurará tu vida, tu hogar, tu familia, te ayudará en la medida que tú pongas tu vida en sus manos y obedezcas, y no solamente seas oidor sino hacedor de ella. Dios te bendecirá, Dios hará cumplir todas sus promesas sobre tu vida, tu familia, tus proyectos futuros para la gloria de su nombre. Entonces verás la gloria del Señor. Te invito a que entregues tu corazón ahora, donde quiera que te encuentres y cómo te encuentres. Ora conmigo. Señor Jesús, Quiero darte gracias por tu bondad y por tu misericordia. Siento en mi corazón, Señor, reconocer que soy un pecador. Pero hoy vengo delante de ti a pedirte perdón por mis pecados, a que los borres de tu presencia y nunca jamás te acuerdes de ellos, Señor. Para que sea templo y morada de tu Espíritu Santo, Señor. Para que me enseñe a vivir en el temor a ti y que mi nombre esté allí inscrito en el libro de la vida. Cuando tú vengas a levantar a tu pueblo, Señor, yo también quiero ser levantado por tu poder. Líbrame del maligno, de sus trampas y mentiras. Provee todas mis necesidades espirituales y materiales. Nunca jamás, Señor, falte el pan en mi mesa, tu bendición y el cumplimiento de tus promesas. Desbarata todo plan y estratagema de las tinieblas contra mi vida, mi familia, mi hogar, mi empleo, mi trabajo, mi negocio, mi ministerio. En el nombre de Jesús. Para la gloria de tu nombre. Amén, Señor. Amén y amén. Y hermano que estás apartado del Señor, que estás descarriado, ora conmigo. Señor Jesús, en esta noche me lleno de gozo y de alegría en poder acercarme en la seguridad de que tú perdonas mis pecados, Señor. Yo reconozco mi pecado, mi desobediencia. Reconozco mi rebeldía, Señor. Pero yo te pido perdón en esta noche y te ruego que los borres delante de ti, que yo siga siendo templo y morada de tu Espíritu Santo y mi nombre esté escrito allí todavía, Señor, en el libro de la vida. Levántame y restáurame y bendíceme, ten misericordia de mí y guárdame para tu gloria, Señor. Amén, Señor, amén y amén. Señor, bendice a Venezuela, bendice esta hermosa nación y envíanos un avivamiento, Señor, que comience por arrepentirnos de nuestros pecados y recibirte en nuestro corazón como Señor y Salvador. Sé tú nuestro Dios de este país, de esta patria de Venezuela. Líbranos de todos nuestros enemigos, Señor. Los ponemos en tus manos para que te glorifiques. Tu palabra dice, aunque el enemigo venga como ríos contra ti, yo levantaré bandera de victoria sobre él. Amén y amén. Hemos llegado al final del programa de hoy dándole gracias al Señor por su misericordia, orando a Dios mucho por tu vida. No dejes de orar, no dejes de meditar y estudiar la palabra del Señor, que la palabra gobierne tu corazón. Escudriñala, estúdiala y guárdala en tu corazón. Va a ser la mejor medicina para tu vida. Hemos llegado al final del programa. En la musicalización, nuestra hermana Eleonora Martínez de Zavala. En la postproducción, nuestro hermano Emilio López. Este programa es producido por la Fundación Camino de Esperanza, productor nacional independiente 4469, y todos bajo la dirección de Manuel Felipe García. Que Dios te bendiga y que Dios te guarde.
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0: Dios.
1: Amén.
2: 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Dios les bendiga.

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1: En Dinámica 9, 3 minutos.
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3: Lo que Jesús está diciendo aquí es esto: la gente en mi reino no acumula fortunas para sí mismos. Usted necesita examinar una cosa básica en su vida. Si usted está aferrado al dinero, usted ni siquiera sea un cristiano, porque la gente en el reino de Dios está haciéndose tesoros en el cielo.
4: Sea usted bienvenido a Gracia a Vosotros. Le saluda su amigo Miguel Contreras. Imagínese que se encuentra en un momento en la que tiene solo 15 minutos para evacuar de un lugar, llevando lo que más valora, lo que más aprecia. La decisión sobre lo que lleve mostrará lo que considera de más valor para usted. La pregunta es: ¿qué revelan sus tesoros sobre su estado espiritual? 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
3: Abramos nuestras Biblias en Mateo capítulo 6. Mateo 6, versículos 19 al 24. Permítame leérselos como el contexto para lo que vamos a decir. No os hagáis tesoros en la tierra, donde la polilla y el orín corrompen y donde ladrones minan y hurten, sino haceos tesoros en el cielo, donde ni la polilla ni el orín corrompen, y donde ladrones no minan ni hurtan. Porque donde esté vuestro tesoro, allí estará también vuestro corazón. La lámpara del cuerpo es el ojo, así que si tu ojo es bueno, todo tu cuerpo estará lleno de luz. Pero si tu ojo es maligno, todo tu cuerpo estará en tinieblas. Así que si la luz que en ti hay es tinieblas, ¿cuántas no serán las mismas tinieblas? Ninguno puede servir a dos señores, porque o aborrecerá al uno y amará al otro, o estimará al uno y menospreciará al otro. No podéis servir a Dios y a las riquezas. Ahora, la pregunta que surge a partir de este texto es una muy simple. ¿En dónde está su corazón? Versículo 21. Está en donde su tesoro esté. Ahora, cuando digo dónde está su corazón, no espero que usted comience a tocarse entre la barba y su cintura, porque no estoy hablando de fisiología. No estoy hablando de la persona que está a su lado, de la que está usted enamorado y a quien le ha entregado su corazón. Estoy hablando en términos de la inversión de su vida y sus motivos y sus actitudes y sus patrones de pensamiento. ¿En dónde está la concentración y la preocupación de su vida? ¿En qué piensa usted la mayor parte del tiempo? ¿En qué pasa usted la mayor parte del tiempo planeando? ¿La mayor parte de su energía está concentrada hacia qué objeto en particular? Lo más probable es que si usted piensa en esto por una buena cantidad de tiempo, y ustedes, como la mayoría de la gente, la respuesta es alguna cosa, una casa, un auto, un guardarropa, una cuenta de banco, una cuenta de ahorros, un bono, una inversión, una acción, muebles. Una cosa. Realmente somos criaturas comprometidas con cosas. Eso es parte de la maldición de la sociedad en la que vivimos. Ahora, no todas las sociedades son así. Hay algunas sociedades que simplemente no tienen cosas. Son demasiado pobres. Pero somos una sociedad de cosas. Escuche este análisis. El señor y la señora Cosa son una pareja muy agradable y exitosa. Por lo menos ese es el veredicto de la mayoría de la gente que tiende a medir el éxito con un cosómetro. Cuando el cosómetro es aplicado a la vida del señor y la señora Cosa, el resultado es asombroso. Ahí está él, sentado en una cosa lujosa y muy cara, casi escondido por un gran número de otras cosas. Cosas en qué sentarse, cosas en qué cocinar, cosas de qué comer, todas brillando y nuevas, cosas, y cosas con qué limpiar y cosas con qué lavar. Y cosas para entretener, y cosas que dan placer, y cosas que ver, y cosas con qué jugar, cosas para el largo verano cálido, y cosas para el invierno frío corto. cosas para la cosa grande en la que viven, y cosas para el jardín, y cosas para la sala, y cosas para la cocina, y cosas para la recámara, cosas sobre cuatro ruedas, y cosas en dos ruedas, y cosas que colocar encima de las cuatro ruedas, y cosas que jalar detrás de las cuatro ruedas, y cosas que añadir al interior de la cosa que está sobre cuatro ruedas. Cosas, cosas, cosas. Y ahí, en medio de el señor y la señora cosa, sonriendo y contenta de rosa con cosas, pensando en más cosas que añadir a sus cosas. Seguros en su castillo de cosas. Bueno, señor cosa, tengo algunas noticias malas para usted. ¿O dice usted que no me puede oír porque las cosas estorban? Bueno, simplemente quiero que sepa que sus cosas no pueden durar. Van a acabarse. Va a haber un fin para ellas, o quizás un error de juicio, quizás una pérdida temporal de concentración, o quizás usted simplemente se las va a entregar al que maneja cosas de segunda mano, o quizás van a terminar en un montón de metal fundido siendo arrojado al patio de cosas. ¿Y qué hay acerca de todas las cosas en su casa? Bueno, es hora de irse a la cama, sacar al gato, asegurarse de que usted cierra la puerta y espera que alguien que se lleva cosas no venga y se lleve sus cosas. Y así es la vida, ¿no es cierto? Algún día cuando usted muera, la única cosa que van a colocar en la caja es usted. Como alguien dijo, no hay bolsas en aquello que envuelve a los muertos. Pero ¿cómo puede ver, a pesar de la torpeza de eso, y realmente lo hace oírse bastante torpe, básicamente estamos comprometidos con adquirir cosas? Tristemente, los religiosos principales, los líderes religiosos del día de Jesús, tenían el mismo problema. Estaban totalmente consumidos con cosas. Entre el resto de los otros problemas de los fariseos, este también debía ser incluido. Estaban orientados a las cosas. Estaban orientados a las cosas. Eran avaros, codiciaban, eran codiciosos, manipulaban, se movían con miras a tener más cosas. Y entonces, conforme llegamos a este elemento del Sermón del Monte en Mateo 6, 19 al 24, Jesús dirige algunas afirmaciones acerca de cosas a los fariseos que estaban abusando este asunto de las posesiones. Ahora recuerde, el objetivo de todo el Sermón del Monte, Mateo 5, 6 y 7, el objetivo de todo el Sermón del Monte básicamente es hacer a un lado el estándar bajo, no adecuado, insuficiente de los fariseos y reafirmar el estándar divino de Dios para la vida y su reino. Ellos habían inventado todo un sistema de religión que era subestándar, hecho por los hombres, no adecuado, ineficiente, ineficaz. Y entonces la clave del sermón entero está en Mateo 5:20, en donde el Señor dice: si vuestra justicia no fuera mayor que la de los escribas y los fariseos, no entraréis en el reino de los cielos. En otras palabras, para estar en mi reino, debes vivir al nivel de este estándar. Y él afirma el estándar. Y lo hace en contraste a los fariseos. Por ejemplo, en el principio, en el capítulo 5, él dijo, para estar en mi reino, tienes que tener el concepto correcto de ti mismo. Ahora los fariseos son soberbios, egocéntricos, autosuficientes, pero tú debes estar quebrantado en tu espíritu, llorando por el pecado, siendo manso, teniendo hambre y sed de justicia. También debes tener la relación correcta con el mundo. Ahora, los fariseos son parte de la corrupción y parte de las tinieblas, pero tú debes ser la sal que retrasa la corrupción y la luz que disipa las tinieblas. No solo debes tener el concepto correcto de ti mismo y el concepto correcto del mundo, pero también debes tener el concepto correcto de la palabra de Dios. Y los fariseos han desarrollado su propio sistema, pero tú debes saber que la palabra de Dios es que debes estar comprometido con ella, y ni una jota ni una tilde pasará de esa ley hasta que todo sea cumplido. Y después debes tener la perspectiva correcta de asuntos morales. Capítulo 5, versículos 21 al 48. Los fariseos solo están preocupados con asuntos externos. Los fariseos solo están preocupados con asuntos externos. Solo están preocupados con que no maten, o que no cometan adulterio, o que no hagan algo más. Pero yo les estoy diciendo que los asuntos morales no son solo lo que hacen o no hacen, sino que son lo que piensan o no piensan. Entonces, debes tener la perspectiva correcta de asuntos morales. Después, en el capítulo 6, él dice, debes tener la perspectiva correcta de asuntos religiosos. Para los fariseos, ayunan, oran y dan, pero todo es hipócrita. Tú debes orar y ayunar y dar con un motivo correcto. En otras palabras, el sermón entero es presentado en contraste al sistema de religión del día dominado por el pensamiento de los fariseos y los escribas. Y Jesús está diciendo, el estándar de Dios excede al estándar de ellos y es su estándar el que es requisito para estar en su reino. Ahora en el capítulo 6, versículo 19 y en adelante, él dice, también debes tener la perspectiva correcta hacia la riqueza, el lujo. Versículos 19 al 24, y observa esto, después del 25 al 34, debes tener la perspectiva correcta de las necesidades. Entonces, él está hablando de cosas aquí. Primero lujos y después necesidades. Primero es la riqueza que tenemos y después es simplemente la necesidad, comer y dormir y tener un lugar donde quedarse y algo de ropa que usar. Y en ambos casos, los fariseos no lo habían entendido. Tenían la perspectiva equivocada de la riqueza y tenían la perspectiva equivocada de cosas necesarias. Y entonces, en todo elemento del mensaje de Cristo, Él se presenta a sí mismo y su palabra en contraste a los fariseos. Su perspectiva de la riqueza y el lujo debe exceder la de los escribas y fariseos si quieres ser parte de mi reino. Tienen la perspectiva equivocada. Versículo 19, están haciendo exactamente lo que dice que no debe hacer, haciéndose tesoros en la tierra para sí mismos. Están consumidos con la avaricia y son codiciosos y así no debe ser. Entonces nuestro texto, ahora quiero que subraye esto de los versículos 19 al 24, trata con cómo vemos nuestros lujos, nuestra riqueza, más que nuestras necesidades. Y por cierto, vivimos en una sociedad en donde todos nosotros tenemos que tratar con eso, porque todos nosotros somos ricos en comparación con la manera en la que el resto del mundo vive. Si usted no piensa que lo es, entonces no ha estado afuera de su pequeña caja para ver cómo la mayoría de la gente en este mundo vive. Entonces nuestro texto está hablando de cómo manejamos nuestros lujos, nuestras posesiones, más allá de comer, beber, dormir y ropa, los lujos de la vida. Y si estamos en su reino, tenemos que enfrentar lo que él dice aquí. Y sabe una cosa, retrocediendo por tan solo un minuto, los primeros 18 versículos del capítulo 6 mostraron la hipocresía de la religión de los fariseos. Y le voy a decir algo que es como la noche sigue al día, tan seguro como puede ser. En donde usted tiene religión hipócrita, usted tendrá avaricia. Sigue después de 18 versículos de la religión hipócrita de los fariseos que el Señor habla de su perspectiva de la riqueza y el dinero, porque inevitablemente en donde usted tiene religión falsa, usted tiene codicia. En donde usted tiene un falso maestro, usted va tras bambalinas y usted va a descubrir que él es un falso maestro. E invariablemente usted va a descubrir que él está metido en eso por el dinero. Esa es la razón por la que la Biblia dice que no debemos ser aquellos que ejercen nuestro ministerio por ganancia deshonesta, porque esa es una inevitabilidad. De hecho, la Biblia caracteriza a la religión hipócrita normalmente de dos maneras: codicia dinero y es inmoral en su lujuria. Esas dos cosas siguen el curso de las religiones falsas y los líderes religiosos falsos. Lo encontramos inclusive en el Antiguo Testamento, que esto es verdad, que en donde usted tenía hipocresía, usted también tenía codicia por el dinero. Por ejemplo, en 1 Samuel capítulo 2, usted llega a Elí, el sumo sacerdote, Elí, claro, se sienta ahí en la parte de arriba del montón, en asuntos religiosos en Israel. Él es el líder religioso clave, el sumo sacerdote delante del Señor. Elí tuvo dos hijos llamados Ofni y Finés, y sus dos hijos fueron hombres de gran responsabilidad como hijos del sumo sacerdote en la línea sacerdotal. Fueron hombres de gran responsabilidad delante de Dios y el pueblo, pero eran farsantes, eran hipócritas absolutos, eran totalmente inmorales, llenos de lujuria, eran malos, hombres viles que el Señor finalmente mató. Pero Ofni y Finés, debido a que eran farsantes espirituales, se caracterizaron por la avaricia, y eso es ilustrado en 1 Samuel capítulo 2, porque cuando Levítico 7 dijo que la ofrenda que es traída al Señor, una parte va al sacerdote, el pecho y el muslo derecho va al sacerdote, Levítico 7, 30 al 35. Pero Ofni y Finés dijeron, cuando las ofrendas vengan, vamos a examinar la ofrenda y vamos a tomar todo lo que queramos y vamos a dejar lo que quede para el Señor. ¿Lo ve? Digo, estaban metidos en esto para sacar lo más que pudieran y eso es exactamente lo que hicieron. Cuando la gente traía su ofrenda y la dejaba para el Señor, demandaban la ofrenda que primero viniera a ellos. Escogían todo lo que querían para su propia satisfacción y lo que quedaba iba al Señor y eran avaros y codiciosos. Y en 1 Samuel 2:17 dice, el pecado de los jóvenes era muy grande delante de Jehová porque aborrecieron la ofrenda de Jehová. Estaban alterando cosas que pertenecían a Dios. Y los fariseos estaban haciendo lo mismo. Estaban usando su posición religiosa para llenar sus bolsillos. El sistema era un sistema que llenaba su avaricia. Estaban usando su posición religiosa para enriquecerse. Y amados, permítanme decirles que no hay nada que apesta más para la nariz de Dios que eso. Me atrevo a decir que hay personas en nuestro país, algunas de ellas ustedes las conocen muy bien, a partir de verlas en la televisión o lo que sea, que están haciendo exactamente lo mismo. En donde usted tiene hipocresía religiosa, inevitablemente va a tener el problema de la avaricia. Ahora, los fariseos estaban viviendo así. Para ellos ser rico era ser santo. Ser rico era decir, oye, mira cuánto tengo, Dios me está bendiciendo. Soy rico porque Dios está diciendo, eres tan justo que te voy a descargar mucho. Esa es la razón por la que cuando el Señor dijo, usted, como puede ver, es más fácil para un camello pasar por el ojo de una aguja que un rico entre al reino de los cielos. Eso era absolutamente conmovedor porque para ellos las riquezas eran el sello de aprobación divina de tu vida. Lo tenías porque Dios te lo dio, porque tú eras tan justo. Y decir que un hombre rico no podía entrar más en el reino, que un camello podía atravesar por el ojo de una aguja, realmente fue una afirmación que los conmovió, porque ellos equiparaban el dinero con la bendición de Dios. Ese era su sistema entero. Y entonces los codiciosos recolectaban dinero y cuando se volvían más ricos, más pretendían ser las personas a los ojos de la gente, que era la marca de su espiritualidad. Anás y Caifás estaban a cargo de concesiones en el templo que los hicieron extremadamente ricos y el resto de la gente podía aprovecharse del asunto. Ahora, ¿de dónde obtienen este concepto? Bueno, simplemente adivinando, regrese usted a Deuteronomio 28 y es probable que primero comenzaron a desarrollar este concepto de este pensamiento cuando el Señor había librado a Israel de Egipto y los trajo a la orilla de Canaán, la tierra prometida, la tierra que fluía con leche y miel, la tierra que Dios prometió darles. El Señor estableció algunas condiciones maravillosas para que ellos entraran en la tierra y en base a esas condiciones, cuando fueron cumplidas, iban a disfrutar de algunas promesas maravillosas. Y en Deuteronomio capítulo 28, observa el versículo 1 y 2. El Señor dice, conforme se están preparando para entrar a la tierra, acontecerá que si oyeres atentamente la voz de Jehová tu Dios para guardar y poner por obra todos sus mandamientos que yo te prescribo hoy, también Jehová tu Dios te exaltará sobre todas las naciones de la tierra y vendrán sobre ti todas estas bendiciones y te alcanzarán si oyeres la voz de Jehová tu Dios. Ahora deténgase ahí por un minuto. El mandato básico tiene que ver con la obediencia. Si tú haces lo que yo digo, te voy a bendecir. Van a entrar a la tierra, es algo simple. Hagan lo que yo digo y los voy a bendecir. ¿Y cómo vendrán las bendiciones? Versículo 3. Bendito serás tú en la ciudad y bendito tú en el campo. Bendito el fruto de tu vientre, esos son tus hijos. El fruto de tu tierra, esos son tus cultivos. El fruto de tus bestias, la cría de tus vacas y los rebaños de tus ovejas. Bendita será tu canasta y tu arteza de amasar. Bendito serás en tu entrar y bendito en tu salir. Ahora observen esto. Todas las bendiciones eran bendiciones materiales. Bendiciones físicas, tangibles, visibles, terrenales. Dios dice, me obedecen ustedes y yo los voy a bendecir de manera visible, tangible, material y física. Y como correspondencia, observa el versículo 15. Y aquí usted tiene lo opuesto. Pero acontecerá, si no oyeres la voz de Jehová tu Dios para procurar cumplir todos sus mandamientos y sus estatutos que yo te intimo hoy, que vendrán sobre ti todas estas maldiciones y te alcanzarán. Maldito serás tú en la ciudad y maldito en el campo. Maldita tu canasta y tu arteza de amasar. Maldito el fruto de tu vientre, el fruto de tu tierra, la cría de tus vacas y los rebaños de tus ovejas. Maldito serás tú en tu entrar y maldito en tu salir. En otras palabras, Dios dice, la bendición material es una señal de tu obediencia. La pobreza material es una señal de tu desobediencia. Ahora, hay mucho más que entender acerca de eso para percibirlo en su contexto verdadero. Pero los fariseos, creo yo, probablemente tenían lo suficiente como para construir o diseñar su sistema falso de cosas de esta manera. Entre más tenías, más prueba que Dios está bendiciendo, lo cual es una mala representación del punto entero de Deuteronomio 28. No obstante, a partir de esto, la adquisición de riqueza material se volvió su meta más grande para que pudieran desfilar su supuesta justicia y decir, miren lo que Dios ha hecho para mí, así de santo debo ser. Inclusive pudieron haber mal aplicado Proverbios 10:22, el cual dice, la bendición de Jehová enriquece, sea lo que fuera que tomaron y torcieron. Desesperadamente querían dinero y se volvieron perversos y avaros y corruptos. Ahora, el Antiguo Testamento advirtió en contra de esto. Salomón dijo que él era rico, sin embargo era vanidad de vanidades y todo vanidad. En el Decálogo, en Éxodo capítulo 20, versículo 17, Dios dijo, no codiciarás. El Antiguo Testamento está repleto de advertencias en contra de las riquezas. En Proverbios 23:3 dice, no te afanes por hacerte rico. En Proverbios 28:20 dice, el que se apresura para enriquecerse no será inocente. En otras palabras, la Biblia advierte en contra de la avaricia y la codicia.

estamos viviendo en Estados Unidos en un gran tiempo de inflación, ¿verdad? Y todo el mundo está hablando de recesión y depresión. ¿Y qué va a pasar? Y el colapso. Oímos esto continuamente. Ahora escuche, no soy un economista. Y aún menos que un economista, no soy un político. Pero le puedo decir que hay una razón simple para toda la inflación y es la avaricia. Punto. De manera pura y simple. La avaricia, eso es todo. Y usted puede quedarse en toda la periferia, pero hasta que usted enfrenta el corazón del hombre, usted nunca podrá enfrentar el problema de la inflación en una sociedad libre, porque la avaricia domina cómo la libertad opera. Y mientras que la gente quiera más, y quiera más, y quiera más, y quiera más, y piensen en más maneras de hacerlo, y más personas a qué venderlo, y más personas que lo compren, y para comprarlo cuando es perforado, usted tiene que imprimir más dinero, y más dinero, y más dinero, hasta que usted se mete a un ciclo en donde todo está siendo generado fuera de control por la avaricia. Yo sigo diciendo eso, pero no muchas personas escuchan. El problema es el corazón del hombre, no la periferia. El hombre es avaro. Y usted tiene que desviar su corazón de la avaricia. Y eso es lo que nuestro querido Señor va a querer hacer en este texto. Es desviarnos de la avaricia. Como puede ver, debemos usar nuestras posesiones y nuestro dinero, nuestra riqueza y nuestro lujo como cualquier otra cosa. 1 Corintios 10:31. Si pues coméis o bebéis o todo lo que hagáis, hacedlo todo para la gloria de Dios. Pero hacemos tanto de esto para satisfacernos a nosotros mismos. Ese es el problema. Ahora, para saber cómo manejar nuestros lujos, tenemos tres alternativas en este texto. Tenemos tres alternativas. Hay dos tesorerías, hay dos visiones y hay dos amos dados en este texto. Y en cada una de esas tres alternativas usted tiene el mismo principio abordado desde un ángulo diferente y después tiene algunas razones subordinadas por qué ese principio debe ser obedecido. El principio es dado, después las razones son dadas en cada caso. Y entonces tenemos que tomar una decisión. Tomamos una decisión en primer lugar, versículos 19 y 20, si vamos a colocar nuestro tesoro en la tierra o en el cielo. Tomamos una decisión en segundo lugar, en los versículos 22 y 23, para determinar si vamos a existir en la luz o si vamos a existir en tinieblas. Tomamos otra decisión en el versículo 24 para determinar si nuestro amo será Dios o nuestro amo será el dinero, porque no pueden ser ambos. Entonces el Señor realmente nos da tres alternativas que realmente se unen para hacer una, y esta es escoger de manera apropiada para decidir cómo usamos nuestra riqueza. Ahora, este es un mensaje difícil, y es difícil para mí porque también soy una criatura de mi época y también en cierta manera soy una víctima de la impresión de la cultura que ejerce en mí. Y como John Stott lo ha dicho, la ambición mundana tiene una fascinación fuerte para nosotros y el hechizo del materialismo es muy difícil de romper, y él tiene razón. Es difícil tratar con esto. Y entonces quiero que estemos muy conscientes conforme dejamos que el Espíritu de Dios hable en nuestros corazones acerca de este asunto. Simplemente quiero decir otro pensamiento. Algunas veces sería tan fácil si el Señor tan solo dijera, oye, tengo que resolver este asunto. Simplemente toma 50% de todo lo que tienes y dámelo. ¿No sería eso fácil? Realmente simple. Y podríamos todos decir, oye, di mi 50%, diste tú. Y podríamos disciplinarlos de la iglesia si no hicieran eso rápidamente. ¿Lo ve? Porque tendríamos el estándar. En otras palabras, si tan solo fuera claro, absoluto, una fórmula, tabulado, aprendido de memoria y simplemente hecho. Pero el problema con eso es que usted nunca llegaría al asunto real, a la médula del asunto, la cual es la actitud de corazón, ¿verdad? Dios no quiere recibir algo que es dado porque usted tiene miedo de él. Él quiere recibir algo que es dado porque usted lo ama, ¿lo ve? Y entonces el Señor no nos da algún tipo de estándar absoluto legalista aquí. Él meramente nos da un principio. Y cuando usted oye el principio, el cual dice, haceos tesoros en el cielo, o sirvan a Dios, no el dinero, al principio usted podría decir, bueno, es en cierta manera es algo vago, pero no lo va a hacer para cuando acabemos, se lo prometo. Pero es lo suficientemente vago como para enfrentar su actitud, y no solo con alguna fórmula externa. Entonces, prepárese para dejar que Dios cambie su actitud. Ahora, algunas personas van a la iglesia y dicen, hombre, ¿sabes una cosa? Los predicadores siempre hablan de dinero. Eso no es normal. Simplemente hablamos del dinero cuando el Señor habla del dinero. Y conforme avanzamos a lo largo de la Escritura, cuando Él habla de eso, nosotros también hablamos de eso. Pero no me preocupa eso. Oh, por cierto, pensé que también debía mencionar esto. En el libro de Mateo, el Señor habla de dinero 109 veces, así que prepárense. En el libro de Marcos,

0: habla de eso 57 veces, y en el libro de Lucas él habla de eso 94 veces, y en el libro de Juan él habla de eso 88 veces. Y por cierto, el Señor habla del dinero 5 veces más de lo que él habla de cualquier otro tema en la Biblia. Me imagino que él sabe que somos duros para oír cuando habla de ese tema. Ahora veamos la alternativa número 1, versículos 19 al 21. Dos tesorerías. Y únicamente voy a leer la primera parte del versículo 19 y la primera parte del versículo 20. No os hagáis tesoros en la tierra, versículo 20, sino haceos tesoros en el cielo. Ahora, esta es una afirmación muy simple. Usted tiene la alternativa para escoger entre dos tesorerías. Usted tiene una tesorería en la tierra, usted tiene una tesorería en el cielo. Y Jesús dijo, colócalo en el cielo, no en la tierra. ¿Qué hace usted con su riqueza? No la invierta aquí, inviértala allá. Porque donde esté vuestro tesoro, ahí estará también vuestro corazón. El apóstol Pablo le dijo a Timoteo, raíz de todos los males es el amor al dinero. No es el dinero lo que es la raíz de todo mal, es el amor al dinero.
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2: En Dinámica 9 y 31 minutos.
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6: Pues bien, gracias por acompañarnos hoy al continuar estudiando las instrucciones que Pablo incluye en la carta que les envió a los creyentes en la ciudad de Éfeso. Pero, como todo en las Sagradas Escrituras, no fueron simplemente instrucciones para las personas en el siglo o tiempo cuando fueron escritas. Por inspiración del Espíritu Santo y por la gracia de Dios, también son aplicables y útiles para nosotros en este siglo y en este tiempo. Ahora, concluyamos nuestra consideración del tema andando en amor.

0: se la usaba para describir los cadáveres descomponiéndose en una tumba. La tercera palabra que Pablo menciona bajo la categoría de inmoralidad es la palabra avaricia. La avaricia y la codicia se hallan en la esencia de la inmoralidad, porque la inmoralidad es lujuria egocéntrica que busca la gratificación personal. Es lo opuesto exacto del amor. El amor busca el mejor interés del ser amado. La lujuria es el deseo de buscar el interés propio y la gratificación propia. Hay muchos ejemplos de este sistema falsificado. Estoy seguro de que algunos de esos ejemplos ya han pasado por su mente. Están en todas partes presentes en el mundo en que vivimos. Hacen su residencia en esta ciudad. ¿Lo sabían? Pornografía, relaciones sexuales fuera del matrimonio, homosexualidad, transgénero, divorcio, abuso sexual, incluyendo el abuso de niños. La Biblia dice que tales prácticas de inmoralidad ni siquiera se deben nombrar entre los cristianos. Esto no quiere decir que no se debe hablar de eso, puesto que se mencionan en esta carta, sino que las cosas que describen estas palabras nunca ser parte de quienes siguen a Cristo. John Stott escribe: todo esto es corrupción del amor de Dios por nosotros. Todas estas son violaciones del plan de Dios para nuestras vidas. No solo que debemos evitar el ceder a ellas, sino que también debemos evitar el pensar y hablar de ellas de manera tan completa a fin de que queden desterradas de la comunidad cristiana. Luego menciona impureza. No son solo nuestras acciones. La inmoralidad tiene que ver con acciones, pero la impureza tiene que ver con el habla. La primera es en cuanto a nuestro andar. La segunda es en cuanto a nuestro hablar. Efesios 5, versículo 4 dice: tampoco haya obscenidades, ni necedades, ni groserías, que no son apropiadas, sino más bien acciones de gracias. Pablo ahora pasa de la inmoralidad a la impureza. Obscenidades son las palabrotas o palabras sucias. Es un término que significa algo obsceno y vergonzoso. De hecho, Pablo usa esta palabra de nuevo en el versículo 12 del mismo capítulo. Porque es vergonzoso aún hablar de las cosas que ellos hacen en secreto. Necedades procede de una palabra que se puede traducir bufonadas. Es la conversación insulsa que oímos tanto en las películas y en los programas de televisión en estos días. Y luego, groserías describe tomar algo que estaba destinado para el bien y ponerlo de cabeza a fin de que se vuelva malo. Es cuando arrastramos una idea o lo que dicen otros a la arena de color subido para hacer reír. Pablo dice que tal lenguaje no es propio para los seguidores de Cristo. Se nos debe conocer por habla de gracia y por palabras de gracias. Pablo dice que esa clase de habla no es apropiada para los seguidores de Cristo. Se nos debe conocer por habla amable y palabras de gracia. ¿Ve lo que está diciendo? Está tratando de ayudar a estos creyentes en Éfeso y a todos los demás en la historia del cristianismo, incluso nosotros, a entender que cuando uno dice que es cristiano, hay una diferencia creativa en uno y uno no puede hacer cohabitar la vida vieja en eso. No es propio decir, casi soy cristiano, pero me gusta algo de lo anterior también. Así que usted trata de hacer cohabitar esos impulsos. No, ni siquiera debe mencionarlo, ni siquiera puede debatirlo. Luego, el costo de no andar en amor, en los versículos 5 al 7. Si usted es como yo, se preguntará por qué alguien tomaría una medicina que viene con tantas advertencias. Por alocadas que suenan algunas advertencias, todos necesitamos advertencias en nuestras vidas. Las señales de advertencia en las carreteras informan a los conductores lo que hay por delante. Advierten que hay un semáforo, una curva o que algún venado puede cruzarse en el camino. Esos letreros ayudan a evitar el daño e incluso la muerte en la carretera. En el camino espiritual también hay señales de advertencia. Estas señales nos advierten acerca de nuestra vida espiritual. ¿Por qué tanto revuelo? ¿Por qué es algo que debemos considerar? Por lo que dice Efesios 5, versículo 5, porque con certeza ustedes saben esto, que ningún inmoral, impuro o avaro, que es idólatra, tiene herencia en el reino de Cristo y de Dios. Vaya, eso sí que es duro. En este versículo Pablo usa tres de las mismas palabras que acaba de usar en el versículo 3. añade una cuarta para describir la avaricia como idolatría. Al hacerlo, Pablo nos recuerda que los que se caracterizan por esas cosas no son creyentes. No está diciendo que si alguien comete uno de esos pecados, ya no será creyente. Lo que está diciendo es esto: no se puede ser hijo de Dios y vivir como hijo del diablo. Ese es un cuadro imposible, y voy a decirles por qué. Segunda a los Corintios capítulo 5, versículo 17. De modo que si alguno está en Cristo, nueva criatura es. Las cosas viejas pasaron, ahora han sido hechas nuevas. No se puede ser un nuevo cristiano con vida vieja. No es posible. Tito capítulo 2, versículos 11 y 12. Porque la gracia de Dios se ha manifestado, trayendo salvación a todos los hombres, enseñándonos que negando la impiedad y los deseos mundanos, vivamos en este mundo sobria, justa y piadosamente. Eugene Peterson dice: las personas a quienes Dios ha concebido y traído a la vida no hacen del pecado una práctica. ¿Cómo podrían? La simiente de Dios está hondo en ellas, haciéndoles ser lo que son. No es la naturaleza del engendrado por Dios practicar y hacer gala del pecado. Así es como se nota la diferencia entre los hijos de Dios y los hijos del diablo. El que no practica los caminos justos no es de Dios, ni tampoco quien no ama a su hermano o hermana. Eso es simplemente una prueba. Los cristianos no están libres del pecado, pero pecan menos. ¿Me entiende? Es algo poderoso en que pensar. No, ninguno de nosotros va a aparecerse en el cielo sin jamás haber pecado una vez que se convirtió a Cristo. Eso no es posible, porque tenemos la vieja naturaleza todavía en nosotros y lo sabemos. Pero preste atención, no use eso como una excusa para no tratar de ser santo. La Biblia dice que no seremos impecables, pero debemos pecar menos si Jesucristo es nuestro Salvador y el Espíritu Santo, cuyo nombre es Santo, vive en nuestros corazones. Así que los cristianos deben ser mejores personas que los que no lo son, y eso es lo que Pablo está diciendo. No se engañe pensando que es cristiano si todavía está viviendo como solía vivir antes de que dijera que es cristiano. Eso no es posible. La Biblia dice que cuando uno nace de nuevo, el Espíritu Santo viene a morar en uno y lo convence de pecado. ¿Cuántos saben cómo es eso? Usted ni siquiera sabía algunas de las cosas que estaba haciendo mal hasta que se convirtió a Cristo, y entonces el Espíritu Santo empezó a ladrarle, ¿verdad? Y de repente usted dice: ¡ah, vaya! Eso no está bien. John Phillips tiene un poderoso comentario. Una forma barata de cristianismo está en circulación hoy. En realidad no es cristianismo para nada, sino simplemente una falsificación popular. Las personas hacen una profesión de fe que no implica arrepentimiento, ni conversión genuina, ni regeneración por el Espíritu Santo, ni dinámica vida nueva en Cristo. Tales personas pueden engañarse y pensar que son cristianas, pero no ven la necesidad, ni sienten impulso de parte del Espíritu Santo morando en ellas, para dejar las prácticas de pecado o resistirlas. Son negocio como todos los días. Tales personas están tan perdidas como lo estaban antes de hacer los movimientos insulsos de profesar ser creyentes, ser bautizados y unirse a iglesias locales. Si Cristo no está cambiando su vida, si usted no está llegando a ser una nueva persona y hay cosas viejas que han pasado y tienen lugar cosas nuevas, si eso no es algo que está sucediendo, si ni siquiera puede mirar a algún rincón de su vida que es diferente a lo que era antes de que se convirtiera a Cristo, no es posible que sea cristiano, porque cuando Cristo viene, Él viene para transformarlo. Alguien dijo: si te arrestaran por ser cristiano, ¿hallarían suficiente evidencia para declararte convicto? Ese es el asunto. En los días de Pablo, él vio todo esto. Vio que sucedía en Éfeso. Vio que había quienes estaban siendo continuamente influidos por la maldad de la ciudad y el templo de Diana y todo lo que habían hecho antes, y a veces queriendo combinar lo que habían tenido antes y lo que tenía ahora. Y él dice: no, no puedes ser cristiano y vivir como solías vivir. Si eres cristiano, vas a ser una nueva persona. No siempre vas a ser perfectamente nuevo al principio, pero poco a poco debes poder mirar hacia atrás en tu vida y decir: hay algunas cosas en mi vida que son diferentes este año, de lo que fueron el año pasado. Todos los que somos cristianos debemos poder decir eso. En los días de Pablo había algunos en la iglesia en quienes habían influido los filósofos paganos y enseñaban que ningún acto físico puede hacerle daño al espíritu. Por consiguiente, el creyente puede continuar siendo sexualmente promiscuo y no manchar su relación con Dios. Pablo nos advierte que no debemos prestar atención a los que tratan de decirnos que está bien vivir en el pecado. Efesios 5, versículos 6 y 7 dice, «Que nadie los engañe con palabras vanas, pues por causa de estas cosas, la ira de Dios viene sobre los hijos de desobediencia. Por tanto, no sean partícipes con ellos». No sé si ustedes lo han notado. Cada vez que uno alza la vista hoy en nuestra cultura cristiana, alguien está promoviendo más tolerancia. Eso es simplemente la cultura del mundo filtrándose a la iglesia cristiana. ¿Alguna vez ha visto cosas así, cuando nadie es castigado por hacer el mal? Y si los meten en la cárcel, ponen fianza y salen al día siguiente para volver a hacerlo. No hay castigo por el pecado y el crimen se ha desbocado en nuestro país, porque simplemente hemos desechado todas las cosas en que solíamos creer, de que el mal es mal y que cuando alguien hace el mal, debe ser castigado por eso. Esa es la única manera en que una cultura puede funcionar. Yo me preocupo por eso, pero ¿saben algo? Me preocupo más por la iglesia, porque veo que está sucediendo en la iglesia. Hay personas que tienen convicciones de cosas que distan mucho de lo que sabemos que dice la Biblia. Uno no tiene que decir, ¿cómo sé que eso es correcto? Porque Dios dice que lo es. ¿Cómo sé que es malo? Dios dice que es malo. Dios no ha cambiado de parecer. Él no se despertó esta mañana y dijo, ¡ah, válgame! Esta es una nueva cultura y por consiguiente, debo preparar una nueva versión de la Biblia. Dios no ha emitido una nueva versión. Pero lo que sí tenemos es un conjunto de nuevas perversiones que se popularizan, diciendo que lo que solía ser malo, ahora está bien, porque es un asunto cultural. Y cuando dicen que Dios no quería decir lo que dijo, me enferma. Porque, ¿saben? Algunas de estas normas son igual de duras para mí como lo son para usted, pero son las normas de Dios. Y estoy agradecido por eso. Estoy agradecido por la verdad, porque cuando uno sabe la verdad, tiene algún lugar a donde ir. Si no sabe la verdad, usted está perdido. Lamento por las personas en esta cultura que están dejándose convencer por la idea de que se puede cambiar la palabra de Dios para hacerla que encaje en la cultura a fin de seguir haciendo lo que quieren hacer y no ser diferentes. Dios no nos da estas verdades debido a que no nos quiere y está tratando de hacernos desdichados. Dios no dijo, veamos, enviaré a mi hijo a la tierra y él dará su vida por esas personas y luego pasaré el resto de su tiempo en la tierra tratando de hacerlos tan desdichados como pueda hasta que finalmente los lleve al cielo. Así es como algunos piensan. Efesios 5 empieza animándonos a seguir a Cristo y ser imitadores de Él. Y esta sección termina con la conclusión de andar en amor. Algunos pensamientos que brotan de este pasaje, por duro que sea. Estas son unas cuantas cosas que recordar. Primero, al pensar en este pasaje, recuerde en el amor de Dios. En su comentario sobre Efesios, Brian Chappelle dice, «Obedecemos porque somos amados. No somos amados debido a que obedecemos. ¿Cómo debes alejar a otros del pecado? ¿Debes advertirles? Sí. ¿Debes ordenar que se eviten? Sí. ¿Debes condenar la participación? Sí. ¿Pero qué primero? Primero recuerda a los que aman a Dios y se afligen por su fracaso, que son sus hijos amados. Di, eres un hijo maravilloso, un hijo precioso de Dios muy amado, eres precioso para Él, vive como alguien muy amado, sé lo que eres en Cristo. En una revista sobre el liderazgo, Henry Nouwen dijo, no puedo continuamente decir que no a esto y no a esto otro, a menos que haya algo 10 veces más atractivo que escoger. Decir que no a mi lujuria, mi avaricia, mis necesidades y los poderes del mundo exige una cantidad enorme de energía. La única esperanza es hallar algo tan obviamente real y atractivo que pueda dedicar todas mis energías para decir que sí. Una de tales cosas a las que puedo decir que sí es cuando entro en contacto con el hecho de que soy amado por el Dios Todopoderoso. Una vez que he hallado que en mi total quebrantamiento todavía soy amado, soy libertado de la compulsión de hacer cosas de pecado. Así que recuerde el amor de Cristo. La razón por la que Dios pone todo esto en las Escrituras es porque lo ama. Él sabe el fin de estas cosas en su vida. Usted también las sabe porque ve televisión, ve a personas que viven este estilo de vida y mueren jóvenes, y mueren en desdicha, y mueren sin esperanza, y sus familias son un caos, y no les lleva a donde quieren ir, y tal vez ni siquiera vieron las señales de advertencia, o tal vez no crecieron en una cultura cristiana en donde había alguien en su vida que los amara lo suficiente como para decirles, no hagas eso porque arruinará tu vida. Estas cosas que Dios dice y que nos suenan tan duras y de las que Pablo escribe, no se nos dan para hacernos desdichados. Son señales de advertencia para decirle, te amo. Son del tipo de conversación que tenemos con nuestros hijos cuando empiezan a salir por cuenta propia. Los reunimos en la sala y les decimos, sí, puedes salir esta noche, pero escucha. Y les damos 10 reglas antes de que salgan. ¿Y por qué lo hacemos? Queremos que vuelvan a nosotros porque los amamos y Dios quiere que volvamos a Él porque el amor es una parte integral de quién es Él y cómo lo considera a usted. Usted tal vez me esté escuchando y piensa, ¿sabe? Eso no es para mí. Yo ya estoy más allá de ese punto. Ya he cruzado el Rubicón. He hecho esto y lo otro. Déjeme decirle algo. Si usted en realidad es cristiano y sabe que algo anda mal en su vida y siente convicción al respecto, vuelva a Dios y ¿sabe lo que hallará cuando vuelva a Él? Él está esperándolo. Él quiere que usted vuelva. Le ama, es su Padre. Así que recuerde el amor de Dios. Número 2, y aquí está lo opuesto hasta cierto grado, respete la ira de Dios. Usted puede oponerse a la enseñanza bíblica en cuanto a la ira de Dios, pero considere esta analogía. Mientras más un padre ama a su hijo, más detesta en él al borracho, al mentiroso y al traidor. El enojo no es lo opuesto al amor, el odio lo es, y la forma final del odio es la indiferencia. Para ser verdaderamente bueno, uno tiene que enfadarse por el mal y total e implacablemente ser hostil a la injusticia. Eso es lo que Pablo está diciendo en Efesios 5. Dios detesta las cosas que destruyen a las personas. Está obrando en contra de la inmoralidad y la impureza. Quiere que luchemos contra las cosas que destruyen la vida y quiere que abracemos las cosas que dan vida. N.T. Wright usa la siguiente ilustración para describir cómo debemos evitar el pecado y abrazar la nueva vida que tenemos en Cristo. Piensa en un animal al que realmente le tienes miedo, sea un rinoceronte furioso o una enorme araña. Si das la vuelta en una esquina y te lo hallas al frente, ¿qué harías? Correr, por supuesto. Pues bien, como cristiano, así es como deberías sentirte en cuanto a un estilo de vida de avaricia, lujuria, celos, injusticia y otros patrones de pecado. Luego piensa cómo te sentirías si vieras a la persona a quien amas más en el mundo entero, a quien no has visto por años, viniendo por la calle. ¿Qué harías? Vamos, correr a él o ella, por supuesto. Así es como deberías comportarte cuando piensas de Jesús y la nueva vida que Él te ofrece a ti y a todo el mundo. Correr para alejarse o correr para acercarse. Usted corre para alejarse del pecado, pero corre para alejarse del pecado a fin de correr para acercarse a Dios. En tercer lugar, responda a la gracia de Dios. Hay una frase breve, muy interesante, al final. Den siempre gracias, alguien dijo. Radical y básicamente, todo pecado es simplemente ingratitud. Pienso que es verdad. Un pastor dice, una de las mejores maneras en que podemos vencer la tentación a pecar es expresando gratitud y agradecimiento. La gratitud es lo opuesto de la lujuria y la codicia, porque el corazón agradecido ha dejado de rondar buscando todo lo que no tiene y se siente abrumado de aprecio por todas las buenas cosas que ya posee. La lógica de la avaricia requiere que estés descontento con lo que ya tienes y prestes atención a todo lo que no tienes. La lógica de la gratitud requiere que enfoques lo que ya has recibido y desbordar gratitud. La gratitud es lo opuesto de pecar. un buen esposo, una buena esposa, una familia excelente, una vida buena, un buen trabajo, lo que sea. Usted ya ha recibido todas estas cosas y debe sentirse abrumado de agradecimiento. La gratitud es lo opuesto del pecado. Es difícil ser verdaderamente agradecido y pecar. Estas son palabras duras, son palabras en las cuales pensar, pero son palabras en las cuales pensar porque eso nos las ofrece nuestro Padre por su apóstol. Y espero que usted las escuche de su pastor. Dios le ama, Dios me ama. Ha establecido unas cuantas señales de advertencia y quiere que seamos como Él. Y nos dice, si quieres ser como yo, estos son unos cuantos desvíos que debes evitar. ¿Estamos imitando a Dios? ¿De modo que cuando Dios ha aplicado esto a nuestras vidas, la gente lo ve? Quiero decir, nunca alguien se ha acercado a mí para preguntarme si yo soy Jesús. Probablemente a usted tampoco. Pero no es de eso de lo que estoy hablando. De lo que estoy hablando es que cuando andamos con el Señor e imitamos a Dios y llegamos a ser personas que aman y perdonan, hombres y mujeres de Dios en este mundo caótico en que vivimos, el mundo debe poder mirarnos y decir, ¿hay algo diferente en él o ella? ¿Hay algo singular en él o ella? En un par de ocasiones alguien me ha preguntado, ¿por qué usted es como es? La Biblia dice que debemos estar listos para dar respuesta a quienes nos hacen esa pregunta. ¿Por qué somos lo que somos? Viva una vida santa. En este mundo trastornado, vivir una vida santa se destacará cada día más, ¿verdad? Tal vez por eso es que nos están dando tanta atención. Más y más en un mundo de tinieblas, los hijos de la luz brillan. Somos los mensajeros de Dios en este mundo trastornado. Este es un breve poema para terminar el mensaje. Tú estás escribiendo un evangelio, un capítulo por día, por las obras que haces y por las palabras que dices. Los hombres leen lo que escribes, sea sin fe o verdad. Veamos, ¿qué es el evangelio según tú? ¿Qué es el evangelio según yo? ¿Qué ven los hombres en mí que les hacen querer conocer a Dios? Así es como debemos vivir. Señor, hazme como tú, hazme como tú. Y entonces andamos, y vamos a salir, y vamos a caminar, y vamos a volver al mundo, volver a nuestro empleo, volver a nuestra familia. Y como saben, a veces recibimos un mensaje como este, y nos entusiasmamos y queremos cambiarlo. Pero no, simplemente camine, dé un paso a la vez. Conforme Dios le habla al corazón, haga lo que le dice que haga. Dé el próximo paso. En eso consiste andar, ¿verdad? Simplemente dé el próximo paso. Andar significa poner un pie por delante del otro. Y uno tiene algo de fe de que el pie que pone por delante del otro va a pisar tierra sólida y le va a llevar al lugar a donde va. Así que, andemos. ¿Y cómo se supone que debemos andar? Trate de ser como Jesús. Espero que esa sea su esperanza hoy. De modo que sí es posible aprender a andar en amor con otras personas, incluso al hablarles con claridad y con la debida cortesía en cuanto a nuestra fe en el Señor Jesucristo, y cómo esa fe se traduce en nuestro comportamiento diario. El día de mañana pasamos al pasaje que sigue en la carta de Pablo a los Efesios y empezaremos una lección titulada «Deje la luz encendida». Continuaremos estudiando el resto de la carta de Pablo a los Efesios en los días que restan en este mes de agosto.
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2: En Dinámica 10, 3 minutos.
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4: ¿Cuántos amigos verdaderos tiene que son fieles, consagrados, afectuosos y genuinos? Una de las razones por qué no tenemos muchos amigos verdaderos es simplemente, antes que nada, porque no le dedicamos el tiempo que se necesita para construir y cimentar ese tipo de relación. En segundo lugar, nos cuesta encontrar personas con quienes podemos confiar nuestra vida, con quienes podemos ser abiertos y transparentes, decirles cómo nos sentimos, cuáles son nuestras necesidades y cómo percibimos los diferentes aspectos de la vida, diferencias que al comunicarlas pueden a su vez causar conflictos en nuestras relaciones. Ahora bien, al enfocar este lema de las amistades, quiero que recuerde las palabras de Dios poco después que creó a Adán y lo colocó en el maravilloso jardín del Edén. En Génesis 2:18 leemos, Y dijo Jehová Dios, No es bueno que el hombre esté solo. Dios creó a Eva para que ella y Adán tuvieran una relación de completa amistad y compañerismo. Dios también nos ha creado a cada uno de nosotros para entrar en relaciones de amistad y compañerismo con otros. No es bueno que estemos solos. A continuación, quiero compartir una lista de las cosas que creo se deben tomar en cuenta si queremos actuar con sabiduría y llegar a forjar relaciones sólidas, reales y profundas. Primero, quiero mencionar que podemos comenzar a forjar relaciones sólidas cuando estemos dispuestos a conversar y compartir algún interés o preocupación personal. Y ciertamente, todos los que somos creyentes en Cristo tenemos un maravilloso interés mutuo que nos puede unir en forma mucho más estrecha que cualquier otra cosa. Si usted tiene una amistad en la que casi no puede ni mencionar el nombre de Jesucristo, ni mucho menos compartir su fe, creo que algo anda mal. A no ser que su objetivo inmediato sea que esa persona pueda entrar en una relación personal con Jesucristo. Pero si estamos hablando de sabiduría en el desarrollo de amistades leales, fervientes, afectuosas y profundas, lo que se necesita desde el comienzo es un interés profundo que ambos tengan en común. Un aspecto básico que necesitamos tomar en cuenta si esperamos tener sabiduría para establecer relaciones sólidas es que tenemos que concentrarnos en cómo ayudar a satisfacer las necesidades del amigo o amiga y no pensar en cómo satisfacer nuestros propios deseos y necesidades. Si yo busco una amistad basada solamente en lo que yo necesito, le aseguro que esa relación no durará. Por otra parte, Creo que Dios quiere que todos lleguemos a darnos cuenta que Él es absolutamente suficiente en todo lo que tenga que ver con nuestras vidas. Esta relación con Dios puede hacernos pensar que no necesitamos a nadie. Pero comprenda muy bien que no estoy diciendo que no debemos entrar en relaciones ni amistades con otros, pues Dios actúa casi siempre por medio de personas. Así que tenemos que mantenernos abiertos a cómo Dios quiera trabajar por medio de las relaciones que podemos tener con otros. El Señor Jesucristo, al actuar en nuestros corazones, nos da la suficiencia, contentamiento e integridad para que podamos ser sabios y forjar relaciones sólidas, realmente motivadoras, transparentes y estimulantes. Este resultado tan positivo proviene básicamente porque no estaremos pensando en nuestras propias necesidades, sino en cómo podremos ayudar a suplir las necesidades de la otra persona. Al librarnos del yo necesito, podemos dar, dar y volver a dar. Sin embargo, no debemos olvidarnos que la persona necesitada, la que está recibiendo todo el tiempo, puede estar muy consciente de su situación, sentirse humillada y tratar de resistir nuestros intentos por ayudarle. Si esto ocurre, hágale comprender que realmente está interesado en la situación en que se puede encontrar y con paciencia dele la oportunidad para explicarle su posición en cuanto a su situación y las necesidades que pueda tener. Por otra parte, si nosotros queremos sabiduría para forjar relaciones sólidas y profundas, tenemos que aceptar el riesgo del dolor y del rechazo. Siendo que somos seres humanos imperfectos, podemos llegar a tener una relación de verdadera amistad y, sin embargo, es más que seguro que uno de los dos va a decir o hacer algo que cause que la otra persona se sienta herida o rechazada y diga: "No pensaste en mí" o "No soy lo suficientemente importante para ti". Aún en el mejor de los casos, ya sea en un matrimonio o en una relación de amistad, le aseguro que habrá días cuando vengan los problemas y el dolor. Le advierto desde ya que si está buscando a alguien que nunca le vaya a causar dolor, que nunca le haga sentirse rechazado, cuyo estilo de vida nunca le lastime, usted no va a poder encontrar con quien establecer una relación de amistad profunda y verdadera. Aún en el caso de Jesús, es seguro que él fue herido por la falta de comprensión de sus propios discípulos. Y por otra parte, sus discípulos, como por ejemplo Pedro, fue humillado ante los otros al ser reprendido por Jesús con las palabras: "Apártate de mí, Satanás". Por lo tanto, si quiere establecer relaciones sólidas, tiene que estar dispuesto a sufrir un poco de rechazo, incomprensión y dolor. Sí, vale la pena, y el rechazo que pueda sentir a través de una vida integrada en una relación de amistad que es genuina, verdadera, cariñosa, leal, profunda y duradera, vale la pena, sí, vale la pena. Sin embargo, nunca podrá entrar en esa relación si no está dispuesto a sufrir un posible rechazo o dolor. Por otra parte, si está dispuesto a hacerlo, podrá mantener o profundizar su relación con su amigo o amiga sin importar lo que venga o no venga. ¿Quiere forjar relaciones y amistades que sean fuertes, profundas y duraderas? Para hacerlo va a tener que amar en forma desinteresada. Si amo así, yo puedo dar sin la precondición de recibir nada. Puedo dar, aunque tenga mis propias necesidades, sin tener que mencionarlas. Si estoy dispuesto a amar en forma sacrificada, quiere decir que estoy dispuesto a marginar mi propia vida y mis necesidades y deseos con el fin de traerle alegría y contentamiento a la vida de la otra persona. Si usted no sabe cómo amar, ¿cómo va a poder desarrollar relaciones sólidas, genuinas y duraderas? Son muchos los que tratan de establecer amistades que no están basadas en el amor, que no se preocupan por el bienestar, ni las necesidades de la otra persona. Si queremos amistades que perduren, tenemos que ser transparentes, abrir nuestros corazones y revelar nuestros pensamientos, aunque sean mal comprendidos. Si ese amigo o amiga siempre va a estar de acuerdo en todo con nosotros, no puede ser realmente un amigo genuino y verdadero. Hay amigos que están dispuestos a confrontarnos, pero los amigos verdaderos lo harán con amor. Su motivación será la de edificar, fortalecernos y ayudarnos a comprender nuestra relación con Dios y lograr lo mejor para nuestras vidas. Pero hay que tomar en cuenta que para forjar relaciones y amistades serias y duraderas se necesita esfuerzo, energía y un corazón abierto. Quizás esto le haya pasado a usted. Ha tratado de establecer relaciones de amistad con alguien y al hacerlo ha abierto su corazón, su espíritu, su alma y todo su ser, sin esconder nada. Pero la otra persona no ha abierto ni un milímetro de su corazón. No está dispuesto a compartir nada de su vida personal. Es como si estuviera escondida detrás de un muro. ¿Qué pasa con los que son así? Pues resulta casi imposible establecer una amistad real con los que así actúan. Pasemos ahora a considerar qué puede ocurrir con la amistad cuando pasamos por tiempos difíciles. Usted se abre y da a conocer todo lo que le esté pasando, pero ese amigo o amiga, aunque se vea en muchos problemas, se porta como si absolutamente todo le va bien. Dice cosas como: me va muy bien, fantástico, todo anda de lo mejor. Pero usted sabe muy bien que está encarando dolores profundos. ¿Por qué será que hay gente así que no admite sus problemas y preocupaciones? La razón es que temen ser tomados por débiles. Pero la realidad es que todos somos débiles y que por eso nos necesitamos mutuamente. Todos necesitamos las oraciones, la comunión, la lealtad, la devoción y mucho más de otros. Quizás no seamos necesitados, pero siempre tendremos necesidades. Así vemos que si una persona no es transparente, es realmente imposible entablar una verdadera amistad. Y por eso es que tantas amistades son superficiales y pasajeras. La tragedia es que la gente que es así no se da cuenta que al no permitir acceso del exterior a sus vidas, se están encerrando en su propia soledad. Me conmueve saber que haya tanta gente que vive encerrada en su pequeño mundo, temerosa de arriesgarse a sufrir rechazo o dolor. ¿Vamos a sufrir dolor? Sí. ¿Rechazo? También. ¿Vale la pena? Claro que sí. Intente iniciar una relación con tales personas diciendo cosas como: mire, no soy perfecto. Esto es lo que ha pasado en mi vida y necesito ayuda. Necesito que me comprenda. Necesito sus oraciones. Si queremos establecer una amistad cercana y feliz, debemos estar dispuestos no solo a servir a la persona necesitada, sino a hacerlo con alegría. Puede que usted responda: pero yo no tengo el don de servir. Esa no es una excusa válida. Todos tenemos dones diferentes, y el Señor Jesucristo ciertamente tenía dones de exhortación, enseñanza, de hacer milagros, y sin embargo, Él declaró según Marcos 10:45 que el Hijo del Hombre no vino para ser servido, sino para servir. Por otra parte, si usted es un amigo real de alguna persona, esta nunca le dirá: por favor, sírvame. Usted le ayudará porque quiere servirle. Más aún, estará buscando maneras para alentarle y darle ánimo. Si alguien es su amigo, usted buscará maneras de ayudarle y de servir. Para poder forjar esa clase de relaciones y amistades, ambos tienen que poder decir: por favor, perdóname. Y claro, ambos tienen que perdonarse mutuamente. Si usted no puede decir: me equivoqué, ay, metí la pata, no estaba pensando en ti, solo estaba pensando en mí, por favor, ¿podrías perdonarme? Si no puede expresarse así, le va a ser muy difícil, casi imposible, forjar amistades sólidas y perdurables. ¿Seremos heridos? Sí. ¿Y cómo debemos reaccionar cuando somos lastimados? ¿Debemos esconder nuestra relación y comportarnos como si no ha pasado nada? ¿O debemos perdonar? ¿Cómo reacciona usted cuando siente que ha sido rechazado? ¿Esconde su reacción o perdona? ¿Cómo reacciona si siente que no lo han tomado en cuenta? ¿Qué ha sido pasado por alto? ¿Cuál es su reacción si escucha algún comentario negativo e hiriente en su contra? ¿Cómo podremos no perdonar a alguien si Dios nos ha perdonado durante toda nuestra vida? Si yo amo a una persona, si tengo una relación de amistad genuina y duradera, mis críticas van a ser motivadas solamente por mi amor hacia esa persona. ¿Por qué? Porque, como ya lo establecimos, una de las recompensas de la verdadera amistad será la de poder ayudar al amigo o a la amiga a crecer espiritualmente. Entonces, si mi amistad es genuina y tú me criticas, y si tu amistad conmigo es real, reconozco que si me criticas, debo escucharte. ¿Por qué? Y esto es muy importante. Si yo estoy persuadido que realmente me amas, voy a poder aceptar tus críticas porque sé que estás velando por mi propio bien. Reconozco que ves cosas que a veces no veo y me amas lo suficiente como para decirme que me he equivocado. La verdad es que si no tenemos esa clase de transparencia y aceptación en nuestras relaciones, no será muy difícil formar nexos de amistad que sean genuinos y duraderos. Por otra parte, si no sabemos cómo hacerlo, no será casi imposible forjar y cimentar las relaciones que forman la base de todo buen matrimonio. Es que la alabanza y la crítica son parte integrales de nuestra vida. Para establecer relaciones sabiamente, debo estar comprometido con el crecimiento espiritual de esa persona. Y si estoy realmente comprometido con esa meta, puedo forjar una relación maravillosa. Quiero animarle a leer, a estudiar y comprender la palabra de Dios y aprender cómo es que Dios actúa. Quiero alentarle a orar y además estoy dispuesto a orar con esa persona. Cuando me pongo a conversar acerca del Señor Jesucristo, me siento en completa libertad para expresar lo que creo que Dios esté diciendo. Qué maravilloso es poder decirle a una persona: permítame compartir lo que creo que el Señor me ha dicho en cuanto a este tema. Y lo que quiero es que oremos juntos en cuanto a esta situación y veamos si usted recibe la misma confirmación sobre este tema que yo. Cuando pienso en tratar de ayudar a alguien a crecer en su vida espiritual, estoy sumamente agradecido por la maravillosa oportunidad que se me da. Esto solo puede ocurrir entre amigos genuinos, amigos que participen de una misma fe. ¿Qué quieren comprobar? Su deseo es que ambos puedan ayudarse a crecer hasta alcanzar la madurez espiritual. Lo que pasa es que a medida que una persona crece, influye directamente en el crecimiento de la otra. Cuando realmente queremos desarrollar relaciones sólidas, genuinas y profundas, lograremos hacerlo cuando los principios bíblicos dirigen nuestras relaciones. Podemos decir: yo ciertamente quiero ser su amigo y estoy interesado en desarrollar una relación de amistad con usted, pero quiero que decidamos desde el comienzo que la palabra de Dios va a gobernar nuestra amistad. Gobernará lo que digamos, gobernará cómo reaccionaremos, gobernará nuestra conducta, ya sea en público como en privado. Dirigirá cada aspecto de nuestras vidas porque deseamos una relación virtuosa y agradable ante Dios. Si decide escoger una relación de amistad gobernada por principios bíblicos, verá que va a establecer una relación fantástica, cariñosa, leal, incomparable e indescriptible, la que le llevará a experimentar el mayor sentimiento de contentamiento, gozo y paz en su vida, sin importar lo que venga o no venga. Su mayor recurso será esa clase de amigos. Pero recuerde que esas amistades no son baratas, no se forman rápidamente. Necesitan desarrollarse durante cierto periodo de tiempo. Si usted no está dispuesto a invertir el tiempo y el esfuerzo que se requiere, no va a poder forjar relaciones sólidas y verdaderas. Pero si está dispuesto a hacerlo, Esta amistad llegará a ser el recurso más valioso de toda su vida y le traerá la mayor alegría y gozo. A continuación, quiero enfatizar un tipo de amistad en particular. La amistad más importante que podamos tener. Esa es la amistad que tenemos con nuestro Señor Jesucristo. Quiero advertirle, si nunca ha confiado en Jesucristo como su Salvador, no importa cuántos amigos tenga, siempre habrá ese vacío en su corazón. Siempre será un vacío, porque fue creado para ser llenado por Jesucristo, el mejor amigo que jamás pueda tener. Él está listo para

0: durante toda la eternidad.
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1: Tú sabes, Señor, cuánto te amamos. Pero si en esta hora hay angustia, hay tristeza, hay ansiedad, Señor, yo te ruego que podamos entender que tú vives para siempre, que nuestro Redentor vive, que sin importar la tormenta que se levante, nuestro Redentor vive y está aquí para nosotros.

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1: Mi amable oyente, en estas conversaciones a la distancia que tengo contigo, siempre procuro tocar temas que tengan que ver con la problemática humana, casos y cosas de la vida diaria, de la gente común, como somos todos nosotros que vivimos bajo la angustia cósmica de tener que agradar a un Dios santo, siendo ello tan importante. Pero en esta angustia universal tenemos a alguien que nos ayuda. Este fue Jesucristo, Dios hecho hombre, crucificado por nuestros pecados y resucitado para nuestra justificación. Jesucristo que ahora desde el mismo cielo está dispuesto a socorrernos y ayudarnos y levantarnos de toda postración. Quiero hoy hablar del caso de Federico. No me pidan el apellido ni la nacionalidad. Su caso es típico de otros muchos, pero es un caso real. Federico era un jovencito de 15 años, demasiado adelantado para su edad, algunas veces, demasiado inocente y niño otras. A los 15 años no quiso estudiar más. Quiero trabajar, mamá, dijo a su madre, y ayudarte, ya que tú eres viuda. Y la madre le dio el permiso y Federico entró a trabajar de dependiente de almacén. Cuando cobró su primera quincena, corrió gozoso a entregársela a su madre. Le demostraba que él, el borrón de la familia, era también capaz de ayudar. Cuando cobró la segunda quincena, ocurrió lo mismo. La madre dio gracias a Dios, pero con la tercera quincena de Federico, el diablo entró en juego. Un compañero de trabajo, hombre mayor, lo invitó a ir a una casa de juego solo para entretenerse un rato. Federico fue, y aquellos perversos de la casa de juego le despojaron de todo su dinero. Federico tuvo que mentirle a su madre. «Me pagarán el lunes», dijo a manera de disculpa. El lunes hizo una cosa peor. Sacó dinero de la caja del almacén y se lo dio a su madre para que viera que él ya no mentía más. Pero el robo fue descubierto. Federico fue despedido. No pudiendo decir la verdad a su madre, prefirió darse al delito, al robo, con el fin de tener siempre dinero. En pocos años, Federico había recorrido media docena de cárceles. A los 20 era un consumado delincuente, buscado por la policía de varios países. ¿Qué fue la ruina de Federico? La casa de juego. Ese fue el pozo negro donde un joven que pudo ser regenerado cayó para enlodar su nombre y su alma. Un viejo proverbio chino dice, cuando el umbral de las escuelas y de los templos esté desgastado por el uso y en el umbral de las cantinas y las casas de juego haya crecido el pasto, el país estará bien gobernado. La Biblia dice, no tengas envidia de los hombres malos, ni desees estar con ellos, porque su corazón solo piensa en robar. Mi amiga, mi amigo, busca siempre el bien, aborrece la mentira, sé siempre cabalmente íntegro, y Dios te respaldará.
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0: en Dinámica 10 y 44 minutos.
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1: Hola, bienvenido al programa de Enfoque a la Familia. Les saluda Sixto Porras. Hoy quiero compartir con usted una conferencia impartida por mis buenos amigos, los pastores Guillermo y Milagros Aguayo. El tema que ellos abordan se titula El esposo que quiero para mi hija.
2: Siempre nos hemos preguntado cuando leemos este pasaje, ¿y quién le enseñó a María de que un día vendría el Salvador? ¿Quién le enseñó a José de que tenía que estar esperando a Emmanuel, Dios con nosotros? Los papás. Los padres tuvieron que haber entrenado y enseñado a estos chicos. Y cuando vino el momento de la prueba de su fe, estuvieron dispuestos a obedecer. A obedecer a Dios no importa el precio. A obedecer a Dios no importando el costo. Estuvieron dispuestos a sacrificar sus vidas. María arriesgando literalmente su vida, y José vivió para hacerla a María famosa. Porque a José, después de estos eventos, no lo conocemos más, no sabemos nada más de él. Pero María, por el cuidado de José, María, por el amor de José, María, por la entrega de José, pudo criar a Jesús y pudo formar, con la ayuda de José, al Salvador del mundo. Y a su vez María supo honrar a ese muchacho que la amó y que la cuidó. Para poder tener un buen matrimonio, usted necesita esos dos elementos. Número uno, la obediencia, y número dos, la generosidad. Esos muchachos que queremos para nuestros hijos, para que sean sus futuros cónyuges, anhelamos, deseamos y buscamos en ellos dos cosas: obediencia a todo precio y a toda costa, y generosidad sin reparos. La obediencia calificó a José y a María, y también la generosidad. Vamos a ver algún ejemplo sobre la generosidad. En Génesis, el capítulo 24, el verso 10, hay un criado, el criado de Abraham, tiene un encargo de parte de su jefe. Su jefe le dice: mira, yo ya me voy a morir, mi hijo, pues ya tiene que casarse, no quiero que se case con ninguna cananea, quiero que te vayas a mi tierra, busques a mi parentela y de ahí me traigas una muchachita. Y así que el criado se fue. Y dice la palabra de Dios que el criado se fue con 10 camellos y fue tomando toda clase de regalos escogidos, y puesto en camino llegó a Mesopotamia, a la ciudad de Nacor. Y dijo: oh Jehová Dios, mi Señor, Dios de mi Señor Abraham, dame, te ruego, el tener hoy un encuentro y haz misericordia con mi señor Abraham. Y esta es la oración que él pide: cuando yo entre a la ciudad, o a las afueras de la ciudad, al pozo, que a las primeras muchachas que vengan a sacar agua del pozo, yo le pida a una de ellas agua, y que ella esté dispuesta a darme esa agua, él siendo un extranjero. Esa, dice, va a ser la señal para yo saber que esa es la esposa para el hijo de mi jefe. Y esto es lo que ocurrió. Verso 18 en adelante, él le pide el agua y ella respondió: bebe, señor mío. Y se dio prisa, dice, a bajar su cántaro sobre su mano y le dio a beber. Y corría y traía agua, y corría y traía agua, y corría y traía agua, hasta que todos los camellos bebieron. Y el hombre, al ver esta mujer dispuesta, entregada, servicial y generosa, dice, estaba maravillado. La pregunta es: si usted es un José para su esposa, y si usted es una María para él, ¿ha perdido usted el brillo? ¿Ya no le quiere servir? ¿Ya no quiere ser generosa? ¿Ha perdido usted el brillo? ¿Ya no quiere ser generoso? El servicio es parte de la expresión de la generosidad, y nuestro Dios ha sido un Dios generoso con nosotros.
3: ¿Cuánta grandeza hay en la generosidad? Porque la generosidad es parte de la manifestación de nuestro Dios. Cuando vemos toda la creación de Dios, es impresionante. Porque nuestro Dios es un Dios generoso. Y lo que nosotros necesitamos es que las personas se activen en esa manifestación del carácter de Dios y empecemos a ser generosos. Porque los actos más generosos que un ser humano pueda tener, debería de hacerlo con su familia, con la esposa, con los hijos, entre hermanos. Tenemos que ser generosos, porque el pecado de familiaridad muchas veces hace que nosotros vivamos mezquinamente con los que conviven en nuestra casa. ¿Cómo están tus hijos? ¿Cómo es la relación entre hermanos? Nuestro Dios no es el Dios de la división. Es que a veces pensamos que solamente familia es esposo y esposa e hijos. ¿Saben qué? Familia también es el abuelo, familia también es el sobrino, familia también es el hermano, la familia también es extendida. Y muchas veces nosotros nos hemos centrado solamente en la relación de esposo y esposa. ¿Y qué era el resto? ¿Qué de tus hermanos con los que tú creciste, con los que tú jugaste cuando eras niño? ¿Por qué ellos ahora no tienen que tener ningún valor para ti? ¿Por qué? Si fueron tus hermanos. Porque claro, uno se aleja del hermano conflictivo y dice, ay, no, con él no, ya mi hermano es demasiado conflictivo, pero sigue siendo tu hermano. Y somos responsables por nuestros hermanos. Y tenemos que velar también por ellos, por el difícil y por el fácil, porque siguen siendo mi familia. Y tenemos que ir atrás de toda nuestra familia. Porque si no, muy rápidamente podemos solamente encerrarnos con la gente fácil y con la gente que es divertido hacer la vida. Pero ¿qué con los difíciles? ¿Qué con los difíciles? Ellos necesitan tanto de Dios. Y si nosotros no le llevamos el amor de Dios a los difíciles, ¿quién les va a llevar? ¿Dónde está la misericordia? ¿Dónde está el amor? ¿Dónde está Jesús en esto?
2: Cuando la palabra de Dios habla acerca de honrar padre y madre, no se refiere únicamente a honrar padre y madre mientras sea soltero y ya de casado los olvides. Hay una realidad que fue Dios el que hizo la familia y donde Dios nos manda que honremos a las personas mayores. Y debemos encontrar ese equilibrio saludable, ese equilibrio sano para cuidar de la familia extendida, no descuidar de la familia inmediata, pero poder desbordar en amor, en obediencia y en generosidad, cueste lo que te cueste, duela lo que te duela, pero dentro del marco de la salud, poder nosotros brindar esa generosidad que tanto maravilló a este hombre al verla a Rebeca tan solícita para servir y para ser generosa. Igual ocurriría con David, dice en 1 Samuel 18, 24 al 27, cuando los hombres de Saúl le informaron al rey y les dijo, díganle a David que lo único que quiero por dote son los prepucios de 100 filisteos, vengarme de mis enemigos es todo lo que realmente quiero. David estaba reclamándole a Saúl, oye, tú me prometiste a tu hija, el que matara a Goliat, tú le prometiste a su hija por esposa, ya lo maté a Goliat, te estoy esperando y nada, ¿qué te pasa, Saúl? Entonces cuando van donde Saúl, Saúl dice, ok, que me traiga 100 prepucios de 100 filisteos. En realidad lo que quiero es vengarme, no quiero que lo liquiden. ¿Y qué hizo David? Pero lo que Saúl tenía en mente era que mataran a David en la pelea. Verso 26, David estuvo encantado de aceptar la oferta. Y antes de que se cumpliera la fecha límite, él y sus hombres salieron y mataron 200 filisteos. Una entrega total. No puede haber expresión de amor sin entrega y sin sacrificio. José y María, así como Rebeca, así como David y otros ejemplos hermosos en las Escrituras, nos pueden inspirar para ayudarle a nuestros hijos a encontrar, a buscar las cualidades necesarias para que ellos puedan escoger correctamente. Nosotros hemos decidido caminar con ellos, hacernos confiables a ellos y que ellos con toda libertad nos puedan decir, este muchacho, esta muchacha, ella, él, ¿qué te parece, papi? ¿Qué te parece, mami? Y tener la suficiente madurez para decirle, sí, no, déjame averiguar, déjame saber cómo es la familia, déjame aprender un poquito acerca de ellos. Y ellos nos pueden confiar nuestra opinión, confiar lo que les estamos diciendo. Y sobre todo, en dos cualidades muy sencillas: obediencia a Dios a todo precio, a toda costa, y generosidad en entrega de sus vidas a todo precio y a toda costa. Isaías 32:8 dice: pero el generoso pensará generosidades, y por generosidades será exaltado. La propuesta es pasar de la vida de la mezquindad a la generosidad, de vivir para exigir a vivir para compartir, de la insatisfacción a la gratitud. Si ese muchacho que pretende a mi hija no es generoso con su familia, tampoco será generoso con mi hija. Si ese muchacho o esa muchacha que pretende a mi hijo no honra a sus padres, tampoco va a honrar a mi hijo. Y finalmente, Filemón 1:6, pido a Dios que pongas en práctica la generosidad que proviene de tu fe a medida que comprendes y vives todo lo bueno que tenemos en Cristo. No puede haber exclusividad de amor sin un compromiso genuino. Y no puede haber un compromiso genuino sin un sacrificio evidente. José y María tuvieron entre ellos un compromiso genuino. José y María tuvieron entre ellos una exclusividad genuina, porque José y María tuvieron un sacrificio, ambos, de entrega, que no les benefició a ninguno de ellos, sino solamente a Dios. Lo hicieron por amor a Dios y por amor al prójimo. Lo hicieron aceptando lo que Dios quería que ellos hagan, indistintamente si les traía beneficio o no. Y ambos quedaron para la postrimería, famosos. José, que desapareció en el anonimato, pero que hasta el día de hoy hablamos de ella. Y por supuesto María, la bienaventurada entre todas las mujeres. ¿Qué cualidades tenía ella para que fuese el mismo Señor el que la escogiese? Queremos animarles, queridos amigos, a que practiquen la generosidad, a que practiquen la obediencia sin límites, pero que especialmente entrenen a sus hijos en la generosidad. Y entrenen a sus hijos a la obediencia a Dios a todo precio y a toda costa. Y la ley de la atracción a lo similar. Usted atraerá a muchachos que están dispuestos a amar a Dios y a obedecer a Dios no importando el precio, y que estén dispuestos a ser generosos en una entrega total. Lo mejor, queridos amigos, está por venir. Yo no sé si usted tiene hijos por casarse, hijas por casarse, que sean inspirados con la vida de José y de María, y usted verá el milagro que vendrá de esa unión, que traerá salvación para muchos, como lo trajo la misma vida de José y de María.
1: Como dijo Milagros Aguayo, deseamos que nuestros hijos alcancen muchas cosas en la vida, pero ¿cuánto anhelamos que ellos conozcan y amen a Dios? Entre más brillen nuestros hijos, más inteligentes serán a la hora de elegir su cónyuge. Como padres, debemos caminar de tal manera que nuestros hijos puedan observar en nosotros una vida digna de imitar y que ellos se inspiren. Porque lo que ocurre en el futuro posiblemente sea lo que ellos han observado en casa. Gracias por habernos acompañado el día de hoy. Soy Sixto Porras, de Enfoque a la Familia.

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Palabras de vida. Jehová es mi luz y mi salvación. ¿De quién temeré? Jehová es la fortaleza de mi vida. ¿De quién he de atemorizarme? Cuando se juntaron contra mí los malignos, mis angustiadores y mis enemigos para comer mis carnes, ellos tropezaron y cayeron. Aunque un ejército acampe contra mí, no temerá mi corazón. Aunque contra mí se levante guerra, yo estaré confiado. Una cosa he demandado a Jehová, esta buscaré, que esté yo en la casa de Jehová todos los días de mi vida, para contemplar la hermosura de Jehová y para inquirir en su templo. Porque Él me esconderá en su tabernáculo en el día del mal, me ocultará en lo reservado de su morada. Sobre una roca me pondrá en alto. Luego levantará mi cabeza sobre mis enemigos que me rodean, y yo sacrificaré en su tabernáculo sacrificios de júbilo. Cantaré y entonaré alabanzas a Jehová. Oye, oh Jehová, mi voz con la que a ti clamo. Ten misericordia de mí y respóndeme. Mi corazón ha dicho de ti, buscad mi rostro. Tu rostro buscaré, oh Jehová. No escondas tu rostro de mí, no apartes con ira a tu siervo. Mi ayuda ha sido, no me dejes ni me desampares, Dios de mi salvación. Aunque mi padre y mi madre me dejaran, con todo Jehová me recogerá. Enséñame, oh Jehová, tu camino, y guíame por senda de rectitud a causa de mis enemigos. No me entregues a la voluntad de mis enemigos, porque se han levantado contra mí testigos falsos y los que respiran crueldad. Hubiera yo desmayado si no creyere que veré la bondad de Jehová en la tierra de los vivientes. Aguarda a Jehová, esfuérzate y aliéntese tu corazón. Sí, espera a Jehová. Salmos 27.

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3: Lo que Jesús está diciendo aquí es esto: la gente en mi reino no acumula fortunas para sí mismos. 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
3: Básicamente estamos comprometidos con adquirir cosas. Tristemente, los líderes religiosos del día de Jesús tenían el mismo problema. Estaban totalmente consumidos con cosas. Entre el resto de los otros problemas de los fariseos, este también debía ser incluido. Estaban orientados a las cosas. Eran avaros, codiciaban, eran codiciosos, manipulaban, se movían con miras a tener más cosas. Y entonces, conforme llegamos a este elemento del Sermón del Monte en Mateo 6, 19 al 24, Jesús dirige algunas afirmaciones acerca de cosas a los fariseos que estaban abusando este asunto de las posesiones. El sermón entero es presentado en contraste al sistema de religión del día dominado por el pensamiento de los fariseos y los escribas. Ahora, en el capítulo 6, versículo 19 y en adelante, él dice: también debes tener la perspectiva correcta hacia la riqueza, el lujo. Versículos 19 al 24, y observa esto, después del 25 al 34, debes tener la perspectiva correcta de las necesidades. Entonces, él está hablando de cosas aquí. Primero lujos y después necesidades. Primero es la riqueza que tenemos y después es simplemente la necesidad, comer y dormir y tener un lugar donde quedarse y algo de ropa que usar. Y en ambos casos, los fariseos no lo habían entendido. Tenían la perspectiva equivocada de la riqueza y tenían la perspectiva equivocada de cosas necesarias. Y entonces, en todo elemento del mensaje de Cristo, Él se presenta a sí mismo y su palabra en contraste a los fariseos. Su perspectiva de la riqueza y el lujo debe exceder la de los escribas y fariseos si quiere ser parte de mi reino. Tienen la perspectiva equivocada. Versículo 19, están haciendo exactamente lo que dice que no debe hacer, haciéndose tesoros en la tierra para sí mismos. Están consumidos con la avaricia y son codiciosos, y así no debe ser. Entonces, nuestro texto, ahora quiero que subraye esto, de los versículos 19 al 24, trata con cómo vemos nuestros lujos, nuestra riqueza, más que nuestras necesidades. Y por cierto, vivimos en una sociedad en donde todos nosotros tenemos que tratar con eso, porque todos nosotros somos ricos en comparación con la manera en la que el resto del mundo vive. Si usted no piensa que lo es, entonces no ha estado afuera de su pequeña caja para ver cómo la mayoría de la gente en este mundo vive. Entonces, nuestro texto está hablando de cómo manejamos nuestros lujos, nuestras posesiones, más allá de comer, beber, dormir y ropa. Los lujos de la vida. Y si estamos en su reino, tenemos que enfrentar lo que él dice aquí. Ahora, para saber cómo manejar nuestros lujos, tenemos tres alternativas en este texto. Tenemos tres alternativas. Hay dos tesorerías, hay dos visiones y hay dos amos dados en este texto. Y en cada una de esas tres alternativas, usted tiene el mismo principio abordado desde un ángulo diferente y después tiene algunas razones subordinadas por qué ese principio debe ser obedecido. El principio es dado, después las razones son dadas en cada caso. Y entonces tenemos que tomar una decisión. Tomamos una decisión en primer lugar, versículos 19 y 20, si vamos a colocar nuestro tesoro en la tierra o en el cielo. Tomamos una decisión en segundo lugar, en los versículos 22 y 23, para determinar si vamos a existir en la luz o si vamos a existir en tinieblas. Tomamos otra decisión en el versículo 24 para determinar si nuestro amo será Dios o nuestro amo será el dinero, porque no pueden ser ambos. Entonces el Señor realmente nos da tres alternativas que realmente se unen para hacer una, y esta es escoger de manera apropiada para decidir cómo usamos nuestra riqueza. Ahora, este es un mensaje difícil, y es difícil para mí porque también soy una criatura de mi época y también en cierta manera soy una víctima de la impresión de la cultura que ejerce en mí. Y como John Stott lo ha dicho, la ambición mundana tiene una fascinación fuerte para nosotros y el hechizo del materialismo es muy difícil de romper, y él tiene razón. Es difícil tratar con esto. Y entonces quiero que estemos muy conscientes conforme dejamos que el Espíritu de Dios hable en nuestros corazones acerca de este asunto. Simplemente quiero decir otro pensamiento. Algunas veces sería tan fácil si el Señor tan solo dijera, oye, tengo que resolver este asunto. Simplemente toma 50% de todo lo que tienes y dámelo. ¿No sería eso fácil? Realmente simple. Y podríamos todos decir, oye, di mi 50%, diste tú. Y podríamos disciplinarlos de la iglesia si no hicieran eso rápidamente. ¿Lo ve? Porque tendríamos el estándar. En otras palabras, si tan solo fuera claro, absoluto, una fórmula, tabulado, aprendido de memoria y simplemente hecho. Pero el problema con eso es que usted nunca llegaría al asunto real, a la médula del asunto, la cual es la actitud de corazón, ¿verdad? Dios no quiere recibir algo que es dado porque usted tiene miedo de él. Él quiere recibir algo que es dado porque usted lo ama, ¿lo ve? Y entonces el Señor no nos da algún tipo de estándar absoluto legalista aquí. Él meramente nos da un principio. Y cuando usted oye el principio, el cual dice, haceos tesoros en el cielo, o sirvan a Dios, no el dinero, al principio usted podría decir, bueno, es en cierta manera es algo vago, pero no lo va a hacer para cuando acabemos, se lo prometo. Pero es lo suficientemente vago como para enfrentar su actitud, y no solo con alguna fórmula externa. Entonces, prepárese para dejar que Dios cambie su actitud. Ahora, algunas personas van a la iglesia y dicen, hombre, ¿sabes una cosa? Los predicadores siempre hablan de dinero. Eso no es normal. Simplemente hablamos del dinero cuando el Señor habla del dinero. Y conforme avanzamos a lo largo de la Escritura, cuando Él habla de eso, nosotros también hablamos de eso. Pero no me preocupa eso. Oh, por cierto, pensé que también debía mencionar esto. En el libro de Mateo, el Señor habla de dinero 109 veces, así que prepárense. En el libro de Marcos habla de eso 57 veces, y en el libro de Lucas él habla de eso 94 veces, y en el libro de Juan él habla de eso 88 veces. Y por cierto, el Señor habla del dinero 5 veces más de lo que él habla de cualquier otro tema en la Biblia. Me imagino que él sabe que somos duros para oír cuando habla de ese tema. Ahora veamos la alternativa número 1, versículos 19 al 21. Dos tesorerías. Y únicamente voy a leer la primera parte del versículo 19 y la primera parte del versículo 20, y únicamente vamos a tocar el principio esta mañana y vamos a entrar a las razones la próxima vez. No os hagáis tesoros en la tierra, versículo 20, sino haceos tesoros en el cielo. Ahora, esta es una afirmación muy simple. Usted tiene la alternativa para escoger entre dos tesorerías. Usted tiene una tesorería en la tierra, usted tiene una tesorería en el cielo. Y Jesús dijo, colócalo en el cielo, no en la tierra. ¿Qué hace usted con su riqueza? No la invierta aquí, inviértala allá. Porque donde esté vuestro tesoro, ahí estará también vuestro ¿qué? Vuestro corazón. Ahora, esto nos presenta el concepto entero de nuestro dinero. ¿Sabe una cosa? El apóstol Pablo le dijo a Timoteo, raíz de todos los ¿qué? Males es el amor al dinero. No es el dinero lo que es la raíz de todo mal, es el amor al dinero. Usted no puede tener nada de dinero y amarlo como loco. Usted no puede tenerlo, es el amor al dinero lo que corrompe. Por ejemplo, observe a Acán. En lugar de heredar la tierra prometida, él murió con su familia entera porque decidió tomar lo que Dios dijo no tomen. En su amor, él vio un atuendo bueno y él vio algunas monedas y él las sepultó en el suelo en su tienda y el Señor lo confrontó a través de Josué y le dijo, más vale que confieses tu pecado porque vas a morir. Y él murió, y toda persona en su familia murió, el amor al dinero. Y después usted se acuerda de la historia de Salomón, que siguió acumulando fortuna y fortuna y fortuna, hasta que fue el hombre más rico en el mundo. Y cuando todo había sido hecho y dicho, él dijo, vanidad de vanidades, todo es vanidad, vaciedad, inutilidad, sin significado, vacío. Y después estuvieron Ananías y Zafira, quienes decidieron que iban a retener algo del dinero que prometieron al Señor, y Dios los mató. Y después estuvo Judas, quien por nada vendió al Hijo de Dios, y salió, y se ahorcó, y cayó, y su cuerpo se partió, y salieron sus entrañas, conforme él chocó con las rocas que estaban abajo. Y después estuvo Demas, de quien Pablo dijo, él me ha dejado porque él amó al sistema. Y usted podría ver muchas otras ilustraciones de esas personas quienes, debido al amor al dinero, fueron devastados y destruidos a un grado u otro. Entonces, todos necesitamos aprender de esto. ¿Por qué es autodestructivo si no aprendemos? Como también destruye a toda persona que nos rodea. Entonces tenemos que entender lo que él está diciendo. Veamos el versículo 19. No os hagáis tesoros en la tierra. Bueno, ¿qué significa eso? Bueno, permítame darle un pequeño estudio de palabras de esto. La palabra es tesaurícete. Obtenemos la palabra tesauro, la cual es un tesoro de palabras de eso. Pero tesaurícete es un juego de palabras. Significa no atesores arriba tesoros. No amontones, si lo quiere decir de una manera simple. La idea de la palabra tesoro es colocar algo en algún lugar, meterlo en algún lugar, apilarlo en algún lugar. Y entonces, de lo que nuestro Señor está hablando aquí, entiende esto, no es aquello que usamos para vivir diariamente, sino aquello que simplemente apilamos. No son nuestras necesidades, no es aquello que usamos para satisfacer las necesidades de nuestra propia vida, nuestra familia, de los pobres, del Señor, para apartar dinero para el futuro o para hacer inversiones sabias para que podamos ser mejores administradores del dinero de Dios en días venideros. No es aquello que es activo, es aquello que está acumulado simplemente para amontonar para nosotros mismos. De eso está hablando. Él está hablando de lujo. Él está hablando de aquello que va más allá de lo que podemos usar. Son todas esas cosas que usted no usa, que usted simplemente almacena en algún lugar, apila en algún lugar, y sigue diciendo que son de tanto valor, y entonces simplemente se los queda. La implicación es que hay una abundancia que es demasiado numerosa para usarse, y usted entonces simplemente sigue apilándolo. Ahora, ¿qué queremos decir aquí? ¿Qué es lo que él está prohibiendo? ¿Acaso él prohíbe una cuenta de banco, cuenta de ahorro, una póliza de seguro de vida o una inversión sabia? ¿Acaso él dice que no debemos poseer nada? ¿No os hagáis tesoros en la tierra? Algunas personas han dicho, oh, eso significa que no debes poseer nada, no tengas ningún tesoro terrenal. Lo que debes hacer es venderlo todo, salir a la calle, conseguirte una bolsa café y vivir ahí en la calle. ¿Es eso lo que él está diciendo? Bueno, dice, el hombre rico, el joven rico, Jesús le dijo, vende todo lo que tiene y dalo a los pobres. ¿Alguna vez se ha dado cuenta de que esa es la única persona a la que él le dijo eso? ¿Se dio cuenta usted de que él no le dijo eso a María y a Marta? Porque le gustaba ir a casa de ellas. Y cuando él llegó ahí, me imagino que también le gustaba cómo cocinaban ellas. Él también dijo, no vas a dejar nada, sino volverte discípulo mío, pero que el Señor te va a dar casas y tierras y familias y hermanos y hermanas y padres y madres en esta vida. Entonces el Señor nunca está condenando las posesiones. La razón por la que le dijo al joven rico que vendiera todo lo que tenía era porque todo lo que tenía estaba entre él y Dios. Hasta que él se deshiciera de eso, no iba a tener relación con Dios. No, el Señor no está menospreciando el ser dueño de algo. ¿Por qué? Simplemente tenemos que leer Deuteronomio 28. Dios dijo, te voy a colocar en la tierra y te voy a prosperar a sus familias y tu ganado y tus ovejas y tus cultivos. Y él inclusive siguió y siguió acerca de todo eso. No, el Señor no está diciendo no debemos poseer nada. De hecho, usted sabe que en Éxodo 20:15 dice no robarás, y la afirmación misma de Dios en el decálogo, no robarás, asume que algo que puede ser mío que tú no puedes tener es correcto. Tenemos un derecho a tener posesiones. La Biblia habla acerca de que los hombres no deben robar, no deben hurtar, porque la gente tiene el derecho a sus posesiones. Usted no solo tiene derecho de robar lo que es mío, y ni siquiera tiene el derecho de querer lo que es mío, porque Éxodo 20:17 dice, no, ¿qué? Codiciarás. Entonces el Señor reconoce el derecho de ser dueño de bienes, el derecho a la propiedad personal. Otra ilustración, en Hechos 5, Ananías y Zafira tenían una propiedad. Y entonces dijeron, oigan, vendamos la propiedad y vamos a darle todo el dinero al Señor. Hicieron un gran anuncio acerca de esto. Vamos a vender nuestra propiedad y vamos a dar todo el dinero al Señor. Usted sabe, la Biblia no les dijo que hicieran eso. Dios no les dijo que hicieran eso. Ellos dijeron que querían hacer eso de manera voluntaria. Vendieron la propiedad y vieron todo ese dinero y dijeron, oh, dijimos que íbamos a dar todo ese dinero al Señor. Hombre, guardemos un poco. Y el Señor los mató enfrente de la iglesia entera, muertos en el instante. Pero antes de que lo hiciera, él dio un mensaje a través de Pedro. Ananías, Hechos 5:4. ¿Por qué a Satanás llenado tu corazón para mentir al Espíritu Santo y ha retenido parte del precio de la tierra? Ahora escuche, mientras que permanecía no era tuya, y después de que fue vendida, ¿no estaba bajo tu poder? En otras palabras, era tuya. tú tenías poder sobre ella, tenías control sobre ella, no tenías que venderla, no tenías que prometerlo. El punto es que le mentiste a Dios, pero el punto que quiero presentar es que era de ellos. Pero una vez que lo dieron en promesa, necesitaban cumplir con eso. El Señor nos ha dado, y lo que estoy diciendo, el derecho de poseer cosas. Lo único que Él quiere es asegurarse de que nuestra actitud sea la correcta en la manera en la que las poseemos. Por ejemplo, en Deuteronomio 8:18 dice, porque es Dios quien te da el poder de hacer las riquezas. Dios nos ha dado el poder de obtener riquezas. Dios nos ha dado los recursos, las capacidades. En 1 Corintios 4:7 dice, ¿o qué tienes que no hayas recibido? Implícito de Dios. Digo, Dios quiere que conozcamos esas cosas y que tengamos esas cosas. De hecho, en 1 Timoteo 6:17 dice, Dios nos da todas las cosas en abundancia para que las disfrutemos. ¿No es eso maravilloso? Y es una sección del dinero. Y nos las ha dado para disfrutarlas. ¿No tenemos que vivir una vida de monjes? Para mi cumpleaños, mi esposa me compró una silla cómoda, suave, que se reclina y me gusta, y me puedo sentar en la silla y no digo carnal, carnal, carnal mientras que estoy sentado en la silla. Digo, puedo disfrutar esa silla. Y de vez en cuando dejo que alguien más se siente también, simplemente para mantener mi perspectiva en el lugar correcto. Pero puedo disfrutar eso. Dios nos ha dado todas las cosas para disfrutarlas. Dios no está reteniendo de nosotros, y Dios es un Dios de gran generosidad. De hecho, creo que si usted estudia la historia del mundo, usted descubrirá que las naciones que han sido las más piadosas han conocido la mayor prosperidad. Esto de manera general es verdad. Dios es un Dios de generosidad. ¿Sabe usted que principios, por ejemplo, sabios de negocios son alentados por nuestro Señor en sus parábolas en Mateo 25 y Lucas 19? ¿Sabe usted que el hombre rico, Abraham, fue llamado amigo de Dios? Y que Dios hizo que Job fuera más rico de lo que él había sido antes, y él fue tan rico antes que él difícilmente podía contar lo que tenía. ¿Y sabe usted que Zaqueo fue rico, sin embargo, él fue considerado para ser llamado un hijo de Abraham? Y usted sabe, si estudia el libro de Proverbios una y otra vez, la Biblia nos alienta a tener cuidado en cómo manejamos nuestros fondos para que hagamos inversiones sabias. En Proverbios capítulo 6 dice, ve a la hormiga y ve cuánto trabaja la hormiga. Ella provee alimento en el verano y recoge alimento en la cosecha. Una hormiga es lo suficientemente inteligente como para planear para el futuro. Una hormiga sabe cómo ahorrar. Los ahorros sabios son muy importantes. Usted va a Proverbios capítulo 14 y en el versículo 23 y usted lee esto. En todo trabajo hay utilidad, pero las palabras de los labios tienden únicamente a la pobreza. En otras palabras, si usted quiere ser rico, trabaje. Si usted quiere ser pobre, hable. Ahora, eso no es verdad en caso de que usted sea un predicador, pero fuera de eso, en Proverbios capítulo 21, versículo 20, hay tesoro deseable y aceite en la morada del sabio, pero un hombre sabio se lo gasta. En otras palabras, un hombre sabio sabe cómo ahorrar, cómo planear. En Proverbios 22:7 dice, el que toma prestado es siervo del que presta. Es más sabio prestar que tener que tomar prestado. Y entonces, prácticas sabias de negocios son indicadas a lo largo de las Escrituras. En Proverbios 24, versículo 3 dice, mediante sabiduría se edifica la casa, y por entendimiento es establecida. Y por conocimiento, todas las moradas serán llenas de riquezas preciadas y agradables. En otras palabras, una persona sabia sabe cómo construir una casa y llenarla de tesoros agradables y preciados. Dios no está en contra de eso. Dios nos ha dado, en su gracia, estas cosas maravillosas para disfrutarlas. En Proverbios 28:19, el que labra su tierra tendrá suficiente de pan, pero el que sigue a las personas vanas tendrá suficiente pobreza. En otras palabras, estás mejor trabajando en tu tierra que persiguiendo estrategias absurdas. Sea sabio. Usted tiene el derecho de poseer y añadir a sus posesiones y enriquecer esas posesiones. Dios nos ha dado eso. Bueno, lo que vemos entonces es pasajes en las Escrituras que nos dicen que debemos hacernos tesoros en los cielos, o hacer tesoro en la tierra no es algún tipo de problema que dice que no debemos poseer nada, que no debemos disfrutar de nada, que no debemos aceptar de la mano buena de Dios esas cosas abundantes que Él nos ha dado. El Nuevo Testamento dice lo mismo. En Romanos 12:11 dice, no perezosos en el negocio. En 1 Timoteo 5 dice que debemos planear para prepararnos, para cuidar de los nuestros y proveer para nuestra casa. De lo contrario, somos peores que un incrédulo. En otras palabras, Dios está diciendo, estas cosas son nuestras por su gracia. Ahora, ¿qué es entonces lo que está diciendo? ¿Qué está prohibiendo aquí? No os hagáis tesoros en la tierra. ¿Qué significa eso? Él no está hablando de lo que tenemos, Él está hablando de la actitud hacia lo que tenemos. Muy bien, ahora escuche. ¿Es correcto buscar cosas necesarias? es correcto proveer para mi familia, es correcto planear para el futuro, es correcto hacer inversiones sabias, es correcto ayudar a los pobres, es correcto tener lo suficiente como para continuar con mis negocios, está mal ser avaro, está mal ser codicioso. Y regresamos al motivo de nuevo: si estoy haciendo esto para usarlo para la gloria de Dios en la vida de aquellos que me rodean y en su reino, entonces tengo el derecho a todo esto. Pero si lo estoy adquiriendo para amontonarlo y guardarlo y quedármelo y apilarlo y para satisfacer mis deseos con ello, eso es pecado. Usted regresa

plata. Simplemente se lo regaló a la gente, lo cual era una fortuna en su época. Él era un hombre rico y él regaló su fortuna. Y cuando Juan Wesley murió, su patrimonio valía 28 libras. Ahora le voy a prometer una cosa, él no lo colocó en la tierra. Cuando entró, salió a las vidas de la gente. Salió de regreso invertido en el reino de Dios. Como puede ver, el punto de la palabra griega aquí es que no amontonemos lo que no necesitamos y no planeamos usar. Podría añadir esto. Algunas personas hacen esto bajo la ilusión de que están preparándose en contra de algún desastre venidero. Ese es un problema porque usted no está viviendo por fe. ¿Usted no cree que Dios va a cuidar de usted en el futuro? Simplemente acumulando dinero. He tenido la oportunidad de ver a dos hombres en las últimas dos semanas, hombres ricos. Esto se me dijo por un amigo en nuestra iglesia, cuando él fue profesor en la Universidad de la parte sur de California. Él había ahorrado $1,000 para invertir en un terreno en bienes raíces. Fue una buena inversión y él hizo otra y otra y otra. Después él dejó de enseñar porque él valía cientos y cientos y cientos de millones de dólares. Él recientemente acaba de hacer una compra de $68 millones. Un hombre increíblemente rico. Él se ve 15 años más allá de sus años y él ha perdido su familia en el proceso. Pero él tiene millones y millones y millones y millones acumulados a su alrededor. ¿Para qué? Y pienso en la obra de Dios que depende de muy poco, en donde se estira todo. No es que no estamos dando todo lo que podemos dar, ¿verdad? Nada más que somos posesivos. Ese es el problema. Simplemente lo apilamos. Conocí a otro hombre. Algunas personas lo criticaron porque él era muy rico. Cuando él era más joven, él hizo algunas inversiones que fueron muy buenas. Y después, un día, después de 30 años, como pastor de la iglesia, él presentó un cheque a la iglesia como una ofrenda. El cheque fue por la cantidad de todo centavo que ellos le habían pagado en los 30 años más intereses. Alguien le preguntó a una de las personas que estaban ahí trabajando en la iglesia, ¿él recibe un sueldo? Y ellos dijeron, bueno, en cierta manera, pero él da más de lo que él recibe cada año. Ahora, como puede ver, el punto no es si usted tiene o no. El punto es lo que hace con lo que usted tiene, ¿verdad? Sea si es para usted o para el reino de Dios y sus propósitos. Alguien dijo, no hay un paquete más pequeño que un hombre envuelto en sí mismo. Eso realmente es verdad. ¿Sabe una cosa? Colosenses 3:5 dice, la avaricia es idolatría. Y eso es lo que nuestro Señor tiene en mente. ¿Sabe una cosa? El dinero se vuelve su Dios. ¿Sabe una cosa? Las cosas que poseemos se pueden convertir en los ídolos de nuestras vidas. Y el Señor está diciendo, no acumulen cosas. La acumulación egoísta de bienes, lujo extravagante, dureza de corazón hacia la causa de Dios. Escuche, observe las palabras de nuevo en el versículo 19 y voy a cerrar con tan solo esta referencia. No os hagáis, aquí está la clave, subráyelo en su Biblia, algunas versiones, para vosotros mismos. ¿No es esa la clave? Oiga, si yo quiero invertir y quiero buscar un negocio exitoso, si quiero ser agresivo y honesto en lo que hago y hacer el mejor esfuerzo que puedo por otros y por Dios y por mis hijos y por mis padres y por los pobres y por los deprimidos y los oprimidos, esa es una cosa, pero cuando comienzo acumulándolo para mí mismo en lujo extravagante y me vuelvo materialista, entonces he violado este principio. Un hombre rico murió y uno de sus conocidos le dijo a otro, oye, he oído que tal y tal murió. Él dijo, ¿es cierto? Él dijo, ¿qué dejó? A lo cual el amigo respondió, todo, todo. ¿De qué sirve eso? Señor, dijo el santo del Antiguo Testamento, dame lo suficiente para que no muera de hambre y dude de tu fidelidad, pero no me des demasiado, de lo contrario te olvidaré. ¿Lo ve? Examinen sus corazones, amados, porque lo que Jesús está diciendo aquí es esto, la gente en mi reino no acumula fortunas para sí mismos, no amontonan cosas para sí mismos. ¿Es usted un contraste a los fariseos o tiene un problema con esto? Usted necesita examinar una cosa básica en su vida. Si usted está aferrado al dinero, usted ni siquiera sea un cristiano, porque la gente en el reino de Dios, de Cristo, está haciéndose tesoros en el cielo. Están invirtiéndolo en la eternidad. Si usted me pregunta si prefiero
gastar $5,000 para un auto si prefiero colocar $5,000 en la vida de un misionero no es una alternativa difícil para mí de enfrentar. Es simple, porque prefiero ver ese dividendo eterno. ¿Usted no? Y entonces esa alternativa es fácil para mí. Y he tenido que hacer esa decisión día tras día, tras día, tras día. Y examino mi vida. Y si no veo ese deseo en mi vida por invertir en la eternidad y en las causas de Dios y por ser abnegado en esto, y si no veo eso y no veo que estoy dando más y más para la obra,

0: del Señor y estoy entregando de manera libre con gozo en mi corazón todo esto, entonces debo cuestionar la legitimidad de mi profesión de ser creyente, porque es característico de un creyente que su tesoro esté en el cielo. Examine su corazón, ¿realmente es cristiano? Ese podría ser un buen indicador. Mi amigo de Escocia, Alistair B., cuenta una historia de un niño pequeño que estaba nadando en un río, que estaba ahí con sus brazos por todos lados y pegándole al agua, y ahí en la costa inmediatamente enfrente del niño pequeño hay una señal: no se puede nadar. Y el hombre se acerca y ve al río y le dice: oye, ¿no has leído el letrero? No se puede nadar. Él dijo: por favor, señor, no estoy nadando, me estoy ahogando. Algunas veces el nadar y el ahogarse se ven muy parecidos, ¿verdad? Y creo que hay algunas personas en la iglesia que pensamos que están nadando, pero se están ahogando. Usted necesita examinar su corazón. ¿Cuál es su actitud hacia el lujo, la riqueza, el dinero? Que Dios nos ayude a poner estas cosas en práctica. Esto es únicamente el principio. Lo mejor está aún por venir.
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3: Hola amigos. La vida de oración requiere de un desarrollo sustentado en la disciplina. No nos convertimos en personas de santidad e integridad por accidente. Un poco de grama se puede conseguir en una semana, pero si queremos obtener un roble, entonces tendremos que esperar muchos años. No podemos hacer que una flor se abra, porque para eso se necesita tiempo. Tampoco podemos conocer verdaderamente al Señor repitiendo plegarias distraídas y de memoria que no van más allá de las peticiones personales. La oración no puede seguir significando para nosotros solo un deber que debe cumplirse. Debe convertirse en un privilegio para disfrutarlo, como lo expresó el salmista. Suba mi oración delante de ti como el incienso, el don de mis manos como la ofrenda de la tarde. D.L. Moody fue el hombre de Dios a quien se atribuye, entre otras cosas, el avivamiento escocés de finales del siglo XIX. Pasaba las primeras horas de la mañana derramando su corazón ante Dios y encontrando un verdadero festín en la lectura de la Biblia, en el lugar donde se guardaba el carbón. George Mueller, uno de los hombres de fe más notable de su época, sacudió la tibieza victoriana de la iglesia británica. Fue marcado por la oración devota de las horas quietas de la mañana y así lo expresaba. Encontré que la cosa más importante que tenía que hacer era entregarme a la oración y a la lectura de la palabra de Dios para hallar primero alimento para mi propia alma. Si usted quiere conocer a Dios, debe pasar tiempo con Él.
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2: En Dinámica, 1:18 minutos.
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0: en Dinámica, 1:23.
1: Eres precioso, Señor. Nos acercamos por la gracia de Jesucristo.

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2: Dejaré la luz del porche encendida. 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
3: En la lección pasada consideramos el mandato bíblico de que debemos andar en amor. En el pasaje que sigue, el apóstol Pablo nos dice, «Anden como hijos de luz». Una de las características peculiares de la luz es que su propósito no es atraer la atención hacia sí misma, la luz, sino iluminar lo que está alrededor. La luz no se enciende para ver la luz, sino para ver lo que tenemos delante de nuestros ojos. Ahora, veamos lo que podemos aprender en cuanto al tema «Deje la luz encendida».

0: A Thomas Edison, por lo general, se le acredita la invención del bombillo eléctrico, pero hay una historia más honda detrás de todo eso, empezando con un hombre llamado James Prescott Joule. Joule, científico británico, descubrió la primera ley de termodinámica, que dice que la energía se conserva aun cuando se transforma de una forma a otra. Lo que con el tiempo se llegaría a conocer como el efecto Joule, dice que la electricidad, si se la pasa por un conductor resistente, se pondrá incandescente al rojo blanco cuando la energía de calor se transforma en energía de luz. Como saben, así es como funcionaban los bombillos eléctricos. Joule probó su punto, pero enfrentó un reto realmente difícil, porque no pudo hallar un material que pudiera reducir a un filamento delgado y que no se quemara rápidamente cuando pasaba por él la electricidad. Pudo producir la luz, pero solo por un segundo o dos antes de que el filamento se quemara. Entre Joule y Edison desfila una larga hilera de pensadores e inventores que intentaron extraer todo el oxígeno de un bombillo de vidrio y hallar un filamento que proveyera justo la cantidad precisa de resistencia a una corriente eléctrica a fin de volverse incandescente y dar luz. De 1820 a 1879 hicieron filamentos de platino, carbón, papel carbonizado, bambú carbonizado, algodón y toda otra clase de materiales, y todos funcionaron en cierta medida. Pero le correspondió a la persistencia de Thomas Edison hallar el filamento perfecto. Edison probó materiales de todo el mundo. De hecho, probó no menos de 6,000 diferentes filamentos, tratando de figurarse cómo hacerlo funcionar. En octubre de 1879, usando bombas de vacío mejoradas y un hilo de algodón carbonizado como filamento, Thomas Edison consiguió que un bombillo estuviera encendido por casi 14 horas. Con filamentos mejorados para fines de 1880, hizo un bombillo de 16 vatios que brilló por 1,500 horas. No fue sino en 1910 que se descubrió que un hilo de tungsteno, un material que Edison había probado pero no tenía las herramientas para perfeccionarlo, era el filamento perfecto, lo que resultó en el uso extendido del bombillo incandescente que se usó por años. Pienso que la Biblia diría que nosotros somos el tungsteno de Dios. Dios quiere que seamos luz. Invitamos a Dios cuando andamos en amor. Y hoy vamos a aprender que invitamos a Dios cuando andamos en la luz. Efesios 5, versículo 8 dice, anden como hijos de luz. Al decirnos, anden como hijos de luz, Pablo nos recuerda que no es nuestra luz, es la luz que viene de Dios, la verdadera luz. Nuestra responsabilidad como creyentes es reflejar esa luz a otros, andar en la luz del Dios que amamos y servimos. Salmo 27, versículo 1 dice, el Señor es mi luz y mi salvación, ¿a quién temeré? Isaías capítulo 60, versículo 19 dice, ya el sol no será para ti luz del día, ni el resplandor de la luna te alumbrará, sino que tendrás al Señor por luz eterna y a tu Dios por tu gloria. Juan capítulo 8, versículo 12 nos dice, Jesús les habló otra vez diciendo, yo soy la luz del mundo, el que me sigue no andará en tinieblas, sino que tendrá la luz de la vida. Primera de Juan, capítulo 1, versículo 5, dice, y este es el mensaje que hemos oído de Él y que les anunciamos, Dios es luz y en Él no hay ninguna tiniebla. En Efesios 5, versículo 8, tenemos una nueva descripción y dice, porque antes ustedes eran tinieblas, pero ahora son luz en el Señor, anden como hijos de luz. Dice que antes éramos tinieblas, pero que ahora somos luz. Recuerdo haber tomado un estudio bíblico en donde se nos enseñó que notemos las palabras interesantes en un versículo dado, y este es un versículo que ilustra eso. Note el contraste. Antes y ahora eran y son. Antes éramos esto y ahora somos esto. Pablo nos dice que somos diferentes a lo que solíamos ser. Hay un contraste en nuestras vidas debido a que nos hemos convertido a Cristo. Efesios, capítulo 2, versículos 1 al 3 dice, y Él les dio vida a ustedes que estaban muertos en sus delitos y pecados, en los cuales anduvieron en otro tiempo según la corriente de este mundo, conforme al príncipe de la potestad del aire, el espíritu que ahora opera en los hijos de desobediencia. Entre ellos también todos nosotros, en otro tiempo, vivíamos en las pasiones de nuestra carne, satisfaciendo los deseos de la carne y de la mente, y éramos, por naturaleza, hijos de ira, lo mismo que los demás. Pablo quiere que sepamos que vale la pena mirar hacia atrás y recordar lo que éramos en un tiempo. Como saben, una manera de dar testimonio de su conversión es decirles a las personas lo que uno era antes, y decirles lo que es ahora, y entonces decirles cómo pasó de lo que era a lo que es ahora. Todos sabemos de dónde salimos cuando nos convertimos a Cristo. Usted dice, yo me crié en un hogar cristiano y no hice nada terrible. Supongo que yo podría decir eso, pero también sé que uno no tiene que hacer cosas terribles para tener un corazón negro y un alma pecadora. Así que la Biblia dice que uno hace bien en mirar hacia atrás y pensar lo que uno era antes y lo que es ahora. Ese es un buen ejercicio. Lo que yo era antes y lo que Dios ha hecho por mí y cómo me ha dado vida nueva. Así que Pablo dice, antes ustedes eran tinieblas. Usa la palabra tinieblas para describir la vida del no creyente. ¿Qué quiere decir eso? Siempre me ha intrigado la palabra tinieblas, porque la oscuridad en realidad no es algo, no hay cosa tal como oscuridad. Tinieblas u oscuridad es simplemente una palabra que se usa para describir la ausencia de luz. No hay cosa tal como cantidad de oscuridad. Oscuridad simplemente describe lo que sucede cuando las luces se apagan. La oscuridad no es la presencia de algo, es la ausencia de algo. Es lo opuesto directo a la luz, es la falta de iluminación o la ausencia de luz visible. Hay cuatro maneras en que la Biblia nos dice que antes de que siguiéramos a Cristo, éramos tinieblas. Primero, tinieblas es una persona. Efesios 6, versículo 12 dice, porque nuestra lucha no es contra sangre y carne, sino contra principados, contra potestades, contra los poderes de este mundo de tinieblas, contra las fuerzas espirituales de maldad en las regiones celestes. Cuando la Biblia habla de tinieblas, a menudo se refiere a Satanás y sus seguidores. El reino de Satanás es el reino de tinieblas, y bajo su control hay personalidades muy reales. En este versículo se nos menciona principados, potestades, poderes y fuerzas espirituales de maldad. Si se imagina todo el mundo cubierto de tinieblas, como una noche negra, y los cristianos apareciendo como puntos de luz por todo el mundo, tiene una buena idea de cuán oscura es la persona de Satanás y cómo trata de influir en el mundo. Satanás no quiere que usted sea luz, quiere que sea oscuridad. ¿No es interesante que la mayoría de crímenes se cometen en la oscuridad? Eso es la noche, cuando el manto de tinieblas cubre las cosas malas que la gente hace. La diferencia entre usted como cristiano, a diferencia de lo que era una vez, es la diferencia entre la oscuridad y la luz. Las tinieblas no son solo una persona, sino también tinieblas es un poder. Colosenses capítulo 1, versículo 13 dice, porque Él nos libró del dominio de las tinieblas. Las tinieblas tienen poder real sobre los que viven bajo su dominio. Es realmente abrumador cuando uno se pone a pensar en esto. Las tinieblas pueden apoderarse de la vida de una persona, llevándole a hacer cosas inimaginables. Eso es lo que sucede cuando las adicciones y esas cosas se apoderan de la persona. Es tinieblas. Las tinieblas, una persona, la tiniebla es poder, y esta es algo que es casi difícil de comprender. Las tinieblas son una preferencia. Juan capítulo 3 versículos 19 al 21 dice, y este es el juicio, que la luz vino al mundo y los hombres amaron más las tinieblas que la luz, pues sus acciones eran malas, porque todo el que hace lo malo odia la luz y no viene a la luz para que sus acciones no sean expuestas, pero el que practica la verdad viene a la luz para que sus acciones sean manifestadas que han sido hechas en Dios. Ese es un pasaje profundo. Este pasaje dice que la razón por la que los seres humanos aman la oscuridad no es solo porque están en tinieblas, sino también porque sus obras son malas. Cuando sus obras son malas, no quieren que la luz resplandezca sobre ellas. En Efesios 5, versículo 11, Pablo se refiere a las prácticas del mal como las obras estériles de las tinieblas que las personas prefieren hacer cuando siguen sus propios criterios. El pecado prefiere la oscuridad. La oscuridad es un cuadro de lo negativo del hombre a permitir que la luz de Dios brille en su vida a fin de que pueda ser renovada. Recuerde que Pablo está diciéndonos lo que éramos antes, a fin de que podamos apreciar el momento en que estamos ahora. Las tinieblas son una persona, un poder, una preferencia, y aunque usted no lo crea, las tinieblas en un lugar. En Mateo capítulo 8, versículo 12, Jesús dice que las personas que se someten a los poderes de las tinieblas y prefieren las tinieblas a la luz, se dirigen a un lugar oscuro en donde pasarán toda la eternidad. Dice, pero los hijos del reino serán arrojados a las tinieblas de afuera. Allí será el llanto y el crujir de dientes. ¿Puede imaginarse vivir en total oscuridad por la eternidad? ¿Nunca ver nada de luz? Si usted no recibe a Jesucristo como su Salvador y muere sin salvación, la Biblia dice que pasará la eternidad en tinieblas. Tengo amigos que ministran en una iglesia en Alaska. ¿Saben que hay un periodo de tiempo en Alaska en donde no hay luz? Por 24 horas es tinieblas, todos los días. Es oscuro por la mañana, y es oscuro al mediodía, y es oscuro por la noche, y vuelve a repetirse. Es simplemente oscuro todo el tiempo. Mis amigos me han dicho lo que les ocurre en ese periodo, y cómo tienen que batallar contra la depresión, así que finalmente llegaron a la conclusión de que la única manera de lidiar con eso es salir de Alaska por 6 semanas cada año, y no pueden quedarse porque todo es oscuro. Damas y caballeros, si usted no conoce a Jesucristo, si no le recibe como su Salvador, cuando muera, irá a las tinieblas de afuera y nunca recibirá ningún alivio, porque es para siempre, jamás. La oscuridad es un lugar suficiente en cuanto a las tinieblas. Ahora hablemos de la luz. La Biblia dice que antes éramos tinieblas, pero ahora somos luz. Pablo nos dice que las tinieblas son un asunto del pasado para el verdadero creyente. Tal como la luna refleja la luz del sol, nosotros debemos reflejar la luz del Hijo Jesucristo. Debemos andar en esa luz. En Mateo capítulo 5, versículo 14, Jesús dice, «Ustedes son la luz del mundo. Una ciudad situada sobre un monte no se puede ocultar». Pedro describe a los creyentes de esta manera, «Pero ustedes son linaje escogido, real sacerdocio, nación santa, pueblo adquirido para posesión de Dios, a fin de que anuncien las virtudes de Aquel que los llamó de las tinieblas a su luz admirable». Primera de Pedro 2:9. Hemos sido llamados de las tinieblas a su luz admirable. De nuevo, en un tiempo éramos tinieblas. Ahora somos luz. ¿Ha notado que la palabra gris no aparece en estos versículos? Bien sea es tinieblas o luz, no hay terreno medio. Demasiado a menudo veo un deseo de hallar un área gris, un terreno medio, que no sea tan exigente, en donde podemos estar en gran parte en la luz, pero todavía travesear en las tinieblas. Pero eso no es bíblico. Usted está bien, sea en las tinieblas o ha sido llamado de las tinieblas a la luz. No hay terreno medio de acomodo. Así que nuestra nueva descripción es que antes éramos tinieblas, pero ahora somos luz. Ahora, una nueva dirección. Los que han sido llamados a salir de las tinieblas no es para que simplemente se sienten y se solacen en la luz. Somos llamados a seguir una nueva dirección en la vida. Efesios 5, versículos 8 y 9 dice, «Anden como hijos de luz, porque el fruto de la luz consiste en toda bondad, justicia y verdad». Pablo dice que uno no se queda simplemente sentado sin hacer nada. Hay muchos cristianos así, son muy pasivos en cuanto a su fe, pero la Biblia nos da dirección, y quiero examinar con ustedes tres palabras que son en verdad interesantes. El versículo 9 dice que el fruto de la luz consiste en toda bondad justicia y verdad. En otras palabras, si estamos en la luz, hay un fruto cierto que debe brotar. ¿Cómo sabe uno que está en la luz? Pues bien, Pablo dice, aquí lo tienen. Estas son algunas cosas que pueden verificar. En primer lugar, nuestra relación con otros es bondad. La bondad, en toda su sencillez, puede ser problemática. Creemos que no somos salvados por ser buenos, así que a veces pensamos que después de que somos salvados, ya no necesitamos hacer el bien. Conozco a unos cuantos así, que no creen en las buenas obras ni antes ni después de la salvación. Y es triste, porque la Biblia no nos da esa opción. Por cada versículo que dice que no somos salvados por buenas obras, hay otro que dice, porque somos hechura suya, creados en Cristo Jesús para hacer buenas obras, las cuales Dios preparó de antemano para que anduviéramos en ellas. Efesios 2:10. Las buenas obras debe ser una característica del cristiano. Vivimos en días, para ser francos, damas y caballeros, en los que cuando uno habla del bien, eso no tiene mayor significado para mucha gente. Primordialmente nuestra bondad se manifiesta en nuestras relaciones personales con otros. En tanto que conservamos nuestras relaciones personales con personas que conocíamos antes, cuando andamos en tinieblas, no nos apoyamos en esas relaciones para propósitos turbios. Andamos en la luz y hacemos cosas buenas por otros. Primera a los Tesalonicenses, capítulo 5, versículo 15, dice, miren que ninguno devuelva a otro mal por mal, sino que procuren siempre lo bueno los unos para con los otros y para con todos. Estoy seguro de que ustedes saben que, si soy pastor y predico estos mensajes, tengo que trabajar en ellos durante la semana. Pero lo que tal vez no sepan es que los mensajes también obran en mí durante la semana, y eso está bien. Pero hay algo realmente bueno en esto de ser cristiano, porque Dios le da a uno sensibilidad en el corazón. Hay algo que sucede cuando uno se convierte a Cristo, y es que entonces uno tiene el deseo de ayudar a otros en lo que están haciendo. En especial, si es algo bueno, si es algo positivo, está diciendo que representa lo mejor en la sociedad. No pienso que debemos de dejar de hablar en cuanto a lo bueno. Pienso que está bien ser bueno. Queremos ser buenas personas. Quiero que esta iglesia sea una buena iglesia. Quiero que las personas que trabajan aquí sean personas buenas. Así que nuestras relaciones personales con otras personas se describen con la palabra bondad. Entonces Pablo pasa a decir que en nuestras relaciones personales con otros deben ser buenas, pero nuestra relación con Dios debe ser recta, justa. Justicia tiene que ver con nuestra relación personal con Dios. Quiere decir que vivimos de una manera que refleja el carácter de Dios y sus deseos. No es difícil saber lo que significa la justicia o rectitud, ¿verdad? Rectitud quiere decir que uno hace lo recto. Si somos rectos o justos, eso quiere decir que estamos tratando de hacer lo correcto. ¿Y qué es lo correcto? Si Dios es la verdad, Él es recto, así que tratamos de hacer lo que Dios hace. Tratamos de imitar a Dios. ¿Qué haría Dios? ¿Qué haría Jesús? La persona justa hace lo que es justo y bueno conforme a la palabra de Dios. Pablo dice en 1 Timoteo capítulo 6, versículo 11, que algunos se apartaron de la fe debido a que amaban el dinero, y le dice a Timoteo, huye de estas cosas y sigue la justicia. ¿Qué significa seguir la justicia? Seguir la justicia no significa tomar un enfoque pasivo a ser honrado y tener integridad. Quiere decir ir en pos de la justicia, perseguir lo recto y bueno, buscarlo, perseguirlo. Significa nadar contra la corriente de las tinieblas en este mundo y perseguir aquello que no está a un alcance fácil. Eso es un desafío, ¿verdad? Nos levantamos cada día y la marejada que viene contra nosotros como cristianos empieza a caernos encima al rayar el día. Usted va a buscar su café y si no presta atención, algo le saldrá al paso y usted le hará frente. La Biblia dice que la manera de lidiar con eso es que usted persigue la justicia, persigue lo bueno, hace las cosas que Dios le ha llamado a hacer, no con una actitud pasiva, ni callada, ni casi, sino de manera total. Persigue a la justicia. No sé lo que eso signifique para usted, sé lo que significa para mí, y es que uno no simplemente espera que algo malo no suceda, sino que hace algo bueno que Dios le ha llamado a hacer, y está a la ofensiva. Nunca me ha gustado jugar como defensa, de todas maneras. Prefiero estar en la ofensiva. ¿Y usted? La Biblia nos dice que en ocasiones tenemos que hacer algo de defensa. Pero debo decirles que no se habla mucho en cuanto de tomar la ofensiva. Parece que simplemente dejamos que en la oscuridad nos caiga encima. La injusticia está muy cerca, pero la justicia hay que perseguirla. Primero de Crónicas, capítulo 28, versículo 9 dice: si lo buscas, Él te dejará que lo encuentres, pero si lo abandonas, Él te rechazará para siempre. Pablo escribe: ni presenten los miembros de su cuerpo al pecado como instrumentos de iniquidad, sino preséntense ustedes mismos a Dios como vivos de entre los muertos, y sus miembros a Dios como instrumentos de justicia. Romanos 6:13. Y Juan dice: si saben que Él es justo, saben también que todo el que hace justicia es nacido de Él. 1 Juan 2:29. Nuestra relación personal con otros es bondad. Nuestra relación personal con Dios es justicia. Y Pablo menciona luego la verdad. Eso es nuestra relación con nosotros mismos. El fruto de la luz es verdad. Esto tiene que ver con honradez, fidelidad, confiabilidad e integridad. Esto es la luz como opuesto al engaño e hipocresía de las tinieblas. Cuando uno anda en la luz, anda en la verdad. Cuando anda en la luz, deja que la luz brille como realmente es. No se avergüenza porque están andando en la verdad. Y la luz da testimonio de eso. Si estamos andando en la luz, nuestra palabra será veraz. Nuestra palabra será nuestra fianza. Lo que decimos será igual a cómo vivimos. No habrá conflicto entre nuestra persona exterior y nuestra persona interior. La Biblia dice que debemos tener integridad. ¿Sabe lo que quiere decir integridad? Integridad proviene del vocablo integral, que significa uno. Quiere decir que uno es el mismo donde quiera que esté. No sea una persona el domingo y otra persona durante la semana. Sea usted en Cristo, andando en la luz todo el tiempo. No tenga una segunda vida. Tristemente, hay muchos que viven una doble vida. Vienen a la iglesia, cantan los himnos, escuchan el mensaje. Si solo se sabría eso, uno diría: en verdad está andando en la luz. Pero si supiera el resto de la historia, la verdad es que no están andando en la luz. Tal vez estoy hablándole a usted hoy. No he leído sus cartas, ni sé lo que está pasando en su vida. Pero el Espíritu Santo, utilizar la palabra de Dios para convencernos de que puede ser que con una parte de nuestra vida estamos andando en la luz, pero también nos cuidamos de conservar algo de tinieblas, aquí y allá. La Biblia dice que no podemos hacer eso. Usted debe estar en la luz o en las tinieblas. Así que tenemos una nueva descripción. No somos lo que fuimos antes, somos personas distintas. Continuaremos nuestro estudio del mensaje «Deje la luz encendida» el día de mañana. Todavía hay un buen número de lecciones en esta consideración de la carta de Pablo a los Efesios, y lo haremos durante todo este mes de agosto. Les habló David Jeremiah. Gracias por escucharnos. Que tenga un buen día.
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1: Hay un proverbio italiano que dice: un bel morire tutta la vida onora. Un bello morir honra toda una vida. La ciudad, mi amiga, mi amigo, tiene muchas muertes cada día. Algunas son serenas y plácidas, otras bañadas en tragedia. Ancianos hay que mueren en el sueño, reposando tiernamente en la cama. Borrachos hay que mueren en medio de su embriaguez. Y drogadictos que pasan al otro mundo bajo el efecto de una dosis masiva. Bomberos mueren apagando un incendio y policías tratando de detener a un delincuente. Suicidas hay que mueren en medio de la más terrible depresión, la que no ofrece rescate, y otros hay que mueren por un paro cardíaco cuando la vida parecía sonreírles mejor que nunca antes. Han habido personas que por medio de su muerte han pasado a la gloria humana y subido las escalas marmóreas de la fama en el último día de su existencia. De esta manera no importa tanto la forma como se ha vivido, si nuestra muerte es digna y útil a nuestros semejantes. Recuerdo el caso de 5 jóvenes uruguayos que hace muchos años se ofrecieron voluntariamente para que se probara en ellos una nueva vacuna contra la tuberculosis. Para hacer esto fue necesario inocularles previamente la enfermedad. Uno de ellos falleció víctima del experimento. He aquí una vida que termina con un acto honroso y que consagra para siempre un nombre en los anales de la fama. En cambio, otras vidas, ¡qué final triste y miserable que tienen! Vidas que terminan en la ciénaga del vicio, o en las paredes de una cárcel, o en la violencia y el crimen. Claro está que, mientras hago esta reflexión, no dejo de pensar que la manera de morir depende casi siempre de la manera en que se ha vivido. Quien esté viviendo una vida de pecado no puede esperar la muerte de un justo. Todo lo que se siembra en la vida, eso se recoge. Si sembramos a través de toda nuestra vida odio, engaño, egoísmo, voluptuosidad, mentira, chisme, es difícil que tengamos al final una muerte serena. Pero también es cierto, mi amiga, mi amigo, que mientras hay vida, hay esperanza, y que un acto de justicia hecho en el último día de la existencia borra todo un pasado de pecado y de vergüenza. Miremos, por ejemplo, la vida del ladrón colgado a la vera de Cristo en el Calvario. ¿Qué cosa buena hizo él a lo largo de su vida? Tal vez ninguna. Sin embargo, agonizante ya y próximo al último suspiro, tuvo el valor moral de arrepentirse y pedir perdón. Ese solo acto valió por toda la ruina de su vida. Cristo, mi amiga, mi amigo, está siempre dispuesto a salvar, no importa cuánta vergüenza hayamos acumulado en el pasado. El solo acto de confiar en Él borra todo el pasado y nos prepara para la vida eterna con Él. Fe en Él es lo único que necesitamos.
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1: Palabras de vida. El que habita al abrigo del Altísimo morará bajo la sombra del Omnipotente. Diré yo a Jehová, esperanza mía y castillo mío, mi Dios en quien confiaré. Él te librará del lazo del cazador, de la peste destructora. Con sus plumas te cubrirá y debajo de sus alas estarás seguro. Escudo y adarga su verdad. No temerás al terror nocturno, ni saeta que vuele de día, ni pestilencia que ande en oscuridad, ni mortandad que en medio del día destruya. Caerán a tu lado 1,000 y 10,000 a tu diestra, mas a ti no llegará. Ciertamente, con tus ojos mirarás y verás la recompensa de los impíos, porque has puesto a Jehová, que es mi esperanza, al Altísimo por tu habitación. No te sobrevendrá mal, ni plaga tocará tu morada, pues a sus ángeles mandará cerca de ti, que te guarden en todos tus caminos. En las manos te llevarán, para que tu pie no tropiece en piedra. Sobre el león y el áspid pisarás, hollarás al cachorro del león y al dragón. Por cuanto en mí ha puesto su amor, yo también lo libraré. Le pondré en alto, por cuanto ha conocido mi nombre. Me invocará y yo le responderé. Con él estaré yo en la angustia. Lo libraré y le glorificaré. Lo saciaré de larga vida y le mostraré mi salvación. Salmos 91.
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Aunque la higuera no florezca, ni en las vides haya frutos, aunque falte el producto del olivo, y los labrados no den mantenimiento, y las ovejas sean quitadas de la majada, y no haya vacas en los corrales, con todo, yo me alegraré en Jehová, y me gozaré en el Dios de mi salvación. Jehová, el Señor, es mi fortaleza, el cual hace mis pies como de ciervas, y en mis alturas me hace andar.

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3: Legado 1.3, de uno con la meta de impactar tres generaciones. Eso usted tiene que tenerlo presente. Le voy a dejar una tarea. Haga una investigación sobre las familias más ricas del mundo y usted se dará cuenta que ninguna de ellas es primera generación. Todas las familias más ricas del mundo lo trabajaron, ¿quiénes? Los bisabuelos, los abuelos, los padres lo desarrollaron y dejaron a su familia con una herencia que ellos lo han llegado a multiplicar. ¿Cuál es el problema de nosotros los latinos? Que la mayoría de las generaciones tenemos que comenzar de cero. Porque sí, el abuelo prosperó, pero el desgraciado se fue con la otra y lo despilfarró todo. ¿Me explico? Yo le tengo una propuesta. Haga que la siguiente generación no tenga que empezar de nuevo porque usted se ha propuesto dejarlos en el lugar correcto. Viva de tal manera que cuando nazcan sus nietos, Dios le hable al corazón de sus nietos las promesas que un día le dio a usted. Y que ellos sean el cumplimiento de la promesa. Una persona escuchó la promesa, otra persona pagó el precio y la tercera generación heredará el fruto de que usted le creyó a Dios. Forme a sus hijos y a sus nietos con una promesa que impacte en su vida, que les muestre el futuro. Comencemos con Génesis 28:13. Dios le habla al nieto, ahora le habla al nieto. El Señor le habla en sueños. El Señor estaba de pie junto a Jacob y le decía: vea cómo se revela. Yo soy el Señor, el Dios de tu abuelo Abraham y el Dios de tu padre Isaac. Ahora Dios le dice a ti y a tu descendencia. Todo nuestro trabajo es ser bisagra, es ser puerta. Ahora trata con él, con Jacob, con el nieto. Y le dice, suelta el pasado para mirar el futuro. Levántate sobre la promesa, levántate sobre lo que has recibido. Mas ahora te digo a ti, ahora tú eres responsable. Tú eres el presente del futuro. Tú eres la plataforma sobre la que se levantan tus hijos y tus nietos. A ti levántate para brillar para la siguiente generación. A la siguiente generación le daré la tierra sobre la que estás acostado. Créelo, recíbelo en el nombre de Cristo Jesús. Por favor, háblale a la siguiente generación lo que Dios te ha prometido, lo que Dios te ha hablado. ¿Por qué? Porque Dios es un Dios generacional. Recientemente leía una publicación sobre las personas más felices. Hoy los estudios han dicho que la felicidad no está en el dinero, ni en los viajes, ni en las posesiones, ni en la fama, ni en la riqueza. La felicidad está en tener vínculos fuertes con las personas que yo más amo. Las personas más felices son las que se gastan por otro, las que se entregan por otro, las que pagan el precio por otro. Los estudios dicen, este es para los solteros, cásense, dicen que los casados viven más. Escuche. Los casados tienen mejor manejo de sus finanzas. Los casados tienen mejor nivel de salud. Tienen más retos, más desafíos, más noches largas. Pero las estadísticas dicen que los casados tienen mejor calidad de vida. Así es que, solteros, cásense. Tienen que casarse. No tengan miedo. Que el abuelo se divorció, que mi mamá se divorció. Pero usted no tiene por qué pasar lo mismo. En el nombre de Jesús, usted tiene el derecho de escribir una historia nueva. En el nombre de Jesús. Por lo tanto, cuando yo pienso generacionalmente, tengo una vida más estable. tengo la posibilidad de construir una historia. Haga que sus hijos y sus nietos vean a Dios en su vida. Usted es el referente en la vida de ellos, nunca lo olvide. Sus hijos caminan como usted, hablan como usted, actúan como usted, deciden como usted. Por ejemplo, si usted quiere saber cómo serán sus hijos cuando crece, ¿quiere saber? Mírese en el espejo. ¿Le gusta la imagen que ve? ¿Le agrada la imagen que usted proyecta? Un día un periodista me invita a un programa en televisión. Yo le digo que no puedo, que voy de viaje, pero recuerdo que Esteban, mi hijo menor, que en ese momento tenía 19 años, dominaba ese tema. Le digo, pero ¿puedo mandarte a Esteban? Y yo le dije, Esteban, ¿te animás a ir? Me dice, sí, papá. Entonces, como yo iba de viaje, yo iba temblando porque era la primera vez que iba a estar en televisión nacional, Esteban. Y cuando llegué allá, puse la repetición de la entrevista, y cuando veo a Esteban con una soltura, con una propiedad, yo dije, wow, qué impactante, Esteban lo hizo muy bien. Pero de repente lo comienzo a escuchar, y cuando lo escucho digo, Dios mío, pero ¿este soy yo o es él? Y ahí fui consciente que mi hijo hablaba igual a mí. Y me dio un temor profundo, porque mi hijo camina conmigo y por lo tanto habla como yo, actúa como yo, decide como yo. Y yo bendigo la vida de mis hijos. Tus hijos caminan como tú. Tus hijos hablan como tú. Hacen negocios como tú los haces. Trabajan como tú los haces. Tienen la ética que tú tienes. Tú eres el referente más importante en la vida de la siguiente generación.
2: Continuemos con la entrevista.
3: No lo olvides. Ahora te toca a ti escribir la historia. El otro día estaba en la casa de un amigo, de origen árabe, un cristiano increíble. Y en el vestíbulo había un gran cartel, un cuadro, con los nombres de todos sus antecesores. Y yo comencé a leer y él comenzó a decirme a mí, mi tatarabuelo era este, mi tatarabuelo este, mi abuelo este, mi papá, estos son todas las descendencias. Y yo dije, qué triste que la mayoría de los latinos no podemos hacer eso. Mi abuelo era el hijo de la criada de la finca. El apellido que llevaba mi abuelo era el apellido de la mamá, porque el papá no lo reconoció. ¿Quién era mi bisabuelo? Me cuentan quién era mi bisabuelo, pero ¿quién era mi tatarabuelo? ¿De dónde yo vengo? ¿Desearon mi familia? ¿Mi familia tiene una promesa? ¿Se levanta sobre una promesa? ¿Sobre una riqueza? ¿Sobre una historia? El otro día subí a predicar y antes de mí pasó el músico que iba a cantar. Y comienza a cantar y dice, yo vengo de un padre alcohólico que agredía a mi mamá y me abandonó. Y yo dije, ¿cuándo los latinos contaremos otra historia? No puede ser que esa sea nuestra historia repetitiva. ¿Me doy a entender? Hoy le tengo una buena noticia. Usted es capaz de escribir una historia diferente, una historia que tenga antecesores, una historia que tenga promesa, una historia donde Dios lo tome de referencia. ¿Cómo lo logramos? Observe cómo Dios le habla al hijo, a Isaac, Génesis 26, 2 y 3. Allí, en ese momento, el Señor se le apareció a Isaac y le dijo, no vayas a Egipto, quédate en la región de la que te voy a hablar. Dios tiene que hablarte, Dios tiene que darnos promesa. Si usted ha traído a sus hijos acá, usted no los ha traído solamente para que tengan mejor trabajo y vayan a mejores escuelas. Eso no es suficiente. Usted los ha traído a este mundo para darle propósito. Y para que tenga propósito, Dios tiene que hablar a tu vida. Dios tiene que revelarse a tu vida. Vive en este lugar por un tiempo. Y Dios te promete esto, estaré contigo y te bendeciré. Porque a ti y a tu descendencia, de eso quiere hablar Dios, a ti y a tu descendencia les daré toda esa tierra. Así confirmaré el juramento que hice a Abraham, tu padre. ¡Wow! Mire, yo tengo que aprender a afinar mi oído, a detenerme en la vida para oír el corazón de Dios. En algún momento, mi papá murió hace unos años, y en algún momento cuando yo me sentaba con él, ya le quería extraer enseñanzas y momentos, y yo pensé en esto, y estaba predicando esto, Y yo le dije, papá, ¿en algún momento cuando yo era niño Dios te habló de lo que Él quería hacer conmigo? Y él me mira y me dice, mi papá era buena gente, noble, trabajador, muy noble. Mi papá era maravilloso, tuvo sus épocas de infierno, pero maravilloso. Y él me mira y me dice, hijo, dice, eras tan enfermo, te mandaron a morir 3 veces a la casa, ¿cómo yo iba a oír? Le digo, yo sé, papá, que yo era enfermo, yo recuerdo eso. Pero ¿alguna vez te detuviste a escuchar la voz de Dios que te anunciara lo que iba a hacer conmigo? Me queda viendo y me dice, ay, mi hijo, dice, es que eras tan inquieto, es decir, un niño que corre, como los niños de la iglesia. Me encanta que la iglesia está llena de niños, tengan más niños ustedes, los buenos tienen que tener niños, no lo olvide, y tienen que prepararlos para reinar, para gobernar, para dirigir. Para eso tenemos que entrenarlos. Cuando yo me detengo para hablar y profundizar con mi papá, me di cuenta que mi papá vivió una vida distraída. Nunca tuvo tiempo para oír a Dios hablar del futuro de sus hijos. Pero cuando yo hablaba con mi mamá era la soñadora, mi mamá era la visionaria, mi mamá siempre quería comprar, mi mamá siempre quería construir, mi mamá nos decía, ustedes tendrán casa, ustedes serán profesionales, ustedes verán a Dios en sus vidas. Era una mujer de futuro, de propósito, de destino. Era una mujer que había escuchado a Dios. En una ocasión vivimos una de esas experiencias maravillosas. Yo ya estaba en la facultad de leyes y viene a mi habitación en la mañana y me dice, mi amor, dice, ¿dónde tú estabas anoche? Le digo, mamá, yo me acosté a las 10. Me dice, yo vine a las 10. Me dice, no, mijo, dice, yo vine a su cama a la 1:30 de la noche y usted no estaba. ¿Dónde estaba? Le digo, mamá, yo vine a las 10:30 de la noche. Yo me acosté aquí en mi cama. ¿No será que estaba en el baño? En el de la aromaterapia. Y me dice, no, mijo, me dice, la luz del baño no estaba, usted no estaba aquí. Ay, cuando ella me dice eso, digo yo, ella se sentó en mi cama, yo me acosté a las 10, ella llegó a la 1:30 donde estaba yo. Entonces yo me siento y comienza a llorar. Y me dice, ¿qué es esto, mi amor, que Dios me dice? ¿Qué, mamá? El Señor me dice que comenzarás a viajar por el mundo, que te llevará a predicar a multitudes. Comenzó a profetizar todo lo que yo he vivido. Yo no había visto nada de lo que ella me estaba hablando. Puso su mano sobre mi cabeza y me dijo, y el Señor me dice que tengo que entregarte y que nunca más debo preocuparme por ti. ¡Wow! 2 meses después estaba iniciando mi primer viaje a Sudamérica, invitado por el presidente de Paraguay, donde prediqué por 1 mes a diplomáticos, a militares, en parques, en iglesias, a universidades, y de ahí nunca he parado. Pero mi mamá lo vio, mi mamá me lo dijo, mi mamá me marcó. Cuando yo le contaba lo que estaba haciendo, ella se alegraba y dijo, Dios me lo dijo.
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1: En Dinámica 3, con 17 minutos.

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4: Quizás el Señor no pueda obrar más en cuanto al avivamiento por la falta de unidad de su cuerpo. Un cuerpo dividido es un contrasentido. Una iglesia dividida es una contradicción.

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0: En Dinámica 3, 46 minutos.
1: Salmos 47:7. 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
3: La joven de 27 años de edad se ajustó su paracaídas, tomó su asiento en la pequeña avioneta y dijo al piloto: "Volemos". Volar hacia las alturas y luego lanzarse al vacío era la pasión de su vida. Elga Adinga, de Berlín, Alemania, era una paracaidista veterana con 128 saltos impecables. El avión subió hasta la acostumbrada altura, 1500 metros. Y Elga, como lo había hecho muchas veces antes, saltó al vacío. Su paracaídas se abrió en forma perfecta y Elga comenzó a disfrutar del descenso. Al mismo tiempo, el avión describió un amplio círculo regresando a la pista. Pero cuando el avión ejecutaba su aterrizaje, Elga también ponía pie en la pista. Y lo insólito ocurrió. El avión y Elga se encontraron. Golpeada por las palas de la hélice, Elga murió instantáneamente. El mismo avión que la había elevado en vuelo le dio muerte instantánea. Esta fue una de esas fatalidades impredecibles. Amigo, esta es todo un símbolo de cómo ocurren muchas desgracias en la vida. Y no todas son producidas por el infortunio. Un joven escoge ser artista de televisión. Comienza una carrera ascendente. De extra pasa a figura de primer plano y de allí a estrella rutilante. Televisión lo ha elevado a las alturas de fama y riqueza, pero el medio lo introduce a una cultura muchas veces torcida: alcohol, drogas, competencia, libertinaje. Y esta comienza a arrastrarlo cuesta abajo hasta terminar totalmente destruido. Lo mismo puede ocurrir con una carrera política, o profesional, o comercial. Primero, se sube prodigiosamente. Se llega a lo que se buscaba: fama, poder, dinero, celebridad. Pero entra la competencia, y con ella la deshonestidad y el descuido moral. El siguiente paso es el derrumbe, porque como dijo un sabio, cuanto más alto es el monumento, más fuerte es el viento. En el caso del accidente de Elga fue ciertamente fatalidad. Pero en tantos casos de la vida en que hay caída y destrucción, la causa es nuestro propio descuido, mi amigo, nuestra obstinación, nuestro orgullo. Aceptemos la soberanía de Dios en nuestras vidas. Huyamos de la vanidad y de las pasiones y de los vicios. No permitamos que aquello que nos eleva sea también lo que nos destruye. Someta sus planes al Señorío de Cristo Jesús. Solo así, mi amigo, tendrá usted la bendición de Dios.
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3: La música puede ser mucho más que entretenimiento, también puede ser una poderosa herramienta para transmitir valores y compartir el mensaje del Evangelio de Jesucristo. Los estilos y preferencias pueden variar, pero cuando el contenido busca comunicar amor, fe y esperanza, puede impactar la vida de las personas. En esta edición conoceremos a un artista de música urbana cristiana que celebra 20 años de ministerio y que recientemente ha lanzado una nueva canción con el propósito de seguir llevando un mensaje de esperanza a nuevas audiencias.

0: Bienvenidos al encuentro de hoy, un espacio para conocer historias, experiencias que inspiran y que fortalecen nuestra fe. Soy su amigo Heriberto Ayala y acompáñenos durante este tiempo mientras conversamos con nuestro invitado. Él es Joel Brown de Paraguay. Joel, un saludo cordial para ti y gracias por atendernos.
1: Sí, muchos saludos para vos, Heriberto, toda la audiencia que está escuchando también en este momento. De parte mía, un placer estar acá. Joel Brown es mi nombre, se me conoce más como Brownie J por mi nombre artístico. Así que sí, un saludo de parte de Paraguay para el mundo entero.
0: Qué bueno, Joel, de poder tener esta conversación contigo. ¿Cómo ha iniciado esta carrera musical, Joel? ¿O cuándo te diste cuenta de que puedes cantar?
1: Todo empezó en el año 2006. Ese año fue que empecé con la música. En realidad, justo este año celebro los 20 años de ministerio y puedo ver realmente la mano de Dios en todo esto, la fidelidad de Dios. Porque llevar adelante un ministerio 20 años, puedo decir que es solamente Dios, ¿verdad? Porque humanamente a veces uno ya iba a desistir, a desanimarse, pero bueno, yo nací en un hogar cristiano, toda la vida asistí a la iglesia, pero a los 13 años, en un campamento de adolescentes, yo realmente entendí lo que Jesús hizo por mí, personalmente. Entendí, eso fue algo muy profundo, y realmente tomé una decisión, yo quiero servir, quiero seguir a Cristo, y es como que casi en modo automático, en ese mismo año, empecé a componer canciones, a escribir canciones, a escuchar las primeras canciones también de música urbana, que en esa época era, por ejemplo, la canción Mi Maestro de Funky, que es como un clásico. Escuché esa canción y me llamó la atención, ¿verdad? El estilo, el lenguaje diferente de llegar a la juventud, a los adolescentes. Y bueno, empecé a escribir canciones y ese mismo año, teniendo 13 años, me fui a un estudio de grabaciones que me quedaba acá cerca, digamos, a una hora de casa. Y sin el permiso de mis padres, nos fuimos al estudio. Sinceramente, yo ni sabía cómo era el tema, había sido se cobraba por hora. Y bueno, nosotros entramos al estudio sin experiencia, sin idea de cómo hacerlo de la mejor forma, pero lo hicimos. Grabamos una canción que es la primera canción que yo grabé, que se titula El Fin. Mi nombre artístico en esa época era Joelito. Mucha gente hasta ahora me dice Joelito, se quedaron con eso. Después nomás ya dije, anotá la cuenta a nombre de mi papá. Y después ya mi papá tenía que pasar a pagar, ¿verdad? Fue un show, ¿verdad? Una experiencia.
0: Todas las canciones que grabaste, compusiste tú, no sé cuántas canciones escribiste.
1: Sí, muchas canciones. En realidad, al comienzo, las primeras 15 a 20 canciones nunca salieron. Y bueno, fue un proceso también de aprender a componer, a rimar las palabras, a que lo que uno dice no es solamente, tiene que quedar bien la rima, sino que tiene que tener contexto, tiene que tener sentido lo que uno quiere transmitir. En total, habré compuesto más de 100 canciones. De esas canciones, hay como 75 que ya salieron, ¿verdad?
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1: Continuamos aquí en Encuentro. En esta oportunidad estamos conversando con Joel, artista y compositor de música urbana cristiana, quien nos presenta una nueva propuesta musical. En un tiempo en el que se habla tanto del Mundial de Fútbol, con opiniones divididas entre quienes lo apoyan y quienes lo cuestionan. Pero lo cierto es que Joel ha decidido aprovechar este contexto para compartir un mensaje diferente a través de su más reciente tema titulado Fútbol es otra cosa. Su deseo es llegar a personas que quizás aún no conocen el mensaje cristiano, invitándolas a acercarse a su música y descubrir canciones que transmiten la esperanza, el amor y la fe. ¿Cómo nació este proyecto musical y qué inspiró esta nueva canción? A continuación, escucharemos a Joel, quien nos comparte los detalles detrás de esta iniciativa.
2: Una tarde me senté en el piano, me gusta tocar el piano, inventar cosas, y me salió la letra así de una, ¿verdad? Ahí invité a otro artista que es Huacho, él es cubano, le invité al proyecto, le mostré, le gustó también. Y bueno, en tiempo récord nosotros grabamos la canción, trabajamos la canción, hicimos el video y todo lo que conlleva un proyecto así. Trabajamos como unas 60 horas full enfocado en ese proyecto. Y muchas veces la gente va a decir, un video de 3 minutos que está en YouTube, ¿verdad? Mucha gente no sabe que hay 60 horas de trabajo detrás, ¿verdad? Pero bueno, yo quise hacer una canción para el mundial y digamos, no, esta no es una canción, digamos así, 100% cristiana o evangelística, sino que es una canción que une a la gente, que une al mundo, como es el deporte, el fútbol también, pero para mí es una experiencia un poco diferente a lo que estoy acostumbrado a hacer. Mis canciones siempre son totalmente evangelísticas y todo, pero ahora mismo estoy ganando un público nuevo también, gente que se está suscribiendo, gente que está comentando, que ahora la próxima canción que saco en un mes y medio es totalmente cristiana, evangelística, y ya tengo ese deseo ahora de que esa gente pueda conectarse también con lo que estoy haciendo.
1: Y hay que aprovechar cada herramienta o cada escena, cada acontecimiento o eventos, en este caso el fútbol, para poder acercarse a esa gente, a esa audiencia, y que a través de esta canción Dios pueda tocar también y que puedan seguir escuchando otra canción donde se le estará acercándole a Dios, por ejemplo.
2: Así mismo es, así mismo. Y lo mismo es que la gente que se suscribe a mi canal o me sigue en Spotify, ya automáticamente le van a saltar mis otras canciones también. Entonces ese es el deseo, ¿verdad? Siempre estoy 100% enfocado en escribir y hacer música cristiana. Eso para mí nunca fue una duda, ¿verdad? Para mí nunca tuve esa duda. No, mejor hago música secular porque hay más dinero quizás en eso, o hay más trabajo, más campo. Eso para mí nunca fue, gracias a Dios, nunca fue para mí un tema de discusión, ¿verdad? Sí me gusta hacer cosas nuevas, en este caso hacer una canción para el mundial, porque yo soy muy fanático del fútbol también. A mí me gusta el fútbol, llegué a jugar fútbol también, no a nivel profesional, pero siempre me gustó el fútbol. Y bueno, Paraguay está de vuelta al mundial después de 16 años, entonces era un buen momento también, ¿verdad?
1: Joel, escribiendo esta canción, ¿en qué está inspirada la canción? Ya nos dijiste, bueno, buscar esa unidad entre hermanos, entre naciones, me imagino, te llevó mucho a pensar en esa unidad.
2: Sí, así mismo es. Hay una parte donde la canción dice que la camiseta siempre sea amor. Y esa es la camiseta creo que debería unir a todos, ¿verdad? Y yo creo que nosotros más como cristianos tenemos esa responsabilidad de demostrar amor, ¿verdad? De demostrar unidad, no solamente dentro de lo que es nuestra iglesia, nuestro círculo, porque yo siento que a veces incluso estamos viviendo un tiempo donde hay que decir la cosa, ¿verdad? Cada iglesia está por su lado, nuestro congreso, nuestro campamento, nuestra actividad, nuestro, y es como que se pierde un poquito lo que es trabajar juntos entre 5 iglesias, entre 10 iglesias, vamos a movernos a más, vamos a trabajar juntos para que más gente conozca a Cristo. A veces yo veo, lastimosamente, ¿verdad?, No creo que sea solamente en Paraguay, sino que es algo que está pasando. Entonces yo creo que tiene que haber más unidad y más amor también a las personas, ¿verdad? Yo no.

0: Servir a Dios a través de la música urbana y compartir el Evangelio es la misión de nuestro invitado de hoy, Joel Brown, quien celebra 20 años de ministerio. En este segmento conoceremos parte de los desafíos que ha enfrentado y cómo con la ayuda de Dios ha perseverado a lo largo de estos años. Escuchemos su historia.
1: Fueron muchos momentos diferentes. Cuando yo tenía 13, sinceramente, puedo decirte con toda la sinceridad, yo hice esto como un hobby. Tipo, me gustaba el estilo, me gustaba... Y lo hice sin haber entendido bien quizás el llamado detrás de eso. Pero sí, ya con los años, cada vez Dios me mostraba más que no, esto es lo que yo quiero que haga, ¿verdad? Este es el talento que yo te di y está a tu cargo si lo quieres esconder o lo quieres usar.

0: Y quizás a veces, bueno, los comentarios negativos que hay en las redes, en YouTube, todas esas cosas de alguna forma te mueven, ¿verdad? Te tocan. Y a veces eso, el desánimo llega, ¿verdad? Pero a pesar de eso, yo en un momento dije a Dios, si no es lo que vos querés que yo haga, quítame nomás la capacidad de componer canciones. Quítame eso, si no es tu voluntad. Y es como que en ese tiempo más ideas tuve, más ideas vinieron a mi mente de qué escribir, qué componer, ¿verdad? Entonces yo veo que es algo que Dios puso en mí y me toca a mí realmente usarlo, ¿verdad?
1: Joel, ¿qué mensaje le enviarías a aquellas personas que nos están escuchando y que tal vez se identifica con tu historia? De repente alguien que no tiene una luz de esperanza, ¿qué le dirías a aquellas personas?
0: Que busquen realmente dirección de Dios, que busquen qué es lo que Dios quiere que hagas. Dios a cada uno le dio ciertas capacidades, dones, talentos, ¿verdad? Lo único que tenemos que saber es que Dios nunca falla. Tener una iglesia, una familia de la fe que puede orar por vos, que puede estar contigo en los momentos difíciles, eso es crucial.
1: Joel, muchas gracias por tu tiempo, por compartir con nosotros aquí en Encuentro.
0: Sí, muchas gracias por este tiempo y un gran abrazo. Saludos desde Paraguay.

0: 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Agradecemos que hayas estado con nosotros a través de esta tu emisora. Y recuerda siempre que Dios tiene un plan especial para tu vida.
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2: Mandamientos de Jesús. La norma de la oración. Mas tú cuando ores, entra en tu aposento y cerrada la puerta, ora a tu Padre que está en secreto, y tu Padre que ve en lo secreto te recompensará en público. Mateo, capítulo 6, versículo 6.
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3: 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El sentimiento de lástima, rechazo y amargura nos trae una adversidad innecesaria en nuestro caminar cristiano. 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
2: Cuando usted piensa en lo más valioso que tiene, ¿qué es lo primero que le viene a su mente? Pues la mayoría de la gente lo primero que le viene a la mente son cosas tales como sus ingresos o sus posesiones. Sin embargo, después de su relación con Dios, lo más valioso que usted tiene en la vida son las amistades. Amistades en dificultades, ese es el tema del cual hablaremos aquí y para ello quiero, por favor, que busque tan solo el versículo 28 del capítulo 16 de Proverbios, que dice: el hombre perverso levanta contienda, y el chismoso aparta a los mejores amigos. Pues bien, a menudo nosotros forjamos amistades que no permanecen. Nuestra intención es que permanezcan, pero por razones muy específicas, no permanecen. Quisiera hablar entonces de lo que podemos hacer para recobrar esas amistades. Pero antes déjeme decirle que hay momentos en que elegimos ciertos amigos que no deberíamos elegir. Y la razón por la que eso es tan importante se debe a que los amigos causan un impacto en nuestra vida. Y cuando usted y yo voluntariamente nos relacionamos con alguien y forjamos una amistad con esa persona, en alguna medida vamos a llegar a ser como ese amigo. No cabe duda de que ellos causarán un impacto en nuestra vida de una forma u otra. Por eso es tan importante la clase de amigos que elegimos. Veamos entonces lo que dice Dios tocante a esto. Ya que algunos de ustedes podrían perder sus amigos debido a lo que Él manifiesta en su palabra en cuanto a evitar a cierta gente. Así que veamos lo que dice en Proverbios 20, versículo 19. El que anda en chismes descubre el secreto. No te entrometas, pues, con el suelto de lengua. No hay duda aquí al respecto. Usted ni siquiera debe entremeterse o asociarse con él. ¿Por qué? Porque si lo piensa un momento, verá que el suelto de lengua no solo le hablará a usted de alguien más. Mire, si su amigo es un suelto de lengua, le hablará de otras personas, las calumniará y las criticará. Puede estar seguro de eso. Por lo tanto, Dios dice, evita al suelto de lengua. En segundo lugar, busque por favor Proverbios 22 y note lo que dice aquí en cuanto a la persona iracunda, versículos 24 y 25. No te entrometas con el iracundo ni te acompañes con el hombre de enojos, no sea que aprendas sus maneras y tomes lazo para tu alma. Piense en la gente que usted conoce y que es colérica por naturaleza. Algo ocurre con ellos, y usted debe saber en su corazón que si sigue en su compañía, acabará manifestando sus mismas actitudes. Estas entrarán furtivamente en su ser. Sí, cuando usted anda en compañía de una persona que se enfada mucho y la escucha hablar de otras personas, de lo que les sucede y ese tipo de cosas, cuando se percata, está haciendo lo mismo. Por eso dice aquí que ni siquiera debe andar en compañía suya, así que no ande con el suelto de lengua, ni con la persona que es colérica por naturaleza, porque al final lanzarán su veneno y su ira contra usted. Ahora bien, ¿qué hay en cuanto a la persona desleal y descontenta? Pues veamos lo que dice en el capítulo 24 de Proverbios, versículos 21 y 22. Teme a Jehová, hijo mío, y al rey. No te entremetas con los veleidosos, es decir, con los inestables, porque su quebrantamiento vendrá de repente, y el quebrantamiento de ambos, ¿quién lo comprende? Una persona que es rebelde en cualquier área de su vida tiene un poco de inestabilidad hacia sí misma. Y es que un rebelde reacciona y suele tener un carácter irritable, o también puede ser muy, muy cauteloso. Y por eso, Dios dice, ni siquiera te asocies con él. Esa clase de persona no debe estar entre nuestras amistades. Luego tenemos a la persona que es inmoderada. Y quisiera que busque el capítulo 28 de Proverbios, versículo 7. El que guarda la ley es hijo prudente, es decir, alguien cuya vida está bajo control, más el que es compañero o amigo o amiga de glotones avergüenza a su padre. Es decir, aquí tenemos a alguien cuya vida no tiene control, alguien que no es disciplinado. Ahora bien, esto no se refiere sencillamente al hecho de comer. Por lo general, cuando nos referimos a la glotonería, pensamos únicamente en la comida. Pero esto tiene que ver con una persona que no tiene control, como por ejemplo, una persona codiciosa, y la codicia es un deseo fuera de control. Mire, todos nosotros tenemos deseos, buenos deseos que Dios pone en nuestro corazón. Pero cuando uno de esos deseos se sale completamente de control, se convierte en codicia, de manera que lo que ahora lo impulsa en su deseo vehemente, en lugar de tratarse únicamente de tener un simple deseo. Así que Dios dice, no te asocies con esa gente, no los tengas como amigos suyos. Fíjese en lo que dice en el capítulo 29 de Proverbios, versículo 3. El hombre o la mujer que ama la sabiduría, alegra a su padre, mas el que frecuenta rameras o gente inmoral, perderá los bienes. Lo que dice es que no debe tener amistad con gente que usted ya conoce como inmoral. Permítame ahora hacerle una pregunta. ¿En qué dirección se mueve la naturaleza humana? ¿Se mueve hacia arriba, hacia Dios, o se aleja de él? Pues la naturaleza humana tiende siempre a alejarse de Dios. Esa es la razón por la que él dice que usted debe evitar esa clase de amistades, porque finalmente lo hundirán. Y como dice aquí, le harán perder su tiempo o desperdiciar su vida. Mire, si usted va a los capítulos 5 y 6 de Proverbios, verá que casi todo habla de inmoralidad. Por lo tanto, Dios dice que no debe tener amistad con una persona que usted sabe que es inmoral. Si usted lo hace, estará violando este pasaje de la Escritura que dice que no debe tener comunión ni forjar una relación estrecha con la gente inmoral. Permítame ahora decir algo acerca del necio, y para ello quisiera que me acompañe al capítulo 13 de Proverbios. Note por favor lo que dice en el versículo 20. El que anda con sabios será sabio, mas el que se junta con necios será quebrantado. Un necio es aquel o aquella que ha expulsado a Dios de su vida y a quien no le interesan las cosas espirituales. El libro de Proverbios está repleto de referencias en cuanto al necio, y entre ellas dice, por ejemplo, que es arrogante y a veces extremadamente negligente e indiferente. De manera que usted no debería entablar amistad con alguien que es necio en su manera de pensar y que ha excluido a Dios de su vida. Dios nos da advertencias bastante claras tocante a las relaciones personales y también nos habla de las tinieblas, de la luz y del compañerismo con el mundo. Por lo tanto, Debemos tener mucho cuidado al respecto. ¿Por qué? Por la influencia que las amistades tienen en nuestra vida. Consideremos un momento esto. ¿Qué hace que nuestras amistades se disuelvan? ¿Qué hace que dos personas que realmente tienen una buena amistad de repente sientan que algo ha pasado y en poco tiempo se van distanciando cada vez más y más? ¿Qué ha sucedido? Pues bien, las amistades no ocurren así como así. Y usted dice, yo conocí a esta persona y de repente surgió una amistad maravillosa. No, conoció a esa persona y puede ser que entablaron una relación. Pero las amistades reales, genuinas, sólidas y duraderas son algo que debemos desarrollar durante la vida. No ocurren así como así. A lo mejor usted conoce a alguien cuya personalidad le agrada en ese momento, o puede ser que haya ciertas personas que quieran entablar una amistad con usted. Pero, ¿cuál es su verdadera motivación? Porque las verdaderas amistades son capaces de discernir la motivación de la otra persona. De ahí la necesidad de utilizar ciertos principios básicos para edificar una relación y una amistad verdaderas y genuinas en la vida de dos personas. Me gustaría hablar entonces acerca de estos principios básicos. Al entablar una relación o una amistad con alguien, nuestro deseo es que sea duradera. Por lo tanto, si queremos que dure, necesitamos que florezca y que se convierta no solo en una buena relación, sino en una relación agradable, satisfactoria, duradera. Tenga en cuenta que, sin importar quién sea usted o lo que tenga, o por cuánto tiempo lo tenga, si no tiene amigos, hay un vacío terrible en su vida y usted lo siente. Puede ser que no quiera ser amigo de nadie o que no confíe en nadie, pero lo que ha hecho es que, mientras ha dejado a los demás por fuera, usted se ha encerrado adentro. Ahora bien, ¿cuáles son los principios básicos necesarios para edificar grandes amistades? Pues el primero de ellos y uno de los más importantes es el tiempo. Si desea ser amigo de alguien o forjar una buena amistad, eso requiere tiempo. Es decir, tiene que estar dispuesto a pasar tiempo con esa persona. Yo tengo que admitir que en mi caso, probablemente, he perdido algunos amigos en la vida por la sencilla razón de que tuve que decirles que no tenía tiempo. Y si usted es una persona ocupada, no tendrá tiempo para un buen número de amigos. Así que será mejor que les preste atención a los pocos que ya tienen, porque se necesita tiempo para forjar esas relaciones, de manera que, si ha de tener un amigo verdadero y genuino, debe darse cuenta de que necesitará tiempo, tiempo para pasar con él y tiempo para escucharlo. El segundo principio básico es hablar. Cuando usted y un amigo suyo proceden a conversar, da lo mismo cuál sea el tema de su conversación. Y lo que pasa mientras conversan es que usted mira dentro de su corazón y de su mente y sabe lo que piensa. Y mira dentro de su corazón y sabe lo que siente. Y mira dentro de su alma y de su mismo espíritu y sabe lo que pasa después que usted conoce a esa persona. Algunas veces, cuanto más conoce uno a una persona, más la ama. Pero otras veces, cuanto más la conoce, menos la ama. Eso es porque las personalidades humanas son distintas y la gente tiene intereses distintos en la vida, y hay ciertas personas con las que sencillamente es muy difícil llevarse bien. Pero lo que quiero que entienda es que debe conversar. Así que los amigos genuinos necesitan hablar entre sí. Luego viene el tercer principio básico: las lágrimas y la risa. Si usted quiere ser amigo genuino de alguien, habrá momentos en que ambos tendrán que llorar, porque al conversar usted tendrá que decirle a la otra persona lo que siente o que sus sentimientos han sido lastimados quizás por ella o por alguien más. De manera que habrá momentos en que tendrá que derramar lágrimas y también momentos en los cuales se reirá. Pero si usted no está dispuesto a hablar, ni puede llorar ni reír junto con su amigo, no podrá tener una amistad real y verdadera, así que eso exige algo de nosotros. Luego tenemos lo que llamamos los triunfos de la vida, esos momentos en que podemos compartir mutuamente algunas cosas buenas que nos ocurrieron o alguna dificultad por la cual atravesamos. Piense en eso un momento. Si usted no tiene un amigo íntimo y cercano con el cual puede hablar cuando tiene un dolor, una dificultad, una aflicción, una decepción o una pena en su vida, yo le puedo asegurar que eso no es bueno para su salud. Y usted dirá, ¿qué tiene que ver eso con mi salud? Mire, si usted atasca y atiborra su ser con eso y lo mantiene en su interior, ¿no cree que afectará su salud? Pues siga con eso y descubrirá que sí la afecta. Hay algo en cuanto al llanto que es sumamente saludable, y también en cuanto a desahogar su corazón, su alma, su mente y su espíritu ante alguien más. ¿Qué hay de malo con el llanto? Nada. No hay nada de malo en cuanto a las lágrimas, pero tampoco hay nada de malo en cuanto a reírse o compartir nuestras pruebas y triunfos. Otro de esos principios básicos es la tolerancia. Y si usted tiene un amigo genuino, tendrá que tolerar algunas cosas. Hace unos días me senté con unos amigos y uno de ellos nos contó la misma historia que ya nos ha contado a todos una y otra vez. Pero ¿sabe una cosa? Me quedé sentado ahí prestándole atención como si esta fuera la primera vez que la escuchaba. Y al finalizar, todos nos quedamos sonriendo y mirándonos unos a otros y luego cambiamos de tema. ¿Se da cuenta? Uno debe tolerar algunas cosas que no son tan agradables como ciertas palabras que se dicen y lastiman nuestros sentimientos o actitudes que usted sabe que no son apropiadas para nadie. De manera que todos tenemos que soportarnos unos a otros en cuanto a ciertas cosas. Y la verdad es que, si usted anda en busca del amigo perfecto, jamás lo hallará. ¿Sabe por qué? Porque usted nunca lo será tampoco. No hay tal cosa como un amigo perfecto, pero sí existen algunos principios básicos que son sumamente importantes. Y bien, otro de los principios básicos es la transparencia. Y hasta ahí llegan muchas personas. Bueno, dice usted, yo puedo ocuparme del asunto del toque y de las risas y del llanto, pero eso de la transparencia quiere decir que tengo que decirlo todo. No, no es eso lo que dije. La transparencia significa que estoy dispuesto a abrir mi corazón y a decir lo que siento y lo que sufro, o si estoy enfadado, o si me siento incomprendido, o rechazado, o feliz, o lo que realmente me motiva, o lo que me estimula en cuanto a lo que está ocurriendo. Si no puede ser transparente, usted no podrá tener una amistad. Puede tener cierta clase de relación, pero una amistad verdadera y genuina significa que usted debe ser transparente. Es decir, si su amigo le dice, ¿sabes una cosa? No me agrada lo que dijiste. En lugar de defenderse, debe decirle, tienes razón, cometí un error. Por alguna razón tengo ese hábito en mi vida y te agradecería que en cualquier momento me lo hagas saber. Hay algo en cuanto a la transparencia que le da validez real a una amistad verdadera y genuina. Y luego tenemos la veracidad. Y es que, si dos personas no son sinceras entre sí, no pueden forjar una relación sólida. Una cosa es que a veces usted exprese algo que creía que era cierto y luego diga, lo siento, cometí un error al respecto, eso fue lo que oí y pensé que era cierto. Pero ser mentiroso, voluntaria y deliberadamente, para manipular a alguien, eso es algo totalmente distinto. Por eso el ser sincero es un principio básico e indispensable. A veces los amigos ni siquiera saben cuándo ser sinceros consigo mismos. En algunas ocasiones eso es bastante difícil, especialmente si usted no quiere enfrentarse a algo. Todos hemos estado ahí. Yo mismo he llegado al punto en que no quería enfrentarme a algo y entonces lo negaba. Y como consecuencia de eso, no podía ser veraz. Y si usted niega algo acerca de sí mismo, puede decir que es veraz, pero la verdad no es así. Y entonces su amigo va a decirle que eso no es cierto, que así no es usted realmente. De ahí que tendrá que determinar si será transparente y decir, probablemente puedes ver algo en mí que yo no veo y necesito que me ayudes. Y bien, ahí están esos principios básicos que creo que le serán muy útiles. Y si usted pudiera resumir todos ellos en una sola palabra, ¿cuál palabra formaría? Amor. Porque si considera esa lista y piensa en que usted habla con alguien, se ríe con esa persona, es transparente con ella y todo lo demás que hemos visto, eso quiere decir te amo. Eso es lo que significa te amo. Ahora bien, no sé dónde se encuentra usted con respecto a sus relaciones o amistades, pero puedo asegurarle esto, que lo que ha escuchado en este mensaje puede cambiar totalmente su vida. Y si valora sus amistades y está dispuesto a olvidarse de sí mismo y a dar todo lo que tiene, podrá forjar relaciones que continuarán por largo tiempo y que atesorará hasta el día en que muera.
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1: Reflexiones para la vida. Haz a los demás todo lo que quieras que te hagan a ti. Esa es la esencia de todo lo que se enseña en la ley y en los profetas. Mateo 7:12. Sin lugar a dudas, el Sermón del Monte es el mensaje más completo que Jesús dio a quienes lo seguían. El mismo refleja la esencia misma del Evangelio y coloca en un papel protagónico la preferencia hacia el prójimo por encima de nuestras propias aspiraciones. El versículo de hoy nos presenta lo que es considerada la regla de oro, un tipo de conducta que nos invita a honrar a las personas para que el trato hacia nosotros también sea digno. Lo importante de esta enseñanza es que no hace acepción de personas, sino que es un mandato a hacer el bien, así nos parezca o no. Jesús también enseñó acerca de tratar a todos por igual y no tener ciertas preferencias. En el mundo actual, esa deferencia la vemos con frecuencia, sobre todo cuando podemos obtener un beneficio de alguien y solemos tratarlo con mucha dedicación. Pero ¿qué pasa con aquellas personas que necesitan de nosotros, pero que quizá no tienen nada relevante para darnos? Es aquí donde se hace vital el trato digno de honra, aunque la persona que está al frente no sea importante para nosotros. Ante los ojos de Dios, todos los seres humanos son iguales, pero somos nosotros los que establecemos las diferencias. La regla de oro, un examen nada fácil de poder realizar, sobre todo porque tenemos constantemente prioridades.

0: prioridades que dejan por fuera las necesidades de otros. Estamos tan ocupados con nuestras cosas que difícilmente nos detendremos a observar lo que el prójimo requiere. Jesús en esta enseñanza habla de algo elemental. Si queremos que nos traten de manera atenta, debemos nosotros hacer lo mismo, y más que si somos hijos de Dios nacidos de nuevo, debería ser una tarea no tan difícil de efectuar. Dice el maestro después de dar esta declaración, que actuar así es la esencia de las enseñanzas de la ley y de los profetas. En pocas palabras, gran parte de la Biblia nos enseña este principio de honrar a los demás para que el trato hacia nosotros sea digno. Esta regla de oro no solo se aplica en la vida eclesial, es válida para la vida conyugal, familiar, la relación laboral, la vida en la escuela, la secundaria o la universidad. En fin, las relaciones que establece el hombre diariamente deben estar regidas por esta regla de oro que destaca Jesús en su Sermón del Monte. Cumplir con este parámetro habla también de vivir la vida de manera sabia y a la manera del Señor. Que a partir de hoy podamos evaluar nuestras motivaciones y nos esmeremos por honrar a las personas, ya que así como todos los hombres son importantes para el Eterno, nosotros debemos igualmente valorar a cada ser humano como único, hecho a imagen y semejanza de Dios. Solo el Espíritu Santo nos puede dar la sensibilidad para lograrlo, pero requiere que nosotros también deseemos hacerlo. Que Dios te bendiga en este día y dirija tus pasos. Les habló Federico Quintana Guerrero.
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2: En Dinámica son las 5:35.

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0: nuevo día, una lluvia de gracias a Dios, nuestro Padre. 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Te ofrecemos nuestra memoria, entendimiento y voluntad, todo nuestro cuerpo con sus sentidos, toda nuestra actividad en el día de hoy. Que tu gracia nos guíe para que no fracase tu plan sobre nosotros. Cada día que se inicia una nueva etapa de trabajo, acuérdate de agradecer al Padre la oportunidad que te concede y prepárate para ejecutar las tareas que tienes entre las manos con alegría y buena voluntad. Agradece además el trabajo que te proporciona el pan de cada día y trata de hacerlo lo mejor que puedas. El trabajo bien realizado nos trae la alegría del deber cumplido. Buenos días. 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

Y quien les habla, su servidor, el pastor José Márquez, dándole gracias al Señor que estamos acá una vez más compartiendo con ustedes, poniendo este programa en las manos del Eterno. Y la emisora Dinámica 1490, estamos acá, bueno, echándole corazón a nuestro hermano operador de guardia, Damaso Montero, aleluya, el hombre duro de la calle Calma. Aquí estamos pidiéndole a Dios, pidiéndole que se siga glorificando nuestras vidas, amén. Bueno, vamos a poner la emisora en las manos del Señor para que el programa fluya como debe ser. Poderoso, santo y bueno, Señor, gracias por esta oportunidad que nos das de reunirnos, a clamar, a rogar, a implorarte, Señor, que tu favor siga sobre nosotros engrandeciéndose cada día más. Una vez más, aquí estamos, tus hijos, pidiéndote, Dios, que seas tú quien tomes el control. Tome control de las ondas hercianas de nuestra emisora Dinámica 1490, la cual nuestro hermano y amigo director Manuel Felipe García dispuso para que lleváramos el mensaje, este mensaje de aliento, de bendición sobre toda nuestra patria, sobre todos aquellos que la necesiten. Por eso, Padre, te doy gracias. Gracias por las personas que trabajan allí, nuestros hermanos que trabajan en la dirección, en la administración, el personal obrero, el personal técnico, el personal administrativo, todos unidos, todos, Padre, clamando a ti, rogándote y dándote gracias, porque eres tú el que nos llena de esa misericordia cada día. Por los operadores, Padre, que laboran en este lugar, te pido que los bendigas grande, rica y poderosamente, que fluya en ellos esa dinámica, esa agilidad, esa destreza para seguir adelante, compartiendo junto a nosotros esta hermosa labor que nos ha entregado en las manos. Señor, te doy gracias por nosotros los programadores, Padre amado, para seguir adelante, Señor, con esa palabra que tú pongas en nuestras vidas, para compartirla con nuestros hermanos, para darte gloria y honra en todo momento, y que todo aquel que la reciba se llene de paz, de alegría, de gozo, de esperanza, porque tú eres el que nos llena de todo eso. Gracias, Señor, gracias por esta emisora, y te doy la gloria y la honra, la alabanza. Te pido perdón, perdóname, Padre, perdóname si he fallado de una u otra forma en pensamiento, palabras y obras. Aún, Señor, de los pecados que no sé si he cometido, te pido perdón. Me pongo en tus manos para que seas tú quien direcciones la palabra, que seas tú quien ministre la palabra que tengas preparada para el día de hoy. Escucha nuestra oración, Señor, escúchala, Padre, porque tu palabra dice y me enseña, aleluya, que clame el justo y Jehová lo escucha. Gracias, Señor, gracias por este día, gracias por la emisora, gracias por lo que elaboran aquí, y te pido de una manera sobrenatural en esta mañana, por todos aquellos que están allá en sus receptores, combatiendo conmigo, agarrados de la mano, espiritualmente clamando a ti, porque sabemos que hay un pueblo que se humilla a clamar, y como está escrito en 2 Crónicas 7:14, si mi pueblo, sobre el cual es invocado mi nombre, rogare y se arrepintiere de su pecado, tú inclinarías tu rostro, escucharías su ruego, perdonarías su pecado y sanarías su tierra. Por eso estamos aquí, Señor, unidos, mis hermanos allá, en toda Venezuela, fuera de Venezuela, y donde quiera que haya un cristiano escuchando esta palabra, o un devoto tuyo, Señor, clamamos a ti esta mañana. Síguenos ayudando, síguenos guardando, sigue escuchando nuestro ruego, porque vamos con gozo a clamar a ti esta mañana, y sabemos que pronto nos dará la respuesta. Gracias, Padre, porque tú eres bueno cada día. Aquí estamos, Señor. Recibe toda la gloria, la honra, la alabanza. Amén, amén y amén. Wow, quisiera comenzar esta mañana leyendo este versículo bíblico que el Señor me entregó. Se encuentra en el Salmo 45 y dice de la siguiente manera: rebosa mi corazón palabra buena, dirigido al rey mi canto, mi lengua es pluma de escribiente muy ligero. Eres el más hermoso de los hijos de los hombres, gracia se derramó en tus labios. Por tanto, Dios te ha bendecido para siempre. Qué hermoso es nuestro Padre, qué hermoso es nuestro Dios,
Qué hermoso es este Rey de Reyes y Señor de Señores que se encuentra aquí con nosotros, aleluya. Y por acá están mis hermanos, Inés Montilla, aleluya, una de las guerreras de la iglesia. Aquí estamos también, mi hermana Milesa, también en sintonía, aleluya, guerreros de oración. Aquí está mi hermana también, aleluya, clamando conmigo, mi hermana Isabel María Carrillo Domínguez, aleluya, mi hermano Israel y Mary, Ana María Ocanto, la guerrera de allá de del Peñón, mi hermano Damaso, que también me envió este mensaje esta mañana. Aquí estamos, mi hermana María Fátima Ferreira en el Junquito. Aquí estamos todos unidos, Israel y Mary, Santo de Israel, mi hermano por acá, aleluya, Francisca Fernández, otra guerrera de oración, Santo de Israel, aleluya, aleluya, aleluya, Jesús Noguera, aleluya, aquí está también mi hermanito, batalladores, batalladores, peleadores de la buena batalla, de rodillas ante nuestro Padre, porque sabemos que un pueblo que se arrodilla delante de Dios se para ante cualquier circunstancia. Y quiero enviar un mensaje también a mi hermana Valentina, mi hermana Leonard, mi hermano Samuel, mi hermano Ángelo, mi hermano que están allá en Vista Alegre, todos unidos, que también estamos allí, gracias al Señor, pronto abriremos un espacio allí para glorificar a nuestro Padre, y que esté cerca, nos puede acompañar allí. Ya estamos predicando ahí, exactamente frente a la clínica Vista Alegre, ahí estamos. El Señor nos ha permitido llevar la palabra ahí, y qué bueno que son jóvenes que se están acercando al Eterno, porque aquí el Señor se está glorificando. Te pido a ti que me acompañes esta mañana. El Señor viene ya. No es que viene pronto. Viene de pronto, decían nuestros ancestros, los que nos antecedieron a nosotros en el Evangelio, como Gigi Ávila y todos esos pastores. Están en la presencia del Señor. El Señor viene ya. Ellos decían viene pronto. Nosotros decimos que viene ya, porque las señales ya están dadas. Mira lo que está sucediendo en el mundo. Mira lo que está sucediendo alrededor de nosotros. Los terremotos, las guerras, todo eso. Y la palabra dice y me enseña, aleluya, que cuando acontezcan todas estas cosas, el principio de dolores, y ya está a la puerta el Señor. Yo te invito a que esta mañana hagamos una oración por Venezuela primeramente, y luego por Colombia, y luego por todos esos países que están siendo afectados por terremotos, por inundaciones, por pestes. Wow, mira el ébola allá en África, cómo ha llevado tantos inocentes. Nos demuestra que la venida del Señor está a la vuelta. No sabemos si ahorita, dentro de un rato, 5 minutos, mañana, pero vamos a estar ante la presencia del Señor. Padre poderoso, santo y bueno, Señor, yo me uno a todos mis pastores hermanos que en esta hora están en sintonía. Mi pastor César Alonso, mi pastor Argelia, mi pastor Felipe Rodríguez, mi pastora Sonia de Rodríguez, mi pastora Inés Montilla, mis pastores que están ahí todos unidos, mi pastor Misael Pérez, todos unidos ante ti, Señor, todos los pastores del concilio unidos en Cristo, todos los pastores que estamos clamando a ti, que nos humillamos ante ti, Señor, sin nombre, sin ninguna denominación, solamente seguidores de tu palabra. Me humillo ante ti en esta hora, Padre, recordándote que hay una promesa sobre cada uno de aquellos que te buscan, que tú no tienes excepción de personas, que estás esperando los corazones con Cristo y humillados para seguir adelante. Me uno, Señor,
a mi hermana Perfecta Sosa, a mi hermana Yailin, a mi hermana Donaide, a mi hermana Lucy, a mi hermana Sol, mis guerreras del terreno. Me uno a ellas esta mañana, Señor, presentando a mi patria en tus manos y todos los que hacemos vida en ella, cada uno de los habitantes, nativos o extranjeros, criollos o extranjeros que han llegado a la tierra con un deseo de seguir adelante, adorándote y glorificando tu nombre, Señor, pidiéndote, Padre amado, que tu gloria se derrame en este lugar, que tu favor venga sobre nosotros, nuestros pastores, Señor, Carmen de Gutiérrez y José Gutiérrez, Señor, mi pastor Macario. Ahí estamos, Señor, clamando a ti para que tu bálsamo sanador pase por todos aquellos corazones que están heridos esta mañana por la pérdida de un familiar. Ayúdalo, Señor, dale la fuerza, la fortaleza para seguir adelante. Por a todos aquellos hombres que están ahí, Padre amado, clamando esta mañana para que tu gloria sea derramada en Venezuela. Sí, Señor, está escrito que todo esto ha de acontecer, Padre amado, pero hay una esperanza. Hay una esperanza para todos aquellos que te seguimos. Por eso presento a mi patria en tus manos, Señor. Presento a Colombia en tus manos, Señor. Presento a Perú, a Ecuador, Padre amado, en tus manos. A Chile, Padre, lo pongo en tus manos en esta hora. A la República Dominicana, Padre amado. A Haití. A toda América te la pongo en tus manos y al país, al mundo entero, Señor. Porque sabemos, Padre, que los acontecimientos nos muestran que tú vienes pronto. Señor, perdona, perdona a cada uno de los que hemos fallado. Señor, perdónanos, Rey, perdónanos. Necesitamos, Padre, de ese perdón para poder limpiar nuestras vestiduras y escuchar el llamado de las trompetas. Escuchar tu voz cuando nos reclames, Señor. Perdónanos, Padre, perdónanos, Señor. Ahí está mi hermana Delcy de Muente también, Señor. Todos unidos, clamando, clamando, Señor. Ahí está mi hermanito Alan, mi sobrino también, que está en sintonía, Padre amado. Mi sobrina Oscarina, mi hermana Meli. Perdónanos, Padre, perdónanos, Señor. Perdónanos, necesitamos de ti, Padre. Necesitamos de ese encuentro de contigo para que tú nos abraces y poder escuchar ese llamado. Perdona mi patria, Señor. Paséate por cada rincón, cada escalera, cada urbanización, cada edificio, cada quinta, cada barrio, Señor. Cada apartamento, Padre. Cada casa, Señor. Paséate por esos callejones, tocando corazones, haciendo el llamado, Señor, y que escuchen la voz de los ángeles que estás enviando a predicar tu palabra en todos los sitios. Tu llegada está pronta, Padre, y queremos que Venezuela se salve completa, que Colombia se salve, Señor. Mire el dolor de todos aquellos hombres y mujeres que están allá, Padre, que han perdido un familiar durante ese terremoto que hubo allá, muy similar al de aquí, Padre. Y todos, Señor, todos sufriendo por la pérdida de esas almas, Señor. Te pido, Dios, en el nombre de Jesús, que seas tú, Señor, tú paseándote en Venezuela. Paséate, Padre, toca los corazones de los dirigentes, de los políticos, de todos aquellos que llevan la dirección del país, que se aboquen, Padre Santo, a ser amadores de su patria. Toca los corazones y que se conviertan a ti, Señor. La presidenta encargada, todos los ministros, todos, Padre, que se unan por el crecimiento de esta tierra. Ayúdanos, Señor, en el nombre poderoso de Jesús. Ayúdalos, Padre. Ayuda a tocar su corazón, transforma, trastorna, limpia cada corazón de nuestros dirigentes. Tu palabra dice y me enseña que cuando gobierna el justo, el pueblo se goza. Y toda autoridad es puesta por ti sobre esta tierra. Porque eres tú, Señor, el que pones y quitas reyes. Por eso clamo a ti esta mañana.
por todos los que están ahí en la dirección de esta patria, por todas las instituciones que hacen vida allí, que fueron creadas por ti, Padre amado, para el bienestar de tu pueblo. Ayúdalos a ellos, ayuda a los hospitales, ayuda a todos los servicios que están allí para el bienestar del hombre. Ayúdanos, Señor, necesitamos de esa bendición, y todos clamaremos y te daremos gloria y honra, y todos cantaremos a una sola voz: grande es el Señor. Bendice esta tierra, Padre, pero bendícenos transformando corazones que busquen tu presencia, en el nombre poderoso de Jesús. Clamo, Padre, por nuestros componentes militares, los pongo en tus manos. A cada efectivo militar los dejo en tus manos para que tú los guardes. A nuestros cuerpos policiales, Señor, bendícelos, guárdalos, protégelos de toda acechanza del enemigo. Toda maquinación satánica en esta hora es revocada, reprendida, atada y paralizada en el nombre poderoso de Jesús, dándole la libertad a cada hombre de buscar tu presencia. Ayúdalos, protégelos de toda acechanza del enemigo, y que ellos puedan regresar a su hogar sanos y salvos, Señor, convertidos y convencidos que tú los guardaste durante todo su servicio. Bendícelos, protégelos en el nombre poderoso de Jesús. Amén, amén y amén. Qué bueno nuestro Padre amado. Pero de verdad, el Señor viene pronto, amigo, amiga que me escucha. Si todavía no conoces la palabra de Dios, si todavía no te has integrado a buscar una iglesia donde congregarte, yo te invito esta mañana, te invito a que dejes ese paso, que te atrevas a creerle a Dios, te atrevas a creer en Él, porque Dios es bueno, generoso, y Él no desprecia a nadie. Allí está mi hermana Virginia Verdi, también en sintonía, aleluya, ayudándonos en oración. Aquí estamos todos, amados, todos buscando de la hermosa presencia de nuestro Padre, que se siga glorificando. Y quiero levantar una oración por la familia. Padre poderoso, santo y bueno, dice tu palabra que el enemigo vino a matar, hurtar y destruir, pero tú viniste a dar vida y vida en abundancia. Dios, tú que tienes el control de todo, te pido por cada familia que hace vida en mi tierra, por cada familia dentro y fuera del país, para que tú los bendigas grande y poderosamente, que te pasees en cada rincón de su hogar, trayendo paz, trayendo esa paz que sobrepasa todo entendimiento, esa paz que aún en las dificultades nos puede alegrar y levantar y darnos la oportunidad de buscar salida a diferentes situaciones. Te pido por eso, Señor, para que seas tú quien resguarde la familia que habita en esta tierra. Abre oportunidades, Señor, a cada hombre, a cada mujer, para que pueda llevar el pan a su hogar, el vestir y el calzar. Ponlo en el lugar preciso donde puedan avanzar cada día y demostrar el valor que tiene. Ayúdalo, Señor. Al que no tiene empleo, provéele uno, Padre amado, donde él pueda crecer, avanzar y predicar tu palabra con gozo y alegría por medio del testimonio que da cada momento. Pido por ellos, Señor. Pido por cada mujer que está allí administrando todo lo que entra en su hogar. Dale la sabiduría y provéele, y que todo lo que haga con sus manos traiga provecho a su hogar, para que se cumpla en ella la palabra: mujer virtuosa, ¿quién la hallará? A los hijos que se sujeten a los padres, obedezcan y crezcan, avanzando cada día. Toca sus corazones, tócalos, Señor. Te pido que le deje a los padres sabiduría, enseñanza de la palabra, para que puedan instruir a sus hijos y guiarlos al camino de la bendición. Ayúdalos, Señor, ayúdalos cada día. Esa familia que está constituida desde el principio de los tiempos, porque está, es el orden original, el diseño original que tú dejaste plasmado en tu santa palabra. Te pido por ellos, Rey. Te pido, Dios, por ese hogar. Hoy ato, paralizo, dejo inoperante, reprendo en
encadeno, con grilletes y candados todo espíritu de divorcio, todo espíritu de contienda, todo espíritu de distensión, todo espíritu contrario que quiera dividir la familia, que quiera destruir el hogar, todo espíritu de desobediencia, todo espíritu de angustia, de temor, fuera en el nombre de Jesús, declarando la familia constituida en tu santa palabra, dirigida y direccionada por el Espíritu Santo de Dios, que es el que nos da la sabiduría.

Alianza de Pastores Baruta Tillo, mi hermano Adalberto Carrascal. Ahí estamos, peleando la buena batalla de la fe. Y bueno, vamos a adorar a nuestro Padre. Vamos a pedirle a nuestro hermano Damaso lo que nos tiene preparado para ahí, amado. Suelte la alabanza.

Aleluya, hermosa alabanza, mi esperanza en Marcos Dian. Bueno, aquí estamos, amados, de verdad, dándole la gloria y la honra a Dios. Y en las manos del Eterno, pidiéndole al Señor que se glorifique. Había algo que me ha llamado la atención bastante estos días, que he tenido la oportunidad de compartir con muchos jóvenes que tienen deseo de servirle a Dios, deseo de buscar su presencia, pero el testimonio de muchos de nosotros los ha hecho retroceder. Hablo de esto porque quisiera que cada uno de nosotros, yo soy un viejo, pero me encanta llevarle palabra a los jóvenes.

darle testimonio para que ellos se afirmen en la palabra de Dios. Por eso es que estamos tratando de abrir esa célula ahí en Vista Alegre. Ya hay 5 jóvenes allí y quiero que sigan adelante caminando con el Señor. Vamos a orar por ellos. Padre bueno, Padre generoso, Señor, tú que le dijiste a tu madre cuando te encontró en el templo que en los negocios de tu padre era necesario estar. Clamo, Padre, porque esos jóvenes que están ahorita acercándose a ti se afirmen más cada día. Y que nosotros los ancianos, Señor, sigamos predicando tu palabra y llevando el mensaje a todos aquellos que lo necesiten. Necesitamos, Padre amado, que tú pongas en nosotros esa palabra poderosa para que los jóvenes que la escuchan, que nos vean, se afirmen y busquen más de ti. Clamo por esos jóvenes que están apartados para que los traigas a tu presencia. Clamo por esos jóvenes que no conocen tu palabra. Y clamo por los que están dentro para que sean testimonio, para que sean la luz, para que sean esa miel que traiga la abeja al panal. Clamo por esos jóvenes, Señor, para que sean instrumentos útiles en tus manos y puedan ayudar a otros a encaminarse contigo. Aquí estamos, Padre, nosotros los ancianos, ancianos en edad y ancianos en sabiduría, para poderlos guiar a ti, Padre, para que seas tú quien los ayude, los guardes y los proteja, para que seas tú, Señor, que escuche nuestro ruego por los jóvenes de nuestras casas, nuestros hijos, nuestros nietos, nuestros bisnietos, nuestros sobrinos, por los vecinos, por todos los jóvenes. Ahí está el renuevo del país, ahí está el relevo de cada uno de nosotros, ahí está el futuro de la patria, el futuro del evangelio, el futuro de la iglesia, está allí, Señor. Pon el querer y como el hacer en cada uno de ellos, y que puedan tocar esa alabanza a tu hermosa presencia, y que seamos, Padre amado, como le dijo Pablo a Timoteo, que no tengan en poco tu juventud, porque eres un instrumento de Dios. Utiliza, Señor, a todos esos hombres que están allí, Padre amado, jóvenes, jóvenes que vienen a tu presencia, jóvenes que vienen a buscarte, Padre, para ser dirigidos por ti. Guárdalos, guárdalos, guárdalos, Señor. Ahí está mi hermano. Pido por ellos. Pido, Señor, al igual que mi hermana Arelis Delgado, Señor, que está clamando por sus familiares, por los jóvenes, por los muchachos, por todo, Señor, por todo, Padre. Danos estrategia, sabiduría para llevarlos a los pies de Cristo. Oh, Señor, dejo todos los jóvenes de mi patria en tus manos, todo, Señor, que no se pierda ni uno. Clamo por los jóvenes que están allá, los privados de libertad, para que tú los guardes, los protejas, los cubras, los toques su corazón, y al igual que aquel hombre que murió en la cruz al lado de Jesucristo, tenga la oportunidad de reconocerte y buscar tu presencia. Sabemos, Dios, que tenemos que pagar por las cosas que hemos hecho mal, pero sabemos que en tu infinita misericordia nos guardas en el pozo de tus manos para darnos bendición. Por eso clamo por esos jóvenes. Clamo, Rey, para que tú los toques, los protejas y los guardes. En el nombre poderoso de Jesús. Que comiencen, Señor, las iglesias a ser llenas de verdaderos adoradores en espíritu y en verdad. Esos jóvenes que tienen esa energía, Padre amado, para predicar tu palabra. Úsalos, Señor. Úsalos, Padre. En donde quiera que estén, en el deporte, en los estudios, en sus trabajos, en sus hogares, donde quiera que haya un joven, utilízalo para que predique tu palabra en el nombre de Jesús. Amén, amén y amén. De verdad, mis amados hermanos, que es una bendición esta. Ya me encanta cuando esos jóvenes se acercan a mí y empiezan a preguntarme, y yo ni corto ni perezoso, como dicen mis hermanas de la iglesia, que no pierdo oportunidad. Ahí está una jovencita, amiga mía de muchos años, mi hermana Custodia Cotufa, mi amor, te amo.
aquí estamos batallando. Jóvenes fuimos y ahora estamos guerreando por los jóvenes. Aleluya. De verdad, amado, que bueno es nuestro Padre Celestial. Y como siempre le digo, solo sé que no sé nada, y que la sabe todo de nuestro Padre. Y Él ministra conforme a sus necesidades, conforme a sus riquezas en gloria. Acuérdense que los pensamientos de nosotros no son los pensamientos de Dios. Los pensamientos de Dios para nosotros es de buena voluntad, agradables y perfectos para cada uno de los que seguimos allí batallando. Y si tú eres un joven de los que estás ahí en la iglesia, levanta tu bandera de victoria, porque Dios te está usando como instrumento útil. Nuestro Padre Celestial te tiene allí formándote para entregarte esa arma poderosa que vas a traer otras almas a la iglesia. Por eso no te disminuyan, no te minimices. Cree lo que Dios te ha dado. Esfuérzate y sé valiente y aprovecha esos instrumentos que Dios te entregó para seguir adelante batallando por la iglesia, para que otros lleguen a los pies de Cristo. Señor, en esta hora me uno a todos mis hermanos que están allí escuchándome, a todos esos guerreros, esas columnas de oración, para clamar por sanidad. Señor, tu palabra dice y me enseña, aleluya, que en el libro de Jeremías, capítulo 33:6, dice que tú personalmente traerías bálsamo de los cielos para aliviar nuestros dolores y sanar nuestras dolencias. Y en el libro de Isaías 53:5 dice: mas herido fue por nuestras rebeliones, molido por nuestros pecados, y el castigo de nuestra paz fue sobre él, y por su llaga fuimos nosotros curados. Señor, si tú te llevaste cautiva toda cautividad, clamo, Padre, por todos aquellos que están quebrantados de salud en esta hora. Cualquier patología que presente, Dios de gloria, sé tú, Señor, que pase tu mano sanadora. Escrito está que tú eres Jehová Rafa, el Dios que sana. Escrito está, Señor, que tú eres el Dios que liberta, que Jesús vino a pagar por todo lo que nosotros hicimos mal, y Él se llevó cautiva toda cautividad. Que eso quiere decir que fue sobre Él fueron depositadas todas las enfermedades que el enemigo quiso poner sobre nosotros. Hoy, Dios, Padre, clamo a ti. Paséate en cada hospital, en cada CDI, en cada casa donde haya un quebrantado de salud, en cada clínica. Clamo por ello, Dios. Sé tú mostrando tu misericordia en nuestras vidas. Padre Celestial, yo creo que tú sanas como tú quieras, en el momento preciso. Y en el momento cuando tú lo desees, nos libras de toda acechanza del enemigo. Tú conoces, Señor, la cantidad de cabellos que hay en nuestro cuerpo. Tú conoces, Señor, cada célula, cada órgano de nuestro cuerpo. Aún, Señor, conoces más profundo, porque conoces nuestros pensamientos. Por eso clamo, Padre, clamo a ti en esta mañana y me uno a mis hermanos. ¡Aleluya! Para que los libertes, Santo, de toda esa malicia del enemigo. Ese cáncer, Señor, lo reprendo en el nombre poderoso de Jesús. Cáncer de próstata, cáncer de seno, cáncer de ovario. Todos esos cánceres se van en el nombre poderoso de Jesús. Declaramos tu palabra sanadora sobre todos aquellos. Alguien que tiene esa enfermedad en la columna, que tiene la enfermedad en el hígado, en el estómago, fuera en el nombre de Jesús. Aquel que está sufriendo de los pulmones, de los bronquios, los bronquiolos, fuera. Aquel que está sufriendo de migraña en esta hora, le reprendemos, le atamos, la paralizamos y la echamos fuera en el nombre de Jesús. Hoy declaramos, Padre amado, sanidad divina sobre todos aquellos que están quebrantados de salud. Declaramos tu presencia. ¡Ay, Santo de Israel! La presencia del Espíritu Santo en cada cuerpo, en cada hombre. Allí, Señor, liberando, liberando, sacando fuera, Señor. Padre Celestial.
y esas enfermedades psicosomáticas en esta hora quedan reprendidas, atadas, paralizadas y echadas fuera, porque en nosotros ahora está la mente de Cristo, está la presencia de Cristo en nuestras vidas. Y yo lo creo en el nombre poderoso de Jesús. Toda malicia del diablo, maquinación satánica, en esta hora queda reprendida, atada, paralizada y echada fuera en el nombre poderoso de Jesús, encadenada con grilletes y candados allá y enviada a lugares secos, áridos y desolados donde no pueda levantarse más nunca en contra de tus fieles, Señor. Aquí estamos, Padre, aquí estamos clamando por esos niños que están en el Elías Toro, ahí en el JM de los Ríos, Padre Celestial, allá, Padre amado, en el Cardiológico Infantil de Montalbán, donde quiera que haya un niño quebrantado de salud en esta hora, Padre amado, te pido que pase tu mano sanadora, que ese bálsamo que está escrito en tu hermosa palabra vaya sobre ellos, Señor. Vaya, Padre amado, porque tú viniste a dar vida y vida en abundancia. Yo lo creo, Padre amado, yo lo creo esta mañana, y dejo todo en tus manos, aleluya. Dejo todo en tus manos para que seas tú, solamente tú, Señor, que los guardes y los proteja. Cúbrelo, Señor, esa úlcera estomacal que está sufriendo mi hermano allí, en esta hora queda reprendida, atada y paralizada, Señor. Padre, ese nódulo que tiene mi hermana allí en el seno queda destruido en el nombre poderoso de Jesús. Esa enfermedad ahí, Padre amado, en las rodillas de mi hermana, en esta hora queda reprendido, atado y paralizado en el nombre de Jesús. Esa enfermedad que tiene mi hermana allá en la columna vertebral, mi hermana, sea paralizado en el nombre de Jesús, Señor. Clamo por todas mis hermanas, mi hermana Rosa de los Palos Grandes, mi hermana Rosa de Santa Rosalía, mi hermana Paula allá en Petare, Señor. Clamo por ellas y las pongo en tus manos para que seas tú quien las acoja. Mi hermana Francisca Fernández, la pongo en tus manos, Señor. Todo lo que quiera venir en contra de tu pueblo, ahora lo echamos fuera, Padre, y levantamos banderas de victoria en nuestras vidas, porque tú nos tienes preparado para algo poderoso y bueno, en el nombre de Jesús. Vamos con todos los hierros a predicar tu palabra, sanos y salvos, convertidos, porque sabemos que tú te glorificarás en nuestras vidas. Amén, amén y amén. Aleluya, qué bueno es nuestro Padre. Yo no me canso de adorar a Dios, porque aún en las circunstancias que pueda venir en contra nuestra, yo lo amo. Yo lo amo porque sé que hay una esperanza para mí. Aleluya, y quisiera compartir con ustedes, mis hermanos, los que están ahí detrás de sus receptores, esta palabra que me dio mi Padre Celestial el día lunes, y está en el libro de los Salmos, capítulo 46, versículo 1, 2 y 3, dice de la siguiente manera, leo en el nombre del Padre, el Hijo y el Espíritu Santo: Dios es nuestro amparo y fortaleza, nuestro pronto auxilio en la tribulación. Por tanto, no temeremos, aunque la tierra sea removida y se traspasen los montes al corazón del mar, aunque bramen y se turben las aguas y tiemblen los montes a causa de su braveza. Padre, te doy gracias por esta palabra y te digo que me uses como instrumento. Seas tú direccionándola. Seas tú, Padre amado, quien nos guíe. Qué hermosa palabra nos da aquí este salmista, Alamop. Dice: Dios es nuestro amparo. ¿Por qué nuestro amparo? Porque estamos bajo la luz del Todopoderoso, de ese que nos cubre cada día, nos guarda, nos protege. Él es el que nos llena de valor. Porque es nuestra fortaleza. Porque Él es el único que nos da la fuerza para seguir adelante. A veces estamos débiles, a veces estamos decaídos. Se lo digo, sí, yo lo he vivido. A veces me faltan las ganas. Pero cuando clamo a Él, viene esa energía, viene ese deseo de seguir adelante. Cuando me arrodillo ante su presencia, Él llena de esa fuerza. Dile que Él es el, dice la palabra, que Él es el que nos esfuerza. Nos da esas ganas de seguir adelante, porque el enemigo quiere destruirnos, quiere vernos minimizados, quiere quitarnos las ganas, viendo las cosas que suceden alrededor, viendo cómo se comportan los demás, viendo todo lo que está allí. El enemigo nos pone a veces, mira lo que están haciendo, y a veces se nos quita el deseo de seguir adelante.
pero el Señor nos da fuerza. Por eso es que dice su palabra, Él es nuestra fortaleza, Él es nuestro pronto auxilio en la tribulación, porque si nosotros en el proceso clamamos a Él, Él nos da la oportunidad de buscar la solución. Por eso es que dice la palabra y me enseña, aleluya, que nos da la paz que sobrepasa todo entendimiento. Un guerrero que sale a pelear, planea, hace su plano para atacar, pero a veces en el medio de las circunstancias, tiene que ser transformado ese plano, tiene que ser cambiado. Un boxeador lleva un plan para montarse en el ring, pero en medio de la situación él tiene que cambiar la estrategia, y esa estrategia, ¿quién más nos la puede dar si no es el Señor? Por eso es que es nuestro pronto auxilio en la tribulación, allí en el proceso, en la situación. Sí, el enemigo va a querer cauterizar tu mente, atraparte, y te manda dardos para apartarte de él. Pero ¿sabes algo maravilloso? Que el Dios Altísimo nos está guardando, nos está protegiendo, nos está dando las estrategias para seguir adelante, para continuar la pelea, para que sea el Altísimo que nos dirija. Porque sin él no podemos hacer nada. Ahí está mi hermana Mirla Vegas también. El Señor nos da ahí la estrategia. Por eso es que dice, aleluya, es nuestro pronto auxilio en la tribulación. Aquí está otra partecita que me llamaba la atención cuando dice, por tanto no temeremos, aleluya. Dice la palabra que no nos ha dado espíritu de temor, de cobardía, sino de poder y dominio propio. Ese dominio propio, yo creo y estoy seguro que cuando David se enfrentó a Goliat, él iba creyendo en el Dios poderoso, pero creo que tuvo temor al ver la inmensidad de esa bestia que estaba parado delante de él, a ver las armas, a ver la armadura. Yo creo que él tuvo temor y dijo, wow, pero no tuvo cobardía. Y se enfrentó porque el que iba con él era más grande que el demonio que tenía al frente, era más poderoso que aquel que estaba allí. Ya David había vencido a osos, a leones, defendiendo las ovejas de su padre, porque el Señor estaba con él. Por eso no tuvo temor, por eso avanzó y caminó hacia aquel hombre, porque no le había dado temor, dice la palabra. Y aquí va lo que está sucediendo en el mundo, que aunque los montes se muevan, ¡ay, santo!, que venga todo lo que venga, todo terremoto, todo lo que esté sucediendo, sabemos que esto está escrito, sabemos que todo esto tiene que pasar, pero sabemos que el Dios Altísimo tiene la autoridad sobre todas las cosas, aleluya. De Él es la tierra y su plenitud. Si Jesús allá en el mar hizo que las aguas se calmaran, hizo que los vientos se pararan, ¿cómo dudar nosotros de la palabra poderosa de Dios? ¿Cómo dudar nosotros que Él tiene el control? Y aunque se muevan los montes, aunque todo eso venga a querer apartarnos de la presencia del Señor, ahí está el Señor obrando, ahí está diciéndonos que Él está presente en nosotros, ahí está diciéndonos que está haciendo la obra sobre nosotros para que nosotros tengamos esa fuerza, esa fortaleza para seguir adelante, aleluya. Ahí está, Señor, ahí está. Y aunque bramen y se turben las aguas, eso no importa, porque Dios está contigo. ¿Qué nos quiere decir, amado, con su hermosa palabra? Que si nuestra confianza está en el Padre Todopoderoso, que si Él nos guarda de toda acechanza del enemigo, si te ha dado la oportunidad de conocer su palabra poderosamente, si estás viendo que todo lo que está a tu alrededor, Él nos ha resguardado, nos ha protegido, nos ha cubierto con su hermosa palabra, aquí estamos nosotros, hermano Alcides Sánchez, no te preocupes, el Señor tiene todo, todo en sus manos, Él sabe cómo controlarlo todo. Hermanos queridos que están escuchando, no importa lo que suceda alrededor nuestro, hay alguien que se entregó por nosotros, que vino a decirnos, Él es nuestra esperanza, Él es nuestro camino.
Dice la palabra en el Salmo 91, que el que habita el abrigo del Altísimo morará bajo la sombra del Omnipotente. ¿Qué quiere decir esto? Que si nosotros estamos en la presencia de nuestro Padre y estamos con Él, Él nos cubrirá con su amor, con su gracia, con su misericordia, nos sostiene con su diestra y nos va a llevar en el camino de victoria. No hay oportunidad que podamos perder, y todo lo que está a nuestro alrededor, aleluya, si se levanta en contra nuestra, el Señor tiene el control. El Señor sabe dónde nos tiene puesto. Así que no tengas temor, amado. El Señor está contigo. Solo atévete a creerle a Él. Guárdate en las manos de Dios y sigue adelante, aleluya. Bueno, amado, ha llegado la hora de entregar los micrófonos a nuestro hermano que viene. Hoy hemos trabajado para ustedes, su amigo y su hermano, nuestro operador de guardia, Damaso Montero, y quien les habló, su servidor, el pastor José Márquez. Que la bendición del Padre, la unción del Hijo y el poder del Espíritu Santo resplandezca en cada uno de nosotros, grande, rica y poderosamente. Aleluya, en el nombre de Jesús. Amén, amén, amén. Dios les bendiga.

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Muy buenos días tengan todos los amigos y amigas del Devocional Diario. En esta mañana te saludamos en el nombre que es sobre todo nombre, en el nombre de Jesús de Nazaret. Y soy el pastor Federico Tranfa del Centro Cristiano de Avivamiento Rey de Reyes de Madrid. Y quiero continuar con esta serie, las 7 claves de la Navidad, porque estamos en una temporada hermosa, un tiempo de reflexión. Este tiempo de diciembre es un tiempo donde necesitamos dar un alto, pararnos, ver todo lo que pasó hacia atrás y poder reflexionar y decir, es necesario.

0: buenos días tengan todos los amigos y amigas del Devocional Diario. Te saludamos hoy en el nombre poderoso de Jesús. Gracia y paz a vosotros de nuestro Señor Jesucristo. Y realmente Dios está haciendo cosas maravillosas, sanando. Y queremos escuchar de parte de ustedes esos testimonios de lo que Dios está haciendo. Así que escríbanos cuando escuches el Devocional. Y hoy quiero seguir con venciendo nuestros temores en este segundo día y quiero hablarte de los carros de fuego que están a tu alrededor. El rey David sigue diciendo en el versículo 3: aunque un ejército acampe contra mí, no temerá mi corazón; aunque contra mí se levante guerra, yo estaré confiado. Salmo 27:3. Este pasaje ha sido siempre tan inspirador para mí. Hace referencia a esa fe viva, imparable, que no le tema a nada ni a nadie y que se apoya totalmente en Dios. No sé tú, pero yo quiero ese tipo de fe en mi vida. Me recuerda de hecho a esa situación que vivieron el profeta Elías y su siervo cuando se encontraban rodeados por los ejércitos sirios. ¿Te imaginas cómo te sentirías si un ejército entero hubiese venido a capturarte? Así es exactamente como se encontraba el criado de Eliseo, asustado y sin saber qué hacer. Es allí cuando Eliseo le dice: no tengas miedo, porque más son los que están con nosotros que los que están con ellos. Y oró Eliseo y dijo: te ruego, oh Jehová, que abra sus ojos para que vea. Entonces Jehová abrió los ojos del criado y miró, y he aquí que el monte estaba lleno de gente de a caballo y de carros de fuego alrededor de Eliseo. Me encanta la fe de Eliseo y cómo oró para que Dios abriese sus ojos. El miedo siempre nos ciega, nos paraliza, pero cuando Él te toca y empiezas a ver en el Espíritu, es cuando te das cuenta de que no tienes nada de qué temer. Él está a tu lado, Él está rodeándote en este día. Amigo, amigo, vencedor, vencedora, los ejércitos celestiales pelean por ti. Pídele a Dios que abra tus ojos en este día para que puedas ver todas las situaciones con tus ojos y deja que su paz y su confianza inunden tu corazón en este día. No has sido creado para vivir en miedo, sino para cambiar confiado en su victoria. Dios esté contigo en este día en cada paso que das.
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3: En Dinámica 6:59.
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1: En Dinámica son las 8:00.
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Muy buenos días, bendiciones para todos. Gracias por seleccionarnos, gracias por creernos y estar allí y estar en sintonía de tu programa Solo Tu Gracia, en donde la palabra de Dios tiene el primer lugar, un espacio donde su palabra siempre será suficiente. Y estamos aquí en Radio Dinámica 1490, en la amplitud modulada, la señal del mensaje diferente. Escuchábamos al inicio la banda Defra y esa canción hermosa, Selah. Contigo es suficiente, Señor. Muchas gracias de nuevo y gracias por acompañarnos y bienvenidos a esta nueva emisión de tu programa Solo Tu Gracia. Programa 1061, semana 268, miércoles, mitad de semana, 12 de agosto 2026, en la dirección general de la estación, don Manuel Felipe García. Detrás de la mesa técnica de transmisión, mi amigo y mi hermano Damaso Montero, musicalización del espacio, Andrés Oliveros, y quien tiene el gusto y el placer de dirigirse a ustedes a esta hora, 8:05 de la mañana, el 26:62. Jonathan Labrador, estaremos hasta las 8:55 de la mañana del día de hoy, que inicia muy fresca esta mañana. Así que bueno, estaremos durante una hora en nuestras dos secciones. Nuestro devocional, que ya en segundo iremos con nuestro devocional, y con nuestro libro, el libro de Luis Palau, ¿Dónde está Dios cuando sucede algo malo? Podemos estar en sintonía, en conexión, a través de el único número de contacto que tenemos con el espacio, 0424 103 48 49, 0424 103 48 49, código de país más 58, y nuestra página web www.radiodinamica.com.ve/Caracas. Ahí sí podemos estar en conexión, en sintonía, desde cualquier dispositivo electrónico, dispositivo inteligente. Pasa un navegador y colocas esa dirección, esa página web, www.radiodinamica.com.ve, agregas al final /Caracas y vas directamente a esta emisión del día de hoy, y podrás disfrutar de toda la 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Cuando son las 8:07 de la mañana, vamos con nuestro devocional, Intimidad Divina. Seguimos en Mateo capítulo 11, versículos 23 al 30. Jesús añade, como corolario a la exclamación que examinamos en el día de ayer, una descripción de la clase de relación que sostiene con el Padre. Todas las cosas me han sido entregadas por mi Padre, y nadie conoce al Hijo sino el Padre, ni nadie conoce al Padre sino el Hijo, y aquel a quien el Hijo se lo quiere revelar. Eso está en el verso 27 de este capítulo 11 de Mateo. Medite por un instante en los diferentes componentes que contiene esta declaración. ¿Qué pistas le da acerca del proceso de conocer a Dios? En primer lugar, es notoria la absoluta confianza que el Padre ha depositado en el Hijo. Jesús declara que el Padre ha entregado todas las cosas en su mano. Cuando leo esto, pienso en los miles de dueños de compañías importantes que siguen controlando y a la vez humillando a sus hijos luego de que estos han asumido el mando de la empresa. Puede ser que el hijo haya cumplido 60 años y que sea poseedor de una vasta experiencia en el mundo de los negocios. No obstante, el padre que construyó la compañía de la nada sigue controlando,
sigue estorbando el trabajo del hijo. ¿Cuál es el problema aquí? ¿Es que el hijo es inepto para estar al frente de la organización? Claro que no. La dificultad no radica en el hijo, sino en el padre. Es una persona que no sabe confiar en los demás. No cree que existan en la tierra otras personas que puedan hacer mejor las cosas que él mismo. Y muchos pastores y líderes de ministerios manejan de la misma manera los asuntos del reino. Qué diferente es la actitud del Padre Celestial. Él entregó todo, toda su empresa en manos de su hijo, porque confiaba absolutamente en él. Hizo pública esta confianza cuando expresó en el bautismo de Jesús su satisfacción hacia él. Es importante que nosotros entendamos que la confianza es esencialmente una decisión espiritual. Yo escojo otorgarle confianza a otro, lo merezca o no. Es una manera de bendecir a los que nos rodean. Y Jesús reveló además que compartía con su padre una relación de absoluta intimidad. Y cuando uso la palabra intimidad, me refiero a ese conocimiento profundo de los pensamientos y deseos más escondidos del corazón, que solamente se pueden comprender cuando una persona decide abrir su corazón a otra. Este conocimiento no es el resultado de la erudición ni tampoco de simplemente convivir con el otro. Por ejemplo, muchos matrimonios no poseen esta clase de intimidad. Comparten una misma casa, una misma vida, pero escogen mantener en secreto los sentimientos más íntimos de cada uno. Lo increíble es que Dios desea que accedamos a esa intimidad. Cristo aclara, sin embargo, que no están a nuestro alcance las herramientas necesarias para conocerle a Él. Es decir, solo podemos conocer al Padre por pura gracia, y Cristo es quien puede mostrárnoslo. Y Él, como vimos ayer, se lo muestra a quienes gozan de un espíritu sencillo, como el de los niños. Si poseemos la actitud correcta, entonces el Hijo nos revelará al Padre. Demandará de nosotros, sin embargo, que permitamos que el Espíritu reordene nuestra forma de ver la vida. Pues estamos acostumbrados a creer que por medio del esfuerzo propio podemos acceder a lo que querramos. Aquí, sin embargo, la actitud apropiada es una relajada confianza. Así que el Padre confió en el Hijo toda su empresa eterna. Y el que conoce al Padre conoce al Hijo, y el que conoce al Hijo conoce al Padre. 8:12 de la mañana, vamos con buena música. Alex Zurdo con Quédate, es una balada. No se vayan, ya regresamos.

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las 8:15 de la mañana. Estamos de vuelta con tu programa Solo Tu Gracia, en donde la palabra de Dios tiene el primer lugar, un espacio donde su palabra siempre será suficiente. Y estamos aquí en Radio Dinámica 1490 en la amplitud modulada YVXD, la señal del mensaje diferente, transmitiendo desde la ciudad de Caracas para el resto del país y a nivel global a través de nuestra página web www.radiodinamica.com.ve/Caracas. En nuestro programa Solo Tu Gracia, el seriado número 1061 en esta semana 268, rumbo a nuestro sexto año consecutivo de transmisión por aquí por Radio Dinámica. Vamos con nuestra siguiente sección, ¿dónde está Dios cuando sucede algo malo? Es el libro del doctor Luis Palao. Supongo que sí, pero te resulta difícil aceptarlo. Sí, porque sé que siempre estuve en contra y no sé por qué lo hice, pero lo hice. A veces pienso que ni siquiera merezco orarle a Dios, que Él ni siquiera escucharía mis plegarias. María, me alegra que lo tomes con tanta seriedad, porque eso demuestra que tienes un corazón sincero y que de verdad tienes temor de Dios, ¿no es así? Sí, así es, doctor Palao. María, quiero que creas esto. El apóstol Pablo dice estas palabras cuando todavía éramos pecadores. Cristo murió por nosotros. Jesucristo no murió por los santitos, murió por nosotros, los pecadores. Es triste que te hayas hecho un aborto, pero el Señor es un Dios bueno, misericordioso, y Él te ama. ¿Pero usted cree que Él alguna vez me perdonará por lo que hice? Él te perdonará. Cuando Jesucristo fue crucificado, ¿recuerdas que había dos ladrones a cada lado? Sí, lo recuerdo. Al principio los dos se burlaron de Jesucristo, pero esa tarde, en un momento, uno de ellos se arrepintió. Estaba por morir en unas horas, en unos minutos, pero se arrepintió y le dijo: Jesús, acuérdate de mí cuando vengas en tu reino. Y Jesús le contestó: te aseguro que hoy estarás conmigo en el paraíso. Este hombre había pecado abiertamente, pero por su arrepentimiento Jesús le dijo que en unos momentos estaría en el cielo con él. Y la Biblia afirma: la sangre de su Hijo Jesucristo nos limpia de todo pecado. ¿No es eso maravilloso, María? Sí, doctor Palao. En primer lugar, cuando te acercas a Jesucristo en fe a causa de la cruz, Él te declara perdonada. Te dice: María, te amo porque yo te hice, te formé. Sí, estás tan arrepentida y siento que no mereces nada, yo puedo perdonarte. María, escucha lo que dice la Biblia en Hebreos capítulo 10. Y nunca más me acordaré de sus pecados y maldades. ¿Eso lo crees? Sí. María, estas no son palabras de Luis Palao, es la palabra de Dios. ¿Quiere darles tu corazón a Jesús? Sí. ¿Puedes creer que Él te perdonará gracias a la cruz? Sí. Déjame citarte otro versículo para calmar tu conciencia y para que puedas saber cuán profunda es la obra que Cristo hizo en la cruz. El apóstol Pablo expresa unas palabras preciosas y sorprendentes. Cristo nos rescató de la maldición, Gálatas 3:3. Te sientes maldita, ¿verdad? ¿No es así? Sí, doctor Palao. En cierto sentido tienes razón, todos estamos malditos. Si te hiciste un aborto, claro que sí. Yo no me hice un aborto, mi esposa tampoco. Pero hemos hecho otras cosas pecaminosas. Y todos estamos bajo una maldición. Pero Pablo anuncia: Cristo nos rescató de la maldición de la ley al hacerse maldición por nosotros. Por lo tanto, Cristo murió en la cruz en tu lugar para quitar tu culpa por el aborto. Pero hay más. El aborto es solo uno de tus pecados. Tienes otros, ¿no es así, María? Todos los tenemos. Pero el Señor Jesús te dice: María, yo morí en tu lugar. Quité tu pecado, te amo.
nunca serás maldita porque yo fui maldito en tu lugar. ¿No es eso maravilloso? Sí, doctor Palau, sí lo es. Eso se llama la muerte vicaria de Cristo. Quiere decir que en la cruz Él fue tu sustituto y el mío. Y tenías razón al decir que habías pecado y que mereces morir por tu pecado. Pero Jesús te dice, no, no, no. Yo morí en tu lugar, María. ¿Puedes descansar en eso, en la muerte de Cristo? Sí. Bien. Primero tienes que invitar al Señor Jesús a tu vida y pedirle que entre en tu corazón, te perdone y te dé paz. Lo hice, pero como dije, creo que no lo merezco. No, tienes razón, no lo mereces. Ya lo sé, pero María, yo tampoco lo merezco. Sin embargo, cuando era adolescente, le entregué mi vida al Señor Jesús. No lo merezco, créeme. Tengo 64 años y cada día le agradezco a Jesús que haya entrado en mi vida cuando era adolescente. Me encantaría que pudieras reposar tu conciencia en la promesa de Dios. Tenemos paz con Dios a través del Señor Jesucristo. Y tú necesitas paz. Sí, la necesito. La única forma de que la obtengas es si tienes a Jesús en tu corazón. Es bueno ir a la iglesia, pero no puedes obtenerla si haces eso simplemente. Tienes que recibirlo. Y te voy a guiar en una oración y luego deja que Él tome el control de tu vida. Comienza a estudiar poco a poco lo que la Biblia dice y serás una María nueva. Vas a cambiar, María. Sí, eso es lo que quiero realmente. Tu vida comenzará a cambiar y serás libre de nuevo. Vas a disfrutar de la vida aún mucho más que antes porque tendrás el Espíritu de Dios en tu corazón. María es como tantas otras mujeres que siguen llamando a Luis Palau Responde o que nos escriben pidiéndonos ayuda, ansiosas de arrojar la culpa que las carcome como una plaga en todo momento de sus vidas. En un instante de desesperación, esas apreciadas mujeres hicieron una elección que al poco tiempo lamentaron profundamente y no saben a dónde ir. Quieren perdón, quieren paz, quieren libertad, pero temen profundamente que nunca más sabrán lo que son esas cosas. La buena noticia es que el perdón, la paz y la libertad están a nuestra entera disposición si de verdad lo deseamos, sin importar lo que hayamos hecho, y a pesar de la carga agobiante de la culpa que podamos sentir. Sin embargo, para entender completamente esas buenas noticias y apreciarlas, es crucial que primero aceptemos las malas. Y creo que tenemos que empezar por allí. ¿Cuáles son esas malas? Que el aborto es un pecado contra Dios. Ante la ley occidental, el aborto es aceptable, incluso un derecho. Esto es en la vida real. Hoy vemos noticias en algunos estados de Estados Unidos donde se celebra el aborto, donde acaban de ser aprobadas leyes para permitirlo. Pero la mayoría de nosotros sabemos instintivamente que se trata de un asunto serio. El sexto mandato declara: no matarás. Éxodo 20 y verso 13. Matar a un bebé que no ha nacido es un pecado. Y es una ofensa grave a la vida humana y al Dios que la creó. El aborto es un delito infame a los ojos de Dios. Un aborto no se parece en nada a los demás procedimientos quirúrgicos. No se puede comparar con la extracción de un tumor canceroso, de un apéndice perforado. ¿Por qué? Porque el aborto es quitarle la vida a un ser humano. Es un pecado terrible y Dios lo aborrece. Entonces, ¿por qué las mujeres se los practican? Porque muchas desconocen sus consecuencias morales, más allá de las físicas, las morales. Algunas se sienten atrapadas en un embarazo no deseado y piensan que no hay otra salida. Otras están en una situación de pobreza desesperada y no ven la forma de alimentar otra boca hambrienta. Otro porcentaje creen que simplemente cometieron un error y deciden deshacerse del bebé por lo que consideran razones prácticas. Pueden pensar: no quiero que mi cuerpo se deforme, estoy demasiado ocupada con mi carrera, o me
estoy divirtiendo demasiado como para quedar atada con un bebé. Otro grupo cree que el aborto es una forma de continuar con un estilo de vida promiscuo y de poca moralidad. Cualquiera sea la razón para elegirlo, el acto en sí es abominable, trágico y pecaminoso. Está mal. Y es indefendible moralmente. Pongas los argumentos que pongas sobre la mesa, no podrá librarse el aborto de ser un pecado. Y a menudo me pregunto por qué la pérdida de un hijo nos hace enojar tanto con el Creador y nos lleva a cuestionar su existencia, amor, su poder, mientras que con toda libertad le quitamos la vida a un niño que no ha nacido. No es un producto, es una vida humana, es un ser humano, es un niño, es un bebé. ¿Por qué nos apresuramos a acusar a Dios por la muerte repentina de un niño? 8:26, gratitud, en la voz de Cales Luima.

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2: Estamos de vuelta a 8:31 y estás en sintonía de tu programa Solo tu Gracia a través de Radio Dinámica 1490 en la amplitud modulada, la señal del mensaje diferente. Miércoles 12 de agosto, mitad de semana. Nuestro número para contacto, gracias por los que nos escriben, por los que nos han mandado mensajes, 0424-103-4849. Bueno, volvemos a nuestra serie en el libro ¿Dónde está Dios cuando sucede algo malo? ¿Por qué nos apresuramos a acusar a Dios por la muerte repentina de un niño y luego estamos de acuerdo con la masacre sistemática de millones de bebés mediante el aborto? ¿Cómo puede ser que nuestra ira contra un Dios que permite que un hijo o una hija muera no tenga límites cuando alentamos a las mujeres en todo el mundo a que le pongan fin a un embarazo no deseado, desmembrando a sus bebés? Podemos hacerlo porque, bueno, pertenecemos a una raza caída que se ha rebelado contra Dios abiertamente. Segundo punto, toda inmoralidad sexual es pecado contra Dios. Antes de dar las buenas noticias, permíteme empeorar las malas noticias. El verdadero asunto no es el aborto. Generalmente es la inmoralidad sexual. Y la Biblia dice, tengan todos en alta estima el matrimonio y la fidelidad conyugal, porque Dios juzgará a los adúlteros y a todos los que cometen inmoralidades sexuales, Hebreos 3 y verso 4. Y también señala en la primera carta a los Corintios capítulo 6 versos 9 y 10. No saben que los malvados no heredarán el reino de Dios, no se dejen engañar. Ni los fornicarios, ni los idólatras, ni los adúlteros, ni los sodomitas, ni los pervertidos sexuales heredarán el reino de Dios. Huyan de la inmoralidad. Todos los demás pecados que una persona comete queda fuera de su cuerpo, pero el que comete inmoralidad sexual peca contra su propio cuerpo. Y nuestra sociedad podrá hacer hincapié en que la actividad sexual entre adultos que dan su consentimiento es aceptable y aún normal, pero las normas de Dios no varían con cada cambio de la corriente cultural. Dios dice que la actividad sexual fuera de los lazos del matrimonio de un hombre y una mujer es mala, es abominable. Además declara que aquellos que eligen hacer caso omiso de sus normas y de quebrantar sus leyes no disfrutarán de la vida eterna ni hallarán un hogar en el cielo. Eso es serio. Y empleé la palabra elegir muy a propósito. Dios nos deja hacer nuestras propias o tomar nuestras propias elecciones morales. Tú y yo somos libres de elegir las acciones que deseamos, somos seres volitivos que tenemos voluntad y podemos decidir. Y Dios no ejerce coerción sobre nosotros para que optemos por tal o cual elección. Por lo común tampoco nos impide tomar decisiones tontas o perversas, la tomamos y punto. Se nos ha conferido el poder de decidir por cuenta propia lo que haremos en una determinada situación. Y ese es uno de los regalos más grandes que Dios le ha dado a la humanidad. Elijan ustedes mismos a quienes van a servir. Josué 24:15 delante del pueblo. Ustedes van a decidir a quién servir. Ese fue el desafío de Josué a los antiguos israelitas y esa elección se nos presenta hoy nuevamente. Por eso no es justo culpar a Dios por no impedirnos tomar una decisión pobre o pecaminosa. ¿Por qué Dios no me detuvo? Es una pregunta tonta, ilegítima. Él nos dio el poder de elegir y no nos quita ese

regalo cada vez que estamos a punto de tomar una mala decisión. Por lo tanto, no tenemos derecho de culpar a Dios por nuestras decisiones pobres, cuando nuestro deseo principal es hacer lo que nos place. Y Jesús dijo que uno puede estar dispuesto a hacer la voluntad de Dios. Pedro afirma: pues ya basta con el tiempo con que han desperdiciado haciendo lo que agrada a los incrédulos, entregados al desenfreno, pasiones, borracheras, orgías, parrandas, idolatrías abominables. Pero ellos tendrán que rendirles cuenta a aquel que está preparado para juzgar a los vivos y a los muertos. 1 Pedro 4, 3 y 5. De hecho, Dios no nos deja solo a la deriva en un mar de decisiones difíciles. Si nuestro objetivo principal es agradarle, Él nos prometió muchas veces que nos guiará para que tomemos las mejores decisiones. Y el salmista lo deja claro, muy claro, cuando dijo: Señor, hazme conocer tus caminos, muéstrame tus sendas. Encamíname en tu verdad, enséñame. Tú eres mi Dios y Salvador. En ti pongo mi esperanza todo el día. Bueno y justo eres, Señor. Por eso les muestra a los pecadores el camino. Él dirige en la justicia a los humildes y les enseña su camino. ¿Quién es el hombre que teme al Señor? Será instruido en el mejor de los caminos. El Señor brinda su amistad a quienes le honran y les da a conocer su pacto eterno. Y Jesús mismo lo expresó de la siguiente manera, en Mateo 6:33: más bien busquen primeramente el reino de Dios y su justicia, y todas estas cosas les serán añadidas. Eso no quiere decir que las decisiones difíciles van a desaparecer, pero sí quiere decir que Dios quiere guiarnos en el camino que es mejor para nosotros. Y podemos depender de su espíritu para obtener la fuerza para hacer lo que es mejor, pero todo comienza con nuestra elección de alinearnos con Dios, poniendo nuestra fe en Jesucristo. Tercer punto, Jesús anhela perdonar a quienes se hicieron aborto. Ese es su gran deseo. Por fin llegamos a las buenas noticias. Aunque el aborto es un pecado terrible, tiene perdón en la cruz. Jesucristo murió en la cruz para perdonar a quienes se los hicieron. Y nadie quiere vivir con la culpa del aborto, y Jesús ha preparado la salida. El antiguo profeta Isaías vislumbró a través de los siglos el ministerio de Jesucristo y escribió: todos andábamos perdidos como ovejas. Cada uno seguía su propio camino, pero el Señor hizo recaer sobre él, Cristo, la iniquidad de todos nosotros. Y también escribió: Él fue traspasado por nuestras rebeliones y molido por nuestras iniquidades. Sobre Él recayó el castigo, precio de nuestra paz, y gracias a sus heridas fuimos nosotros sanados. ¡Qué maravillosa promesa! Isaías 53:6, Isaías 53:5, versos 5, versos 6. 8:38, tiempo de buena música, quien solo tu gracia, misericordia. El Salmo 50. Escuchen esta canción hermosa. Ya regresamos. No se vayan, quédense con nosotros.

De vuelta a 8:41, estás en sintonía de Solo Tu Gracia. De lunes a viernes de 8 a 8:55 le hacemos una invitación especial como todos los días a nuestro programa Dulce Oración, tu espacio de conexión divina, todos los sábados de 7 a 7:55, pero estamos en un tiempo especial de intercesión, de oración, y estamos en clamor cada sábado a partir de las 7 de la mañana y hasta las 2 de la tarde. Así que acompáñanos cada sábado después de los terremotos acaecidos en el país. Estamos orando, intercediendo por nuestra nación. Y ahora más, unimos a nuestra cadena de oración a nuestro país vecino, a nuestros vecinos colombianos también, que acaban de experimentar un terremoto en 7.4. Hay muertos, hay heridos, hay personas desaparecidas todavía, mucho daño material y una conmoción nacional también. Así que acompáñanos en oración todos los sábados de 7 a 2 de la tarde y el domingo Ad Fontes, de vuelta en las Escrituras, 8 de la mañana, 7 de la noche. Seguimos con nuestra sección ¿Dónde está Dios cuando sucede algo malo? Un libro que estamos tratando del doctor Luis Palau. Cientos años después, o cientos de años después, el apóstol Pablo, mirando en retrospectiva el ministerio de Jesús, escribió: en Cristo, Dios estaba reconciliando el mundo consigo mismo, no tomándole en cuenta sus pecados. Al que no cometió pecado alguno, por nosotros Dios lo trató como pecador para que en él recibiéramos la justicia de Dios. Eso está en la segunda carta a los Corintios, capítulo 5 y versículos 19 y 21. Nadie tiene las manos limpias, ni tú ni yo. Por eso Cristo dejó el cielo para venir a la tierra, vivió una vida sin pecado y luego murió en la cruz para pagar la pena por tus pecados y los míos. Cuando resucitó de entre los muertos 3 días después, Dios estaba dando testimonio al mundo de que su Hijo tenía el poder y la autoridad para perdonar los pecados de cualquier persona que pusiera su fe en él. Y cuando Jesucristo perdona a alguien, se paga y se quita todo el pecado y la culpa de esa persona, aún el del aborto. Cristo pagó el castigo completo, no queda nada pendiente. ¿Recuerdas a Kim al principio de este capítulo? Estas son las buenas noticias que pude transmitirle a ella. Cuando Jesús murió 2000 años atrás en una cruz fuera de Jerusalén, le dije: él estaba pensando en ti, Kim. Y estaba pensando en el pequeño bebito que le quitaste la vida. King, él murió por ti. Jesús dijo: conozco a King y estoy muriendo por ella. De allí, de Illinois, en los Estados Unidos. Él te ama, King. Si le pides que te perdone, él te va a perdonar. Yo encontré ese mismo perdón cuando era adolescente y crecí en la Argentina. Durante nuestra cruzada en Chicago, un periodista joven me preguntó en una entrevista radial: ¿cómo puede evitar hacerse el fariseo al hablar de Jesucristo? Le diré cómo hago, respondí. Lo puedo hacer porque tengo una opinión muy pobre de mí mismo. No soy digno, soy malo, soy pecador. Yo no encontré la verdad me encontró a mí. Yo iba en la dirección contraria y un día Dios envió a un joven que me hizo sentar y me puso los puntos sobre las íes. Me dijo: Luis, si tú te mueres esta noche, ¿sabes a dónde vas? Y dije: absolutamente sí. Y yo sabía que era el infierno. Y me preguntó: ¿quieres ir allí? No, le contesté. Me dijo entonces: ¿por qué vas allí? No lo sé. Y me preguntó: ¿quieres cambiar de dirección? Y le dije: sí. ¿Quieres hacerlo ahora? Y le dije: sí. Esa fue mi respuesta. Entonces me leyó un pasaje del Nuevo Testamento donde el apóstol Pablo escribe: si confesamos con nuestra boca que Jesús es el Señor y creemos en nuestro corazón que Dios lo levantó de entre los muertos, serás salvo. Y luego me preguntó: Luis, ¿crees en tu corazón que Dios levantó a Jesús de entre los muertos? Sí, le contesté. Entonces, ¿qué más tienes que hacer? Me preguntó. Leí el pasaje de nuevo y respondí: confesarlo con mi boca. Estaba comenzando a llover allí en las montañas de Argentina, entonces me rodeó con el brazo y me preguntó: ¿estás dispuesto a confesar con tu boca que Jesús es el Señor? Y le contesté que sí. Muy bien, oremos. Y nosotros oramos. Fue rápido, muy apresurado. Él quería regresar a la carpa porque estaba lloviendo y yo invité a Jesús a entrar en mi corazón. En ese momento recibí la vida eterna. Y míreme,
tantos años después, sé que tengo vida eterna porque Dios me perdonó esa noche en el sur de Argentina. Él vino a mi corazón. Así es como evito hacerme el fariseo cuando predico el Evangelio. Jesús anhela perdonarte al igual que perdonó a quien y al igual que me perdonó a mí. ¿Has experimentado de verdad su perdón? Según las promesas de Dios y creyendo en la crucifixión y la resurrección de su Hijo, ¿sabes que tus pecados han sido perdonados? La Biblia señala: les digo que este es el momento propicio de Dios, hoy es el día de salvación. Puedes recibir la vida eterna ahora mismo, tan solo con poner tu fe en Jesucristo. Pero ¿cómo hago?, te podrás estar preguntando. ¿Por qué no te detienes ahora mismo allí donde estás y en la quietud de tu corazón le hablas a Dios? Por supuesto que puedes hablarle con las palabras que tú desees. Te sugiero la siguiente: Señor, vengo a ti con humildad. En medio de mi pena, de mi dolor, de mi pecado, por favor, perdóname. Aún el pecado del aborto, de la inmoralidad sexual. Te doy gracias porque Jesús murió en la cruz por mí para limpiar mi corazón y resucitó también para darme vida. Una vida nueva, eterna, una vida digna, duradera. Gracias porque ahora puedo disfrutar de la esperanza segura del cielo. Antes no estaba seguro, antes no lo conocía. Te amo, Señor, y viviré para ti todos los días de mi vida. Quiero que perdones mi pecado y quiero que me guíes a vivir una vida humillada delante de ti. Que mi vida entera sirva para darte la gloria y la honra cada día y yo vivir con el gozo de la vida eterna, una vida nueva, una vida que da testimonio de tu Hijo. En el nombre de Jesús, amén. Si esa es tu oración, mi amado, tú que me estás escuchando, felicitaciones. Eres bienvenido a la familia de Dios. Y qué maravilla poder llevarte a este espacio y a este momento donde hay una entrega al Señor a sus pies de manera honesta. 8:49 de la mañana, dando finalización al programa del día de hoy. Seguimos el día de mañana sin falta. Seguiremos compartiendo fragmentos y textos de este libro, ¿Dónde está Dios cuando sucede algo malo?, del doctor Luis Palao. Muchísimas bendiciones en la dirección general de la estación, don Manuel Felipe García. Control técnico, Damaso Montero. Musicalización del espacio, Andrés Oliveros. Y en la producción y conducción, el 2662, tu consiervo en Cristo, Jonathan Labrador. Sigan con la programación especial y única de Radio Dinámica 1490. La última canción, Silbo Apacible, Nada me falta, Salmo 23. Qué canción tan maravillosa. Esto es de lo más reciente de la banda Silbo Apacible. Está ahí en Spotify. Dios les bendiga superabundantemente. Nos escuchamos el día de mañana.

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0: En Dinámica son las 8 y 59 minutos.
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2: Si Dios siempre ha existido, ¿por qué no puede el universo haber existido siempre? A través de la historia, esta pregunta sobre el origen del universo y su relación con la existencia eterna de Dios ha intrigado a filósofos, a científicos y teólogos. ¿Qué nos dice la Biblia respecto a este tema? Y para contestar esta pregunta y muchas otras más que tenemos, hoy nuevamente está con nosotros el pastor Miguel Núñez. Bienvenido, Miguel.
3: Hola, Eduardo. Gracias de nuevo. Siempre disfruto compartir preguntas, inquietudes y el programa contigo. O sea que gracias.
2: Gracias a ti, Miguel, porque estamos desarrollando estos programas con todas estas preguntas y son preguntas que inquietan a muchas personas. Así es. Y qué bueno que podemos resolverlas y responderlas de una manera bíblica. Amén. Miguel, ¿cómo se entiende la eternidad de Dios en contraste con la idea de un universo eterno?
3: Bueno, nosotros, como tú sabes, siempre hemos creído que Dios es eterno. Dios así lo ha revelado desde la eternidad hasta la eternidad. Yo soy Dios. Uno de los nombres de Dios es justamente el Dios eterno. Dios abre la Biblia diciendo: en el principio Dios creó los cielos y la tierra. Pero ese concepto de que Dios es eterno no es simplemente cristiano. El musulmán cree eso. El judío cree eso, todo sistema monoteísta y otros más, creen que el concepto de Dios per se demanda un ser que exista toda la vida. Eso por un lado. Por otro lado, tú sabes que en la antigüedad se pensó, pensadores llegaban a la conclusión de que el universo era eterno. Y eso perduró por muchos años. Sin embargo, nosotros nunca cambiamos de opinión, ¿verdad?, a partir de lo revelado en la Biblia. Pero la ciencia cambió de opinión, incluyendo Albert Einstein. Porque Albert Einstein fue al famoso telescopio del Monte Palomar y quizá el telescopio más renombrado en ese momento. Y vio cómo él pudo ver a través del telescopio que habían en la lejanía un efecto que llamaron el efecto del red shift. Había un efecto rojo de cambio que se llegó a la conclusión, él mismo llegó a la conclusión en el año 1929 o 27, uno de esos dos años, de que ese efecto rojo, el red shift, implicaba que las galaxias se estaban expandiendo. Y a partir de ahí, y cálculo posterior, él mismo llega a la conclusión y abandona la teoría de un universo eterno. Eso es como viéndolo incluso más recientemente, porque eso hace 100 años eso. Pero si nos vamos atrás, Aristóteles planteaba de que, y anterior a Aristóteles, Parménides planteaba de que la materia no se crea ni se pierde, sino que se transforma. Que eventualmente la ciencia, cuando se desarrolla, elabora ese mismo principio, le llama la primera ley de la termodinámica, pero es básicamente lo mismo, que de la nada, nada sale. Eso fue como la forma más incipiente de ese postulado. De la nada, nada sale. El próximo sería, ¿verdad?, que la materia no se crea, ni se transforma, ni se pierde, sino que se transforma. Y luego, entonces, la primera ley de la termodinámica la hace más sofisticada, pero es el mismo postulado. Si tú no tienes nada en un momento dado, pues de esa nada
2: no va a salir nada.
3: No va a salir nada, porque no hay nada. Entonces, Einstein abandona eso a partir del año 1920 y tanto, porque entendió que un universo en expansión, por el mismo cálculo matemático y de la ley de la relatividad, tenía que implicar obligatoriamente que el universo tuvo un comienzo. Y eso es un punto de la ciencia ahora, entonces, porque todo lo que tiene un comienzo, dice la ciencia, no la Biblia, tiene un elemento, algo que lo origina, una causa.
2: No sale de la nada.
3: Y esa es la ley de la causalidad, que también es una ley de la ciencia, que dice que todo efecto tiene una causa. Entonces, si el universo existe, pues obviamente tiene que ser el efecto de algo o de alguien. Y no puede ser de algo porque volveríamos entonces a la materia otra vez. Es el efecto de alguien, que es lo que la ciencia comienza a recobrar con el famoso idea postulado de diseño inteligente. Tiene que haber una inteligencia detrás de este diseño. Entonces, la ley de la causalidad avalaría eso, la primera ley de la termodinámica avalaría el hecho de que el universo no puede ser eterno. Este fenómeno del redshift, el cambio rojo, no sé cómo traducirlo exactamente al español, con la expansión de las galaxias que continúa, habla a favor de un universo que tuvo un origen, explota en algún momento y entonces comienza a expandirse. Y todavía estamos en un universo en expansión, lo que es algo impresionante, porque ¿hasta dónde llegará ese universo en su expansión? Eso es congruente con lo que la Biblia dice. En el principio, cuando no había nada, Dios creó los cielos y la tierra. Es interesante porque la ciencia dice que si el universo tuvo un comienzo, la energía, la materia, el espacio y el tiempo tuvieron que haber iniciado al mismo tiempo, dice la ciencia. Génesis 1:1 dice, sí, yo estoy de acuerdo con eso. En el principio, tiempo, Dios, la energía, creó los cielos, el espacio y la tierra, la materia. Ahí está, nosotros no tenemos ningún choque ni problema con la ciencia. Lo que la ciencia hace es descubrir la inteligencia de Dios, la sabiduría de Dios. No es un choque, es un descubrimiento de nuestro diseñador.
2: Miguel, ¿qué enseñanzas bíblicas respaldan la idea de que Dios siempre ha existido?
3: Bueno, yo creo que, como sabemos, ¿verdad? La Biblia es la revelación de Dios. Dios se revela, ya mencionamos algo de esto en la primera parte, como el creador. En el principio Dios creó los cielos y la tierra. Dios se revela también como un Dios eterno. Dios habla de que Él existe desde la eternidad hasta la eternidad. La Biblia declara de diferentes maneras la eternidad de ese Dios. Cuando la Biblia dice que en Él nosotros nos movemos, vivimos y existimos, no está hablando de nosotros, pero no está hablando del universo entero. Uh-huh. Entonces, obviamente, Dios está hablando de que hay algo creado que depende de un creador. El creador, en este caso, el Dios de la Biblia, ¿verdad? El creador, por definición, tiene que haber existido siempre, porque de lo contrario, él hubiese salido de la nada también. Y de la nada sale. Entonces, el postulado solo de que existe un Dios creador ya demanda de que Él es eterno. Porque ¿de dónde salió? Y eso, por eso decía al principio que eso no es un concepto solo del cristianismo, es un concepto teológico que está en el judaísmo, está en el islam, y está incluso en algunas otras religiones, por el mismo hecho de que este Dios no puede haber salido de la nada, porque estamos contradiciendo lo mismo que decimos con relación al universo. Ahora, la materia sí está claro que no puede salir de la nada. Ahora, un ser eterno es otra cosa, porque Él no es una causa. Todo efecto, perdón, uh-huh. Él no es un efecto.
2: Efecto, Él es una causa.
3: Él es una causa. Todo efecto tiene una causa, pero Él no es un efecto. Él es la causa. Y la famosa teoría del Big Bang tampoco está en contradicción con lo que nosotros creemos, porque Dios pudo haberlo creado de esa forma.
2: ¿Tú no podrías explicar esa teoría del Big Bang?
3: Sí, claro. De hecho, yo creo que hay evidencia científica que es difícil de negar, de que hubo una explosión. Por lo siguiente, la teoría básicamente dice que la teoría en su forma más cruda, que esa es la que no podemos abrazar porque es contraria a la ciencia, que no había nada o que en la eternidad pasada existía un puntico chiquitico y que por una serie de cambios de fuerzas eléctricas ese puntico explotó y que fruto de esa explosión la materia comenzó a expandirse y es todo lo que llena todo el universo ahora. Sí, pero si había un puntico pequeñito...
2: Alguien lo puso ahí.
3: Y segundo, alguien lo hizo explotar.
2: Así es.
3: Entonces, volvemos al punto cero. Pero, como idea macro, ¿verdad? Que hubo un comienzo del universo. Un Big Bang. Bueno, es interesante porque en el año 1941, dos científicos, Penzias y... se me fue el otro ahora, pero quizá ahorita llega. Uh-huh. Pero recibieron premio Nobel, de hecho... Recibieron el premio Nobel después. En 1941 postularon de que si el universo explotó en algún momento y que la materia estaba junta y luego comenzó a expandirse, que deben haber rastros en el universo de esas radiaciones explosivas del inicio. Ese fue el postulado, pero eso había que probarlo. Eso fue en el 41. En el 65 las radiaciones fueron encontradas. Y eso es una de las mejores formas de hacer ciencia. Tú postulas algo... ¿Y a buscarlo?
2: Hay que probarlo.
3: Pruébalo.
2: ¿Y cómo lo probaron eso?
3: Entonces, bueno, yo no tengo, ¿verdad?, toda la data, pero equipos electrónicos
2: muy sofisticados
3: que rastrean lo que hoy es el universo, uh-huh, descubrieron esta radiación y fruto de estas explosiones. Pero todavía más, si el universo explotó y a partir de ahí han ocurrido la expansión de las galaxias, como Einstein mismo ya postuló, debiera haber entonces la habilidad de fotografiar hacia atrás, porque recuérdate que si algo explota aquí, esa luz viaja en el tiempo, uh-huh, por millones de años,
2: se proyecta
3: y tú puedes tomar una fotografía de una cosa que ya no existe. Por ejemplo, la estrella polar, que está a 4 años luz de nosotros, si se hubiese apagado hace 4 años, yo todavía estuviera aquí recibiendo su luz.
2: Okay.
3: Y yo puedo tomar una foto, sí, y ver la estrella polar que ya no está, porque su luz venía viajando. Bueno, la NASA hizo eso. O sea, y puede entrar al internet si lo quieres ver. Hay fotos tomadas del universo en su estado anterior, donde se ve la masa aglomerada, no tanto así, pero así, y donde tú puedes ver en el tiempo cómo las masas se han ido despegando hasta alcanzar el estado donde se encuentran hoy. Esas fotos las publicaron a partir de cuando subieron el telescopio a la atmósfera, el Hubble, el telescopio, y de ahí tomaron las fotos, no recuerdo, pero están ahí en el internet, que tú la puedes recoger. Entonces eso también avala de que tú sabes que sí, las galaxias están en expansión, algo que ya Einstein había postulado. Mira las fotos aquí de cuando estaba más cerca, mírala aquí cuando estaba más lejos. Y es uno de los problemas de hablar de cómo se comportaron las cosas en el pasado, porque la ciencia que nosotros tenemos es con la materia como está, pero nosotros no sabemos cómo la materia se comportaba cuando estaba todo aglomerada, uh-huh, todo más cerca, en términos de fuerza de gravedad, fuerza centrípeta, fuerza centrífuga. Y eso es lo que se llama ciencia de creación, que no la tenemos porque nadie estaba ahí. Entonces tenemos ciencia de ahora, de todos los procesos ya evolucionados. Y ahí está la limitación de nosotros para...
2: Estaba junta, está en expansión, eso está bien. Tiene que haber un creador de todo eso.
3: Nada de eso nos sorprende, ni nos desmotiva, ni nos amedrenta. Sí, el Dios creador la hizo explotar. Y Dios trabaja a través de la fuerza de la gravedad.
2: Sí,
3: y,
2: sí. Entonces, él fue que la creó.
3: Entonces las fuerzas de la naturaleza creadas por Dios están haciendo su función tal cual el diseñador pensó que trabajarían, como están funcionando al día de hoy.
2: Pero lo que es obvio es lo que tú dices: en el principio creó Dios los cielos y la tierra. Mira lo que dice el Salmo 92. Antes que naciesen los montes y formases la tierra y el mundo, desde el siglo y hasta el siglo, tú eres Dios.
3: Exactamente. Otra declaración. En la Biblia, como esa, hay otras muchas más, ¿verdad? La misma declaración de Cristo. En Juan 1:1, Juan escribe, pero acerca de Cristo: en el principio era el Verbo, refiriéndose a Cristo, y el Verbo era con Dios, y el Verbo era Dios. ¿En cuál principio? O sea, cuando no había nada. O sea, es la misma fraseología de Génesis 1:1, en el principio Dios. Juan está diciendo ahora: en ese principio Cristo, el Logos, el Verbo era el Logos era, en el principio era, el Logos estaba con Dios y el Logos era Dios. Dios. Y luego el Logos se encarnó y vivió entre nosotros. Ese es Cristo Jesús, de manera que Juan está proclamando la eternidad de Cristo mismo como persona de la Trinidad, del Dios Trino que la Biblia declara. Ahí tú puedes ver también la eternidad de la segunda persona de la Trinidad.
2: Tú nos has demostrado esto desde un punto de vista científico, desde un punto de vista bíblico, nos los has explicado. ¿Hay algún desafío filosófico en este sentido que debemos tomar en cuenta?
3: Bueno, yo creo que los filósofos, al igual que astrólogos, astrónomos en el pasado, yéndonos atrás, porque los astrónomos de hoy en el pasado le llamaban astrólogos, porque sí, no tenían gran ciencia. Uh-huh. Muchas veces han pensado acerca de las mismas cosas, porque es un principio de ciencia, pero al mismo tiempo es un principio de filosofía de la vida, de cuándo comenzó, de que si hay un creador, que si esto es todo lo que existe.
2: Es su definición de Dios.
3: Exacto, su definición de Dios y demás. Y yo creo que algunos filósofos, ¿verdad?, pues han planteado, por un lado, que por qué tiene que ser el Dios de la Biblia. Y yo creo que eso es otra pregunta en términos de cómo defendemos eso. Eso pudiera ser una manera. Otros filósofos panteístas han pensado que ese Dios, esto es muy típico del hinduismo, ese Dios es todo. En otras palabras, Brahma, que es como ellos llaman a su Dios, tiene como una extensión de él mismo, y tú y yo somos una extensión de Brahma, y todo lo que vemos es parte de ese Brahma. El problema es que eso tiene grandes problemas contradictorios, porque tú y yo, que somos una extensión de Brahma, somos pasajeros, somos efímeros, somos materia, pero Brahma resulta que no es nada de eso.
2: Sí, ¿y entonces?
3: Y entonces tenemos una contradicción. Por eso es que las cosmovisiones necesitan ser congruentes en su postulado. Si nosotros decimos que si alguien quisiera echar a pelear las cosmovisiones, nosotros no tenemos ningún problema en ir al ring de boxeo con sí. La cosmovisión cristiana, por la consistencia de su postulado, versus estas otras religiones, sistema filosófico, altamente inconsistente. Pero eso pudiera ser uno de los retos filosóficos a considerar.
2: Tú sabes que de nosotros los cristianos se nos dice, ustedes tienen que tener mucha fe para lo que ustedes creen, pero yo entiendo que lo nuestro es más objetivo que esas corrientes filosóficas, de todas esas cosas que dicen. Ellos necesitan más fe, ¿verdad? Una fe que ellos no, porque ellos no tienen evidencias como tenemos nosotros para probar esta verdad.
3: Definitivamente. Yo creo que, lamentablemente, el libro no está en español, pero hay un libro que en inglés se llama I Don't Have Enough Faith to Be an Atheist. Yo no tengo suficiente fe para ser
2: un ateísta, porque el ateísta debe tener más fe que nosotros.
3: Un millón de veces.
2: No tiene explicación.
3: No tiene explicación, no tiene evidencia, no tiene dónde agarrarlo y ni siquiera tiene la ciencia a su favor. Nosotros podemos decir, no, nosotros no tenemos problema con poder hablar de ciencia, porque entendemos que cuando la ciencia hace su trabajo bien y descubre verdad, lo que está descubriendo es la verdad del Creador. Entonces, pero el ateísta no puede hacer eso. Entonces yo creo que definitivamente creer que el universo salió de la nada, cuando de la nada nada sale, se requiere mucho más fe. Número dos, creer que las altas calibraciones que nosotros sabemos que existen por millones en el universo, en términos de fuerzas, coherencia, dónde están los astros, cómo nos chocan, creer que eso es posible al azar requiere mucho más fe.
2: Sí, imposible de eso.
3: El desarrollo del ser humano y de todos los seres creados, hablando del ser humano en particular, que dos células microscópicas puedan dar origen a lo que Eduardo es en términos de pensamiento, moralidad, emociones, sentimiento, que cada órgano vaya a su lugar, que se conecten los nervios, los músculos, las articulaciones, las arterias, las venas. No, o sea, por Dios.
2: Recuerda que eso lo hablamos en el programa
3: anterior.
2: Donde probamos la existencia de Dios.
3: Exactamente. ¿Verdad? Entonces, ahí también yo te diría, nosotros, el ateo requiere mandatoriamente más fe en su fe, porque en qué es que la está poniendo la fe. Porque no tiene dónde agarrarla, no tiene dónde colgarla, lamentablemente.
2: Miguel, ¿cómo relacionamos esa creación del universo con la soberanía de Dios? ¿Cómo la relacionamos con la respuesta que el hombre da? ¿Por qué esa dureza de corazón? ¿Y qué se puede hacer para que haya un cambio en el hombre? Imagínate a alguien que está mirando nuestro programa, escuchando todas estas ideas, todo lo que tú estás probando a través de las escrituras. ¿Qué debe hacer esa persona? Pero vamos a hacerlo en orden.
3: Por parte. Bueno, yo creo que si hay un universo como el que tenemos, y sabemos por qué está ahí, prácticamente eso demanda un Dios creador, que lo hablamos, pero un Dios soberano. Porque si Dios no fuera soberano, nosotros no tuviéramos ninguna garantía de que nada de lo que debió haber ocurrido, que ocurrió, fuera a ocurrir, y de lo que tiene que ocurrir en el futuro fuera a ocurrir, porque es la soberanía de Dios que dice que Dios controla, envía, para, detiene, regula la humanidad, regula la historia,
2: gobierna,
3: exactamente, regula todo. Tú requieres un Dios soberano para mantener un universo tan complejo, con tantos, nuestro planetica pequeño, tantas especies distintas, los seres humanos, las especies animales, el sol, la luna, el agua, el mar, el río. Tú requieres un Dios que tenga poder de organizar eso, mantenerlo organizado, controlar eso. Y yo creo que si tenemos un Dios creador, no soberano, el universo yo creo que fuera un desastre. porque estaría sin control, estaría como anárquico. Entonces yo creo que un universo organizado, calibrado a fracciones ínfimas, demanda a un Dios soberano para pensar en el universo y la soberanía de Dios y la relación que guarda. Entonces yo creo que hace perfecto, en inglés sería perfect sense, hace sentido perfecto el hecho de que Dios sea soberano, dado el universo que nosotros tenemos. Me preguntabas algo más que se me fue.
2: Sí, la respuesta, primero la dureza del hombre,
3: la dureza
2: para inventar todas esas teorías sin sustento, en vez de creer, ¿verdad? Lo que nos dice la escritura.
3: Yo creo que en algún programa anterior tocamos algo de esto, el hecho de que el problema del hombre no es conocimiento, no es falta de evidencia, es moral, su problema es moral. Porque si él admite que hay un Dios creador, soberano, que gobierna, él está en graves problemas, porque él tiene que rendir cuentas. Tiene que rendir cuentas a ese Dios, él tiene que comportarse conforme a los dictámenes, lineamientos, pensamientos, ideas, emociones, sentimientos de ese Dios. Eso es lo que el hombre no quiere hacer. Eso es lo que Adán no quiso hacer. Eso es lo que Lucifer no quiso hacer en un momento dado. Alguien me hacía una pregunta similar ayer, yo creo, distinta pero similar, hablando de, yo le decía que nosotros no tenemos sabiduría intrínseca, sino que una sabiduría que deriva de Dios. Entonces me decía, ¿cómo Salomón, después de tener tanta sabiduría dada por Dios, más sabio que cualquier otro ser humano, cómo cometió todos estos errores no sabios, por así decirlo? Y yo decía, bueno, justamente, porque como nosotros no somos autónomos o independientes, nosotros no tenemos ni siquiera vida en nosotros mismos. Entonces, cuando esa criatura no acepta eso, esa criatura comienza a tener sus propios pensamientos, y en sus propios pensamientos de criatura, él comete errores, se equivoca y se aleja. Entonces le dije, ya te lo voy a ilustrar de esta forma, algo sencillo le dije. Imagínate un tronco de un árbol y varias ramas. Una de las ramas dice, yo quisiera moverme hacia arriba, pero este tronco dice que no. Yo quisiera moverme hacia abajo, pero este tronco dice que no. No, yo así no puedo vivir, yo quiero independizarme. Entonces la rama se separa y se muere. Eso es como la criatura que tiene que entender que depende de un tronco, que es Dios, obviamente, pero en la ilustración del árbol.
2: En la vida y la
3: pan. Exacto. Por el tronco es que te llega la vida. Tú tienes vida como rama porque estás pegado al tronco. Nosotros tenemos vida porque estamos pegados a Dios. Si yo me despego en idea, en pensamiento, en vivencia de ese Dios, pues me destruyo. O sea, comenzamos a pecar, pero al final me estoy destruyendo porque no tengo vida en mí mismo. Entonces, la dureza del hombre viene porque él insiste en mantener su autonomía en su existencia. Entonces, él hace lo que él quiere. Él quiere ser el capitán de su propio destino, como decía Carl Sagan en un momento dado. El capitán de mi propia alma. Bueno, tú puedes decirlo, lo que no puedes lograrlo, porque no tienes vida en ti mismo, lamentablemente.
2: En el caso de Salomón, dio lugar a sus propias pasiones, se separó de Dios, en claro. Ese sentido de ser influenciado por sus esposas,
3: claro.
2: ¿Verdad? Era el placer y todo eso, y eso lo afectó.
3: Sí, yo le explicaba a esta persona, y hablaba algo de eso el domingo pasado en la iglesia también. Hay una diferencia entre conocimiento y sabiduría. Yo decía, conocimiento es simplemente data. 2 y 2 son 4. 3 por 4 son 12. Yo puedo ser impío, ateo, muy piadoso, y yo no se me va a olvidar eso, porque eso es así. Ya me lo enseñaron. La sabiduría no es eso. La sabiduría es, en términos sencillos, la habilidad de manejar la vida correctamente, moralmente correcta, y que complazca a Dios. Pero si no quieres poner a Dios todavía en la ecuación, ok, manejar la vida correctamente. Yo decía, eso no es data, oye todo lo que entra ahora, mis emociones, mis sentimientos, mi estado de ánimo en un momento, mi edad, si soy hombre, si soy mujer, mi crianza, mis ambiciones, lo que quiero, lo que no quiero, manejar todo eso, eso no es conocimiento, eso es sabiduría, para entonces tomar un curso de acción que produzca los mejores resultados, que sería la definición de sabiduría. Y yo no tengo eso, ni ninguna criatura tiene eso. Eso depende de Dios. Porque como son mis sentimientos son caídos, y son humanos, y están limitados, cuando yo comienzo a hacer eso, interactuar con mi conocimiento, me vuelvo, en buen dominicano, un 8. Y eso es sabiduría, y eso no es conocimiento.
2: Nosotros necesitamos que Dios nos dé un nuevo corazón, que nos dé su data, y que nos enseñe a aplicar esa data, que es la sabiduría.
3: Y no de poder, incluso, en el espíritu, para poder manejar todo
2: en
3: eso.
2: En todos los aspectos.
3: Definitivamente.
2: ¿Y qué tú le dirías a esas personas que no conocen al Señor entonces?
3: Bueno, yo creo que en parte hay que comenzar como a tener una idea por lo menos de qué es lo que dificulta que esa persona no conozca a Dios o no quiera abrirse a la posibilidad de un Dios. En muchos casos uno pudiera comenzar a hablar en sentido general algunas de las cosas de ciencia que hablamos, pero ¿qué tú piensas de esta, de este diseño inteligente que postula ahora, que no, que de la nada nada sale, que la ley de la causalidad, la primera ley de la termodinámica, que quizás no la conozca, pero se la puedes decir en términos sencillos? O sea, tu creencia actual ni siquiera es coherente con la data básica de la ciencia. Entonces, ¿qué tú dirías? De una forma que ellos puedan comenzar, por lo menos, a encontrar sus incoherencias. Yo creo que una de las cosas que funciona, y esto verá incluso hasta un argumento que tú y yo podamos tener hablando, si uno logra crear como un hoyo en el argumento, ya yo debilito la posición. Es como una pared, ¿verdad? Un muro.
2: Algo que le cause una inquietud,
3: exacto,
2: vamos a decir.
3: Sería una inquietud mental donde tú digas, uff, ahí yo estoy como mal parado, ahí no supe cómo responder, ciertamente, ahí no estoy pensando lógicamente. Quizás eso es lo único que puedo lograr inicialmente, pero ya produje una inestabilidad en ese argumento que tú sostienes. Y poderle decir en algún momento, de manera piadosa, mira, yo creo que quizás que nosotros, incluirnos ahí, incluirnos nosotros mismos, porque a veces el otro siente que te estoy acusando, y decir, tú sabes que yo creo que nosotros los seres humanos, lo que no nos gusta es rendir cuentas. Y tengo que incluirme ahí porque yo soy parte de la raza humana. No me gusta rendir cuentas y la idea de que haya un Dios realmente me crea un problema moral a mí, porque ahora yo tengo que pensar cómo me caso, cómo no me caso, qué hago después que me caso o antes de casarme, qué está bien, qué no está bien. Y eso a nosotros no nos gusta. Pero tienes que objetivizar eso y decir, bueno, tú puedes decir, es verdad, a mí no me gusta rendir cuentas. Pero eso tú tienes que separarlo del hecho de si hay o no hay un Dios, porque uh-huh, ya eso es algo objetivo, que es independiente de que yo tenga estas emociones o sentimientos. Pero si tú comienzas por ahí, quizás tú comienzas a investigar dónde ha estado el obstáculo para tú creer. Y de hecho, una de las mejores obras que se publicó en inglés hace como 15 años quizás, se llama Universe, Bios and God, el universo, biología o vida, bios y Dios. Tiene escrita por 24 premios Nobel. Todos afirman la existencia de un Dios. El editor es Henri Margenot. Y no necesariamente son cristianos. Son deístas muchos de ellos. O sea, hay un Dios para todos ellos. Hay un Dios seguro. Pero una de las conclusiones, después de todos esos capítulos escritos, es que si hay un Dios, ese Dios tiene que ser omnipresente, omnisciente y omnipotente. Para poder, lo que hablábamos ahorita, para poder contener ese universo en orden, sin que nada se desarticule, que las cosas no choquen, que las cosas no existan hoy, dejen de existir mañana, de la noche a la mañana. Y eso es una obra de ciencia, 24 premios Nobel. Y esa es la conclusión del editor, de Henri Margenot, que hace como una conclusión final en la obra. Y está ahí, la puede comprar de Amazon incluso. Es Universe, Bios and God, para aquellos que quieren leer inglés.
2: Qué bueno es poder escuchar todas esas verdades. Qué bueno es poder escucharlas, Miguel, como te decía al inicio, desde un punto de vista científico y desde un punto de vista bíblico, con esas pruebas. Gracias, mi hermano.
3: No, gracias, Tim. Un placer y ojalá que algunos puedan, por lo menos, darle un poquito de mente, como decimos, a algunas de las cosas dichas. Y seguir buscando, porque el que busca, encuentra, como Cristo mismo dijo, buscar y hallaréis.
2: Y ese Cristo, como dice Colosenses 1:16 y 17, en Él fueron creadas todas las cosas, las que hay en los cielos y las que hay en la tierra, visibles e invisibles, sean tronos, sean dominios, sean principados, sean potestades, todo fue creado por medio de Él y para Él. Y Él es antes de todas las cosas y todas las cosas en Él subsisten. Gracias a Dios por Jesucristo, la segunda persona de la Trinidad, y porque en Él, a través de su sacrificio en la cruz, tenemos vida y vida en abundancia. De tal manera amó Dios al mundo que ha dado a su Hijo unigénito para que todo aquel que en Él cree no se pierda, mas tenga vida eterna. Gracias por haber estado con nosotros en su programa Entendiendo los Tiempos.
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0: En Dinámica 9, 36 minutos.
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2: Dios te bendiga, Venezuela, Dios te bendiga, Caracas, Dios te bendiga, Miranda, Falcón, Carabobo, Aragua. Que Dios les bendiga. Bienvenidos a esta señal de Radio Dinámica 1490 en su espacio Clamor por Venezuela hasta las 12 del mediodía. Dios les bendiga donde quiera usted se encuentre y como se encuentre, que la gracia y la bendición del Señor le alcance para su gloria. Desde muy temprano, pues, gracias por acompañarnos. Y en este espacio que Dios nos ha regalado en este día, para hablarles a su corazón, soy Miguel Zavala, pastor misionero de la obra del Señor. Y vamos a compartir una pregunta que la tierra misma nos ha estado haciendo en las últimas semanas. El 24 de junio pasado, Venezuela tembló. Ocurrió un terremoto con terribles consecuencias de pérdidas de vida y cuantiosos materiales, heridos, huérfanos, pérdidas familiares. Y aún sentimos el crujir de nuestras propias paredes, el llanto de nuestros vecinos, la incertidumbre de no saber si la tierra volvería a moverse bajo nuestros pies. Y apenas 7 semanas después, el 10 de agosto, fue Colombia la que despertó con un terremoto de magnitud 7.4, con epicentro allí en Chocó, que derribó edificios en Pereira, abrió grietas en Cali, Manizales, que se sintió hasta el Ecuador y Panamá. Más de 100 hermanos colombianos perdieron la vida esa mañana. Y aquí estamos, dos naciones hermanas, unidas hoy no solo por la geografía, sino por el temblor y el profundo dolor por el impacto físico, espiritual y emocional de tan terrible movimiento telúrico. Y mientras la tierra se sacudía, también se sacudieron las conversaciones. Los sismólogos explicaron placas tectónicas, fallas geológicas, subducción, profundidad del hipocentro. Y tiene razón, hermano oyente, y sus argumentos son muy necesarios. Esa es la ciencia. Y Dios mismo puso esas leyes en la creación. Pero hay alguien que habló de terremotos hace 2000 años, antes de que existiera un sismógrafo. Y hoy vamos a escuchar de nuevo su voz. Importante para nosotros, por la vigencia de este mensaje en este tiempo del siglo XXI. Y allí en el Evangelio según San Mateo, capítulo 24, versículos 7 y 8, dice la palabra: porque se levantará nación contra nación y reino contra reino, y habrá pestes y hambres y terremotos en diferentes lugares, y todo esto será principio de dolores. Jesús dijo principio de dolores, no el final, el principio, como los primeros dolores de parto que anuncian que algo está por nacer. Así serán los dolores anunciados allí por Jesús en el Monte de los Olivos. Hoy, en estas 2 horas de programa, vamos a hablar de incredulidad, vamos a hablar de ciencia, de las señales que Cristo anunció, y sobre todo, vamos a hacernos la pregunta que le da nombre a este programa de hoy: ¿qué más debe ocurrir para que el mundo crea que el tiempo de existencia de este planeta se agota? Padre, gracias por la vida, gracias por sostenernos en medio del temblor, de tantas cosas, tantos eventos que llenan de preocupación, de angustia nuestros corazones. Hoy te pedimos que abras los oídos de quien nos escucha, que ablandes los corazones endurecidos y que nadie termine este programa igual que como lo comienza. Te lo pedimos en el nombre de Jesús, Señor. Que tu palabra recobre esa vigencia eterna y que la podamos meditar, compartir, analizar, llenarnos nuestro corazón de sus bendiciones. Háblanos, Señor, por tu palabra. Danos ese mensaje que hoy necesitamos, que traiga paz, fe, consuelo, esperanza, ánimo a nuestro corazón, Señor. En el nombre de Jesucristo de Nazaret, y ponemos a Venezuela y a Colombia juntos, Señor, delante de ti, pidiéndote misericordia, Padre. Mira cuánto dolor, cuántas pérdidas, Señor, cuánta tristeza ahora en este momento. Te rogamos, mi Dios amado, que tu mano misericordiosa se mueva en medio de los escombros, con los equipos de rescate, llevando un mensaje a través de personas, hombres y mujeres, llenos de compasión, Señor, identificados con el dolor. Y que la gloria y la honra sea para ti, Señor. Danos fuerza, Señor. Danos aliento. Llénanos de esperanza. Y que por encima del dolor, Señor, podamos contar siempre con tu ayuda. Tu palabra dice, Señor, que tú vas delante de nosotros, enderezando lugares torcidos, abriendo y cerrando puertas conforme a tu voluntad. Obra, Dios, esa voluntad en este día. En el nombre de Jesús. Amén, Señor. Amén y amén. Vamos a situarnos en el contexto, en el escenario, en el clima espiritual de las palabras de Jesús. Sus discípulos le habían preguntado, mirando la imponente maravilla del mundo, el imponente templo de Jerusalén: ¿cuándo serán estas cosas? ¿Y qué señal habrá de tu venida y del fin del siglo? Y pudiéramos parafrasear coloquialmente, ¿de qué cosas preguntaría Jesús? Y los discípulos, llenos de expectativa, le dirían, de las señales que anunciarían tu venida y el fin del mundo. Y una cosa importante de considerar es que Jesús no les dio una fecha al respecto, les dio un patrón, una serie de señales que se irían intensificando cada día, así como se van intensificando los dolores de una mujer cuando está en trabajo de parto y que anuncian el nacimiento de un niño que ya se acerca. Dice la palabra del Señor allí en Mateo 24:3, y estando él sentado en el monte de los olivos, los discípulos se le acercaron aparte diciendo, dinos, ¿cuándo serán estas cosas y qué señal habrá de tu venida y del fin del siglo? Y en Lucas capítulo 21 versículos 10 y 11 dice la palabra, entonces les dijo, se levantará nación contra nación y reino contra reino, y habrá grandes terremotos y en diferentes lugares hambres y pestilencias, y habrá terror y grandes señales del cielo. Cuando leemos esta palabra, ¿de qué se nos llena el corazón? De mucha expectativa, para muchos miedo, ansiedad, inseguridad. Ahora, note usted algo importante, hermano y amigo que me escuchas. Jesús no dijo habrá un terremoto, no. Él dijo terremotos en diferentes lugares. No es un evento aislado. Es un patrón que se repite y se multiplica. Haití, Turquía, Siria, Japón, Marruecos, Nepal. En cuestión de semanas, Venezuela y ahora Colombia. Los propios sismólogos han reconocido en estos días que la actividad sísmica de la región del cinturón de fuego del Pacífico y de las placas del Caribe han estado inusualmente activas. Y aquí quiero ser claro para que nadie me malinterprete. La Biblia no le teme a la ciencia. Vamos a escuchar una alabanza y vamos a hablar un poco sobre ese punto, sobre ese tema. La Biblia no le teme a la ciencia.

Dios le bendiga, gracias por su sintonía. Clamor por Venezuela, un programa de reflexión, de meditación de la palabra, para consolar, fortalecer, animar nuestros corazones en estos tiempos del siglo XXI. Estábamos escuchando a nuestro hermano Juan Carlos Alvarado en la alabanza, Mi Mejor Adoración. Iniciamos este programa del día de hoy con nuestro hermano Damaso Montero en los controles y todos bajo la dirección de nuestro hermano Manuel Felipe García. Gloria al Señor que nos da esta oportunidad de llegar allí donde usted se encuentre, a lugares inimaginables, allí en los cuarteles, en los hospitales, en las clínicas, en los hogares, que la palabra llegue en la necesidad que usted tiene, que Dios dé respuesta a sus preguntas y traiga una respuesta a sus necesidades. Terminamos el primer espacio argumentando que la Biblia no le teme a la ciencia y la Biblia tampoco teme a sus argumentos. Dios es el autor, el creador de las leyes físicas que gobiernan las placas tectónicas. Cuando un geólogo explica que la placa, por ejemplo, de Nazca se hunde bajo la placa suramericana, liberando energía acumulada durante décadas, no está contradiciendo a Dios. Está describiendo el mecanismo que Dios diseñó y que por gracia les revela a través de la sabiduría científica. La ciencia nos explica el cómo. Solo la palabra de Dios nos explica el por qué y sobre todo el para qué. La ciencia mide magnitud, profundidad, kilómetros de ruptura. Eso es necesario, eso es bueno conocerlo y salva vidas mediante alertas tempranas. Pero ningún sismógrafo puede medir lo que Dios quiere decirle a una generación a través de esos mismos movimientos. Por una simple razón, ese es el terreno de la profecía, no es el terreno de la geología. Y hay que establecer eso, muy importante, porque una cosa no va separada de la otra, van unidas. Los tiempos proféticos van acompañando los tiempos históricos de la humanidad. El Salmo 46, versículo 1 al 3 dice: Dios es nuestro amparo y fortaleza, nuestro pronto auxilio en las tribulaciones. Por tanto, no temeremos, aunque la tierra sea removida y se traspasen los montes al corazón del mar, aunque bramen y se turben sus aguas y tiemblen los montes a causa de su braveza. Aun cuando la tierra esté temblando, hay alguien que no tiembla, el creador de todas las cosas. Y en estos días he escuchado, como muchos de ustedes, a especialistas explicando con mucha propiedad por qué tembló en Colombia. Energía sísmica liberada equivalente a varias veces el terremoto del eje cafetero en el 99. Subducción profunda, presión acumulada durante décadas. Son explicaciones científicas, correcto. Pero noten conmigo lo que no pueden responder ningún sismólogo del mundo. ¿Por qué en este preciso momento de la historia, por qué esta generación está viendo en cuestión de años una convergencia de guerras, pandemias, hambrunas y terremotos como pocas generaciones antes la pudieron ver? La ciencia describe el mecanismo, pero la Biblia describe el propósito de Dios detrás del tiempo en que vivimos. Y allí en la carta de Pablo a los Romanos, capítulo 1, versículos 19 y 20, dice la palabra: porque lo que de Dios se conoce les es manifiesto, pues Dios se lo manifestó. Porque las cosas invisibles de Él, su eterno poder y deidad, se hacen claramente visibles desde la creación del mundo, siendo entendidas por medio de las cosas hechas, de modo que no tienen excusa.
La creación entera, incluidas las placas tectónicas, le hablan al ser humano acerca de un Dios que sostiene todas las cosas. El problema nunca ha sido la falta de evidencia. El problema, dice el apóstol Pablo, es que detienen con injusticia la verdad. No es que el mundo no vea las señales y las consideren, es que el mundo decide no creer lo que las señales significan cuando ocurren y hablan en nuestras vidas. Y hay un mundo que analiza, pero que no se arrepiente. Miles de personas verán hoy la noticia del terremoto de Colombia en sus teléfonos, sentirán compasión, quizás donarán materiales humanitarios, serán movidos a compasión y seguirán con su día exactamente igual que ayer. Analizamos la tragedia con el intelecto, rumiamos los argumentos y consideramos los testimonios, pero rara vez la dejamos tocar el alma. Y esa, amigo oyente, es precisamente la incredulidad de la que estamos hablando hoy. El precedente, un pueblo que no quiso volver. Quiero llevarlos al Antiguo Testamento, al tiempo ministerial del profeta Amós, porque lo que está ocurriendo hoy tiene un precedente bíblico exacto. Dios, a través del profeta Amós, le recuerda a Israel una serie de juicios que envió: hambre, sequía, plagas, pestilencia, guerra y hasta destrucción, como cuando Dios trastornó a Sodoma y a Gomorra. Y después de cada uno de esos juicios se repite una frase que debería estremecernos más que cualquier terremoto. Y dice la palabra del Señor en el libro del profeta Amós, capítulo 4, versículo 6, en adelante: y yo con todo eso os di limpieza de dientes en todas vuestras ciudades, y con todo eso no os volvisteis a mí, dice Jehová. También detuve de vosotros la lluvia, y con todo eso no os volvisteis a mí, dice Jehová. Os herí con viento solano y con tizoncillo, y con todo eso no os volvisteis a mí, dice Jehová. Envié contra vosotros mortandad, y con todo eso no os volvisteis a mí, dice Jehová. 7 veces en un solo capítulo Dios dice y repite: y con todo eso no os volvisteis a mí, dice Jehová. Y ese es el corazón de la pregunta de hoy: ¿qué más debe ocurrir? ¿Qué más debe ocurrir para que usted entienda la voz de Dios, para que usted la oiga? ¿Qué más necesita que ocurra? Es el corazón de la pregunta. ¿Qué más debe ocurrir? Israel tuvo hambre y no se volvió a Dios. Tuvo sequía y no se volvió a Dios. Tuvo plaga y no se volvió a Dios. Tuvo guerra y no se volvió a Dios. La respuesta bíblica es sobria y difícil de escuchar. Hay corazones que pueden atravesar catástrofe tras catástrofe sin que eso por sí solo produzca arrepentimiento de pecados necesario para volverse a Dios. En el libro del profeta Amós dice claramente que Dios permite esas catástrofes para llamarle la atención, en este caso del libro de Amós, a Israel, porque Él quiere tener un encuentro con ese pueblo. Y cuando están ocurriendo estas cosas, y esta forma de proceder de Dios, y estos principios que no pierden vigencia, que no son negociables, y que nos hablan de la manera en que Dios por siempre actúa, es para que nosotros nos apercibamos de ese llamamiento de Dios para entrar en una relación íntima con Él. Esto no significa que Dios envíe terremotos como castigo directo contra una nación específica.
tema sobre el cual hemos hablado en programas anteriores, apoyados allí en las mismas palabras de Jesús en Lucas capítulo 13 versículo 1 al 5, donde él mismo rechaza esa idea simplista. Significa algo distinto y más profundo que un mundo quebrantado que gime bajo el peso del pecado. Desde Génesis capítulo 3 y Romanos 8 usa cada catástrofe como una alarma que Dios permite para despertarnos, no para destruirnos. Alarmas que muchas veces arrastra dolor, tristezas y aflicción. Romanos capítulo 8, versículo 22 dice la palabra: porque sabemos que toda la creación gime a una y aún está con dolores de parto hasta ahora. La creación está gimiendo. El mundo va hacia una hecatombe, ya no se puede vivir. El tiempo climático, los terremotos, todas estas cosas que van ocurriendo ahora casi al unísono, casi al mismo tiempo, nos están hablando de que el mundo está llegando a su fin. Pero al mismo tiempo, este fin implica de que el ser humano, Dios quiere que esté con él eternamente y para siempre. Y en ese sentido, Dios quiere utilizar estos momentos terribles para que tengamos un encuentro personal con él. La tierra gime, y cada terremoto es, en cierto sentido, un gemido de una creación que espera la redención de los hijos de Dios. Ahora, la pregunta no es si Dios causó específicamente este terremoto. La pregunta es, ¿qué haremos nosotros con la alarma que estas señales representan para nosotros? El apóstol Pablo habla de los burladores de los postreros días. El apóstol Pedro, por su parte, escribiendo a la iglesia apostólica bajo inspiración del Espíritu Santo, describió con precisión asombrosa la actitud que veríamos crecer en los últimos tiempos. Un pueblo con una burla sofisticada, casi científica, disfrazada de razonamientos, contra la idea de que Cristo ha de volver y de que el mundo, tal como lo conocemos, tiene un final. Y en la segunda carta del apóstol Pedro, en el capítulo 3, versículo 3 al 4, dice la palabra: sabiendo primero esto, que en los postreros días vendrán burladores, dice la palabra. Mira cómo dice: sabiendo primero esto, que en los postreros días vendrán burladores, andando según sus propias concupiscencias y diciendo: ¿dónde está la promesa del advenimiento del Señor? Porque desde el día en que los padres durmieron, todas las cosas permanecen así como desde el principio de la creación. En otras palabras, ¿dónde está Dios que está hablando esas cosas y que todavía no ha ocurrido nada? Vamos a escuchar una alabanza y regresamos con este pasaje de segunda carta de Pedro, capítulo 3.

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1: Dios lo bendiga, gracias por su sintonía, gracias por acompañarnos en este programa Clamor por Venezuela hasta las 12 del mediodía. 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

porque ya lo había leído esta mañana muy temprano en la madrugada, que en Perú también tembló, u ocurrieron 3 temblores en una hora. Es decir que la tierra sigue temblando en todos lugares del mundo. Las aplicaciones que nos anuncian la ocurrencia de movimientos sísmicos, si la colocáramos, que nos traiga la información del mundo, no para de estar dándonos informaciones de que en todo el mundo está ocurriendo movimientos sísmicos, unos mayores que otros, con fuerzas, con grandes resultados. Y los científicos tratan de adelantarse un poco con proyecciones científicas para alertarnos, quizás, para que seamos previsivos en cuanto a evitar mayores daños, que podamos ir adelante del sismo. Y estábamos hablando allí en la segunda carta del apóstol Pedro, capítulo 3, versículos 3 y 4, donde el apóstol Pedro habla sobre gente burladores. Hay gente que se burla de estas cosas. No les dan la importancia de vida. Y sin embargo, Dios se adelanta y describe la actitud, la proyección, la perspectiva de vida de muchas personas que opinan sobre estas cosas. Y tanto así que las redes sociales se llenan de este tipo de sarcasmo, de este tipo de tratamiento del dolor humano. Hay tanta miseria en el corazón del hombre que no es capaz de interpretar, de identificarse con el dolor ajeno. Por cuanto yo no estoy allí, me atrevo a opinar y decir cosas. Pero cuán tremendo es ver una abuelita, unos padres, unos niños en pánico. No es cualquier cosa. Por favor, nuestras redes sociales se vuelven como una fuente de actividad demoníaca muy fuerte, para menospreciar, para minimizar, para desvalorizar estas cosas que, por ejemplo, bíblicamente tienen un gran valor espiritual, porque Dios está hablando de estas cosas. Antes de que alguien pudiese haber hablado de un sismógrafo, ya nuestro Dios lo había anunciado, al menos que iban a ocurrir terremotos. Y quisiera repetir estos versículos porque son muy interesantes e importantes al tema que estamos tratando en esta mañana. Sabiendo primero esto, que en los postreros días vendrán burladores, andando según sus propias concupiscencias y diciendo: ¿dónde está la promesa de su advenimiento? Porque desde el día en que los padres durmieron, todas las cosas permanecen así como desde el principio de la creación. En otras palabras, todo sigue igual. Así dicen: siempre ha habido terremotos, siempre ha habido guerras, y esto no es nada nuevo. Y es cierto que ha habido terremotos a lo largo de la historia, pero el apóstol Pedro mismo responde a ese argumento allí en el mismo capítulo con una ilustración que muchos pasan por alto. Segunda carta del apóstol Pedro, capítulo 3, versículos 5 al 7. Estos ignoran voluntariamente que en el tiempo antiguo fueron hechos por la palabra de Dios los cielos y también la tierra, que proviene del agua y por el agua subsiste, por lo cual el mundo de entonces pereció anegado en agua. Pero los cielos y la tierra que existen ahora están reservados por la misma palabra, guardados para el fuego en el día del juicio y de la perdición de los hombres impíos. El mismo Dios que sostiene

sostuvo el mundo antes del diluvio, lo sostiene hoy antes del día final. Y el apóstol Pedro añade algo que responde directamente a nuestra pregunta en esta mañana. ¿Por qué Dios no actúa ya si el tiempo se está agotando? Y allí en la segunda carta, el apóstol Pedro, lleno de la sabiduría del Espíritu Santo, proyectando en el tiempo histórico y profético, capítulo 3, versículo 9, dice la palabra: el Señor no retarda su promesa, según algunos la tienen por tardanza, sino que es paciente para con nosotros, no queriendo que ninguno perezca, sino que todos procedan al arrepentimiento. Si usted se detiene a meditar un poco, este versículo está diciendo que Dios tiene control de todas las cosas. Dios tiene control de todas las cosas. Hay una profecía que el mismo Jesús dijo, que en los tiempos finales ocurrirían eventos que iban a ser considerados como principios de parto, que iban a causar dolores, tristezas, llanto, lágrimas, como el sufrimiento de una mujer que está en trabajo de parto. Eso es lo que comenzamos a vivir ahora, y eso va a seguir adelante, porque cuando las mujeres comienzan a experimentar las contracciones, no las para nada ni nadie. Es más, si alguien pudiese detenerlas, no es conveniente que lo haga, porque es necesario que el niño nazca, porque le llegó su tiempo. El apóstol Pedro nos está dando a entender de que Dios tiene control. Voy a leer nuevamente el versículo y pueda que el Señor le haga entender lo que estoy tratando de explicar. El Señor no retarda su promesa, según algunos la tienen por tardanza, sino que es paciente para con nosotros, no queriendo que ninguno perezca, sino que todos procedan al arrepentimiento. Esa es la respuesta a esa pregunta. ¿Por qué Dios no actúa ya y se acabó todo? Pues si el tiempo se está agotando. Nadie le va a agotar la paciencia al Señor. Es muy importante que nosotros consideremos que allí está la respuesta más hermosa de todo este programa que vamos a tratar hoy. Si Dios no ha puesto fin a la historia todavía, no es porque las señales no sean suficientes, simplemente porque hay otras razones. Y de esas razones vamos a hablar en el próximo espacio, en el nombre del Señor. Ya regresamos.

Dios le bendiga, gracias por su sintonía, gracias por acompañarnos en esta mañana compartiendo la palabra del Señor. ¿Qué más hace falta para que usted y yo entendamos que Dios nos está hablando? Estamos escudriñando la palabra y gracias al Señor nos gozamos en que Dios está en control de todas las cosas. Y que esos pensamientos burladores, esos pensamientos contrarios, que tratan de menospreciar la fidelidad de la palabra de Dios, tienen respuesta de parte del Señor. Y decíamos que la respuesta del apóstol Pedro a por qué Dios no actúa ya si el tiempo se está agotando, dice 2 de Pedro capítulo 3 versículo 9, el Señor no retarda su promesa. Él viene. Porque algunos le preguntaban, ¿y qué pasó? La cosa sigue, no llega, lo prometieron. Está igual que antes, siempre lo mismo. Y el apóstol Pedro dice, el Señor no retarda su promesa, según algunos la tienen por tardanza, sino que es paciente con nosotros, no queriendo que ninguno perezca, sino que todos procedan al arrepentimiento. Y esa es una respuesta muy hermosa para nosotros hoy que estamos tratando este tema. Porque si Dios no ha puesto fin a la historia todavía, no es porque las señales no sean suficientes. Simplemente porque hay otras razones. Es porque su misericordia todavía tiene la puerta abierta para aquellos que aún no se han arrepentido. Y Él quiere que todo hombre en todo lugar proceda al arrepentimiento. Cada día que pasa sin el regreso de Cristo no es una prueba de que Él se olvidó de su promesa, no. Es una prueba de su paciencia contigo, conmigo, de que procedamos a aceptar su eterna salvación. Oyente que me estás escuchando, esa es la razón. El mundo se va deteriorando. Va a lo suyo. Por una parte, físicamente, vemos que el aspecto climático, inundaciones, lluvias, desastres. El mundo está aparentemente fuera de control. En el sentido de que, por ejemplo, ahora en este momento en Venezuela estamos todavía en invierno. Estamos como en el pico más alto de lo que tradicionalmente es el invierno en Venezuela, que es el mes de agosto. Pero llueve esporádicamente, no hay una continuidad que pueda identificar que realmente estamos en invierno. Pasan días que no llueve, sube y baja el río Orinoco, todas estas cosas. Torrenciales aguaceros aparecen e inundan, llevándose viviendas, haciendo desastres. No hay un equilibrio. Todo está en un desequilibrio. Hay algo que está ocurriendo y es que la tierra está gimiendo. La tierra quiere que se acabe todo esto. Está esperando la manifestación, la redención de los hijos del Señor. Ahora, volvamos entonces a la pregunta central de este programa de hoy. Dos terremotos en 7 semanas. Vamos a incluir los que nuestra hermana Araceli desde República Dominicana nos está recordando que ocurrieron en Perú. Guerras que no cesan en distintas regiones del planeta. Escasez, migraciones masivas, inestabilidad que se multiplica. Y sin embargo, la vida sigue. El comercio sigue. Las redes sociales siguen llenas de distracción. Y la pregunta es, ¿qué más debe ocurrir para que el mundo entienda que el reloj profético está avanzando, no se ha detenido? Ahora, permítame decirle algo con todo respeto y con todo el amor pastoral. Quizás la pregunta correcta no es ¿qué más debe ocurrir en el mundo?
sino qué más debe ocurrir en mi corazón. Porque el mundo sigue girando. Porque las señales del fin no fueron dadas por Jesús para satisfacer nuestra curiosidad sobre fechas, sino para producir en nosotros una actitud de vigilancia, de estar atentos, de discernir el tiempo del fin. Mateo capítulo 24, versículo 44, dice la palabra: por tanto también vosotros estad preparados, porque el Hijo del Hombre vendrá a la hora que no penséis. Una cosa con la otra. El mundo no se va a poder vivir. La maldad de muchos se multiplicará. El amor de muchos se enfriará. Muchos cristianos evangélicos se volverán al mundo, a su vida de pecado, a revolcarse nuevamente en su vida pecaminosa. La maldad se multiplicará. Es horroroso lo que está ocurriendo en el mundo. Padres que violan a sus propias hijas. Hijos que asesinan a sus propios padres por cualquier tontería, por cualquier causa. Matrimonios destruidos por el adulterio, por el pecado. Cárceles hacinadas de gente joven que deberían de estar estudiando, preparándose para el futuro, simplemente porque quieren hacer dinero fácil, atracando, secuestrando, asesinando. No hay valor para la vida. Ese es el mundo que estamos viviendo. Y es el mundo que va a empeorar cada día según las Escrituras. Entonces Dios quiere hacer algo nuevo. Porque de aquí en adelante, si alguien piensa que podemos rebobinar el videotape, hablando de tecnologías viejas, está pensando mal, está pensando sin sabiduría. Ahora bien, un terremoto no le avisa a nadie antes de que vaya a ocurrir. No, no hay sirena que suene minutos antes de que la tierra se mueva. Tal vez alguna alarma en el celular. Por eso Jesús comparó su propia venida como un ladrón en la noche, que no da advertencia, no con horario de aviso previo, sino con la exigencia de estar preparado en todo momento. La pregunta ¿qué más debe ocurrir? Puede convertirse en una excusa cómoda para seguir posponiendo la decisión más importante de su vida. Y quiero decirle algo bien interesante, y muy doloroso y muy triste desde el punto de vista bíblico. El corazón endurecido del hombre no espera una señal más grande. No le importa. No le importan las señales. No le importa lo que está ocurriendo. No le importa el llamado de Dios para nada. No lo toma en cuenta. Lo menosprecia. Y la historia bíblica y la historia humana demuestran algo doloroso. Quien no decide no creer siempre encontrará una explicación alternativa por más señales que reciba. Y un ejemplo bíblico que tenemos es Faraón, cuando Israel era libertado de esclavitud para ir al desierto. Faraón vio 10 plagas, una tras otra, y endureció su corazón 10 veces. No fue la falta de evidencia lo que lo perdió, fue la decisión repetida de resistir a Dios. Por eso el Señor puede estar enviando señales hoy, mañana, terremoto tras terremoto, hambre, pestilencia, pero el corazón del hombre está endurecido. Dice la palabra del Señor en la carta a los Hebreos capítulo 3 versículo 15: entre tanto se dice, si oyeres hoy su voz, no endurezcáis vuestros corazones como en la provocación. Y llegamos al corazón de este programa, amigo oyente. No quiero que al final
solamente estemos informados sobre una profecía. Queremos tomar una decisión. Queremos que usted tome una decisión, porque la Biblia es clara. El tiempo de la gracia de Dios, aunque generoso, no es eterno. Se acabará. Y el apóstol Pablo, escribiéndole a la iglesia de los Corintios, capítulo 2, versículo 6, capítulo 6, versículo 2, dice: he aquí ahora el tiempo aceptable, he aquí ahora el día de salvación. Y dice la carta a los Hebreos 9:27: y de la manera que está establecido para los hombres que mueran una sola vez, y después de esto el juicio. Ningún ser humano tiene garantizado el día de mañana. Eso lo sabemos todos, pero pocas veces lo sentimos con la intensidad con que lo sintieron las familias de Pereira, de Cali y de Manizales la mañana del 10 de agosto, cuando en cuestión de segundos la vida cambió para siempre. La brevedad de la vida no es un tema abstracto, es la realidad más urgente que existe. Si usted me escucha y todavía no ha entregado su vida a Jesucristo, quiero decirle que uno de los propósitos grandes y hermosos es que usted disfrute de esa bendición del Señor para estar eternamente con nuestro Creador. Ya regresamos. Escuchemos una alabanza para la gloria del Señor.

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1: Dios le bendiga, Dios le guarde allí donde se encuentre y cómo se encuentre, que la paz de Dios esté en tu corazón y que la palabra te lleve a una reflexión profunda sobre su contenido y la exhortación que a través de ella recibimos cada vez que la escudriñamos. Y quiero hablarle de una de las verdades más solemnes de todo el libro de Apocalipsis, que el juicio de Dios por sí solo no garantiza el arrepentimiento del hombre. ¡Qué tremendo! Por más juicio, por más terremoto que mande, o se permite el Señor, o lo deje pasar, ¿qué ocurre? El corazón del hombre no se arrepiente. Y eso está bíblicamente registrado. Y es allí, cuando hacemos historia bíblica y vemos el ministerio del profeta Jeremías, que fue el último profeta que tuvo la gracia de Dios de exhortar a Judá que se arrepintiera de su idolatría, que se arrepintiera de su brujería, de estar adorando los Baales. Y Jeremías, dice la palabra del Señor, que lloraba mucho. ¿Y por qué lloraba? Porque veía que el corazón de Judá estaba tan endurecido que la palabra que él ministraba no tenía otra respuesta sino persecución contra Jeremías, y hasta trataron de asesinarlo. Y esa situación llevó al profeta Jeremías

Mías a decirle al Señor, yo no quiero seguir predicando este mensaje, porque la reacción del pueblo era violenta, demasiado violenta. Jeremías lloraba porque él sabía lo que iba a ocurrir, que se iba a cumplir lo que ya él le había profetizado a Judá, que iba a ser llevado 70 años a Babilonia. Y Jeremías, ante esa real situación, ese endurecimiento del corazón de Judá, lo lamentaba mucho, se dolía, lloraba mucho, porque no valía la pena buscarse eso. Yo creo que era necesario el arrepentimiento, como ahora lo tiene el Señor con Venezuela, igualito, igual. Estamos hablando, exhortando que la gente se arrepienta, que deje la idolatría, que deje la santería, que deje todas esas cosas que a Dios no le agradan. Y la gente no está prestando atención. Y eso nos preocupa a nosotros, quienes tenemos la visión clara de Dios en ese sentido, de que si no nos arrepentimos, si este año ha sido muy duro y triste, creo que el 27 será peor. Será peor. Porque el endurecimiento del corazón del pueblo venezolano contra Dios es tremendo. Y eso nos preocupa a nosotros. Que Dios tenga misericordia de nosotros. Y quiero traerle un pasaje del libro de Apocalipsis en el capítulo 9, anótelo por favor, y lo lee y lo medita y llore con él. Y lo voy a leer para entrar en contexto desde el versículo 13 en adelante hasta el 20, unos 7 versículos, y nos vamos a llevar una sorpresa. Dice: el sexto ángel tocó la trompeta y oí una voz de entre los cuatro cuernos del altar de oro que estaba delante de Dios, la cual decía al sexto ángel que tenía la trompeta: desata a los cuatro ángeles que están atados junto al gran río Éufrates. Y fueron desatados los cuatro ángeles que estaban preparados para la hora, día, mes y año, a fin de matar la tercera parte de los hombres. Y el número de los ejércitos de los jinetes era de 200 millones. Yo oí su número. Así vi en visión los caballos y sus jinetes, que tenían corazas de fuego, zafiro y azufre. Las cabezas de los caballos eran como cabezas de leones, y de sus bocas salía fuego, humo y azufre. Por estas tres plagas fue muerta la tercera parte de los hombres, por el fuego, el humo y el azufre que salía de sus bocas. Pues el poder de los caballos estaba en sus bocas y en sus colas, porque sus colas, semejantes a serpientes, tenían cabezas y con ellas dañan. Versículo 20 dice: los demás hombres, los que no fueron muertos con estas plagas, ni aun así se arrepintieron de las obras de sus manos, ni dejaron de adorar a los demonios, ni a las imágenes de oro, plata, bronce, piedra y madera, las cuales no pueden ver, ni oír, ni andar. No se arrepintieron de sus homicidios, ni de sus hechicerías, ni de su fornicación, ni de sus robos. En otras palabras, aquellos juicios no le fue suficiente. No le fue suficiente. Entonces, por eso la pregunta: ¿qué más debe hacer Dios con nosotros entonces? Entonces hay algunos que dicen: bueno, que acabe el mundo de una vez, y esa es la realidad. Y el apóstol Pedro dice que no. Que no tomemos esto por tardanza, sino es que el Señor quiere que todo hombre en todo lugar proceda al arrepentimiento. De tal manera que el apóstol Juan, desterrado allí en la isla de Patmos por predicar el evangelio, recibe de parte del Señor una revelación de los acontecimientos de los últimos tiempos.
Dios permite que sonaran las trompetas del juicio, advertencias progresivas sobre un mundo que ha rechazado y endurecido su corazón contra el Señor. De tal manera que la palabra del Señor nos deja en mucha expectativa. Piensa en eso, hermano oyente. Una tercera parte de la humanidad es un juicio de una magnitud que ningún ser humano ha presenciado en la historia. Sin embargo, lo que sigue en el texto es todavía más impactante que el juicio mismo. El juicio es una cosa y la actitud del corazón es otra cosa. Tremendo. Ahora, y fueron desatados cuatro ángeles que estaban preparados para la hora, día, mes y año, y los otros hombres que no fueron muertos con estas plagas, ni aún así se arrepintieron de las obras de sus manos, ni dejaron de adorar a los demonios y a las imágenes de oro, de plata, de bronce. Siguieron en la idolatría, siguieron adorando a los Baales, a los demonios. Y allí está la clave de todo el pasaje, hermanos, ni aún así se arrepintieron. Sobrevivieron al juicio más devastador de la historia humana y siguieron igual. Siguieron adorando a los demonios. Siguieron inclinándose ante imágenes de oro, plata, bronce, piedra y madera, ídolos que no pueden ver, ni oír, ni caminar, dice textualmente la palabra. El texto lo dice con una ironía dolorosa. Adoraban objetos más limitados que ellos mismos. Y noten algo más. El texto menciona los pecados que no abandonaron: homicidios, hechicerías, fornicación, hurtos, como el fruto natural de esa idolatría. Y la palabra que se traduce por hechicerías, de donde viene la misma palabra farmacia, farmaqueia, habla de brujería, de encantamientos, de la manipulación de lo espiritual para fines propios. Eso también es una forma de baalismo, hacer su propia voluntad y buscar poder y provisión fuera de la voluntad del Dios verdadero. Ahora bien, hay un misterio del corazón endurecido. Y esto no es nuevo en la Escritura. Dios ya nos había mostrado este patrón mucho antes de Apocalipsis. Y es cuando recordamos a Faraón con las 10 plagas, cuando él endureció su corazón antes de obedecer al Señor. Dice la palabra del Señor en Éxodo capítulo 9, versículo 34: y viendo Faraón que la lluvia había cesado y el granizo y los truenos, volvió a pecar y endureció su corazón, él y sus siervos. Ahora bien, es importante, en el próximo espacio vamos a recordar a Israel en el libro de los jueces, cómo este pueblo endureció su corazón para con Dios. Ya regresamos con este tema. ¿A Dios habrá que hacer algo adicional? Ya regresamos.

0: Dios les bendiga, gracias por su sintonía, gracias por acompañarnos. Que la gloria del Señor esté sobre su vida, bendiciéndole, llenándole de paz, de esperanza, de fe, en el nombre del Señor. Estábamos escuchando a Luis y Bella, si no fuera por mi Cristo, si no fuera por nuestro Cristo, ¿dónde estuviéramos nosotros ahora? Qué interesante. ¿Cuánto juicio necesitamos? ¿Cuántas cosas Dios debería permitir en nuestras vidas para llegar a un verdadero arrepentimiento, para apartarnos del pecado? Porque el Señor quiere que todo hombre en todo lugar proceda al arrepentimiento. Y la Biblia contiene, al igual que en Apocalipsis, donde dice que los hombres que no murieron en aquel momento, ni aún así, de haber experimentado un terremoto, dejaron la idolatría, dejaron la hechicería. Ni aún así. Entonces, la pregunta es, ¿qué más debe hacer el Señor? ¿Qué más debemos esperar para dejar de pecar y buscar el rostro del Señor? Y en el Antiguo Testamento tenemos un ejemplo muy amplio y muy claro, muy preciso. Y es el del profeta Amós, que nos deja un testimonio estremecedor de parte de Dios mismo, enumerando plagas, hambre, sequía, pestilencia, guerra, destrucción. Y después de cada versículo se repite una frase que debería sacudirnos hasta lo más profundo. Amós capítulo 4, allí en el versículo 6, 8, 9, 10, 11. Una frase repetida. Y con todo, no os volvisteis a mí, dice Jehová. Dios permitió una serie de calamidades. Y Dios esperaba que se volvieran a Él, porque eso no es normal en una vida. Algo debe estar ocurriendo para que tales cosas ocurran o sigan ocurriendo. Y esta frase se repite 5 veces en un solo capítulo. Y con todo, no os volvisteis a mí. Ahí está la enseñanza central de hoy. El juicio de por sí no genera automáticamente arrepentimiento. El juicio revela lo que ya había en el corazón. Si el corazón ama a sus ídolos más de lo que teme a Dios, ni el juicio más severo lo moverá al arrepentimiento genuino. Y eso es peligroso, y eso es lo que está ocurriendo en Venezuela. Hay una exhortación a nivel nacional que está llegando a todos los rincones. Hay que olvidarse, hay que rechazar la idolatría, la hechicería, como una manera de reconocer a nuestro Dios y agradarle con nuestra vida. Así que el arrepentimiento verdadero no nace del miedo a la consecuencia, sino del reconocimiento del pecado delante de un Dios santo. Por eso la Escritura dice en Romanos capítulo 2, versículo 4, que es la bondad de Dios la que nos guía al arrepentimiento, no únicamente su juicio, por ejemplo. Tenemos que tener muy claro todas esas cosas en el nombre del Señor. ¿No te das cuenta de lo bondadoso, tolerante y paciente que es Dios contigo? ¿Acaso eso no significa nada para ti? ¿No ves que la bondad de Dios es para guiarte a que te arrepientas y abandones tu pecado? Pero cuando el corazón rechaza incluso la bondad de Dios, el juicio tampoco logra ablandarlo, porque el problema nunca fue de información, sino de voluntad, de decisión personal. Así que, amados oyentes, permítame traer esto a nuestra realidad venezolana. Vamos a hacer una pequeña aplicación a nuestra realidad, que es la que nos interesa. Hemos vivido años de crisis, escasez, migración, dolor económico y más recientemente el terremoto que sacudió nuestra tierra y nuestros corazones. Dios ha permitido tiempos de sacudimiento en esta nación venezolana. Pero como dice el profeta Amós, y con todo no os volvisteis a mí, dice Jehová. La pregunta que Apocalipsis 9 nos obliga a hacernos hoy no es solamente cuándo terminará la crisis, sino una más profunda. ¿Nos ha llevado la sacudida a un arrepentimiento genuino o simplemente hemos aprendido a sobrevivir sin volvernos a Dios? Porque la idolatría y los baales de hoy no siempre tienen forma de estatua de oro o de piedra tallada. Hoy los baales se llaman materialismo, se llaman búsqueda de poder a cualquier precio, se llaman ocultismo disfrazado de tradición de cultura, se llaman la confianza puesta en el dinero, en las conexiones, en uno mismo, más que en el Dios vivo. El problema no tampoco es solamente idolatría, tampoco es solamente hechicería, es también la corrupción, donde los jueces viven del cohecho, donde los políticos no cumplen con sus funciones como tiene que ser, sino que viven engañando al pueblo y sometiendo al pueblo. Y no hablo de un gobierno en particular. Han sido todos los gobiernos que hemos podido vivir y conocer. Cada quien como que se especializa en su propia corrupción. Y nosotros tenemos como creyentes que tenemos la palabra de Dios en las manos. Somos los que tenemos que decirle a los políticos, a la empresa privada, cómo se gobierna, cómo se negocia, honrando a Dios. Y por eso no podemos callarnos la boca, por eso no podemos ocultarlo, por eso nosotros tenemos que levantar la voz en el nombre del Señor para exhortar al pecado y para invitar al país a un verdadero arrepentimiento. El texto de Apocalipsis 9:20 que acabamos de leer dice que adoraban las obras de sus manos. Eso no es solamente idolatría religiosa, es también la idolatría del corazón, que confía más en lo que puede construir, ganar, controlar, que en la provisión y la soberanía de Dios. Hermano, hermana, amigo que me escuchas hoy, allí en tu trabajo, en tu casa, ¿qué ha hecho usted con las sacudidas que Dios ha permitido en su vida? ¿Le has acercado, te han acercado a Cristo o simplemente le han enseñado a endurecerse un poco más? El juicio, la crisis, la pérdida, la enfermedad, el terremoto, nada de eso. Nada de eso por sí solo cambia un corazón. Solo la gracia de Dios, recibida con humildad, nos hace reconocer nuestro pecado y produce el arrepentimiento verdadero. Y a eso quiero referirme. Al llamado de Dios al país Venezuela, al arrepentimiento. Las cosas no van ocurriendo porque Dios no tiene nada que hacer, sino que Dios está llamando a Venezuela a que lo honre. Venezuela es un país muy reconocido en el mundo, la reserva más grande de petróleo, importante para los tiempos finales de la creación, materiales raros, oro, tierras hermosas para cultivar y criar ganado. ¿Cuántas riquezas tiene Venezuela? ¿Y cuánta ruina, cuánta pobreza? ¿Y sabe qué? Una vez más lo voy a decir, la pobreza y la ruina de Venezuela no es porque nos falten economistas, no es porque nos falten ingenieros petroleros, no es porque nos falten gente capacitada. Venezuela se da el lujo de tener uno de los mejores planteles de formación profesionales en el mundo de alta calidad, que cuando en esta diáspora que ha ocurrido han ido a alimentar, a ayudar, a fortalecer los sistemas de salud, por ejemplo. Los países le están dando gracias a Venezuela por haberles enviado todo ese plantel. Ese no es el problema. El problema de Venezuela es el pecado. Desde los que tienen autoridad política hasta los que tienen autoridad social, económica, la industria privada sometida a una corrupción terrible en este país. Y queremos que Dios nos siga bendiciendo de esa forma y manera. Eso no va a llegar. Y Dios quiere que usted y yo le honremos. Y Él está esperando que procedamos al arrepentimiento, que le agrademos con nuestra vida. En el nombre del Señor. Ya regresamos para la gloria de Cristo.
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Dios lo bendiga, gracias por su sintonía, gracias por acompañarnos en esta mañana en Clamor por Venezuela. Estábamos escuchando a Laíbe, Él me sostendrá. La gloria sea para el Señor. Estamos hablando sobre un tema muy importante. Es un tema profético realmente, porque después que ha ocurrido un terremoto que ha traído tanto dolor, tanta tristeza, tanta incertidumbre, que nos sorprendió a todos, que en cuestión de minutos, 2 minutos, cambió al país, cambió todo. Pero parece que no hiciera mella en muchos, y muchos han tratado de argumentar que ese fue un juicio que Dios mandó. No, hay una profecía ya que está establecida. Por eso, cuando oigo tantos profetas, ahora hay profetas de todo tamaño, de todo tipo, estilo, manera, forma, Dios mío, que hablan de que vendrían terremotos y si se quieren llevar un trofeo, yo fui el primero que lo dije, yo fui el primero que lo avisé. Están robándole la gloria a Cristo, porque fue Jesús el que lo habló primero, que vendrían terremotos y van a seguir viniendo. Y no sabemos si Venezuela volverá a temblar otra vez, pero lo que sí estamos seguros es que si invocamos el nombre del Señor y Él perdona nuestros pecados, porque lo hacemos de corazón y tomamos la decisión de abandonarlo, ese pecado, Dios nos va a bendecir, porque Dios no es mentiroso y Dios tiene promesas muy firmes y muy claras para nosotros. Pero nosotros tenemos que ser obedientes, no esperar que esto continúe, porque el pueblo no quiere dejar la idolatría ni la hechicería. Por eso me preocupa, porque mire cómo dice, voy a volver a compartir con ustedes libro de Apocalipsis, capítulo 9, versículos 20 y 21. Los demás hombres, los que no fueron muertos con estas plagas, ni aun así se arrepintieron de las obras de sus manos, ni dejaron de adorar a los demonios.

de amor del Evangelio. La invitación a vivir una vida agradable a Dios como el mejor camino como país tenemos que seguir y buscar. No endurecer el corazón como Faraón. No endurecer el corazón como Israel en su tiempo. Como Judá cuando fue llevado cautivo por desobediente, por no querer aceptar el mensaje de Dios. Estamos en unos tiempos difíciles. Cada venezolano vive soñando con un país hermoso, próspero, lleno de grandes virtudes. Pero Dios mío, el pecado no lo va a permitir. Y quizás termine este mundo, se acabe este mundo y Venezuela nunca jamás llega a disfrutar de las bondades de ser el primer país del mundo con mayor reserva de petróleo. Porque el pecado, la corrupción, el cohecho de los jueces, la corrupción de las autoridades, nos llevan por un camino de perdición. Por eso nosotros, en la Iglesia de Jesucristo, estamos comprometidos con Dios primeramente a hacerles recordar, invitarles a que consideren el llamado de Dios y no endurecer su corazón, sino dar cabida a ese mensaje de fe y esperanza. Porque lo que está ocurriendo en el mundo nos está diciendo que el mundo se está terminando. La vida del mundo como tal, el sistema, la creación como tal, está deseando, dice la Biblia, está anhelando, gime por la redención de los hijos de Dios. En otras palabras, que venga el arrebatamiento. Porque el pecado del principio allá en Edén afectó también, alcanzó también a la creación. Y nosotros debemos de orar y clamar para aquellos que blasfeman contra Dios, le dan la espalda a Dios, no les interesa Dios para nada, sean alcanzados por la misericordia del Señor. De lo contrario, seguiríamos los pasos de esta gente que habla Apocalipsis capítulo 9 versículos 20 y 21, que ni aun así se arrepintieron. ¿Y qué más tiene que hacer el Señor para que podamos obedecerle? ¿Qué más puede ocurrir? ¿Qué más debe de hacer el Señor? De tal manera que si usted reconoce que usted ha estado sirviendo a sus propios baales, sean cuales sean su nombre, y adorando a ídolos de yeso, de madera, quiero invitarle a repetir una oración con nosotros, a orar y a clamar a Dios para que Dios le bendiga grandemente, a pedirle al Señor misericordia, a pedirle a Dios que obre, que nos bendiga grandemente, que nos aparte de tanto dolor y tanto sufrimiento, de tanta ruindad, de tal manera que tengamos pronto un país enrumbado, al menos lleno de consolación, de fortaleza, de ánimo. La Biblia es clara: el tiempo de la gracia de Dios, aunque generoso, no es eterno. He aquí ahora el tiempo aceptable, he aquí ahora el día de salvación. Y de la manera que está establecido para los hombres que mueran una sola vez y después de esto el juicio, es muy importante para nosotros considerar hoy en día el juicio como tal. Para muchos vendrá un terremoto, dos terremotos, tres terremotos, y su corazón se mantendrá ajeno a Dios, endurecido contra Dios, no les interesa a Dios. Y eso es muy importante para nosotros considerarlo. El mensaje del Evangelio, el mensaje de esperanza, el mensaje eterno, la oferta de Dios de estar con nosotros eternamente y para siempre, comienza por el arrepentimiento de nuestros pecados, de abandonar todo aquello que no le agrada a Dios en nuestras vidas. ¿Qué estás haciendo tú? Particularmente

Realmente creo que Dios en su oportunidad va a visitar donde quiera que haya un altar a los Baales, donde quiera que haya un altar de idolatría, Dios lo va a visitar. Y no para darles un regalo, así de sencillo, lo pudiera decir coloquialmente. Dios va a derramar juicio sobre el pecado, porque entre Dios y el pecado lo que hay es juicio. Pero cuando el hombre reconoce su pecado y se deja guiar por el Espíritu Santo a un verdadero arrepentimiento, entonces vendrá la bendición del Señor. Entonces vendrá el disfrute de la comunión con el Señor. Como lo dijo Pedro cuando predicaba allá en Jerusalén, acusándoles, diciéndoles: ustedes mataron al autor de la vida. El Espíritu Santo compungió sus corazones y preguntaron: ok, está bien, entonces, ¿qué hacemos, varones galileos? Y Pedro le dijo: arrepentíos y convertíos para que sean borrados vuestros pecados y vengan de la presencia del Señor tiempos de refrigerio. Ese es el mensaje para el día de hoy. Ese es el mensaje para Venezuela. Venezuela, arrepiéntete de tu pecado. Amigo, hermano, apartémonos de toda clase de idolatría y de toda práctica de invocación a los demonios. En el nombre de Jesús. Ya regresamos. Vamos a escuchar una alabanza para la gloria del Señor.

Dios le bendiga, gracias por su sintonía, gracias por acompañarnos. Dinámica 1490, estábamos escuchando a Marcos Witt, porque para siempre la gloria sea del Señor. Muy bien, llegamos al corazón de este programa de hoy, y no quiero que usted termine solamente con una buena información profética. Quiero invitarle a que usted tome una decisión de buscar del Señor. Porque la Biblia es muy clara, el tiempo de la gracia de Dios, aunque generoso, no es eterno. He aquí ahora el tiempo aceptable, he aquí ahora el día de salvación. Y de la manera que está establecido para los hombres que mueran una sola vez y después de esto el juicio. Si usted que me escucha hoy y todavía no ha entregado su vida a Jesucristo, quiero decirle con todo el amor de Dios, Él no le ha enviado a usted terremoto para castigarle. Le ha enviado a través de estas señales un recordatorio de que el tiempo avanza y de que su amor todavía lo está llamando a usted. Porque de tal manera amó Dios al mundo, que ha dado a su único Hijo Jesucristo para que todo aquel que en Él cree no se pierda, mas tenga vida eterna, porque no envió Dios a su Hijo al mundo para condenar al mundo, sino para que el mundo sea salvo por Él. Que si confesares con tu boca que Jesús es el Señor, y creyeres en tu corazón que Dios le levantó de los muertos, serás salvo, porque con el corazón se cree para justicia, pero con la boca se confiesa para salvación. Y en este momento, cuando nos estamos ya al final de este programa, si usted quiere entregar su corazón a Cristo, no necesita esperar el domingo para ir a la iglesia y hacerlo. Puede hacerlo ahora mismo allí donde usted se encuentra, en su cocina, en su cama, en el cuartel, en el hospital. Solamente repita conmigo esta oración, que por ser corta y sencilla no deja de ser espiritualmente profunda. Y diga conmigo: Señor Jesús, reconozco que soy un pecador y que necesito de tu perdón. Creo que moriste en la cruz del Calvario por mí para darme salvación y vida eterna, que resucitaste dentro de los muertos al tercer día. Y hoy, Señor, en medio de un mundo que ahora tiembla por todos lados, que comenzamos a ver, Señor, esas señales de que tu venida está cerca, decido no seguir posponiendo esta decisión, Señor. Abro mi corazón, entra en mi corazón, sé mi Señor y mi Salvador, desde ahora y para siempre. Señor, perdona mis pecados, bórralos con tu sangre y guárdame para ti. Líbrame del maligno, sus trampas, mentiras, maquinaciones. Y que yo siga siendo templo y morada de tu Espíritu Santo, y que mi nombre esté inscrito en el libro de la vida. Guárdame para ti, Señor, y cuando tú vengas a levantar a tu pueblo, yo también quiero ser levantado, Señor, por tu poder, para estar contigo eternamente y para siempre. Si usted hizo esta oración con fe genuina, usted ha nacido de nuevo según la palabra de Dios. Le invito a contactarnos, a buscar una iglesia local donde pueda crecer. Este apenas es el comienzo de sus primeros pasos hacia la eternidad. Hoy empezamos hablando de dos terremotos, el de Venezuela y el de Colombia. Y terminamos hablando del terremoto más importante de todos, aquel que Dios quiere producir en el corazón de cada oyente, para sacudir la indiferencia y despertar al arrepentimiento. He aquí, yo estoy a la puerta y llamo. Si alguno oye mi voz y abre la puerta, entraré a él y cenaré con él y él conmigo. La pregunta con que abrimos hoy sigue resonando: ¿qué más debe ocurrir para yo acercarme al Señor? Y la respuesta, amado oyente, no está en más titulares
ni más catástrofes, ni más videos en las redes sociales, está en la decisión que usted tome hoy mismo, con lo que ya ha visto, con lo que ya ha escuchado, con lo que ya sabe que es verdad allí en el fondo de su corazón. Quiero orar por Venezuela, quiero orar por Colombia, por cada familia que hoy llora a un ser querido en Pereira, Cali, Manizales, Quibdó, y por cada familia venezolana que aún sigue reconstruyendo su vida tras nuestro propio terremoto del mes de junio. Yo le invito, amigo que me escuchas, que sientes amor por este país, que te preocupa la condición pecaminosa de esta nación, la condición de corrupción moral y espiritual en que está navegando este país, y pedirle al Señor que nos bendiga grandemente, que su palabra corra y sea glorificada, sanando, liberando, consolando, fortaleciendo, ayudando, bendiciendo, edificando, llenándonos de la sabiduría de Dios para vivir. Oremos por nuestro país. Padre Celestial, en el nombre de Jesús, te presentamos a nuestras dos naciones hermanas, Venezuela y Colombia, Señor. Consuela a los que lloran, sana a los heridos, da sabiduría a quienes trabajan en el rescate y la reconstrucción. Y te pedimos, Señor, que ningún oyente de este programa quede indiferente ante tu llamado. Que hoy sea el día de salvación para muchos. Guarda a tu iglesia, manténnos velando y ven pronto, Señor Jesús. Ven pronto, derrama tu bendición, tu gracia y tu poder sobre Venezuela. Señor, danos buenas noticias. Tu palabra dice, allí en el Salmo 112:7, que el justo no tiene temor de malas noticias, porque su corazón está firme, confiando en el Señor. Señor, gracias. Que la gloria y la honra sea para ti. Amados hermanos y amigos, hemos llegado al final del programa de hoy, deseando que Dios siga bendiciendo su vida y que esta palabra toque su corazón, la medite, la escriba, la estudie y la siga para la gloria del Señor. En los controles, Damaso Montero. Al micrófono, este es su hermano y servidor en Cristo, Miguel Zavala, pastor de la iglesia misionera Camino de Esperanza. Y todos bajo la dirección de Manuel Felipe García. Si Cristo no ha venido de aquí a mañana, nos escucharemos por esta frecuencia. Cuídese, no deje de orar, prepárese, que Cristo viene pronto.

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2: En Dinámica son las 11:58 minutos.
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2: Hola amigos, lo más importante de la oración es orar. No es un juego de palabras. Al Señor le importa más usted que lo que usted sabe o ignora. Toda la teología de la oración sería inútil si no oramos. Es absolutamente necesario que tomemos en cuenta que el primer cambio que se produce con motivo de nuestra oración es en nosotros mismos más que en nuestro entorno. La oración nos cambia a nosotros primero, por lo que ella en esencia significa. El libro de los Hechos nos relata la historia de un oficial romano que produjo inesperadamente una revolución espiritual en la iglesia naciente. Había en Cesarea un hombre llamado Cornelio, centurión de la compañía llamada La Italiana, piadoso y temeroso de Dios con toda su casa, y que hacía muchas limosnas al pueblo y oraba a Dios siempre. Cornelio era un militar, invasor y pagano. Como tal, era enemigo del pueblo judío. Esa es la impresión natural que tenemos que tener de él. El problema es que la gente no es siempre lo que parece ser, y nosotros no tenemos la capacidad para mirar como mira Dios. ¿Cómo un hombre educado para la guerra y para conquistar por fuerza naciones y pueblos puede ser al mismo tiempo piadoso y temeroso de Dios? Toda esa contradictoria información acerca de su vida se explica con una frase lapidaria de las Sagradas Escrituras: oraba a Dios siempre. Cornelio no era cristiano en el sentido en que lo entendemos hoy día. No se congregaba, no había sido discipulado, no formaba parte integral de lo que conocemos como iglesia local. Sin embargo, hacía algo que mucha gente de la iglesia de hoy no hace: oraba a Dios siempre.
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No desmayes porque yo soy tu Dios. Aquel hombre se llama Jesús. Aquel hombre vino y me abrazó. Todo aquel que me

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El Señor nos dice: He aquí que yo les traeré sanidad y medicina, y los curaré, y les revelaré abundancia de paz y de verdad.

0: en Dinámica 12 y 13 minutos.
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3: Hola amigos. El Señor Jesús era un hombre de oración. Esto hay que decirlo con mucha precisión. Jesús era una persona que tenía y cultivaba una vida de oración. Puede ser que esta declaración parezca simple por demasiado evidente, pero lo hacemos con toda la intención de causar reacciones, porque sabemos que ciertamente la vida de Jesús como hombre de oración no suele impresionarnos. Eso se debe básicamente a que los cristianos a veces no manejamos conceptos claros acerca de la divinidad de Jesús y pensamos que como Él es Dios, no tenía necesidad real de orar. De manera que es preciso que vayamos a las Sagradas Escrituras, donde encontramos los detalles de la humanidad y la divinidad del Hijo de Dios, para que podamos entender por qué razón Él mantenía una vida de oración. Haya pues en vosotros este sentir que hubo también en Cristo Jesús, el cual siendo en forma de Dios no estimó el ser igual a Dios como cosa a que aferrarse, sino que se despojó a sí mismo tomando forma de siervo, hecho semejante a los hombres, y estando en la condición de hombre, se humilló a sí mismo, haciéndose obediente hasta la muerte y muerte de cruz. La Biblia es sumamente clara cuando nos revela la personalidad de Cristo. Es hombre y es Dios al mismo tiempo, sin contradicción. Eso significa que no utilizó su divinidad para hacer más fácil su ministerio terrenal. Cuando tenía que comer, comía; cuando tenía que dormir, dormía; y cuando tenía que orar, pues oraba.
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0: en Dinámica 12, 21 minutos.
1: Jeremías 20:13. Canten salmos al Señor. Cántenle alabanzas.

Esto es una alabanza para que se cante en todas las iglesias del mundo. Donde haya una reunión, un adorador, levantemos las manos al cielo y adoremos al Señor.

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El Señor nos dice en Jeremías 33:6, pero les traeré salud y medicamentos, y los sanaré, y les haré experimentar una paz abundante y duradera.

0: en Dinámica 12, 33 minutos.
1: Es tiempo de levantarse. Dice la palabra de Dios en el libro del profeta Isaías en el capítulo 60, levántate, resplandece, porque ha venido tu luz y la gloria de Jehová ha nacido sobre ti, porque he aquí que tinieblas cubrirán la tierra y oscuridad las naciones, mas sobre ti amanecerá Jehová y sobre ti será vista su gloria. Ya es tiempo de levantarse. La fe no niega la realidad. Sí, hay tinieblas, hay oscuridad en las naciones, hay conflictos, pero sobre ti amanecerá Jehová. Aunque la tierra esté llena de tinieblas y oscuridad a las naciones, dice el Señor que es tiempo de levantarse. No esperes más. Este es el mejor tiempo. He entendido que los tiempos de crisis, los tiempos difíciles, son los tiempos de oportunidades. Las mejores oportunidades son en los momentos más difíciles. Las estrellas brillan mejor y se ven más hermosas cuando la noche está muy oscura. Quizás hay oscuridad en las naciones, hay tinieblas en la tierra, pero si te levantas, sobre ti amanecerá Jehová, y sobre lo que hagas, sobre lo que emprendas, será vista su gloria. Digan amén a eso.

0: en Dinámica 12:39.
1: Primer libro de Samuel 2:2. Nadie es santo como tú, Señor. Fuera de ti no hay nada más. No hay mejor refugio que tú, Dios nuestro.

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2: Hola amigos. No tengo tiempo para orar es el título de un maravilloso libro escrito por el pastor Bill Hybels, quien confiesa con humildad que la oración nunca había sido su fuerte hasta que en una encrucijada de angustia se arrojó suplicante a los brazos del Señor. No tengo tiempo para orar se ha convertido en una crisis que explica la razón de la tibieza espiritual y el fracaso de millones de cristianos. Mientras hablábamos con los participantes de una conferencia de pastores acerca de la vida de oración, se nos acercó un joven ministro líder de una congregación de varios miles de personas. Él estaba muy interesado en la enseñanza y nos manifestó sin rodeo que no había dedicado mucha atención al asunto de la oración, entre otras razones porque sus tareas ministeriales se lo impedían. Nuestra respuesta fue: si no tienes tiempo para orar, tampoco tendrás tiempo para ser cristiano. Pasado un tiempo, nos enteramos de que estaba liderizando con éxito un importante movimiento de oración en su concilio. Una jornada de oración crucial ha caracterizado algunas avalanchas angustiantes de la gente que ora solo porque se da cuenta de que no hay otro camino. Recordemos a Esdras. Mientras oraba Esdras y hacía confesión llorando y postrándose delante de la casa de Dios, se juntó a él una grande multitud de Israel, hombres, mujeres y niños, y lloraba el pueblo amargamente. Dios no está interesado en que aprendamos con dolor, pero nos ama tanto que a veces no le queda otro recurso que vernos pasar por un túnel oscuro para que entendamos lo que en circunstancias normales de la vida no haríamos.
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0: en Dinámica 12, con 51 minutos.
1: Cuando estaremos delante de tu presencia, viendo tu rostro, Señor.

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Señor, desde el día en que te conocí, realmente he sido el hombre más feliz. Por eso viajo por el mundo diciéndole a la gente que tú eres un Dios maravilloso, que tú existes.

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3: Quizás el Señor no pueda obrar más en cuanto al avivamiento por la falta de unidad de su cuerpo. Un cuerpo dividido es un contrasentido. Una iglesia dividida es una contradicción.
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0: En Dinámica, 1:54.
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1: En Dinámica, 1:59.
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4: Pero hasta hoy, Jehová no os ha dado corazón para entender, ni ojos para ver, ni oídos para oír. Deuteronomio capítulo 29, versículo 4. Muchas personas hoy en día dicen que si Dios hiciera un milagro delante de sus ojos, creerían en él. Pero en el estudio de hoy vamos a ver a los israelitas que vieron literalmente 40 años de milagros y todavía no percibieron. Nuestro maestro Samuel Montoya hoy nos dice que no es por falta de evidencia que los hombres son inconversos. Bienvenido a través de la Biblia, el programa donde conocemos a Dios en su palabra. Mi nombre es Geyel Ortiz. A principio de mes celebramos la vida de nuestro maestro Samuel Montoya. En el día de hoy recordamos al creador de estos estudios, al Dr. J. Vernon McGee. Un día como hoy hubiésemos celebrado su cumpleaños. Como es posible que usted escuche este programa en cualquier otro momento, nos referimos específicamente al día 17 de junio. Damos gracias a Dios por levantar a hombres como el Dr. McGee que obedecieron el llamado y sirvieron fielmente a la obra y hoy continuamos cosechando los frutos de su servicio a Dios. Gloria a Dios por esto. Ahora oremos para iniciar. Padre Celestial, bendice la enseñanza de tu palabra. Mientras escuchamos hoy llamar a los israelitas a la obediencia, ayúdanos a entregar nuestras vidas a ti también en obediencia. Que no solamente seamos oidores, sino hacedores de tu palabra al poner en práctica lo que aprendemos. Ayúdanos a obedecerte en respuesta a tu amor infinito. En el nombre de Jesús oramos. Amén. Y ahora iniciamos nuestro recorrido bíblico de hoy con las enseñanzas del Dr. McGee en la voz de nuestro maestro Samuel Montoya.
5: Continuamos estudiando el capítulo 28 de Deuteronomio y llegamos ahora a uno de los pasajes más extraordinarios en la Escritura. Es la historia de Israel en la Tierra Prometida, escrita antes de su entrada en ella, o sea, profetizada. La Escritura tiene tres profecías relacionadas con Israel o los israelitas en lo que se refiere a su destierro de la tierra prometida y su retorno para juntarse en esa tierra. Habrá tres destierros y tres retornos de Israel. El primero de estos fue profetizado por Dios a Abraham. Usted recuerda que allá en el capítulo 15 de Génesis, versículos 13 y 16, leímos: «Ten por cierto que tu descendencia morará en tierra ajena, y será esclava allí, y será oprimida 400 años». Luego el versículo 16 dice: «Y en la cuarta generación volverán acá». Es decir, que fueron a Egipto por 430 años, pero luego Dios les sacó de Egipto. Eso es lo que estamos siguiendo ahora en el libro de Deuteronomio. Ahora están al lado oriental del río Jordán, y Dios les está trayendo de vuelta a la tierra. En el libro de Josué los hallaremos entrando en la tierra, y en el libro de los jueces los hallaremos ya establecidos en la tierra prometida. Esa profecía ha sido completa y literalmente cumplida. Ahora, se menciona aquí la segunda vez que han de ser desterrados de la tierra, y se menciona antes de que aún hayan entrado en la tierra. Este es un capítulo muy extraordinario. Permítanos leer el versículo 32 y los versículos siguientes que tienen que ver con esto. versículos 32 hasta el 37 de este capítulo 28 de Deuteronomio. Tus hijos y tus hijas serán entregados a otro pueblo, y tus ojos lo verán y desfallecerán por ellos todo el día, y no habrá fuerza en tu mano. El fruto de tu tierra y de todo tu trabajo comerá pueblo que no conociste, y no serás sino oprimido y quebrantado todos los días. Y enloquecerás a causa de lo que verás con tus ojos. Te herirá Jehová con maligna pústula en las rodillas y en las piernas, desde la planta de tu pie hasta tu coronilla, sin que puedas ser curado. Jehová te llevará a ti y al rey que hubieres puesto sobre ti, a nación que no conociste ni tú ni tus padres, y allá servirás a dioses ajenos, al palo y a la piedra, y serás motivo de horror, y servirás de refrán y de burla a todos los pueblos a los cuales te llevará Jehová. Esto debía ser el cautiverio babilónico, el cual ahora es un hecho en la historia. Aprenderemos de esto más tarde en nuestro estudio de la Biblia, donde leeremos más profecías en cuanto a esto en Jeremías, y luego, de hecho, lo veremos suceder. El registro histórico del cautiverio se encuentra en los libros de los Reyes y de Crónicas. El hecho es que el ejército de los caldeos sacó los ojos del último rey, Sedequías. Sus hijos fueron degollados delante de él y luego le sacaron los ojos. Piense usted cómo esto cumple literalmente el versículo 32. Fue llevado ciego al cautiverio babilónico. Ahora, ¿por qué le sucedió todo esto? Fue a causa de su desobediencia. Dios les había dado las condiciones. Si obedecían, serían bendecidos, pero si desobedecían, serían castigados. Ahora, Israel regresó del cautiverio babilónico. Hubo un retorno a la tierra prometida, y vemos esto en los libros de Esdras y Nehemías. Los profetas Ageo, Zacarías y Malaquías cuentan de su regreso a la tierra. Esta, pues, es la segunda profecía de que ellos serían desterrados de la tierra a causa de su desobediencia, pero volverían. Esa profecía ha sido cumplida literalmente. La tercera dispersión de Israel tendría lugar después de que fueran conquistados por Roma. Esto se describe proféticamente. Leamos los versículos 48 al 53 de este capítulo 28 de Deuteronomio. Servirás, por tanto, a tus enemigos que enviare Jehová contra ti, con hambre y con sed y con desnudez y con falta de todas las cosas, y él pondrá yugo de hierro sobre tu cuello hasta destruirte. Jehová traerá contra ti una nación de lejos, del extremo de la tierra, que vuele como águila, nación cuya lengua no entiendas, gente fiera de rostro, que no tendrá respeto al anciano ni perdonará al niño, y comerá el fruto de tu bestia y el fruto de tu tierra hasta que perezcas, y no te dejará grano, ni mosto, ni aceite, ni la cría de tus vacas, ni los rebaños de tus ovejas, hasta destruirte. Pondrá sitio a todas tus ciudades, hasta que caigan tus muros altos y fortificados en que tú confías, en toda tu tierra. Sitiará, pues, todas tus ciudades y toda la tierra que Jehová tu Dios te hubiere dado. Y comerás el fruto de tu vientre, la carne de tus hijos y de tus hijas que Jehová tu Dios te dio en el sitio y en el apuro con que te angustiará tu enemigo. El historiador Josefo cuenta de la llegada de los romanos bajo Tito. Roma se conoce como el Reino de Hierro. Ahora, el versículo 48 de este capítulo 28 de Deuteronomio dice: «Y él pondrá yugo de hierro sobre tu cuello». Los romanos vinieron desde el occidente. Su idioma no era un idioma oriental. La nación de Israel hablaba un idioma que estaba relacionado con los idiomas de Asia y de África y era totalmente diferente. Dios dijo que no entenderían el idioma de la nación conquistadora. El águila era insignia del ejército romano y Dios dijo que volarían como el águila. Creemos que muchos israelitas que eran instruidos, cuando miraron por las murallas almenadas y vieron los estandartes de Tito con la insignia del águila, se dijeron: este es el cumplimiento de la profecía. Josefo nos dice en su historia que las madres fueron obligadas a entregar a sus bebés, los cuales fueron comidos. La carne de los bebés fue comida. Los israelitas murieron y sus cadáveres fueron juntados dentro de la ciudad y tuvieron que echarlos al otro lado de la muralla. Amigo oyente, esta profecía se cumplió literalmente. Y entonces el pueblo judío fue dispersado por todo el mundo. Pasemos ahora a los versículos 64 hasta el 67 de este capítulo 28 de Deuteronomio. Y Jehová te esparcirá por todos los pueblos, desde un extremo de la tierra hasta el otro extremo, y allí servirás a dioses ajenos que no conociste tú ni tus padres, al leño y a la piedra. Y ni aun entre estas naciones descansarás, ni la planta de tu pie tendrá reposo, pues allí te dará Jehová corazón temeroso y desfallecimiento de ojos y tristeza de alma. Y tendrás tu vida como algo que pende delante de ti, y estarás temeroso de noche y de día, y no tendrás seguridad de tu vida. Por la mañana dirás, ¿quién diera que fuese la tarde? Y a la tarde dirás, ¿quién diera que fuese la mañana? Por el miedo de tu corazón con que estarás amedrentado, y por lo que verán tus ojos. Los israelitas nunca han regresado de esa dispersión, pues esta profecía todavía no ha sido cumplida. Hay tres profecías en cuanto a los destierros. Hay tres profecías que hablan de su regreso. Han regresado dos veces, pero no han regresado la tercera vez. De modo que tenemos seis profecías en total. Cinco han sido cumplidas literalmente. ¿Qué le parece la sexta? Podemos decirle lo que creemos en cuanto a ella. Creemos que será cumplida literalmente. Todavía habrá de suceder en el futuro. Dios también les dice que su desobediencia hará que sufran ciertas enfermedades. Y no deseamos entrar en eso porque es algo muy personal y tiene que ver con la raza. Pero han sido caracterizados por ciertas enfermedades. ¿Cuán literalmente ha sido cumplido todo esto a través de las persecuciones de los judíos por los siglos? Todo esto es el resultado de su desobediencia continua. No tienen descanso, pues Israel tiene un corazón temeroso. Por la mañana desean la tarde y a la tarde desean la mañana. ¡Cuán triste situación es esa! Dios, amigo oyente, es fiel a su palabra. ¿Qué lección hay en ello para nosotros? Esto debe conmovernos a compartir el Evangelio con estos que han sido desterrados de la tierra prometida. El Evangelio del Señor Jesucristo es igualmente para el judío como para el gentil. Y es como dice el apóstol Pablo en su carta a los Romanos capítulo 1 versículo 5, para la obediencia a la fe en todas las naciones. Bien, pasamos ahora al capítulo 29 de Deuteronomio. En este capítulo tenemos el pacto palestino. Los capítulos 29 y 30 de Deuteronomio son considerados como el pacto palestino. El doctor Schaefer consideró los capítulos 28 al 30 como el pacto. La Biblia de Scofield, con referencias, dice que el pacto principia en el capítulo 29 y llega hasta el capítulo 30, versículo 10. En nuestras notas tenemos el pacto que comienza con el capítulo 29 y continúa hasta el capítulo 30, versículo 10. El pacto propiamente dicho se encuentra en los primeros 10 versículos del capítulo 30 y el capítulo 29 es un preliminar. Veamos entonces las palabras de introducción al pacto palestino. Este ahora es el cuarto discurso de Moisés. Leamos el primer versículo de este capítulo 29 de Deuteronomio. Estas son las palabras del pacto que Jehová mandó a Moisés que celebrase con los hijos de Israel en la tierra de Moab, además del pacto que concertó con ellos en Horeb. El pacto que Dios concertó con ellos en Horeb fue los 10 mandamientos. Nosotros los conocemos como la ley mosaica. El pacto que Dios hará con ellos aquí tiene relación con la tierra y se llama el pacto palestino. Dios hace este pacto con ellos poco antes de que entren en la tierra. Continuemos leyendo los versículos 2 hasta el 4. Moisés pues llamó a todo Israel y les dijo, «Vosotros habéis visto todo lo que Jehová ha hecho delante de vuestros ojos en la tierra de Egipto, a Faraón y a todos sus siervos y a toda su tierra, las grandes pruebas que vieron vuestros ojos, las señales y las grandes maravillas». Pero hasta hoy Jehová no os ha dado corazón para entender, ni ojos para ver, ni oídos para oír. Estos israelitas eran niños y jóvenes entre la edad de 13 a 19 años cuando presenciaron algunos de estos incidentes. Las personas mayores en la nación habrían tenido 60 años después de viajar a través del desierto. Solo Josué y Caleb quedaron de la generación antigua. A pesar de ver todas estas señales, todavía no percibían. Isaías dice lo mismo y vemos que el apóstol Pablo en el capítulo 11 de su carta a los Romanos, versículo 8, hace mención una vez más de la ceguera de Israel. Dice el apóstol Pablo, como está escrito, Dios les dio espíritu de estupor, ojos con que no vean y oídos con que no oigan hasta el día de hoy. Hasta cuando Dios abra los ojos y los oídos de los hombres y las mujeres, no pueden oír el Evangelio. Ahora, no deseamos que nos entiendan mal, amigo oyente. Sí pueden oír la palabra de Dios, pero no pueden oír el Evangelio con entendimiento. Un escritor de una revista mencionó en cierta ocasión este programa A Través de la Biblia, en el cual recorremos o estudiamos la Biblia en 5 años. Y él cree que si uno trata de enseñar la Biblia, lo que hace es engañar a la gente con un negocio religioso. Es una lástima verdaderamente que ese señor no escuche el programa para ver lo que tratamos de hacer. Y sin embargo, si escuchara, tampoco entendería. No le sería posible entender. Todavía continuaría creyendo que estamos enseñando la Biblia por radio con algún motivo egoísta. Creería que la Biblia simplemente se usa como propaganda, y no la creería de ninguna manera. Es necesario que el Espíritu de Dios obre mediante la palabra de Dios para abrir los ojos y el corazón de ese hombre, para que él vea que la palabra de Dios es eficaz y que avanza y alcanza a tocar los corazones de muchas personas. Ahora, Dios dice que simplemente dejó a los israelitas allí mismo donde estaban. Ellos no tenían ninguna intención de volverse a él. Habían roto su comunión con el Dios vivo y verdadero, y por eso Dios simplemente les deja en su estado de incredulidad. Leamos ahora el versículo 5 de este capítulo 29 de Deuteronomio. «Y yo os he traído 40 años en el desierto. Vuestros vestidos no se han envejecido sobre vosotros, ni vuestro calzado se ha envejecido sobre vuestro pie». Imagínese usted, amigo oyente, caminar por 40 años con el mismo par de zapatos puestos y no se envejecieron. Ahora, Moisés sigue describiendo su viaje por el desierto y habla de cómo estas experiencias debían haber abierto sus ojos. Son muchos los que hoy en día dicen que si Dios solo hiciera un milagro delante de sus ojos, creerían. Ahora, estos israelitas aquí vieron un milagro por 40 años y todavía no percibían. No es por falta de evidencia que los hombres son inconversos, amigo oyente. No son inconversos a causa de la Biblia ni a causa de lo que ella no dice. El problema está dentro de ellos mismos. Son inconversos a causa de que son enemigos de Dios por modo ingénito, es decir, por naturaleza. No tienen ninguna capacidad para las cosas de Dios. Dios presenta una descripción del corazón humano y dice que es perverso. Nadie puede concebir en verdad. ¡Cuán terrible es en realidad! La mente carnal es enemistad contra Dios. El apóstol Pablo dice en su carta a los Romanos, capítulo 8, versículos 7 y 8, «Por cuanto los designios de la carne son enemistad contra Dios, porque no se sujetan a la ley de Dios, ni tampoco pueden. Y los que viven según la carne no pueden agradar a Dios». Ahora, Pablo escribe estas palabras después de que Dios probó a Israel por 1500 años bajo la ley. ¿Qué descripción de la humanidad es esta? Aquellos que viven según la carne no pueden agradar a Dios. Moisés, pues, les da un resumen de su historia, y esto es lo preliminar al pacto. Pero aún antes de que el pacto se dé, se les cuenta lo que sucederá al fin, y es que no cumplirán el pacto. Pero Dios expone claramente que su intención es traerles de vuelta a la tierra y bendecirles tanto a ellos como a la tierra. La tierra y el pueblo van juntos. En realidad, todo el sistema mosaico tiene relación con la tierra. No es tan solo para el pueblo, sino también para la tierra. Y es importante que veamos eso. Llegamos ahora a otra de aquellas profecías extraordinarias en la historia. Nos cuenta cómo la condición de la tierra sería hoy en día, y es exacta. En los tiempos de nuestro Señor, el Monte de los Olivos estaba cubierto con árboles. Era una región boscosa. Los enemigos que llegaron para conquistar la tierra cortaron los árboles del monte y dejaron desolada la tierra. El juicio de Dios no tan solo cae sobre el pueblo, también ha caído sobre la tierra. Pasemos ahora al versículo 22 y leamos hasta el versículo 29 de este capítulo 29 de Deuteronomio. «Y dirán las generaciones venideras, vuestros hijos que se levanten después de vosotros, y el extranjero que vendrá de lejanas tierras, cuando vieren las plagas de aquella tierra y sus enfermedades de que Jehová la habrá hecho enfermar, azufre y sal, abrasada toda su tierra, no será sembrada, ni producirá, ni crecerá en ella hierba alguna, como sucedió en la destrucción de Sodoma y de Gomorra, de Adma y de Zeboim, las cuales Jehová destruyó en su furor y en su ira. Mas aún todas las naciones dirán, ¿por qué hizo esto Jehová a esta tierra? ¿Qué significa el ardor de esta gran ira? Y responderán, por cuanto dejaron el pacto de Jehová, el Dios de sus padres, que él concertó con ellos cuando los sacó de la tierra de Egipto, y fueron y sirvieron a dioses ajenos, y se inclinaron a ellos, dioses que no conocían, y que ninguna cosa les habían dado. Por tanto, se encendió la ira de Jehová contra esta tierra, para traer sobre ella todas las maldiciones escritas en este libro. Y Jehová los desarraigó de su tierra con ira, con furor y con grande indignación, y los arrojó a otra tierra, como hoy se ve. Las cosas secretas pertenecen a Jehová nuestro Dios, mas las reveladas son para nosotros y para nuestros hijos para siempre, para que cumplamos todas las palabras de esta ley. El finado doctor Jorge Gill contaba en cierta ocasión acerca de un viaje que le había hecho por tren yendo por Asia Menor para entrar en Palestina. Contaba que por la tarde había salido de Jerusalén y había llegado a la región del Mar Muerto. Al partir el tren, él se paró en la plataforma trasera con un americano muy rico. El americano le dijo: «Siempre he oído decir que esta era una tierra que fluía leche y miel. Pues nunca he visto una tierra que sea tan mala como esta». El doctor Gill dijo: «¿Sabe usted que es interesante que usted diga eso?». Y procedió entonces a abrir su Biblia buscando las páginas del libro de Deuteronomio y le enseñó a este americano el versículo 22 aquí, donde dice que un extranjero vendrá de lejanas tierras y que hará esa misma pregunta. Los extranjeros preguntarían el significado de todo eso. Preguntarían por qué había cambiado tanto la tierra. Y el doctor Gill le dijo el motivo preciso, el que Moisés había dado hacía 3500 años. Le dijo: «Por cuanto dejaron el pacto de Jehová, el Dios de sus padres». Ahora, amigo oyente, hay muchas cosas de las cuales el Señor no nos ha hablado mucho, pero sí hay ciertas cosas que nos ha revelado. Es seguro que nos ha hablado acerca de esta tierra. Está ahora mismo desolada y tratan de conseguir agua para ella. Las autoridades agrónomas han dicho que si la tierra pudiera ser rehabilitada por medio del riego, pues le sería posible sostener a unos 15 a 25 millones de personas. Cualquiera que viaje hoy por esas tierras seguramente preguntará: ¿qué significa el ardor de esta gran ira en la tierra que fluye leche y miel? Y los israelitas están fuera de esa tierra porque no guardaron el pacto. Abandonaron su pacto con Dios y fueron y sirvieron a otro Dios. ¿Ahora quiere decir esto que nunca jamás volverán los israelitas a esa tierra? Claro que no, porque Dios ha hecho con ellos el pacto palestino. Y bien, así concluimos el estudio del capítulo 29 de Deuteronomio. Y siendo que nuestro tiempo ya ha concluido también, vamos a detenernos aquí por esta oportunidad. En nuestro próximo programa, Dios mediante, comenzaremos nuestro estudio del capítulo 30, donde encontramos el pacto palestino propiamente dicho que Dios hizo con Israel. Notaremos que en ese pacto no hay ninguna condición. Principia diciendo qué sucederá y que ellos, es decir, los israelitas, se convertirán al Señor su Dios. Dios mismo cambiará sus corazones. Esta es una promesa incondicional de bendición futura. Le invitamos pues a sintonizarnos en nuestro próximo programa y a acompañarnos durante nuestro recorrido por el capítulo 30 de Deuteronomio. Será pues hasta entonces, amigo oyente, que Dios le bendiga ricamente.
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1: La joven de 27 años de edad se ajustó su paracaídas. Tomó su asiento en la pequeña avioneta y dijo al piloto: "Volemos". Volar hacia las alturas y luego lanzarse al vacío era la pasión de su vida. Elga Adinga, de Berlín, Alemania, era una paracaidista veterana con 128 saltos impecables. El avión subió hasta la acostumbrada altura, 1500 metros, y Elga, como lo había hecho muchas veces antes, saltó al vacío. Su paracaídas se abrió en forma perfecta y Elga comenzó a disfrutar del descenso. Al mismo tiempo, el avión describió un amplio círculo regresando a la pista. Pero cuando el avión ejecutaba su aterrizaje, Elga también ponía pie en la pista. Y lo insólito ocurrió. El avión y Elga se encontraron. Golpeada por las palas de la hélice, Elga murió instantáneamente. El mismo avión que la había elevado en vuelo le dio muerte instantánea. Esta fue una de esas fatalidades impredecibles. Amigo, esta es todo un símbolo de cómo ocurren muchas desgracias.

0: totalmente destruido. Lo mismo puede ocurrir con una carrera política, o profesional, o comercial. Primero, se sube prodigiosamente. Se llega a lo que se buscaba: fama, poder, dinero, celebridad. Pero entra la competencia, y con ella la deshonestidad y el descuido moral. El siguiente paso es el derrumbe, porque como dijo un sabio, cuanto más alto es el monumento, más fuerte es el viento. En el caso del accidente de Helga fue ciertamente fatalidad, pero en tantos casos de la vida en que hay caída y destrucción, la causa es nuestro propio descuido, mi amigo, nuestra obstinación, nuestro orgullo. Aceptemos la soberanía de Dios en nuestras vidas. Huyamos de la vanidad y de las pasiones y de los vicios. No permitamos que aquello que nos eleva sea también lo que nos destruye. Someta sus planes al señorío de Cristo Jesús. Solo así, mi amigo, tendrá usted la bendición de Dios.
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2: En Dinámica son las 2:35.

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1: En Dinámica 3 y un minuto.
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4: Bienvenidos a La Biblia Dice Presenta. Estamos continuando con la serie titulada Gigantes al Acecho. Al hablar de gigantes, nos estamos refiriendo a enemigos como el desánimo, la crítica, el chisme, la culpa, el miedo, la soledad y los celos. En nuestro último estudio bíblico vimos cuán poderoso es ese gigante llamado desánimo. En esta ocasión hablaremos de otro poderoso gigante al acecho. Este gigante se llama la crítica.
5: La crítica puede ser buena o mala. Una crítica buena, también llamada crítica constructiva, es aquella que tiene como propósito hacer una evaluación objetiva y razonada de cierto asunto, buscando siempre una mejoría de aquello que ha sido materia de la crítica. La crítica constructiva busca construir, no destruir. Esta crítica constructiva es bien necesaria. Cada uno de nosotros debería tener un espíritu crítico, es decir, deberíamos ser capaces de dar una opinión cuidadosa, inteligente, razonada de lo que nosotros percibimos con nuestros sentidos. No deberíamos aceptar cualquier cosa sin mayor explicación. No hay nada de malo con realizar una crítica constructiva, ¿cierto? Pero claro, existe también otro tipo de crítica que en esencia es mala, es la crítica destructiva. Aquel que hace una crítica destructiva es aquel que emite su opinión despiadada, irreflexiva y a menudo perjudicial a cierto asunto o a una persona. El que hace la crítica destructiva lo ve todo negativamente. Claro, busca trivialidades y arma con ellas un escándalo mayúsculo. Colecciona todos los errores insignificantes y basándose en esos errores se apresta a condenar irreflexivamente. Una persona así se convierte en una persona desconfiada y llega a creer que toda conducta humana está motivada por un interés egoísta de buscar el beneficio propio. Este tipo de persona desconfía de las motivaciones de las demás personas y mira a casi todo con incredulidad hasta que raya en el desprecio, y muy especialmente hacia aquello que le hace sentirse o aparecer inferior. Este gigante, llamado crítica destructiva, impulsa el descontento, destruye todo lo que hay en el camino y deja atrás un reguero de personas destrozadas. Ahora bien, este poderoso gigante tiene dos caras, el de la crítica destructiva. Parecería que fuera uno solo, ¿no? Pero en realidad son dos. Son como hermanos gemelos. Uno es el gigante de la crítica destructiva que recibimos de otros, y su hermano gemelo es la crítica destructiva que nosotros lanzamos contra nosotros mismos. En nuestro estudio bíblico de hoy nos vamos a limitar a esta crítica destructiva que recibimos de otros, ¿ok? Cuando alguien habla mal de nosotros, esto puede destruirnos muy rápidamente a menos que sepamos cómo controlar este gigante. Este gigante siempre anda persiguiéndonos. Si todavía no te has encontrado con él, no dudes que en algún momento vas a tropezar con él. Todos los que hemos encontrado a este gigante nos hemos sentido lastimados, nos hemos sentido confundidos, preocupados, indignados, airados, ¿no? La crítica destructiva nos sacude sin misericordia y nos deja lamiéndonos las heridas, muriéndonos de miedo. Cuando alguien hable mal de ti, vas a sentirte como si te traspasan el alma con un cuchillo, ¿cierto? Este gigante se va a meter en tu vida y va a enredar todas las cosas. Va a atacar desde muchos frentes. Serán tiempos de prueba para toda tu alma. No vas a ser capaz de entenderlo. Te vas a sentir confundido, frustrado, perplejo, abrumado, no sé. Si dejamos que este gigante nos domine, viviremos amargados del resto de nuestras vidas. La clave está entonces en conquistar este poderoso gigante, pero ¿cómo hacerlo? Bueno, primero, reconoce que no es del todo extraño que recibamos crítica destructiva, ¿eh? Especialmente si estamos esforzándonos por vivir vidas santas delante de Dios, o si Dios nos ha puesto en alguna posición de liderazgo. Moisés, por ejemplo, él fue objeto de la crítica destructiva de una cantidad de personas, una cantidad de veces, ¿no? Josué y Caleb fueron objeto de la crítica cuando dieron un buen reporte acerca de lo que vieron en la tierra prometida. El rey David fue objeto de la crítica destructiva tantas veces que hasta perdió la cuenta. En su angustia por la crítica destructiva, exclamó las palabras que se hallan en los textos de Salmos 64, 1 al 6. La Biblia dice así: Escucha, oh Dios, la voz de mi queja, guarda mi vida del temor del enemigo, escóndeme del consejo secreto de los malignos, de la conspiración de los que hacen iniquidad, que afilan como espada su lengua, lanzan cual saeta suya, palabra amarga, para asetear a escondidas al íntegro. De repente lo asaetean y no temen. Obstinados en su inicuo designio, tratan de esconder los lazos y dicen, ¿quién los ha de ver? Inquieren iniquidades, hacen una investigación exacta, y el íntimo pensamiento de cada uno de ellos, así como su corazón, es profundo. Todos los hombres y mujeres que han hecho algo de bueno por el Señor han sido víctimas de la crítica destructiva. Pero nadie ha sufrido tanta crítica destructiva como lo hizo el Señor Jesucristo. Él sí fue criticado por comer con pecadores, por echar fuera demonios, por haber sanado un hombre en el día de reposo, por enseñar con autoridad. Fue criticado por perdonar pecados. Así que no pienses que eres la única víctima de la crítica destructiva. Es natural que los hijos de Dios seamos objeto de la furia del enemigo. Pero en segundo lugar, agradece al Señor por la crítica destructiva en tu contra. Esto va a sonarte extraño, pero cuando consideras a la crítica destructiva como una oportunidad para crecer espiritualmente, estarás dispuesto a agradecerle al Señor por ello. Quizás cuando más rápido creció David en su relación con el Señor fue justamente cuando se encontró en la hoguera encendida por sus críticos. Número 3. No te esfuerces por dar su merecido a quien te ha lanzado esa crítica destructiva en contra tuya. Si está a tu alcance el desmentir la crítica destructiva, bueno, hazlo. Pero no tomes la justicia en tu propia mano para vengarte de quien ha hecho la crítica destructiva en tu contra. Ni siquiera pienses por un momento en contrarrestar esa crítica destructiva en tu contra por medio de criticarlo de vuelta, ¿no? De la misma manera, destructivamente, a esa persona que te criticó. Es mejor ponerlo todo en mano del Señor y confiar que Él va a castigar a los que te han criticado injustamente. Romanos 12, 19 dice, «No os venguéis vosotros mismos, amados míos, sino dejad lugar a la ira de Dios, porque escrito está, «Mía es la venganza, yo pagaré», dice el Señor». Número 4. No permitas que la crítica destructiva altere tu estilo de vida. El que critica para destruir está buscando justamente eso, destruirte. Si te desanimas y te abandonas a ti mismo y piensa que lo mejor es no hacer nada para ser objeto de una crítica destructiva, bueno, habrás sido derrotado por el gigante de la crítica destructiva. A pesar de lo que digan tus críticos, si sabes que estás limpio delante del Señor de cualquier cosa que haya sido acusado injustamente, bueno, sigue adelante con fe y determinación. Recuerda que los que hemos sido víctimas de la crítica destructiva, hemos sido personas que estamos caminando hacia la madurez en nuestra vida espiritual. Esto me trae a la mente ese pasaje de El Quijote de la Mancha, de Miguel de Cervantes. Un día Sancho Panza, su fiel escudero, se quejó de que los perros les estaban ladrando mucho. El Quijote le respondió, «No te preocupes, Sancho Panza, si los perros ladran, eso significa que estamos caminando». Así es, mi querido amigo. Si estás siendo víctima de la crítica destructiva, eso significa que estás caminando hacia la madurez. Deja que los perros que critican para destruirte sigan ladrando a tu alrededor. Quinto, depende del Señor para que Él proteja tu integridad. Mira, deja que el Señor luche por ti. Salmos 3:3 dice, «Mas tú, Jehová, eres escudo alrededor de mí, mi gloria y el que levanta mi cabeza». Si en tu propia fuerza se embarca en desvanecer las críticas destructivas en tu contra, mira, vas a terminar frustrado y malherido. Mejor es confiar en el Señor. Él sabe hacerlo bien. Yo espero, amigo oyente, que estas ideas sean de ayuda para conquistar ese gigante de la crítica destructiva en nuestra vida. Que Dios te bendiga.
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0: en Dinámica 3, con 20 minutos.
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0: en Dinámica 3, con 29 minutos.
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0: en Dinámica 3 y 44 minutos.
1: Señorita, mucho gusto.
2: Hola.
1: Soy folclorista.
2: Yo también.
1: ¿Me aceptarías un piropo?
2: Depende, siempre y cuando lo haga con mucho respeto.
1: Claro que sí, mi reina. Eso me lo enseñaron desde muy niño.
2: ¿Y usted me acepta que le hable de Cristo?
1: Usted puede hablar del que usted quiera, mi reina, menos de la madre mía. Bueno, pero como aquí está un conjunto de música criolla, ¿qué les parece si le regalo unos piropos convertidos en versos?

0: en Dinámica 3, con 54 minutos.
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4: Oremos por nuestra nación. Dice la palabra de Dios en el Salmo 33, versículo 12: Bienaventurada la nación cuyo Dios es Jehová. Nuestra nación siempre necesita de oración, en las buenas y en las malas, en temporadas de abundancia, como también de escasez. Dice la palabra de Dios en 2 de Crónicas 7, 14: Si se humillare mi pueblo, sobre el cual mi nombre es invocado, y oraren y buscaren mi rostro, y se convirtieren de sus malos caminos, entonces yo oiré desde los cielos, y perdonaré sus pecados, y sanaré su tierra. Señor, hoy te pido por mi país, que mis conciudadanos te reciban como Salvador, y tu nombre sea exaltado en toda esta tierra. Amén y amén.

0: Esta canción es para ti, que necesitas la paz de Dios.
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1: En Dinámica 4 y 4 minutos.
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4: David y Goliat.
5: Hace muchísimos años, Israel tuvo un gran problema.
4: ¿Oh, sí? ¿Qué problema?
5: Sus enemigos decidieron atacarlos.
4: Ese sí que es un problemón.
5: La cosa es que Saúl, el líder de Israel, envió a un mensajero por todo el territorio a pedir refuerzos. El mensajero pasó por un pueblo donde vivía Isaí, un hombre que tenía varios hijos muy fortachones.
6: ¡Los filisteos nos están atacando! ¡Y el rey Saúl necesita hombres audaces y valientes dispuestos a luchar!
5: Al escucharlo, los hijos de Isaí dijeron...
7: ¡Audaces y valientes! ¡Nosotros!
5: Y sin más, partieron todos al frente, salvo el menor de los hermanos.
8: ¡David! ¡Yo me ocupo de las ovejas!
5: ¡Ah! ¡Oh! David era demasiado jovencito y flacuchín para ir a la guerra, así que, en vez de pelear, les llevaba la comida a sus hermanos. Un día, al ir a visitarlos, David vio a un filisteo enorme, gigantesco.
4: ¿Era uno de los filisteos que había atacado a Israel?
5: Sí, y se llamaba...
9: ¡Goliat! ¡Soy el más maloso, grandotón y fortachón de todos!
5: El líder filisteo dijo...
2: Si el más fuerte de sus hombres logra vencer a nuestro hombre más fuerte, nos volveremos sus esclavos. Pero si gana el nuestro, ustedes se volverán esclavos nuestros.
5: Los soldados israelitas se asustaron mucho. Pero alguien tenía que enfrentar a Goliat.
6: ¿Quién tiene las agallas para pelear?
8: ¡Yo!
6: ¿Tú? ¡Pero si eres un niño!
8: Dios me ayudó a proteger a nuestras ovejas de un león y un oso. Y Dios me ayudará a salvar a Israel de Goliat y los filisteos.
5: Pues, aquello parecía...
6: ¡Una locura!
5: Pero nadie más se ofreció. Así que el rey Saúl dijo...
6: ¡Vale! ¡Aquí tienes! ¡Toma mi espada!
7: ¡Uy, no!
8: ¡Pesa mucho! Mejor usaré esto.
4: ¿Una onda?
8: La uso siempre para proteger a mis ovejas de leones y osos. Y esta vez la usaré para protegernos de los filisteos.
5: Así que David recogió 5 piedritas lisas y se dirigió al campo de batalla.
9: ¡Tan buen chico que era!
5: Israel anunció que enviaría a su campeón al encuentro con Goliat. Así que el filisteo gigante se volvió a verlo.
9: ¿Dónde está?
8: ¡Aquí estoy!
9: ¿Tú? ¡Te usaré para alimentar a los cuervos!
7: ¡Goliat! ¡Goliat! ¡Goliat!
4: David debió de haber sentido mucho miedo.
5: Puede ser, pero David confiaba en Dios y respondió...
8: ¡Esta batalla es de Dios!
9: ¿Ah, sí? ¡Pues esta espada es mía!
8: Tú me enfrentarás con tu espadota y tu superarmadura, pero yo te hago frente con el poder de mi Dios Todopoderoso.
5: Y en ese instante, David arrojó una piedra por los aires y... Le pegó a Goliat justito...
7: ¡Entre los ojos, Goliat!
4: Así que Israel se salvó.
5: ¿Y de quién se sirvió Dios?
4: No del gran rey Saúl ni de su ejército.
5: Tampoco de los hijos guerreros de Isaí.
4: Se sirvió de David porque él confiaba en Dios.
5: Y cuando confiamos en Dios con todo, Dios puede valerse de nosotros para hacer cosas increíbles.
4: Aún si somos pequeñitos.
5: ¡Claro que sí!

0: Nosotros somos niños cristianos y venimos en representación de todos los niños del mundo para hacer un pacto con ustedes.
1: En este pacto nuestro compromiso será orar diariamente por cada uno de ustedes, para que el Señor les dirija y utilice en el propósito de conquistar su país para Cristo.
2: Su compromiso será orar diariamente porque toda opresión en su país sea derribada, para que su tierra sea sanada, el Espíritu de Dios sea derramado y se abra paso al gran avivamiento en América y el mundo.
0: Las condiciones de este compromiso serán: primero, tener un corazón limpio. Nosotros los niños lo tenemos y el de ustedes debe seguir tan limpio como el de nosotros. Segundo, tener disciplina, constancia y compromiso.
1: Sellemos este pacto en nuestros corazones y oremos. Señor Jesús,
3: Señor Jesús,
1: yo me comprometo
3: a cumplir
1: mi parte de este pacto,
3: intercediendo por mi nación
1: y poniéndome
3: a tu disposición
1: según tu voluntad
3: para que mi país
1: sea conquistado para ti. Amén.
3: Amén.
4: Pídeme y te daré por herencia las naciones y como posesión tuya los confines de la tierra.

0: amiguitos, bienvenidos a las aventuras de Sabio y Prudente, un lugar lleno de alegría, música y sabiduría que se encuentra en el centro de tu imaginación. En nuestro programa anterior, Sabio, Prudente, Dulce y Chispín se encontraban atrapados en la cueva de Apestoso. El abuelo gusano, Doña Abeja, Don Oruga y Necio han descubierto que la mujer fue hecha de la costilla de Adán. Y Apestoso, junto a Garabato, le están dando la última revisión a su malvado invento, el CACK2.
1: ¡Perfecto! ¡La máquina está lista! ¡Es hora de comenzar a poner en acción nuestro plan!
2: ¡Ha llegado el momento esperado! ¡Un momento! ¿De qué momento estamos hablando?
1: ¡Basta de hablar tonterías! ¡Tenemos mucho que hacer! ¡Ayúdame! ¡Ayúdame a alzar el CACK2! ¿Ok? ¡Ahora! ¡Colócate debajo de la máquina! ¿La tienes?
2: ¡Sí, la tengo! ¡Esto pesa mucho!
1: ¡Basta de tanta queja! ¡Garabato,

0: te das cuenta? ¡Estamos trabajando en equipo! ¡Basta de tanto hablar! ¡Tenemos que llevar el CACK2 hasta donde están esos intrusos!
1: Mientras esos malvados personajes, Apestoso y Garabato, llevan el malvado invento CACK2, mejor dicho, mientras Garabato lleva él solito la malvada máquina que transmite pensamientos negativos, Sabio, Prudente, Dulce y Chispín se encuentran en la cueva de Apestoso. En nuestro episodio anterior, Prudente, Dulce y Chispín tuvieron un accidente y rodaron hasta el fondo de la cueva donde estaba Prudente.
2: Dulce, ¿te encuentras bien?
3: ¡Qué susto! Sí, me encuentro bien, pero qué susto he pasado.
2: ¿Y tú, Prudente? ¿Estás bien?
4: Sí, gracias a Dios que todos estamos bien. Chispín, ¿te encuentras bien?
2: ¿Dónde está la hormiguita, Chispín?
3: ¡Pero sí estaba a mi lado! ¿Dónde está? ¡Ha desaparecido!
2: ¡Desaparecido!

0: Puedo escuchar la voz de Chispín, pero no lo puedo ver.
1: ¡Qué extraño! Siento como si la voz de Chispín saliera de lo profundo de mi ser. ¿Qué está pasando? ¡El piso se está moviendo!
0: ¡Pero si es Chispín! ¿Qué hacías escondido debajo de Dulce?
2: ¡Yo no estaba escondido! ¡Dulce me cayó encima!
3: Menos mal, todos ellos se encuentran bien. Nuestros amigos, Sabio, Prudente, Dulce y Chispín, se encuentran buscando la salida de la cueva cuando a lo lejos ven una antorcha encendida.
0: ¡Allí! ¡Allí, Prudente! ¿Lo ves?
4: ¡Sí! ¡Lo veo! ¡Lo veo!
2: ¿Qué es lo que ven? ¿Dónde? Yo quiero ver.
4: Chispín, es importante que te mantengas en la fila.
2: Sí, la fila india. Pero Prudente, ¿qué es lo que vieron?
4: Es una luz de antorcha al fondo de este corredor.
1: ¡La salida! ¡Encontramos la salida!
4: Dulce, no estoy seguro que sea la salida, pero vamos a investigar.
1: A la verdad es que este lugar tiene un mal olor.
4: Mantengámonos juntos en una sola fila. Vamos a investigar qué produce esa luz.
1: ¡A prisa! ¡Rápido!
2: ¡No empujen!
0: ¿Alguien tiene algo de comer?
4: ¡No hagan tanto ruido!
3: Mientras nuestros amiguitos se adentran por la oscura y maloliente cueva, el abuelo gusano se encuentra hablando con el administrador del Jardín del Edén, Don Conejo.
5: ¿De una costilla?
6: ¡Claro que sí! ¡De una costilla! De una costilla Dios hizo a la mujer.
5: Don Conejo, déjeme ver si estoy claro en lo que usted está diciendo. El hombre, Dios lo hizo del polvo, pero a la mujer la hizo de una costilla del hombre.
6: Así mismo fue. Luego de que el hombre fue creado, Dios lo colocó en el jardín del Edén para que lo cultivara y lo cuidara. Entonces Dios le dijo a Adán:
7: Adán, de ahora en adelante estás a cargo del jardín del Edén. Puedes comer del fruto de todos los árboles del jardín, menos del árbol del bien y el mal. No comas del fruto de ese árbol, porque si lo comes, ciertamente morirás.
6: De esta manera, el hombre comenzó a hacerse cargo del jardín. Pero el hombre estaba solo y no parecía muy feliz. Fue ahí cuando Dios dijo:
7: No es bueno que el hombre esté solo. Le voy a hacer alguien que sea una ayuda adecuada para él.
5: Oh, quiere decir que Adán estaba a cargo del jardín del Edén, pero ¿cuál era su responsabilidad?
6: Adán tenía la responsabilidad de ponerle nombre a todos los animales del jardín del Edén. Fue un trabajo agotador. Él le puso nombre a todos los animales domésticos, los peces, las aves y a todos los animales salvajes. Sin embargo, ninguno de ellos resultó ser la ayuda adecuada para él.
5: Ahora entiendo. Aunque Adán estaba rodeado de toda la creación, se encontraba solo porque no existía otra persona como él.
6: ¡Correcto! Es por esa razón que Dios hizo caer al hombre en un sueño profundo. Y mientras dormía, le sacó una de las costillas y le cerró otra vez la carne. De esa costilla, Dios el Señor hizo una mujer y se la presentó al hombre.
5: ¡Qué emocionante! ¿Y cómo reaccionó el hombre ante tal sorpresa?
6: Se sorprendió muchísimo. Cuando Adán vio a Eva, exclamó: Esta sí que es de mi propia carne y de mis propios huesos. Se va a llamar mujer, porque Dios la sacó del hombre. Así fue creada la mujer.
3: En nuestro próximo capítulo, descubriremos qué pasó con el árbol del bien y el mal. También veremos en acción el malvado invento de Apestoso, el CACK2. te garantizo que nuestro próximo programa estará lleno de acción, música y mucha sabiduría. ¡Te esperamos!
1: ¡Hasta luego! ¡Nos veremos pronto! ¡Adiós!
8: En Dinámica 4, 30 minutos.

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1: ¿Has oído hablar de las tres promesas que Dios le hizo a Abraham?
0: Sí, bueno, no, quizás, tal vez, no sé, no.
1: Bueno, hace mucho, mucho tiempo, Dios le prometió a Abraham tres cosas. La primera, que su familia se convertiría en una gran nación. La segunda, que tendrían su propia tierra. La tierra prometida. Y la tercera, que a través de esa nación le llegaría una bendición a todo el mundo.
2: ¡Sí!
0: ¡Vaya!
1: ¡Qué promesotas, ¿no?
0: ¡Promesotototas!
1: Pero lamentablemente ocurrió algo terrible.
0: ¡Ay, no! ¿Qué?
1: Jerusalén fue destruida y los israelitas quedaron atrapados en Babilonia, muy lejos de la tierra prometida. Y parecía que...
3: ¡ninguna de las promesas se cumplirán!
1: Se suponía que Israel iba a ser una gran nación, pero después de eso ya no lo era. En esas condiciones, ¿cómo podría salir de Israel una bendición para todo el mundo?
3: ¡No lo sabemos!
1: Las promesas de Dios confundieron a los israelitas que vivían en Babilonia. Se preguntaban si esas promesas se cumplirían y si aún podían confiar en Dios.
3: ¿Aquí se acaba la historia? ¿Termina así?
1: Claro, Dios sabía lo confundidos que estaban, así que envió al profeta Isaías para transmitir uno de los mensajes más importantes de toda la Biblia.
0: ¿De toda la Biblia? ¿Qué mensaje era?
4: No es el fin,
1: dijo Isaías.
4: Es más, esperen a oír lo que Dios tiene en mente.
1: Ya se imaginarán los israelitas.
3: ¡Se superemocionaron! ¡Hurra!
1: ¿Por qué? Porque Isaías les habló de...
4: el Mesías.
0: Un momento, ¿qué es eso del Mesías?
1: Mesías significa el ungido. Samuel había ungido al joven David con aceite, lo que significaba que Dios lo había apartado para una tarea muy especial: convertirse en rey de Israel. Pero ahora Isaías les decía que venía en camino otro ungido.
4: Nacerá un niño. Se llamará Emmanuel.
1: Emmanuel, que significa Dios con nosotros. Sin embargo, tendría un nombre más. El bebé nacería de la familia del rey David y llegaría a gobernar al pueblo de Dios para siempre.
0: ¡Vaya! ¡Para siempre es mucho tiempo!
1: Resulta que la esperanza del mundo no era una nación poderosa ni un gran ejército. La esperanza del mundo iba a ser...
0: ¿un bebé?
1: ¡Correcto! Y ahora, adivina cómo se llamaría ese bebé.
0: ¡Sí! ¡Lo sé! ¡Lo sé! ¡Jesús!

0: Hola amiguitos, bienvenidos a las aventuras de Sabio y Prudente, un lugar lleno de alegría, música y sabiduría que se encuentra en el centro de tu imaginación. En nuestro episodio anterior, Abracadabra y Hormiguita Chispín unieron fuerzas para buscar la caverna de las 8 cualidades. En cuanto al abuelo gusano y todos nuestros amiguitos, ellos se dirigen en la nave del tiempo al lugar donde Moisés recibirá de parte de Dios los 10 mandamientos. Además, en nuestro episodio anterior, también el general Tragamoneda se enteró de lo que ocurrió con Jetro, el suegro de Moisés, quien, a opinión de la División de Espionaje, evitó que Moisés sufriera un desgaste físico y mental.
1: ¿Un desgaste físico y mental? ¿A qué se refiere?
2: Jetro fue invitado a participar en una de las reuniones donde su yerno actuaba de juez de todo el pueblo.
1: ¿Como juez de todo el pueblo?
2: Así es, mi general. ¡Era un trabajo agotador!
1: ¿Qué ocurrió con Jetro cuando fue a ver a su yerno en su función de juez?
2: Se alarmó muchísimo al ver la cantidad de gente que se reunía desde bien temprano o hasta por la noche.
1: ¿Se reunían desde la mañana hasta la noche? ¡Eso es agotador!
2: Eso mismo pensó Jetro, y es por eso que le dijo a Moisés.
3: Pero Moisés, ¿qué es lo que haces con esta gente?
4: Jetro, ¿a qué te refieres?
3: ¿Cómo es que tú solo te sientas a juzgar el pueblo, mientras toda esta multitud se queda de pie ante ti desde la mañana hasta la noche?
2: Es que el pueblo vienen a verme para consultar a Dios. Si tienen algún problema, me lo traen a mí para que yo dicte sentencia entre las partes involucradas.
3: Por lo que veo, no tan solo dictas sentencia, sino que además le das a conocer las leyes y las enseñanzas de Dios.
2: Así es, Jetro. No tan solo les señalo dónde está el error, sino que los capacito para que no lo vuelvan a cometer.
3: Oh, Moisés, como tu suegro, te diré que lo que estás haciendo no está bien. Si sigues esta rutina, vas a terminar con un desgaste físico y mental.
4: Caramba, no había pensado en eso.
3: Moisés, la tarea que estás llevando a cabo es demasiado pesada para ti. No la puedes desempeñar tú solo.
4: Jetro, ¿qué me aconsejas?
2: El consejo que Jetro le dio a Moisés le salvó de un desgaste físico y mental.
1: Muy bien, sargento. Gracias por el informe. ¡Es hora de que salgamos para reunirnos con el ejército! ¡Pero! ¿Dónde está todo el ejército?
2: ¡Estamos solos!
0: Luego que el ejército descubrió que el plan del general estaba destinado a fracasar, decidieron regresar al termitero. Una de las dos razones por las que el ejército abandonó al general fue descubrir que el plan del general estaba destinado a fracasar. El poder manifestado a través de ambas varas no provenía de ellas en sí, sino de Dios.
1: ¡Estas insignificantes termitas nos han abandonado! ¡Pero quién las necesita! ¡Nosotros dos nos apoderaremos del poder que tienen las varas! ¡Sargento! ¿Estás de acuerdo? ¡Sargento! ¡Sargento! ¡Sargento! ¡Sargento! ¡Sargento desgraciado!
0: Hasta el sargento abandonó al general Tragamoneda, que por ambicioso se quedó solo. El ejército en su totalidad regresó arrepentido delante de la reina de las termitas y todo en el termitero, felizmente, volvió a la normalidad. Ahora pasemos a donde está el señor Abracadabra y Hormiguita Chispín.
5: ¿De qué se trata esa información?
6: Se trata de una profecía relacionada con algo muy importante que va a ocurrir en el futuro.
5: ¿Algo muy importante que va a ocurrir en el futuro?
6: Así es, Chispín. Se trata del edicto más importante de toda la creación.
0: La única manera de conocer de qué se trata ese evento es uniendo los dos medallones. A diferencia de Abracadabra, que necesita unir los dos medallones, los niños y los jóvenes de hoy día solo necesitan leer la Biblia para enterarse del evento más importante de toda la creación.
5: Según lo que entiendo, su deseo de conocer más de Dios le llevó a apoderarse del medallón sagrado, ¿no?
6: La palabra correcta no es apoderarme, sino tomar prestado el medallón.
5: Muy bien, tomar prestado. Usted tomó prestado el medallón para unirlo al segundo medallón.
6: Correcto. El segundo medallón es el que se encuentra oculto en la caverna de las 8 cualidades.
5: ¿Y cómo salió de la pirámide y llegó hasta aquí?
6: A través del espejo del tiempo. Una especie de nave del tiempo. Pero tuve un pequeño accidente.
5: ¿Qué pasó?
6: Al usar el espejo del tiempo, tropecé. Y con el medallón estillé el espejo. Eso afectó mi viaje por el tiempo. Y en vez de llegar al tope de la montaña, llegué al campamento de los israelitas.
5: ¿Ellos se dieron cuenta de cuando usted llegó?
6: Nadie se dio cuenta. Todos estaban pendientes a lo que Jetro decía.
5: ¿Cuál fue ese consejo?
0: Ahora pasemos a la nave del tiempo, donde Dulce, Don Oruga, Sabio y Prudente están dando un reporte acerca de lo ocurrido en el cuarto triangular de la pirámide secreta de las termitas.
7: ¡Así es! ¡Así es! En la pared estaba escrito lo que Dios le dice al hombre y a los niños.
8: El plan decía, porque yo sé muy bien los planes que tengo para ustedes, los seres humanos, planes de bienestar y no de calamidad, a fin de darles un futuro y una esperanza.
9: La realidad es que Dios desea el bienestar de los seres humanos, no su destrucción.
10: Lamentablemente, muchos seres humanos se han dejado engañar por el enemigo de Dios, quien con mentiras, engaños, ha alejado al hombre de las bendiciones que Dios tiene para él. Ahora bien, los que no se dejan engañar se apoderan de la bendición que Dios tiene para ellos.
9: De eso precisamente se trata el plan de Dios para la humanidad. Dios desea que los seres humanos se apoderen de las bendiciones que Él tiene para ellos.
0: La Biblia nos habla, en Jeremías 29:11, del plan de Dios para cada individuo. Es un plan de bienestar y no de calamidad. Tenemos buenas noticias para los que decidan buscar de Dios, confiar en Él y obedecerle. Los que así lo hagan se apoderarán de la victoria que Dios ofrece. Él nos garantiza un futuro y una esperanza. Nuestra garantía se llama Jesucristo.
9: El plan escrito en la primera pared es para cada ser humano.
8: En especial para aquellos que están pasando por momentos muy difíciles en su vida. Algunos se preguntan si el sufrimiento es parte del plan de Dios para su vida. La respuesta es no.
9: ¿La respuesta es no?
7: ¡Así es, Doña Abeja! El plan de Dios para cada individuo es de bienestar y no de calamidad. Pero el pecado puede desactivar el plan de Dios para nuestras vidas.
9: ¿Podemos vencer ese pecado? La respuesta a esa pregunta tiene que ver con lo escrito en la segunda pared. Me refiero al plan de Dios para toda la humanidad.
0: El plan de Dios para toda la humanidad es de bendición. Y de esto hablaremos en nuestro próximo episodio.
9: Hasta luego. Nos veremos pronto. Adiós.
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0: En Dinámica son las 5, con 5 minutos.
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1: En Dinámica son las 5, 12 minutos.
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0: En Dinámica son las 5 con 26 minutos.
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0: En dinámica son las 5 con 29 minutos.
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1: En Dinámica 6, con 2 minutos.
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4: ¿Qué tal, querido amigo o amiga del programa Cruzada con Luis Palau? Queremos darle la más cordial bienvenida a este nuestro espacio y punto de encuentro en la radio, donde estudiamos diariamente la Biblia, la Palabra de Dios, de la mano de Luis Palau, junto a miles de oyentes que nos acompañan alrededor del mundo, escuchando el programa a través de las emisoras que lo transmiten, como así también a través de nuestro sitio en internet, luispalau.net. Hoy, continuando en la serie El Misterio de la Cruz, le presento el mensaje Cumplió las Profecías.
5: Nuevamente, mi estimado amigo oyente, le saludo al presentarme junto a usted para que estudiemos juntos la serie que hemos titulado El Misterio de la Cruz. Quizá usted recuerda, habiendo estado en estudios anteriores, que hablamos de que uno de los grandes resultados enormes de la muerte y resurrección de nuestro Señor Jesucristo es, primero, que Él inició una nueva relación con Dios. Sí, y que facilitó esta nueva relación por su muerte y resurrección. Hoy pasamos al segundo y enorme consecuencia de la muerte y resurrección de Jesucristo. Y es esto, que al morir en la cruz, Jesucristo, de una manera asombrosa, cumplió las profecías de las Sagradas Escrituras escritas centenares y en algunos casos millares de años antes de que Cristo naciera de la bendita Virgen María o muriera en aquella cruz. Dios ya venía preparando a la raza humana. Dios ya venía preparando la mente del pueblo que recibiría al Señor Jesús con profecías, algunas muy explícitas, otras simbólicas, otras verbales, otras inspiradas en experiencias de los siervos de Dios, pero claramente profecías que luego se cumplieron al pie de la letra y en forma estupenda cuando el Señor nació, vivió, murió, resucitó y ascendió a los cielos. Y así como esas profecías se cumplieron, también se cumplirá la que falta por venir, la grande, cuando Él regresará para arrebatar a su pueblo de este mundo y para juzgar a los incrédulos que se rebelan contra nuestro Dios. Pero vamos a lo de hoy. Jesucristo, al morir en la cruenta cruz y resucitar gloriosamente, cumplió grandes profecías del Antiguo Testamento. Algún día en este programa Cruzada con Luis Palau vamos a tener que hacer una serie de profecías cumplidas, porque es un estudio que, hombre, uno salta de la silla y quiere salir corriendo y gritando, porque es tan estupendo. Hasta en detalles infinitesimales se cumplieron profecías que el Señor había profetizado centenares y millares de años antes que Cristo viniera. Es precioso. Pero hoy nos quedamos con lo central. La muerte y la resurrección cumplieron, por ejemplo, las profecías implícitas en el Antiguo Testamento en los sacrificios que los sacerdotes judíos elevaban, ordenados por Dios, durante centenares de años en los tiempos de antaño. En el libro de los Hebreos, que es del Nuevo Testamento, en el capítulo 10, dice así, se lo leo: la ley, o sea, la ley de Moisés dada a los judíos, teniendo la sombra de los bienes que vendrían, no la imagen misma de las cosas, nunca pudo, la ley, por los mismos sacrificios que se ofrecen continuamente cada año, hacer perfectos a los que se quieren acercar a Dios, porque de otra manera cesarían de ofrecerse. Pues los que tributan este culto, limpios de una vez, no tendrían ya más conciencia de pecado. Pero, en estos sacrificios de la ley judía, cada año se hace memoria de los pecados, porque la sangre de los toros y de los machos cabríos que ellos ofrecían no pueden quitar los pecados. Y por eso es que viene Jesucristo, porque los sacrificios que elevaban los sacerdotes judíos a nuestro Dios, por orden de Dios a través de Moisés, eran símbolo, eran figura, eran sombra de la verdadera muerte y resurrección de Cristo en la cruz. Es por eso que en el versículo 12 de Hebreos 10 dice: Cristo, habiendo ofrecido una vez y para siempre un solo sacrificio por los pecados, ahora esté sentado a la mano derecha de Dios. O sea, el uno y suficiente sacrificio de Cristo en la cruz elimina todos los demás sacrificios de los animales que ofrecían los sacerdotes judíos ante el altar del tabernáculo del pueblo de Dios judío, porque eran solo un símbolo aquellos sacrificios de lo que Cristo iba a hacer e hizo en la cruz. Por eso nos dice el versículo 12 que Cristo ofreció una vez para siempre un solo sacrificio por los pecados. Por eso que hoy en día ya no ofrecemos más sacrificios los cristianos, porque aquellos sacrificios antiguos eran una profecía, un audiovisual profético que nos demostraba cómo Cristo llevaría nuestros pecados en la cruz. Pero Cristo ya nació, ya murió y ya resucitó, ¿no es así? Y ahora Cristo está sentado a la mano derecha de Dios, ¿verdad? Eso es lo que la Biblia enseña y lo sabemos. Pero esto implica que aquel único y suficiente sacrificio en la cruz ya no necesita ser repetido, porque fue un sacrificio perfecto. Y con ese sacrificio único y suficiente, querido hermano, querida hermana, mi querida amiga, donde viva usted, todos nuestros pecados fueron eliminados para siempre en aquella bendita cruz, y se cumplieron las profecías del gran audiovisual que duró muchos años, que el pueblo judío practicaba, de los sacrificios. Cuando venía el sacerdote, el pecador ponía sus manos sobre la cabeza del animalito, confesaba sus muchos pecados, el sacerdote entonces mataba el animalito, tomaba la sangre, la salpicaba frente al altar, se daba vuelta y le decía al pecador: tus pecados están perdonados, por el momento están cubiertos, porque ofreciste este sacrificio que es símbolo del Mesías que va a venir. Al tiempo tenía que volver el pobre pecador y ofrecer otro animalito, no sin antes poner la mano encima de la cabeza del animalito, confesar los pecados, y luego el sacerdote de nuevo mataba el animalito, tomaba la sangre, la salpicaba frente al altar, y el muchacho, el hombre, la mujer, se iban del tabernáculo sintiendo: bueno, por lo menos cumplí con la demanda de Dios. Al tiempo tenía que volver de nuevo con otro animalito, volver a confesar los pecados, volver a ser matado el animal, volver a tomar la sangre del sacerdote, volver a salpicarla. ¿Por qué? Porque la Biblia dice, inspirada por Dios, que los sacrificios de estos animales no podían limpiar la conciencia. Pero, alabado sea Dios, aquel que cumplió las profecías que estos sacerdotes y animalitos del Antiguo Testamento en el tiempo judío ofrecían, aquel bendito antitipo, o sea, Jesucristo, murió en la cruz con su sacrificio, llevó nuestros pecados, y un solo sacrificio fue suficiente para eliminar los pecados para siempre. Qué hermoso, ¿verdad, mi amable oyente? Alabado sea el nombre de nuestro Señor Jesús, que con un solo sacrificio para siempre llevó nuestros pecados y los quitó. Ahora, para terminar el estudio de hoy, vamos al libro de los Hechos, capítulo 8. Y ahí nos encontramos con un gran predicador de los días primeros de la iglesia cristiana. Se llamó Felipe. Y Felipe le empezó a hablar a un importante ejecutivo de la reina de Etiopía, del país de Etiopía. Este había venido a Jerusalén buscando a Dios. Va leyendo el Antiguo Testamento. Llega a Isaías capítulo 53, se le acerca a este gran siervo de Dios, Felipe, y le dice: ¿de quién está hablando este señor? Y entonces dice la Biblia que Felipe se acercó y, tomando esta escritura, o sea, Isaías capítulo 53, abriendo su boca, le anunció el Evangelio de Jesús. O sea, Isaías 53, según el Nuevo Testamento, es una profecía acerca de lo que Jesús iba a hacer en la cruenta cruz del Calvario. Bueno, me quedan solo 30 segundos. ¿Qué le puedo decir? Querido hermano, querida hermana, querido amigo, póngase de rodillas apenas terminamos el programa, si encuentra un rinconcito por allí, y solo ante la presencia de Dios, dele las gracias a Dios. Que la muerte de la cruz no solo nos reconcilia con Dios, sino que demuestra la sabiduría de Dios, porque cumplió las profecías hechas hace centenares de años antes que Cristo naciera. Hasta la próxima.
3: Amigos oyentes, muchas gracias por su fina sintonía al programa de este día. Les estaremos esperando muy pronto para el próximo programa Cruzada con Luis Palau. Hasta entonces, recuerden las palabras de nuestro Señor Jesús. Felices los de corazón limpio, pues ellos verán a Dios.
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2: En Dinámica 6, 30 minutos.

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2: En Dinámica 7 y un minuto.
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2: Hola amigos. Una vida devocional privada no es simplemente una vida religiosa. De eso ya hay bastante. La religión se agota en la norma y el control externo, mientras que la devoción es íntima, quieta, silenciosa. Jesús nos enseñó el sentido de la devoción privada, para la cual hay que apartar un tiempo que debe ser sagrado. No es algo pasajero, materialista ni superficial, es contemplación íntima y profunda. Más que recibir un favor es percibir la presencia de Dios. Mas tú, cuando ores, entra en tu aposento y cerrada la puerta, ora a tu Padre que está en secreto. Tenemos un buen concepto de la oración y sabemos que orar es bueno, pero no oramos. Esa contradicción se explica si entendemos que creer las cosas es necesariamente hacer las cosas. Nuestra tendencia es a dejar de lado todo aquello que nos resulte difícil. La oración y el estudio devocional privado de la palabra de Dios requieren del sentido de la disciplina. Todas las fuerzas del mal se activarán para que tú no ores así. Ninguna actividad de tu vida va a ser bombardeada espiritualmente por las tinieblas de este mundo como lo es el momento de altar. La oración es en esencia una batalla espiritual. Cuando separas tiempo para estar en oración, como pidió Jesús, te conviertes en una amenaza para Satanás. Su reino retrocede en tu vida y empiezas a convertirte en vencedor. Si mantienes ese ritmo, la vida del Espíritu gobernará tu corazón y todo lo que significa el pecado y la vida de la carne cederán su lugar al gobierno de Dios en ti.
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El Señor nos dice: He aquí que yo les traeré sanidad y medicina, y los curaré, y les revelaré abundancia de paz y de verdad.

0: en Dinámica 7, 15 minutos.
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3: Hola amigos. Los discípulos se dieron cuenta de que tenían una crisis existencial con su forma de orar cuando vieron orando a Jesús. Es decir, les impresionó que Cristo ubicaba la oración en un pedestal muy alto mientras que ellos estaban dominados por la rutina de una religiosidad tradicional. La respuesta del maestro fue profusa, densa e impresionante. No les dijo, por ejemplo, lo que nosotros tenemos años enseñándole a la gente: orar es hablar con Dios. Eso es tan superficial como decir que comer es abrir la boca. Obviamente que hablamos con Dios al orar, pero eso no es lo único que una oración contiene. Aprenderemos a orar, y que orar es mucho más que hablar con Dios, porque la oración implica una relación entre Dios y nosotros. El relato consolidado de Mateo 6 y Lucas 11 es cuidadoso al entregarnos la respuesta de Cristo ante la importante petición de sus seguidores. El Hijo de Dios no se fue por las ramas. Antes de enseñarles a orar propiamente, les hace algunas advertencias. Y cuando ores, no seas como los hipócritas. Mas tú cuando ores, entra en tu aposento. Y orando, no uses vanas repeticiones, como los gentiles que piensan que por su palabrería serán oídos. Cuando ores, deja que tu corazón hable con las palabras que te salgan, porque tu Señor es experto en traducirlas.
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0: en Dinámica 7 con 23 minutos.
1: Primer libro de Samuel 2:2. Nadie es santo como tú, Señor. Fuera de ti no hay nada más. No hay mejor refugio que tú, Dios nuestro.

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El Señor nos dice en Jeremías 33:6, pero les traeré salud y medicamentos, y los sanaré, y les haré experimentar una paz abundante y duradera. 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

0: en Dinámica 7 con 32 minutos.
1: Es tiempo de levantarse. Dice la palabra de Dios en el libro del profeta Isaías en el capítulo 60, levántate, resplandece, porque ha venido tu luz y la gloria de Jehová ha nacido sobre ti. Porque he aquí que tinieblas cubrirán la tierra y oscuridad las naciones, mas sobre ti amanecerá Jehová y sobre ti será vista su gloria. Ya es tiempo de levantarse. La fe no niega la realidad. Sí, hay tinieblas, hay oscuridad en las naciones, hay conflictos, pero sobre ti amanecerá Jehová. Aunque la tierra esté llena de tinieblas y oscuridad a las naciones, dice el Señor que es tiempo de levantarse. No esperes más. Este es el mejor tiempo. He entendido que los tiempos de crisis, los tiempos difíciles, son los tiempos de oportunidades. Las mejores oportunidades son en los momentos más difíciles. Las estrellas brillan mejor y se ven más hermosas cuando la noche está muy oscura. Quizás hay oscuridad en las naciones, hay tinieblas en la tierra, pero si te levantas, sobre ti amanecerá Jehová. Y sobre lo que hagas, sobre lo que emprendas, será vista su gloria. Digan amén a eso.

0: en Dinámica 7 y 39 minutos.
1: Isaías 12:5. Canten salmos al Señor, porque sus obras son magníficas. Que toda la tierra lo sepa.

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2: Hola amigos. Esforzarse para orar resulta interesante por dos razones. Primero, porque pone de relieve la voluntad humana y no la del Dios que me ayuda, lo cual nos gusta tanto. Y segundo, porque es un verbo reflexivo en el cual el sujeto que ejecuta la acción del verbo también la recibe. Un esfuerzo es una actitud en la cual usamos nuestra voluntad para conseguir algo, venciendo resistencias y dificultades. El éxito que han de tener en nuestra experiencia personal la oración y la vida de oración pasan por esforzarnos. Es importante puntualizar lo del esfuerzo personal porque nos cuesta entender cómo interactúa Dios con nosotros en ese sentido. Todo lo que Dios quiere hacer con nosotros va a pasar forzosamente por nuestra voluntad. Es decir, nosotros somos los únicos seres de la creación que nos podemos oponer a Dios. En ese caso, Él respeta nuestras decisiones, pero obviamente estas a veces tienen consecuencias nefastas. El Señor llamó a Jonás para que le predicara a los ninivitas. El profeta decidió no hacerlo y se escondió. Finalmente tuvo que obedecer, después de una experiencia traumática, la cual hubiera evitado simplemente obedeciendo. Los caminos de Dios siempre son mejores que los nuestros. Dios le dijo a Josué: esfuérzate y sé valiente.
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